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0: 8:02.
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3: 8 y 12 minutos.
4: El Farolito. Tema interpretado por Boss Bells.

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0: 8:20
1: de Frank Santofimio y Andy Clay, Nelson Arrieta, Ronald Borjas y Oscarcito nos cantan Dime Cómo Hago, género salsa.

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0: 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FM. 8:30. 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
12: 3 AM y Andrea Ferrero nos canta Quédate, género pop.

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1: May Bahía y Gracie nos canta Mi Pecadito.

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0: Joaquina nos interpreta los mejores años.

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0: FM. 8 y 50 minutos.
2: Un detalle en falso. Tema interpretado por Jorge Luis Chacín junto a

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0: 9:12. 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
1: Tecupae nos interpretan Ven, Ven. Gener-

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2: Ismael Miranda nos canta Caretas, género salsa.

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1: 9:31. 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
0: Nada sin ti, Jerry Rivera.

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0: Solo Omar Enrique.

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3: 9:42.
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5: Corazón Partido, Alejandro Sanz, versión salsa.

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1: May Bahía y Gracie nos canta esta noche, género pop.

0: 9:51.
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2: Esa niña, Jerry Rivera.

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2: 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Bienvenidos a Puerto de Libros, librería radiofónica. Les habla Luis Peroso Cervantes, quien de lunes a viernes, a través de la Red Nacional de Emisoras Radio Fe y Alegría, trae para ustedes este programa con muchísimo, pero muchísimo cariño, con ganas de llegar a sus hogares con buenos y con maravillosos libros, y por supuesto con excusas maravillosas para el entendimiento de todos los venezolanos. La noche de hoy estaremos, bueno, compartiendo con ustedes una producción maravillosa de nuestros hermanos colombianos, que tenían un programa de radioteatro todos los domingos en la Radiodifusora Nacional de Colombia y que han dejado un archivo excelentísimo de producciones, de adaptaciones literarias para el radioteatro. La noche de hoy vamos a estar escuchando la versión colombiana de El Conde de Montecristo. Sus comentarios al 0424-672-3597, 0424-672-3597, con nuestras redes sociales arroba librería radio en Twitter y en Instagram. Sin más demoras, escuchemos lo que nos trae la Radiodifusora Nacional de Colombia, esta maravillosa versión del Conde de Montecristo.
3: El 24 de febrero de 1815, hizo su aparición ante el puerto de Marsella un bergantín faraón procedente de Esmirna, Trieste y Nápoles. Entre los numerosos espectadores que se habían congregado en el muelle a recibirlo, se distinguía uno que, personalmente, no pudiendo esperar a que el buque hiciera su entrada, saltó impaciente a una lancha y mandó remar hacia él. Al acercarse este hombre, el joven marino Edmundo Dantes, segundo de a bordo del faraón, abandonó su puesto y fue a apoyarse sobre el costado del buque. Contaría apenas unos 20 años, y se descubría en toda su persona ese aire de calma y de resolución peculiar a los hombres habituados a luchar desde su infancia, a luchar con los peligros.
4: Soy vos, Dantes. ¿Qué ha sucedido? ¿Qué significa ese aire de tristeza que aparece en toda la tripulación?
5: Una gran desgracia, señor Morrel. A la altura de Civitavecchia, hemos perdido al valiente capitán Lequer, víctima de una congestión cerebral.
4: Desgraciado, capitán. Era experto y honrado a carta cabal.
5: Sí, una gran desgracia. Que hubiese podido ser mayor.
3: El barco y su cargamento, de los que dependían los negocios y el bienestar de la familia del señor Morrel, hallábanse a salvo.
4: Fe mía que el faraón tendrá en este muchacho un excelente sustituto del capitán Leclerc.

0: Aquel propósito, dado a entender por el armador a su sobrecargo, un joven pérfido y ambicioso que respondía al nombre de Danglars, fue muy mal recibido por este. Danglars, a quien la tripulación aborrecía tanto como idolatraba a Dantès, durante el viaje de regreso se había sentido celoso de la autoridad de este. Le había creado mil dificultades y ahora, llegados a tierra, estaba decidido a perderlo. Para ello, nada mejor que hacer lo posible por minar la confianza que Dantès inspiraba al armador.
1: ¿Y dices, Danglars, que Dantès se apoderó del mando del bergantín sin consultar a nadie y que luego lo hizo perder día y medio en la isla de Elba, en vez de tomar el rumbo directamente a Marsella?
0: Danglars sabía muy bien que aquello alarmaría al señor Morrel, ya que Napoleón, cuyo ambicioso proyecto de dominar a toda Europa había llevado a Francia al borde de la ruina, se hallaba prisionero en Elba. Se temía una conspiración para ayudar al tirano a recuperar su trono, y de aquí que incurriera en sospechas cualquier buque que tocara en la isla, por lo que muy fácil su capitán o su propietario podían ser detenidos como reos de alta traición.
1: Señor Dantès, ¿cómo explica usted el asunto?
2: Señor, fue para cumplir la última orden del capitán Leclerc, el cual, al tiempo de morir, me entregó un pliego para el gran mariscal Bertrand, que vive en la isla al servicio de Napoleón.
1: Bien, bien, sí. Habéis hecho bien en seguir las instrucciones del malogrado Leclerc y deteneros en la isla de Elba. A pesar de que si esto llegara a saberse, pues bien, podría comprometeros.
2: ¿Y por qué había de ser así? Yo desconocía el contenido del mensaje.

0: al despedirse del armador, Dantès comprendió que había sido Danglars quien había informado al señor Morrel. Aquello debió alarmarle, pero era confiado y generoso, y ni temió las posibles maquinaciones de Danglars, ni hizo comentario alguno del mal comportamiento de éste durante la travesía. Además, su corazón rebosaba de contento por hallarse de nuevo en su patria, y porque seguramente el señor Morrel le confiaría el mando del faraón. Se encaminó a casa de su padre, pues como buen hijo, deseaba estrecharlo entre sus brazos. El buen anciano no tenía otros ingresos para subvenir a sus necesidades que el dinero que le proporcionaba su hijo. Durante la prolongada ausencia de su hijo, había pasado muchas privaciones, y aunque quiso ocultárselas, el mundo Dante acabó por descubrirlas.
1: Tomad, comprad provisiones, sed feliz. Muy pronto van a cambiar las cosas para nosotros. Seré capitán a los 20 años, y con 100 luises de sueldo y una parte en las ganancias. Quiero que con el primer dinero que cobre, compréis una casita con su jardín, para que podáis plantar vuestras capuchinas y enredaderas.

0: de que no había, sin incurrir en error, que no existía hombre más feliz en toda Francia que Edmundo Dantès, cuando se dirigía al barrio de los catalanes, donde habitaba Mercedes, su novia. Mercedes, una lindísima joven de origen español, cabellos negros como el ébano y ojos melados como los de la gacela, vivía en una pobre cabaña en ruinas que, junto con unas malas redes de pescar, era toda la herencia que sus padres le habían dejado al morir.
1: ¿Es posible? ¿Vuestra madre también ha fallecido?
2: Hace un año. Desde entonces me sostengo saliendo a vender pescado. Pero no hablemos de eso ahora. Lo importante es que estás por fin bajo el sol de Marsella, que inunda mi cabaña como un mar de luz.
1: A mis brazos, Mercedes. Muy pronto todo estará solucionado, pues tengo grandes noticias para comunicaros y que abrirán ante nosotros las más sonrientes perspectivas sobre un futuro muy próximo ya.
2: ¡Oh, Edmundo! Me basta con la felicidad de teneros aquí, ya que temía tanto por tu suerte, para desgracia mía.

0: unidos en estrecho abrazo, separados del mundo. El mundo solo se dio cuenta de que no estaban solos hasta pasados algunos segundos.
1: ¿Quién está en vuestra compañía, Mercedes?
2: ¡Oh, sí! Perdonad. Se trata de mi primo Fernando, al cual conocéis muy poco.
1: Ah, de manera que es vuestro primo Fernando.
0: Sin abandonar a su prometida, cuyas manos se estrechaba entre una de las suyas, el joven marino tendió la otra a Fernando. Pero este permaneció inmóvil y silencioso, como una estatua de rara y amenazadora expresión.
2: Fernando, amo a Edmundo Dantes, y solo él será mi esposo. No tengáis esperanza de que yo rompa mi compromiso, a pesar de haberlo solicitado en este mismo día. No me obliguéis a rechazar una vez más vuestras solicitudes.
0: Fernando se lanzó fuera de la casa, presa de gran agitación.
1: Oh, ¿quién me librará de este hombre? Le tengo un odio profundo y haría cualquier cosa por perder.

0: Pronto se halló sentado frente a Danglars, a quien refirió cuánto odiaba a Dante.
1: Yo también tengo suficientes motivos para odiarlo, más poderosos que los de amor. El hecho de que Dantes, en su viaje de regreso a Marsella, hubiera hecho escala en la isla de Elba, va a depararnos motivos suficientes para salir triunfantes de nuestros propósitos.
2: Pero claro, ¿por qué no lo había pensado? Denunciar al mundo Dantes como bonapartista será algo definitivo.

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5: 10 y 13 minutos. 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
8: Al día siguiente, en el primer piso de la reserva, se celebró un banquete al que asistieron, entre otros, el señor Morel, Danglar, Fernando, y cuyo objeto era festejar a los novios Edmundo y Mercedes, que aquella misma tarde iban a contraer matrimonio.
9: No os inquietéis, Fernando. Muy pronto llegarán a buscarlo el nombre de la ley.
10: Estoy impaciente porque lleguen los soldados y pregunten por Dantes para llevárselo. Estoy seguro de que lo pondrán preso enseguida y de que nada le dirán. Que lo llevarán lejos y de que nunca jamás volveremos a saber de su nombre aborrecido.
9: Ya nunca más. No demora en llegar.
8: Muy pronto, ante la consternación de todos, Dantes bajó las escaleras, precedido del comisario de policía y rodeado de soldados. En la calle aguardaba un coche, y en el momento en que iba a partir, Mercedes gritó desde el balcón:
11: ¡Adiós, Dantes! ¡Adiós, Edmundo! ¡Te estaré esperando, os lo juro!
12: Hasta la vista, Mercedes. Marcho convencido de mi inocencia y de que soy víctima de un error, y en que muy pronto recobraré mi libertad.
8: Pero pasarían muchos años antes de que volvieran a verse.

0: señor magistrado Gerard de Villefort, el sustituto del procurador general. Cuánto me alegra de que ya estéis persuadido de mi inocencia y de que hayas dejado entrever que no tardaré en hallarme libre.
1: Pero Dantès ignoraba que el padre de Villefort, el señor Noirtier, figuraba entre los más destacados elementos de la conjura bonapartista, razón por la cual algunos consideraban sospechoso a su hijo. Gerard de Villefort deseaba por encima de todo medrar bajo el nuevo régimen. Y claro está que el hecho de que su padre fuera uno de los más ardientes partidarios de Napoleón constituía un serio obstáculo al logro de sus pretensiones. Para contrarrestarlo, necesitaba hacer méritos, demostrar, mediante señalados servicios, que no compartía en absoluto las opiniones y actividades de su progenitor, del cual procuraba mantenerse tan alejado como le era posible. ¿Y qué mejor prueba de su lealtad al nuevo régimen que hacer caer todo el peso de la ley sobre la cabeza de un bonapartista, sobre un conspirador que acababa de llegar de la isla de Elba? Y que sin duda era portador de instrucciones concretas.

0: emanadas del propio emperador cautivo, para restablecer a este en el trono de Francia. Llegada la noche, se presentaron nuevamente los gendarmes y, sacándolo de la celda, lo condujeron en un carruaje cerrado al puerto, donde lo hicieron entrar en una lancha, que al instante se alejó del puerto, impulsada vigorosamente por cuatro remeros.
1: ¿A dónde me conducís?
0: No hubo explicación. Calló y esperó, mudo y pensativo. Pero después, vio alzarse como a un centenar de metros de distancia la negra y erizada roca sobre la cual se encuentra el castillo de Yves. La inesperada aparición de aquella temida fortaleza, con sus lúgubres tradiciones, le produjo a Dantes el mismo efecto que a un condenado a muerte la visión del cadalso.
1: ¡Oh, Dios mío! ¡El castillo de Yves! ¿Qué vamos a hacer aquí?
0: El jefe de los gendarmes sonrió.
1: No pueden conducirme a ese lugar para dejarme preso en él. El castillo de Yves es una prisión del Estado, destinada únicamente a los reos de alta traición, y yo no he cometido ningún crimen. ¿Realmente se me va a encerrar ahí?
0: Se le respondió que no sabían si el señor de Villefort le había hecho alguna promesa, pero que estaban seguros de ir al castillo de Yves. De un rápido movimiento que no pasó inadvertido al ojo avisor del jefe de los soldados, Dantes quiso arrojarse al mar, pero seis vigorosos puños lo detuvieron.

0: Dantes pasó por todos los grados de desventura que experimentan los presos encerrados y olvidados en una cárcel. Los días, en interminable sucesión, se convirtieron en meses, y los meses en años. Del orgullo que se apoyaba en la conciencia de su inculpabilidad, pasó a dudar de sí mismo. Su carácter, con el correr del tiempo, se hizo cada vez más sombrío, y una nube espesa oscureció su mente. Al principio, le sostuvieron sus esperanzas de verse pronto en libertad, pero éstas le fueron abandonando poco a poco, para dejarlo únicamente con la idea de su felicidad destruida sin causa aparente.
1: ¿Quién pudo ser la causa de mi desgracia? ¿Quién fue el causante para que yo tenga que permanecer en esta prisión horrible donde no veo?

0: Transcurrieron varios años. Hacía tiempo ya que Dantes había dejado de inquietarse por lo que hubiera podido ser de su padre y de Mercedes. Ignoraba que a los 6 meses de estar en la prisión...
1: Nadie vuelve después de tanto tiempo. Lo más probable, prima, es que haya muerto.
2: Algo me dice que aún está vivo y que debo esperarlo. Lo esperaré. No insistáis en hacerme vuestra esposa. Sé que me habéis ofrecido convertirme en una gran dama, porque ahora ostentas el título de conde de Morcerf.
1: ¿Y qué más podáis pedir? Os ofrezco la felicidad que Dantes nunca pudo daros. Dentro de 2 meses seréis mi esposa. Es el plazo máximo que puedo daros.
2: Lo veo en mis sueños. Despierto pensando que está a mi puerta. Paso los días pensando en él.
1: En 2 meses lo habréis olvidado. Os lo juro.
0: En su agonía moral, Dante sintió que le abandonaba el deseo de vivir. Y un día, decidió poner en práctica su deseo de morir de inanición.
3: Cada vez que me traigan la comida, la arrojaré por la ventana para que ignoren que no la he probado.
0: Llegó un día en que ya no tuvo fuerzas para levantarse y arrojar por el ventanuco su mísero condumio. A la mañana siguiente...
3: Ya no veo. Apenas puedo oír.
0: De repente, una noche, a eso de las 9, percibió un ruido sordo en la pared contra la cual estaba acostado.
3: Es como el choque de un instrumento cualquiera sobre las piedras. O como una especie de rasgadura producida por una enorme garra o por un diente descomunal. Quizá de eso dependa mi libertad. ¿Por qué no?
0: Aquel ruido duró más de 3 horas. Luego oyó una especie de hundimiento, después de lo cual cesó el ruido. Pasadas varias horas, volvió a oírlo más fuerte y más cercano.
3: Es un preso. Estoy seguro ahora de que es un preso.
0: Sí. Al otro lado de aquella pared vivía un hombre al que la esperanza no había abandonado aún. Cuando Dantes lo comprendió así, fue como si la sangre se le hubiera renovado en las venas.
3: De nuevo siento deseos de vivir. Sí, sí. Y debo ayudar como sea a mi compañero de prisión.

0: cántaro de barro, eran los únicos utensilios de que disponía para fabricarse herramientas. Muchos días y muchas noches de silencioso y persistente esfuerzo, de penoso y continuado trabajar, tuvieron que pasar antes de que los presos número 27 y 34 se hallaran frente a frente y tocara a su fin el terrible aislamiento en que habían vivido hasta entonces. Por fin, vio aparecer un hombre de la excavación practicada.
1: Buen amigo, buen señor, ¿quién es usted?

0: Dantes vio un personaje de pequeña estatura, barba y cabellos blancos, rostro enjuto y mirada penetrante. Tendría unos 50 años y todo en él denotaba a un hombre que acostumbraba a ejercitar más sus fuerzas morales que sus fuerzas físicas.
1: Soy el abate Faría. Encerrado en este castillo de If, como preso político, desde hace más de 12 años.
2: Bienvenido. Bienvenido, amigo mío. Estoy muy feliz de conoceros.
1: Y yo, en cambio, estoy muy decepcionado. Me he equivocado en mis cálculos. La falta de un compás ha hecho que me desvíe 15 pies de mi trayectoria. Y he tomado la pared que desde vuestra celda habéis minado por la parte exterior del castillo.
0: Aquel fracaso desalentó tanto al abate que, según le comunicó a su amigo, desistía de cualquier otro intento de fuga. Sin embargo, los insistentes ruegos de Dantes y el afecto que muy pronto empezó a profesarle lo decidieron al fin a trazar un nuevo plan de evasión. Por el agujero que había abierto, podían deslizarse ambos cautivos de una celda a otra y pasar juntos muchas horas, cuidando siempre de disimular con unas baldosas la abertura respectiva, con objeto de burlar la vigilancia de los carceleros.
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8: Diez y 28 minutos.
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2: Una nueva vida se ha iniciado para mí, pues el abate es un hombre extraordinario, de inteligencia, sabiduría y capacidad de improvisación poco comunes. Se las ha ingeniado para tener las herramientas necesarias para minar el suelo de la prisión. También se ha hecho a tinta, papel y pluma, elementos con los cuales ha hecho redactar en la prisión algunas de sus obras.
0: Eran realmente admirables la voluntad, el ingenio y la paciencia que había desplegado aquel hombre durante su ya largo cautiverio. Solo por su conducta ejemplar se sabía mil veces acreedor a la libertad, que en modo alguno iba a serle concedida. Antes, al contrario, se le tenía por loco, y como a tal, no se le hacía el menor caso. Un día, el abate interrogó a Dantes acerca de las circunstancias en que fue detenido y encarcelado. Dantes le contó toda la historia.
1: Recordad, amigo mío, la máxima: si queréis descubrir al culpable, buscad desde luego a aquel a quien el crimen cometido le haya sido útil. ¿A quién podía ser provechosa vuestra desaparición?
2: A nadie. Oh, Dios mío, era yo una persona tan insignificante.
0: Pero el buen abate aplicó toda su inteligencia y llegó a la conclusión de que los culpables...
1: Los culpables no pueden ser otros que Danglars, Fernando y Geraldo de Villefort, puesto que a ellos solamente aprovechaba vuestra anulación.
2: Oh, sí, sí. Todo lo que hasta ahora ha constituido para mí un enigma impenetrable se me aparece ahora bajo una claridad meridiana.
1: Hijo mío, siento haberos ayudado en vuestras indagaciones.
2: ¿Por qué?
1: Porque he hecho nacer en vuestro corazón un sentimiento que no abrigabais antes. La venganza.
2: Hablemos de otra cosa.
0: Bajo el influjo de su compañero, Dantes se transformó completamente. Los grandes conocimientos del abate, su inteligencia y elevado espíritu despertaron en el mundo un gran deseo.
2: Deberías enseñarme algo más de lo que sabéis, aunque no fuera más que por no aburriros conmigo. Pues me parece que debéis preferir la soledad a un compañero tan ignorante y sin educación como yo.
1: Ay, hijo mío, el saber humano es muy limitado. Cuando os haya enseñado las matemáticas, la física, la historia y los tres o cuatro idiomas que poseo, sabréis cuánto sé. Ahora bien, siempre necesitaré 2 años para comunicaros toda mi ciencia, que es muy poca.
2: Aquí, donde el tiempo no parece contar, ¿qué importan 2 años?
1: Entonces, desde esta misma noche, dispondremos un plan de educación que pondremos en aplicación desde mañana. Tenéis una memoria prodigiosa y una gran facilidad de asimilación. Sabéis ya el italiano por tus viajes. A favor de este idioma y del propio, comprenderás enseguida el mecanismo de todos los demás. Y al cabo de 6 meses, empezarás a hablar el español, el inglés y el alemán. Y al cabo de 1 año, estaréis convertido en otro hombre.

0: Simultáneamente, empezaron a excavar una nueva galería. Y una noche, a los 15 meses...
1: ¡Oh! ¡Mis piernas! Las siento paralizadas. Y también el brazo derecho. El brazo derecho también. ¡Este es el finlandés!
2: No, no, amigo, no. Os llevaré a la celda. Vuestra salud no es tan mala. Haré por vos todo lo que esté a mi alcance para que os pongáis bien.
1: Amigo mío, no podemos hacernos ilusiones, ni vos ni yo. Este ataque tan terrible me ha condenado a un eterno cautiverio, porque para huir es necesario poder nadar. La hora de mi libertad no puede ser otra que la de mi propia muerte. No os inquietéis por mí. Huid vos, que sois joven, diestro y fuerte.
2: No. Yo también me quedaré aquí. Juro por la sangre de Cristo no abandonaros hasta que muráis. Antes nunca.
1: Bien. Bien, hijo mío. Acepto. Dadme esa mano. Quizás seréis recompensado por la devoción que me habéis manifestado. Idos ahora y volved sin falta mañana, después de la visita del carcelero, porque tendré que deciros cosas de la mayor importancia.
0: Cuando Dantes entró al día siguiente en la celda del abate, encontróle con un pedazo de papel en la mano.
2: ¿Qué es esto, señor abate?
1: Este papel, amigo mío, es mi tesoro. Sí, sí, ya puedo confesároslo, puesto que os he experimentado. Es mi tesoro, cuya mitad os pertenece desde hoy. Y que si yo muriera, sería vuestro por entero.
0: A continuación, el abate le refirió a Dantes la historia del tesoro.
1: Data de la época de los papas Borgia, y fue sepultado por una víctima de estos en unas grutas de la isla de Montecristo. Este tesoro asciende a muchos millones en monedas, oro en barras, joyas, diamantes y piedras preciosas. En el papel, viejo y amarillento, se describe la situación del tesoro y la manera de llegar hasta él.
2: Pero, ¿es posible que se hallen intactas semejantes riquezas?
0: Dantes alcanzó a concebir el pensamiento de que el abate había perdido la razón a consecuencia del ataque sufrido. Pero no tardó en comprobar que las facultades mentales de su amigo no habían experimentado detrimento alguno. Entonces...
2: Este tesoro os pertenece solo a vos, y yo no tengo ningún derecho a él. No soy vuestro pariente.
1: Sois mi hijo, Dantes. Sois el hijo de mi cautiverio. Dios os ha enviado para consolar a vez al hombre que no podía ser padre, y al preso que no podía ser libre.
0: Y el abate de Faría tendió el brazo que tenía libre al joven, quien se le arrojó sollozando.

0: Poco tiempo después de producirse esta escena, el abate de Faría sufrió un nuevo ataque y murió. Ya para expirar.
1: Adiós. Adiós, hijo mío. No olvidéis a Montecristo. No olvidéis la isla de Montecristo.

0: Abrumado por el dolor de aquella pérdida irreparable, Dantes abandonó toda esperanza de evadirse de la prisión. Después de pasarlo a su celda, y al oír que el carcelero venía, oyó una voz que anunciaba que estaba muerto efectivamente.
1: Si pudiese morir como él... No. No. Quiero vivir y luchar hasta el fin. Antes de morir tengo que castigar a mis enemigos. Quiero volver a adquirir esa felicidad que me han arrebatado. Y quién sabe si tendré que recompensar a mis amigos.
0: De pronto, se le ocurrió una idea, y sin vacilar un momento para cambiar aquella resolución desesperada, se inclinó sobre la mortaja, la abrió, lo llevó a su cuarto y lo acostó en su lecho. Después, volvió a la celda del abate.
1: Me meteré dentro del saco. Sujetaré las costuras por dentro. Tomaré la posición del cadáver. Y esperaré a los enterradores.
0: Los enterradores llegaron y trasladaron el supuesto cadáver en una parihuela a un lugar donde Dantes percibió el frescor de la brisa del mar.

0: como llovía intensamente, los enterradores lanzaron al vacío a Dantes, el cementerio del castillo de Yves. Como llevaba preparado un cuchillo, tan pronto como se sintió en el agua, rasgó la tela del saco. Poco después, fue recogido en el islote de Tiboen por unos contrabandistas italianos. Edmundo Dantes se dirigía a toda vela a Liorna y a la libertad.
1: Trece años, tres meses y 13 días estuve preso. He salido a los 32 años, gracias al buen abate.
0: Dos meses y medio pasó navegando en la joven Amelia, el barco que lo recogió después de su ida. Siempre recordaba...
2: Montecristo, no olvides la isla de Montecristo.
1: Afortunadamente me he aprendido de memoria las instrucciones del abate, por si se deteriora o pierdo el papel.
0: El corazón le latía con fuerza ante aquel tesoro, y una inmensa y terrible alegría se apoderó de él al contemplar las incalculables riquezas de que era dueño.
1: ¡Por fin! ¡Es mío! El abate tenía razón. Todo es mío. Ahora mis enemigos no tardarán en estar bajo mi poder.
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4: 10:42.
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1: Ahora estoy llegando, por segunda vez en mi vida, pero ahora por voluntad propia. Edmundo Dantes perderá su identidad. Desaparecerá el marino para aparecer en su lugar el famoso conde de Montecristo.

0: compró los datos que necesitaba. Y fue terrible su angustia.
1: Mi padre muerto de pesar. Mercedes convertida en una gran dama. A partir de los 8 meses de mi desaparición, con el tal conde Fernando de Morcerf, uno de mis enemigos. ¿Cómo condenar a Mercedes si siempre me dijo...
2: Solamente puedo amaros a vos, Edmundo Dantès, amado de mi corazón. Estuve esperándoos antes de la muerte de mi madre, y después de huérfana, sumida en la miseria, vendiendo cosas humildes, todo por vuestro amor. He recibido el placer inmenso de volveros a ver en este día de mi boda, y en el día de ayer, en la tarde, cuando tus brazos me dijeron que había recobrado mi mayor tesoro, y pude quitarle toda clase de esperanzas a Fernando, quien tanto me había asediado.
1: Y sin embargo, se casó con él. Pero, ¿qué podía esperar de un hombre que no fue capaz de volver en esos 8 meses? Si hasta me han dicho que el día en que se casó, estuvo desmayada y delirante.
2: Oh, no sé si haya hecho bien en consentir mi amor, el amor de Edmundo Dantès a Fernando. No lo sé. Ese es mi dolor.
1: ¿De qué modo Fernando, el primo de Mercedes, pudo encumbrarse así? Mi informante tampoco lo sabe, pero seguramente empleó los más reprobables recursos. Y seguramente yo los descubrí.

0: Danglars. Sí, estuvo averiguando por Danglars. Hasta que...
1: ¡Ah, sí, sí, sí! Ahora que me habéis regalado esta fina joya, lo recuerdo. Estuvo aquí, en la reserva, en esta taberna de marinos muchas veces.
2: ¿Y para dónde se ha ido? ¿Qué hace?
1: Espere, tengo que recordar. ¡Ah, sí, sí, ya recuerdo! Una vez llegó lujosamente vestido, haciendo alardes de riqueza, y dijo...
3: Me voy a París. He hecho alguna fortuna y pienso convertirme en París en el banquero. En el opulento banquero a quien todos tendrán que respetar.
1: Luego, por la mañana, al día siguiente, partió en un lujoso coche. ¿Y nada he vuelto a saber de él? Pero vamos, tomes este jarro de vino que es una atención de la casa.

0: Sí, sí, señor. Yo soy la esposa del señor Morel. Sentaos. Como veis, estamos muy pobres ahora.
1: ¿Y por causa de quién?
0: Nunca pude saberlo. Estuve buscando afanosamente a un tal Edmundo Dantes durante no sé cuánto tiempo, pero nadie le dio noticias. Desapareció misteriosamente. Mi esposo nunca ha podido olvidarlo, pues dice que ninguna prisión del Estado pudo encontrarlo. Suponía que estaba preso porque había estado en la isla de Elba y porque tal vez algún enemigo lo había denunciado como bonapartista.
1: ¿Él lo creyó?
0: Nunca. Siempre habló maravillas de ese joven que solo tenía 20 años y a quien él quería ser el capitán de su barco, el faraón. Pasados algunos meses, le vino la decadencia en los negocios, hasta el punto que está al borde de la quiebra.
1: ¿Podéis decirle que un viejo amigo, un bienhechor desconocido, cancelará todas sus deudas de viejo y honrado naviero, para que el honor y el bienestar de ese hombre bondadoso y de su familia queden a salvo?
0: ¿Es posible eso? ¿Acaso sabéis a quién debe y cuál es el motivo de su quiebra? ¿Y quién sois?
1: Alguien que ha venido para disipar los negros presagios que se ciernen sobre el hogar del señor Morel.

0: y el conde de Montecristo apareció en París con fabulosa opulencia. Su apostura, inteligencia y elegantes modales, así como el derroche que hacía de su gran fortuna, causaron el asombro de todos.
1: Es bastante misterioso ese caballero, en su origen y antecedentes.
2: Eso no interesa, esposo mío. Ha comprado en primera instancia ese coche que tanto queríais para deslumbrar a vuestros clientes. Luego, cuando pediste información al resto de Europa, quedasteis deslumbrado ante el dato de los banqueros.
1: Pero nunca he podido encontrarme frente a él.
2: Eso no importa. Compra muchas de las cosas que vendéis. Pero hay algo que no sabéis. Vive comprando acciones, castillos, las cosas más insospechadas. Y se van a gloria de conocer a cuantos poseen tener grandes fortunas, tanto en Francia como en el resto del mundo.
1: Y ahora quiere hacerse al mejor de mis castillos.
2: ¿Y por qué no? Puedes comprar otros, mejores, mucho más baratos.
1: Ha caído en muchas trampas que le he puesto en los negocios. Pero me inquieta que compre acciones que tanto ambiciono. O surgen compradores por todos lados, y nadie sabe quién los envía. Es realmente extraño e inquietante. Me quita el sueño.

0: mis enemigos ignoran que cada día que pasa los acerca a su final. El más desconcertado es el señor de Villefort. Ya le viene la caída, la ruina y el deshonor público. Y a Fernando,
1: ¿por qué ese tal conde de Montecristo nunca ha querido aceptar una invitación a nuestra casa, Mercedes?
2: Quizás porque yo lo miro con recelo, porque no me gusta que se haya hecho amigo de nuestro hijo Alberto en Roma, donde el conde le prestó un gran servicio.
1: ¿Por qué siempre hace servicios? ¿Por qué? Algo persigue. Me parece recordar algo o a alguien en él. Frecuenta todas las casas señoriales de París, entre ellas de Danglars, el señor de Villefort, y según dicen, próximamente la nuestra, aunque no estoy seguro de eso.
2: No me gusta que nuestro hijo ande siempre en su compañía. Hay algo que no alcanzo a comprender.
3: Pero nadie, ni siquiera Mercedes, condesa de Morcerf, se pudo imaginar que el día de la venganza se hallaba tan próximo. Nadie, hasta que no amaneció ese día, llegó a sospechar que el vengador respondía al nombre del conde.

0: Al finalizar aquel día, todas las cuentas, una a una, quedaron saldadas.
1: Arruinado, perdido, lanzado a la calle. Y todo por vos, conde de Montecristo.
2: ¿No me reconocéis aún? Mirad bien este rostro, que tanto supe ocultar. Soy Edmundo Dantès, a quien con el señor de Villefort enviasteis al castillo de Yves. Nada queda impune en este mundo, señor Danglars.

0: preguntáis, señor de Montecristo, ¿qué me queda después de saber vuestra historia en la prisión con el nombre de Edmundo Dantes?
1: Solo os queda una cosa. Nada más que una.
0: Quitarme la vida.
2: El cruel señor de Villefort enloqueció a consecuencia de la muerte de su hijo.
1: Os perdono a todos, puesto que yo también he perdido. Al hallarme ante esta víctima inocente, el hijo del señor de Villefort, se ha apoderado de mí un profundo pesar. Estoy horrorizado de los males que he causado con mi venganza. Viene a mi memoria el recuerdo del buen abate Faría, quien quiso evitarme esta hora de tribulación. Angustiado y arrepentido, pido a Dios que me perdone.
3: Así llegamos al final de nuestro programa Puerto de Libros, librería radiofónica. Escuchamos la versión de la Radiodifusora Nacional de Colombia del Conde de Montecristo. ¿Qué les pareció? Por favor, sus comentarios al 0424-672-3597, 0424-672-3597, o en nuestras redes sociales, arroba librería radio en Twitter y en Instagram. Es hora de despedirnos. Trabaja para ustedes Luis Peroso Cervantes, quien los acompaña de lunes a viernes a través de la Red Nacional de Emisoras Radio Fe y Alegría, con muchísimo, pero muchísimo cariño. Por favor, sean felices, lean poesía.
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8: Y 56 minutos.
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10: Ancianos, adolescentes.

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1: 11 y 3 minutos.
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4: Tito el Bambino. El amor. Género Boc.

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En coautoría con Yasmín Marrufo, Fonseca nos interpreta Canto a la Vida. Género, fusión vallenata.

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1: Guillo Sarante nos canta Agonía, género.

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0: 11 y 23 minutos.
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2: Camilo VI, el amor de mi vida. Género, balada.

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2: La gente quiere saber.
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2: ¿Cómo calificarías el servicio de transporte público en tu comunidad?
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2: Selena Quintanilla, Si una vez, género cumbia.

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2: De José Luis Morín, Olga Tañón nos interpreta Sin ti no puedo vivir.

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1: Los Panchos, contigo. Género, bolero.

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3: 11:51.
4: De Yasmín Marrufo, Servando y Florentino nos interpreta Rumba en mi corazón, género pop.

continuación, las gloriosas notas del himno nacional de la República Bolivariana de Venezuela, letra de Vicente Salias y música de Juan José Landaeta.

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¿Qué tal? ¿Qué tal? ¿Qué tal? Muy buenos días, bienvenidas y bienvenidos a este guarapo informativo. El guarapito sabroso de la mañana, sí señor. Este es el guarapito que usted y yo disfrutamos de lunes a viernes de 8 a 10 de la mañana por la señal de Radio Fe y Alegría 90 FM. También, por supuesto, a través de nuestra página web www.radiofeyalegrianoticias.com. Por allí también nos puedes escuchar, igualmente a través de Décima Radio, la radio que lee en la plataforma de Telegram. Y también en la cuenta de Facebook Live de el amigo Wolmer Uzcate, y allí también nos puedes escuchar, sí señor. Bueno, les saluda Juan Carlos Leal en la producción, conducción y controles técnicos, Colegio Nacional de Periodistas 26834, certificado de locutor UCB 47497. Wolmer Uzcategui en la coproducción y conducción del Guarapo 10346 del MTC. Jesús Salazar en la producción, perdón, en la coordinación de la estación 35905. En la dirección Juan Carlos Leal y en la dirección regional de Fe y Alegría Educomunicación María Emilia Caproni. Ese es el equipo, amigos, el equipo que usted y yo con el que, bueno, compartimos de lunes a viernes este guarapito de 8 a 10 de la mañana. Son las 8 y 6 minutos y hasta ahora nos ponemos en la presencia del Señor.

llena mi vida y llena mi alma, Espíritu Santo, Espíritu de Dios, amado Padre Celestial. Lléname, Señor, con tu presencia, con esa energía poderosa que brota de tu corazón y que es energía de bendiciones para todos nosotros. Llénanos, Señor, con tu misericordia, con tu paz y con todas esas maravillosas bendiciones que salen desde allí, desde la fuente suprema, desde el manantial infinito del Creador.

Lléname, Señor, con toda tu maravillosa energía y dame, Señor, la capacidad para comprender este mundo en el que vivimos, este mundo en el que caminamos, este mundo en el que andamos, que no es un mundo sencillo, que es un mundo complejo, pero que al mismo tiempo es un mundo en donde tu presencia y tu amor se manifiestan a cada paso. No es fácil, la vida no es fácil, tiene sus vericuetos, tiene sus circunstancias. Cada quien va viviendo las suyas propias, cada quien va arrastrando su propio peso, ¿verdad? Su propia creación, sus propias acciones y decisiones y omisiones también. Cada quien va en este mundo haciendo lo que tiene que hacer. Cada quien va haciendo lo que tiene que hacer. Lo crea o no lo crea, esté o no esté consciente de eso. Por eso pedimos que nos ilumines y que delante de nosotros siempre haya una antorcha maravillosa, una antorcha de luz, y que esa antorcha de luz siempre sea pues una señal que nos lleve por el camino del bien, por el camino correcto, por el camino del amor, el camino de la paz, que nos aleje del camino del mal y de los malvados, que nos aleje del camino retorcido de la historia, que podamos ir encontrándonos con nuestra esencia espiritual, con nuestra esencia productiva, para que el amor se manifieste en nuestras vidas y así podamos ir creciendo todos y cada uno de nosotros. Que el Señor nos bendiga, nos cuide y nos proteja hoy, mañana y siempre. Y que su amor infinito siempre esté con nosotros. Amén.

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1: 26 de mayo, Santa Mariana de Jesús.
0: En el año de 1645, la ciudad de Quito

0: A los pocos días, Mariana de Jesús muere de una extraña enfermedad. Mariana, a los 26 años, ofreció su vida a cambio de la de sus hermanos.
1: Mariana de Jesús nació en Quito, Ecuador, en 1618. Desde pequeña se esmeró por orar y hacer penitencia. A los 10 años hizo votos de pobreza, obediencia y caridad.
0: Se cuenta que de joven quiso ir a evangelizar a los indígenas mainas, pero no pudo. Desde entonces se retiró en su casa, viviendo una vida rigurosa y llena de privaciones. Solo salía de su casa para servir y atender a pobres y enfermos.
1: Mariana se consagró a la piedad y la mortificación por la conversión de los pecadores. Tenía el don de aconsejar a los afligidos, de curar a los enfermos y de anunciar hechos que iban a suceder en el futuro.
0: Mariana de Jesús, la Azucena de Quito, la primera santa ecuatoriana, murió el 26 de mayo de 1645.
1: El San Nuestro de cada día.

Mariana de Jesús, la Azucena de Quito. Muy bien. Ahí escuchamos pues este santoral de hoy. Una santa latinoamericana, santa ecuatoriana. Hasta los ecuatorianos tenían un santo, ¿viste? Y nosotros no teníamos todavía. Hasta que ahora tenemos doblete. Tenemos a San el doctor José Gregorio Hernández y la madre Carmen Rendiles. Tenemos nuestros santos ya en el panteón de la Iglesia Católica, digámoslo así, ¿verdad? José Gregorio Hernández y la madre Carmen Rendiles, nuestros primeros santos. Esperemos que no sean los últimos. Hay mucha bondad en nuestro país, mucha gente buena, mucha gente que hizo cosas buenas en esta vida, mucha gente que vivió una vida de santidad. Claro que sí, algunos eran religiosos y otros no, algunos eran religiosos, otros no, y son gente que vivió una vida de santidad, y eso pues hay que reconocerlo, ¿verdad? Hay que reconocerlo. Una vida entera de santidad, sirviendo al prójimo, sirviendo a la humanidad. Eso es valioso, haciendo el bien, haciendo el bien. Pareciera que no, ¿verdad? Pero sí es bueno, es positivo, hacer el bien. Hacer el bien, sí señor, hacer el bien a todos, hacer el bien. Que dejemos que los malos sigan haciendo su mal y nosotros los buenos hagamos el bien. Que malos hay parejo, ¿no? ¿Verdad? Parejito. Por todos lados hay malos. Bueno, tú, uno no termina de voltearse de un sitio y ahí están, ¿no? Ahí están los malos, los malvados, los que andan haciendo daño, los que andan destruyendo, robando, matando, asesinando, torturando, desapareciendo gente, lanzando bombas, misiles, aviones de guerra, minas, cosas que son hechas por el ser humano para causar el mal, para destruir, para dañar. Hay mucho de eso. Mucho, mucho, mucho de eso. El mundo está lleno de eso. Repleto de eso. Rebosa el mundo de eso, del mal. Rebosa. El mundo rebosa del mal. Así que los que apostamos por el bien también tenemos que hacer lo nuestro. También tenemos que hacer lo nuestro. Hagámoslo, hagámoslo. Hagamos lo nuestro también, porque eso es importante y valioso. Bueno, saludamos a nuestros queridos guaraperos y guaraperas. No hay mejor momento.

Como hoy, feliz y bendecida mañana tenga mi amada familia guarapera. Que mi Dios guíe sus pasos cada día. Saludos y bendiciones al Guarapo Informativo. Y de una manera muy especial a usted, mi apreciado profesor Juan Carlos, juvenal activo desde Los Placeres, para que me complazca con Tiempo de Agua en la Llanura, con Wilmer Tobar. Bonito, bonito, bonito tema ese, sí señor. Tiempo de Agua en la Llanura. Vamos a buscarlo, porque eso lo tenemos por aquí. Señor, es una de esas canciones bonitas que nos piden de vez en cuando, ¿verdad? Y que la tenemos por acá pendiente porque nos las piden siempre. Tiempo de Agua en la Llanura, aquí está, sí señor. Bueno, nosotros seguimos con más de nuestro guarapeto. Sí señor, Manuel da Cruz también nos escribe. Buenos días, feliz martes y Dios te bendiga. Gracias hermano, gracias, amén. Amén, amén y amén. Vamos a también enviarle un gran abrazo fraterno a nuestra querida Solange Malavé, a toda su familia. Nos informa Solange esta mañana que falleció el amigo Rafael Carvalho, que es su hermano, y un guarapero, pues que siempre de vez en cuando nos llamaba. El amigo Carvalho, de por ahí de, ¿cómo que se llama ese lugar? No recuerdo, no recuerdo el nombre. Cónchale, no recuerdo. Bueno, para ellos, para su familia, pues sus familiares, sus seres queridos, la gente que estaba, que convivía con él, que compartía la vida, para Solange, para toda su familia, nuestro abrazo fraterno, nuestro cariño y nuestras condolencias, nuestras sentidas palabras de condolencias, sí señor. Falleció el amigo Rafael Carvalho. Bueno, otro guarapero, como dice Solange, que partió a la morada eterna y que se ha reunido ya, allá está reunido Solange con Gisela, sí señor, allá está, con Gisela, con todos nuestros queridos guaraperos y guaraperas que han partido antes que nosotros, ¿verdad? Con el amigo Jacobo Santana, con José, buenos días, con el amigo Pedro Castillo, Pedro Prado, Dios, el amigo José Bolívar, con el conde Godofredo y tantos otros, ni hablar de mi madrecita, que también está por allí, ¿no? Ella no era mucho de bailar, pero seguramente anda por allí sentadita, allá en un chinchorrito, escuchando el guarapo, ¿verdad? Enviándonos todas sus bendiciones, como siempre, bendiciones de madre. Y, bueno, desde allí, desde ese lugar maravilloso donde ella se encuentra, pues, bueno, cuidándonos a todos. Y ahora el amigo Carvalho también por allá, cuidando a los suyos, sí señor, cuidando a su familia, descansando de las penurias de la vida. La vida es dura, ¿verdad? La vida es dura. Todos sabemos que la vida es dura, no es sencillo. Entonces, vamos a despedir a nuestro amigo Carvalho, ¿verdad? Vamos a hacerlo con este hermoso tema para que, bueno, consolar también a sus familiares y seres queridos y que de alguna manera sepamos que este adiós no es más que un hasta luego.

0: Ahí está, pues, despidiendo a nuestro querido guarapero, Rafael Carvalho. Allá está en el cielo, sí señor, ya está por allá, hace rato. Eso es instantáneo. El señor cuando nos lleva rápido, directo. Vamos, véngase, este es lo suyo. Tú has sido una buena persona, has sido un hombre de bien, una mujer de bien, vente, venga, venga, que esto es lo que a usted le toca. Y nos lleva directo, para nos saca de este cuerpo, que luego se queda aquí y se convierte en polvo, ¿verdad? Pero nosotros, que somos los habitantes, los moradores del cuerpo, que no somos el cuerpo, sino quienes habitamos dentro de él, somos inmortales. Somos inmortales porque somos espíritus, almas, o como usted quiera llamarlo. Y bueno, sencillamente pues somos de un tipo de materia que es tan sutil, tan espiritual, que no puede morir, no muere, no desaparece, siempre estará. ¿Dónde estaremos? Bueno, donde lo disponga nuestro Señor, donde lo dispongan nuestras acciones, donde la semilla que sembramos en esta vida nos lleve. Por eso es importante, ¿verdad? Ser inteligente, muchachos. Ser inteligente. Cuando llegue este punto, este momento, ahí no hay nada que hacer ya. Está listo. Usted llegó y le tocó partir, y lo que se lleva, el equipaje que se lleva, son sus acciones, sus pensamientos, las cosas que usted, bueno, vivió, que dejó de hacer, lo que hizo bien, lo que hizo mal, lo que dejó de hacer, todo eso se va con nosotros, como parte de nuestra cosecha, como parte de nuestra cosecha, la cosecha en la cual tenemos que, bueno, tenemos que trabajar. Esa cosecha es lo que vamos a vivir de ahí en adelante, cuando el Señor nos llame y nos diga: vénganse, muchachos, ¿qué están haciendo? ¿Cuáles han sido tus acciones? ¿Qué has hecho en este mundo? ¿Cuánto bien hiciste? ¿Cuánto mal hiciste? Y bueno, por ahí iremos, por allí iremos. Por eso a veces vemos los afanes, los de uno mismo, ¿no? Esos afanes que uno anda, con las cosas de la vida, ¿no? Con las cosas de la vida, los afanes, que si el trabajo, la casa, los hijos, la familia, los estudios, los reales, vamos a hacer plata, vamos a ganar plata, después nos vamos y nos lo gastamos allá en la playa. Bueno, esos afanes es parte de la vida, no voy a decir nada, es parte de la vida, ¿verdad? Pero, ¿a dónde nos lleva eso? ¿A dónde nos lleva eso? Ocupamos mucho tiempo de nuestra vida en eso. ¿Y a dónde nos lleva? Vamos al avance, amigo, avance.
1: Vivo, avance informativo. Martes 26 de mayo. Este lunes 25 se conoció de la destitución del internado judicial de Barinas Elvis Macuare Guerrero por parte del Ministerio del Servicio Penitenciario tras la fuerte protesta que se registró el domingo por parte de la población penal del recinto. Sin embargo, la situación todavía es de tensa calma en esta cárcel. Los privados de libertad siguen denunciando requisas destructivas, suspensión de visitas familiares, eliminación de actividades como el deporte, estudios, redención de pena, reducción extrema de agua y más de 120 presos en aislamiento sin comida adecuada por casi 15 días. También este lunes 25 se produjeron traslados masivos en autobuses hacia otros penales, incluyendo el Rodeo en el estado Miranda. Algunos detenidos gritaron destinos a sus familiares mientras eran sacados. Entre los transferidos se habla de unas 100 mujeres que fueron sacadas del Incuba. Familiares ya llevan más de un día afuera sin información oficial. La opacidad total sobre el paradero y el estado de salud de los trasladados también ha sido una constante. El Ministerio Público anunció una investigación penal por los hechos. Por su parte, una comisión de la Defensoría del Pueblo se desplegó de emergencia en las instalaciones del recinto penitenciario, que padece de un hacinamiento crónico, según denuncian varias ONG. Más información en los próximos minutos. A esta hora les acompañó Alexander Medina.
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3: ¿Cómo calificarías el servicio de transporte público en tu comunidad?
5: Me parece que eso está caro.
6: No ha salido en Gaceta Oficial, pero igualito lo están cobrando.
7: Quieren estar aumentando a carraticos y las unidades en mal estado.
8: Pero los que están todos echados a perder, eso es verdad que no deberían de permitir ni que circularan.
3: Un estudio realizado en 13 ciudades del país refleja que 58,1% de las personas califica el transporte público como malo o pésimo. Mantener los vehículos en buen estado, aumentar la capacidad del servicio y garantizar el acceso a gasolina y repuestos,
9: ¿cómo lo ves?
3: Son fundamentales para mejorar el transporte público. 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
12: 8:31 minutos.

situación del internado judicial de Barinas, en Juba, ¿no? Sigue todavía activo el problema, destituyeron al nuevo, al que pusieron allí de encargado, que parece que llegó haciendo cosas que molestaron a los reclusos, suspensión de visitas, requisas, Dios. Deberían hacer algún tipo de investigación. ¿Por qué hacen eso estos señores que están encargados de las cárceles? ¿Por qué hacen eso? Se supone que deben pacificar, no generar estos disturbios, estos trastornos. ¿Cuál será la realidad real de las cárceles? ¿Cuál será esa realidad real? ¿Cuál será esa realidad real que nosotros no sabemos, que no conocemos, por la que cada vez que ocurren estos cambios, bueno, pasan estas cosas, ¿no? Pasan estas cosas. ¿Qué será lo que pasa allí? Con los reclusos, con la gente que está ahí metida. Sí, señor. Sí, señor, ¿qué será lo que pasa allí? ¿Por qué no hay otro tipo de reacciones? Nombran un encargado nuevo y enseguida hay rollo, hay lío. ¿Por qué será eso? Bueno, 8:33 de la mañana, amigas y amigos, 8:33. Avanza la mañana guarapera, sí señor. Bueno, ahí. Por acá dice fecha de apertura. El 8 de junio, al parecer, abre el sistema de la OPSU. Es una posible fecha, selección de opciones y verificación de datos. Bueno, vamos a ver si es verdad que eso ocurre. Vamos a estar atentos, nosotros estamos atentos porque, bueno, tenemos que hacer nuestra parte también. Mensaje, buenos días mis guaraperos, un llamado a la hidrológica, no hay información sobre el agua en la organización Rómulo Gallegos, estamos fritos, bendiciones y Dios les bendiga mis guaraperos. Agua para los edificios de la Rómulo Gallegos, gracias y bendiciones. Y dale guaya a Candelario Pérez, no quiero pliqui pliqui, ni parrilla de carne molida, bendiciones guaraperos. Sí, ya vendrán por ahí los políticos otra vez en sus campañitas electorales, ¿no? Ofreciendo villas y castillas, ofreciendo cosas, ¿no? Ya vendrán por allí, ¿no? Ofreciendo que van a hacer esto, que van a hacer aquello, que van a hacer lo otro. Y bueno, al final uno sabe, pues uno como ciudadano sabe que te están mintiendo. Tú sabes que te están mintiendo, solo que a veces la gente decide creerles por alguna extraña razón. Pero uno sabe que te están mintiendo. O sea, tú sabes que te están mintiendo. Tú sabes que te están mintiendo. Tú sabes que te están mintiendo. Tú sabes que te están mintiendo. Pero uno a veces decide, no que decides creerle, sino que decides hacerte el loco. Hacerte el loco. Yo creo que hoy en día los venezolanos tenemos que aprender a utilizar las herramientas que nos da la democracia para darle lecciones a estos politiqueros de pacotilla. No importa de qué partido sea. Si un señor, una señora, usted lo elige, digamos, a lo que sea, alcalde, gobernador, lo que sea, ¿no? Y luego no hace lo que dijo, no lo cumple. Entonces yo creo que uno como ciudadano tiene la obligación
de que a la próxima vez que te vengan con un cuento chino, mandarlos a freír mono, ¿verdad? Porque bueno, básicamente hacemos el papel de tontos siempre, siempre hacemos el papel de tontos nosotros. Entonces yo, llegan, te dan una bolsita de comida, una lata de pintura, alguna cosa, y la gente va y vuelve a votar por él. Entonces creo que a veces nosotros, o la mayoría de las veces, nosotros somos culpables de que nos engañen así, de que nos engañen, de que nos mientan en la cara, de que nos vean cara de tontos. Creo que tenemos que ser muy inteligentes y saber elegir a quienes van a gobernar los destinos del municipio, del estado, del país. Porque en el discurso son todos bonitos, pero hay algunos que ya no viven del discurso, porque el discurso pasó ya hace tiempo. Tienen muchos años gobernando. Algunos, los que están ahora en el gobierno, tienen, no sé, ¿cuántos años tienen gobernando? Muchos. No va a ir ahora, no, ahora sí vamos a arreglar, en serio. Sí, ahora sí. Pues no, no van a arreglar nada, eso es mentira. Por lo menos mi opinión. Después, bueno, habrá quien sí le crea, bueno, créale. Y vaya y vote por quien usted quiera. Pero yo creo que más allá del discurso, la práctica es lo importante. Y ahí vemos que mucha gente, el discurso y la práctica están reñidos. Y bueno, a lo mejor hay que ver qué otras opciones hay, ¿no? Entonces, los que tienen ahorita tantas dificultades con el agua, las comunidades que tienen dificultades, ya pronto les van a caer por allá a los candidatos. No, sí, vamos a hacer un pozo, vamos a poner una queda, vamos a poner no sé qué más. Pero tú sabes que no lo van a hacer. Tú sabes que no lo van a hacer. Por eso hay que pedirle a Dios que llueva. Y recordar que hoy a las 8:38 minutos tenemos tiempo de agua en la llanura.

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0: Amigos, amigas, amigos, seguimos con el guarapo, son las 8:43 minutos. Escuchamos allí a Wilmer Tobar. Tiempo de agua en la llanura, escuchamos, tiempo de agua en la llanura. Que nunca mejor dicho, ¿no? Como en esta época del año, en el mes de mayo, ya entradas el tiempo de agua, ¿no? Ya estamos en la época de lluvia, ¿no? Que a veces uno tiene la tendencia a decir, no, estamos en el invierno. Bueno, siempre nosotros acá intentamos, recordamos a la gente que en Venezuela no hay invierno y verano, ni primavera ni otoño, mucho menos. Nosotros tenemos una temporada de lluvia y una temporada seca, digámoslo así. Una temporada de verano y una temporada de lluvias. No tenemos esas cuatro estaciones por nuestra ubicación geográfica. No nos corresponde, pero bueno, uno tiene la tendencia de decir, bueno, estamos en invierno. Bueno, estamos en tiempos de agua, de lluvia. Y generalmente, por lo menos antes, por aquí está el padre Diver, pero el padre Diver es muy jovencito. No sé, yo creo que es más joven que yo. En mis tiempos, cuando yo era muchacho, a uno le decían, no, que viene el invierno. Y uno, ah, bueno, el invierno. Pero en realidad no es invierno, porque invierno es donde hay cuatro estaciones. Que tú tienes invierno, verano, primavera, otoño. Pero bueno, igual, da igual, para la cotidianidad de la vida da igual. Lo que importa es que viene la temporada de lluvias y comienzan. Y esos fenómenos que ahora uno conoce, vaguadas, ondas tropicales, huracanes, tifones, que es lo que produce, no tanto los tifones, porque eso es por allá por China, pero sí los huracanes que circulan por el Atlántico y pasan por acá por el Caribe, las ondas tropicales, las vaguadas, eso es lo que produce la lluvia en Venezuela. Esos fenómenos climáticos es lo que produce que llueva en Venezuela en esta temporada. Entonces, bueno, es lo que nosotros llamamos el invierno, ¿no? Un invierno bien ganado después de tremendo verano que hemos tenido, unos calores horribles. Y bueno, estamos en esta época como de recuperando un poco la frescura, por una parte, aunque sigue haciendo calor. Pero también se están recuperando los ríos, las lagunas, ¿cómo se llama? Los caños, los embalses que surten de agua a las ciudades. Aquí en San Juan de los Morros tenemos un tremendo problema con el suministro de agua, pero horrible problema. Hay comunidades, ya por ejemplo, Bancobrero tiene más de un mes sin recibir agua. El Mahomo estuvo más de un mes, ya les llegó, pero Bancobrero ahora es la comunidad donde más llamadas, mensajes recibimos que no tienen agua. ¿Dónde vive usted, padre?
1: En el Portal.
0: ¿En el Portal? ¿Y cómo es el agua por allá?
1: Toca comprar.
0: Bueno, fíjate. En el Portal toca comprar agüita porque tampoco les llega muy seguido, ¿verdad? Bueno, ya vamos a hablar con el padre Diver, que vino para contarnos sobre una actividad muy interesante que va a ser la... Bueno, ellos, pues, la iglesia, van a organizar una actividad en los próximos días. Y ya él nos va a contar de qué se trata. Ya lo vamos a saludar. Son las 8:47 minutos. 8:47 minutos. Padre, si se acerca un poquito más al micrófono, ¿verdad? Para que se pueda escuchar mejor su voz. Vamos a saludarlo. Buenos días, ¿cómo está usted?
1: Buenos días, Juan Carlos, un gusto poder saludarte, volver a estar en la radio. Hacía tiempo que
0: sí,
1: no,
0: ¿verdad?,
1: venía por acá.
0: Nos abandonó.
1: Bueno, no me llamaron más.
0: Ah, bueno, fíjate tú, ¿eh?
1: Pero bueno, encantado de poder estar aquí nuevamente. Y bueno, como bien decías, para informar un poco a los fieles católicos de nuestro arciprestazgo Beata Candelaria, las próximas actividades que vamos a tener.
0: Muy bien, bueno, yo voy a comenzar por el ABC como a mí me gusta, ¿no? Yo soy católico, pero no soy de esos católicos estudiosos, ¿no? Católicos estudiosos. ¿Qué es un arciprestazgo?
1: Muy bien, el arciprestazgo es un conjunto de parroquias designadas por el obispo, ¿verdad? Que tienen la finalidad de atender, de llevar a cabo actividades comunes en la atención de los fieles, ¿sí? El obispo agrupa una serie de parroquias más o menos cercanas para que se facilite el trabajo pastoral y la cura de las almas, ¿no? Eso es un arciprestazgo.
0: Un arciprestazgo. Aquí en San Juan hay varios.
1: Tenemos dos. Está el arciprestazgo San Juan Bautista y el arciprestazgo Beata Candelaria de San José, al cual yo pertenezco.
0: Y si recordará qué parroquias forman parte de este, o por lo menos algunas de las que forman parte del arciprestazgo de la Beata Candelaria.
1: Sí, como no, está el arciprestazgo inicia, fíjate, allá en Sabanota con la parroquia San Isidro Labrador, luego está la parroquia Nuestra Señora de Lourdes en Cantagallo, le sigue mi parroquia Nuestra Señora de Guadalupe, que comprende Flores, el Portal Camoruquito, luego está la parroquia Madre del Salvador, que está en la Trinachacín, luego está la parroquia El Carmen de la Morena, Sagrado Corazón de Jesús de las Palmas y finalmente San Juan Pablo II en el Guafán.
0: Ah, pero usted hizo la tarea, se las aprendió todas.
1: Sí, como no.
0: Claro. Oye, pero usted dice cerca, pero naguará, yo veo eso como lejos, ¿no? Pero bueno, es cuestión de no sé, de coordinación, supongo, ¿no?
1: Sí, bueno, relativamente cerca en cuanto que forman parte de la ciudad de San Juan de los Morros.
0: Claro.
1: Estas parroquias las que te he mencionado todas se han desprendido de la parroquia Nuestra Señora del Carmen de la Morena, podríamos decir que ella fue como la parroquia madre que dio a luz a todas estas comunidades y en ese sentido pues agrupadas forman el arciprestazgo y sí, relativamente cerca.
0: Qué bien. O sea, desde la parroquia de la Morena se comenzaron a gestar estos grupos, digámoslo así, en su momento, ¿no? En esas comunidades que con el tiempo fueron convirtiéndose en parroquias, ¿no?
1: ¿Cómo no? Bueno, haciendo un poco de historia, recordamos que la primera parroquia de San Juan de los Morros fue la San Juan Bautista, quien por cierto ya está celebrando
0: de cumpleaños,
1: su aniversario.
0: Sí.
1: Luego de ella estuvo la Nuestra Señora de Fátima, uh-huh, que está aquí cerquita, y luego estuvo la Morera. Entonces todas estas comunidades seguían existiendo y tenían capillas. Entonces las capillas se hacen filiales de la sede parroquial.
0: Okay.
1: Entonces todas estas comunidades eran filiales de la Morera o Nuestra Señora del Carmen.
0: Bueno, un poquito de contexto, ¿no? Para entender bien lo que vino usted a invitar, a proponerle pues a la feligresía, ¿no? Estamos hablando de Corpus Christi, ¿no?
1: ¿Cómo no?
0: Corpus Christi, cuéntanos un poquito.
1: Sí, bueno, la razón un poco de mi visita esta mañana es informarle a toda la comunidad católica, a los fieles del arciprestazgo Beata Candelaria de San José, que el próximo 6 de junio vamos a estar celebrando la solemnidad de Corpus Christi y el día del arciprestazgo. La solemnidad de Corpus Christi, como bien sabemos, es la conmemoración del cuerpo y la sangre de nuestro Señor Jesucristo. Es un día en el que la Iglesia celebra y hace pública su fe en la presencia real de Jesucristo en la Eucaristía.
0: Uh-huh.
1: Además de eso, el día del arciprestazgo, Monseñor Manuel, desde el año de hace algunos años, el año 2023, promulgó algunas fechas conmemorativas, entre ellas es el día del arciprestazgo, que es justamente lo que acabamos de hablar, que se celebra cada primer domingo de junio. Entonces, este año 2026 coincide en la solemnidad de Corpus Christi con el día del arciprestazgo. Por tanto, el sábado 6 vamos a tener una sola celebración donde abordaremos ambas actividades.
0: Ok. Y a esta celebración van a participar solo este arciprestazgo o también el otro.
1: Bueno, la organización está en manos nuestras. Ajá. Pero por supuesto la invitación se hace
0: invitación
1: extensiva
0: abierta,
1: a todos. Todo el que quiera.
0: Muy bien, bueno, entonces la solemnidad de Corpus Christi, ¿no? Y el día del arciprestazgo, eso bien valioso, porque ¿cuántos años tiene que se celebra este día del arciprestazgo? ¿Recuerda eso?
1: Sí, 3 años aproximadamente.
0: Muy bien. ¿Y consiste la celebración en qué consiste? ¿Habrá una misa, supongo?
1: Sí. Bueno, como es Corpus Christi, es propio de esta fiesta que se haga procesiones con el Santísimo Sacramento, porque la Iglesia rinde fe pública a la presencia real, como he dicho, de Jesucristo en la Eucaristía. Entonces, la celebración iniciará, o parte del cronograma será, una procesión con el Santísimo Sacramento que partirá desde la Avenida Los Llanos, a la altura de la imagen de José Gregorio Hernández, continuando continuando por toda la avenida Los Llanos y luego llegando hasta el Santuario Beata Candelaria de San José, lo que también conocemos en la ciudad como el Mirador. Entonces, culminada la procesión con el Santísimo, tendremos la Santa Misa, seguidamente estará la bendición a la ciudad de San Juan de los Morros desde el Mirador, que es una visión más o menos amplia de la ciudad. Se impartirá la bendición con el Santísimo a toda la ciudad, y finalmente el compartir o el ágape de todas las parroquias del arciprestazgo. Cada parroquia entronizará su patrono o su titular, y tendremos un pequeño compartir con todos los que asistan. Así que esa es parte un poco de la programación de ese día, que va a estar muy muy bueno.
0: Veo que tienen un lema, ¿no? Lema, esta actividad tiene un lema, ¿no? Cuéntenos un poco qué mensaje pretenden transmitir con este lema.
1: Cómo no, en primer lugar decirte que bueno, es la primera vez que vamos a celebrar el Corpus Christi Arciprestal, aunque ya tenemos 3 años como arciprestazgo, esta es nuestra primera celebración arciprestal. Siempre nos uníamos a San Juan Bautista. En este sentido, hemos considerado oportuno un lema, el cual es Eucaristía, misterio y fuente del amor que nos une. Para nosotros como cristianos sabemos que la Eucaristía es el misterio. La palabra misterio, del griego mysterium, que se traduce al latín sacramento, es la presencia real de Dios o de Jesucristo en la hostia consagrada. Por eso la Eucaristía es el misterio de nuestra fe, es decir, la presencia de nuestro Señor en medio de nosotros de forma sacramental. Y luego es fuente porque la Eucaristía, de ella se desprende, al ser Jesucristo el que está presente en la Eucaristía, de ella se desprenden todas las gracias y todos los bienes espirituales que podamos nosotros como iglesia recibir. De tal forma que uno de los mayores bienes es la unidad. O sea, la iglesia es una, no por conquista humana, no por un logro de quienes la integramos, que de hecho nos cuesta mucho forjar la unidad, sino por Cristo, que nos hace uno con un vínculo que es mucho más grande que cualquier vínculo humano, el vínculo de la fe. Entonces, esa es la razón del lema: Eucaristía, misterio y fuente del amor que nos une.
0: Fíjate que en Venezuela hemos tenido ya unos cuantos años de dificultades, ¿no? Siempre tuvimos dificultades a través de la historia, todos los pueblos del mundo, pero nosotros, bueno, hemos tenido nuestra ración bien específica, bien propia de nuestra naturaleza como país, ¿no? Y bueno, y de algún modo hubo como una intención de apartar a la persona de la fe. Creo que eso es algo como que se planteó en un imaginario retorcido de algunos, como apartar a la gente de la fe, que siempre fue muy característico del venezolano, ¿cierto? Los venezolanos siempre hemos sido personas de fe, cada quien a su manera, a su modo, pero como con ese foco de fe en el corazón, ¿no? Que viene, bueno, de nuestra cultura, nuestra tradición y de nuestra naturaleza espiritual, ¿no? Entonces, ¿cómo está la situación hoy en día? ¿Cómo lo ve usted de la Iglesia Católica, por ejemplo, en esta zona donde usted se mueve? ¿Cómo ve usted la feligresía, las parroquias, las iglesias? ¿Usted siente que hay más personas, menos personas, que hay esa devoción ha crecido o ha decrecido? ¿Cómo lo vive usted como sacerdote?
1: Ok, en principio todos, absolutamente todos, tenemos necesidad de Dios. El ser humano siente la necesidad de algo mucho más grande que sí mismo. Sabemos que no tenemos la respuesta a todo y que no podemos abarcarlo todo, que necesitamos un ser superior a nosotros, ¿no? Que esté por encima de nosotros, la necesidad de Dios. Todo lo experimentamos. Sin embargo, sí, a lo largo de la historia van surgiendo falsos mesías, ¿no? Falsos mesianismos que pretenden apartar la mirada del verdadero Mesías, que es nuestro Señor Jesucristo. Eso lo hemos experimentado. Sin embargo, esa necesidad no se puede ocultar. San Agustín decía: nuestra alma está inquieta hasta que descanse en Dios. El ser humano siempre va a sentir inquietud de su alma hasta que pueda encontrarse con Dios. En tal forma que lo que en un principio fue ese intento de ocultar, de opacar el sentido religioso de los venezolanos, no se logró, porque nuestra historia se ha fraguado con la iglesia. Venezuela tiene mucho de la iglesia, le debe mucho a la iglesia, y su historia se ha construido junto con la iglesia. Basta poner, por ejemplo, como ejemplo, San Juan de los Morros. Su historia, su fundación, de hecho, está ligada a la parroquia San Juan Bautista, de tal forma que eso no se puede quitar de un día para otro. Luego, en los últimos años, hemos experimentado un resurgimiento de la fe la gente está volviendo a descubrir, se han caído los falsos mesías y la gente ha entendido y ha vuelto a descubrir la necesidad de Dios. Sin embargo, como tú decías, son tantas las dificultades que a veces tenemos, desde las cuestiones básicas, elementales, que hace que evidentemente la gente tenga que preocuparse de tal forma por subsistir, ¿no? Por tener lo elemental, que a veces pueda descuidar un poco la vida espiritual, pero todos la descubren y descubren que es una necesidad dentro de ellos.
0: Así es. Bueno, vamos a hacer una pausita. Son las 8:50 y algo ahí. 8:58, una pausa, ya regresamos.
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0: Bueno, amigos, Oh Bon Dios, estamos escuchando allí. No se asuste que eso no es español. Pero eso, yo no sé exactamente cómo es el. Eso es un grupo de. ¿Cómo se llama esto? De Curazao. De Curazao, no sé qué idioma hablan allá, no recuerdo. Si es papiamento, no sé qué. Pero bueno, es el idioma nativo de los curazoleños. Me perdona mi falta de. No sé, de conocimiento sobre idiomas. Tú sabes. Bueno, seguimos con el padre Diver que está por acá. ¿Cómo que es su apellido, padre?
1: Pérez,
0: el padre Diver Pérez. El padre Diver Pérez lo conocimos nosotros en la pandemia, ¿verdad? Él estaba aquí en la parroquia
1: Fátima
0: con el padre Carlos y otros compañeros allí. Y como las iglesias se tuvieron que cerrar por el tema del COVID, entonces ellos surgió lo de la misa a través de la radio. Entonces, afortunadamente nosotros pudimos facilitar esos espacios. Y bueno, ellos vinieron aquí durante bastante tiempo, no sé cuánto tiempo, para transmitir la misa diaria, ¿verdad? Y bueno, y así más o menos nos fuimos conociendo un poquito, ¿verdad? Y hoy el padre está en otra parroquia, ¿cierto?
1: ¿Cómo no? Ahora estoy en la parroquia Nuestra Señora de Guadalupe, en Los Flores.
0: En Los Flores, ok. Ahí está, en Los Flores. Esa es una parroquia, a ver, una comunidad bastante necesitada, ¿cierto?
1: ¿Cómo no? Como una parroquia rural.
0: Rural, sí.
1: Conformada por varios sectores o pequeñas aldeas, ¿no? Mm. Que va desde Camoruquito hasta Flores, el Toruno, que es el último sector que llega hasta Cantagallo. Y sí, es una comunidad sencilla.
0: Sencilla, gente muy humilde, muy sencilla, gente que... Muchos de ellos trabajan aquí en San Juan, entonces van y vienen todos los días. Ahora con este aumento de pasaje, no sé cómo van a hacer. Nosotros aquí tuvimos personas que vivían en Flores y tuvieron que dejar de retirarse, porque no les alcanzaba el dinero para pagar pasaje. Tuvieron que dejar el trabajo, pues. Y así, pues seguramente ahorita va a volver a ocurrir con este aumento de un pasaje anclado al dólar. Aquí todo está anclado al dólar menos el salario, ¿no? A los señores del gobierno se les olvidó que la gente cobra un salario. Se les olvidó. Entonces el salario no está anclado al dólar, pero sí todas las tarifas de los servicios públicos, la comida, todo. Tengo un poquito de rinitis alérgica.
1: Okay.
0: Padre, por eso estoy a veces tosiendo un poquito. No es gripe, así que no se asuste. Es una rinitis alérgica que ya me está pasando, gracias a Dios. Estoy tomando antialérgico. Y volviendo al tema, pues, que usted lo trae por acá, ¿no? Entonces, la actividad que se va a realizar, ¿dónde va a ser la concentración? Cuéntenos un poco más de detalle para toda esa gente que nos escucha y que de repente se está enterando ahora y quiere participar en esta celebración.
1: Como no, y la invitación es esa, justamente, que participen, que asistan. Siempre le he recordado aquella frase del Papa Benedicto que dice que la fe crece cuando se comparte. Y esto es justamente lo que queremos, que ese día, 6 de junio, podamos compartir la fe como católicos, todos los que formamos parte de la Ciprestagua. Y por supuesto, como he dicho, la invitación se hace extensiva a todos los ciudadanos de San Juan de los Morros. El punto de encuentro, la convocatoria es a las 4 de la tarde, frente a la imagen del José Gregorio, que está entrando a la avenida Los Llanos. Allí nos vamos a encontrar a las 4, vamos a recibir el Santísimo Sacramento a las 4:30, y una vez que llegue la presencia de Jesús sacramentado, iniciará la procesión. Esta procesión, en el transcurrir, se irán meditando algunos misterios de fe. Se van a hacer para ellos 7 estaciones o 7 paradas. Entonces, cada estación estará asignada a una de las parroquias que conforman el arciprestazgo, como antes he mencionado, y luego llegaremos al santuario. Allí estará todo dispuesto para la celebración de la Eucaristía. En esta oportunidad la va a presidir el padre José Luis Fuentes, quien es el arcipreste de esta jurisdicción, y con la concelebración de todos los sacerdotes que formamos parte también del arciprestazgo. Luego, concluida la celebración, se va a hacer además una alfombra. En la solemnidad de Corpus Christi es propio que los fieles fieles elaboren una alfombra con materiales o flores por donde pasa el Santísimo Sacramento. Para la elaboración de esta alfombra estamos ahora mismo proponiendo la elección de un logo, ¿sí? Se le pidió a cada una de las parroquias que forman el arciprestazgo que diseñaran un logo como propuesta, de los cuales cinco parroquias lograron hacer sus logos, y a través de la red social Instagram, por la cuenta de el arciprestazgo, el cual es @arciprestazgobmcsj, arciprestazgo Beata Madre Candelaria de San José, se está haciendo la elección. Entonces hay cinco propuestas de logo. Ustedes pueden elegir el logo de su preferencia. Las parroquias que están concursando son Nuestra Señora del Carmen, San Isidro Labrador de Sabanota, Sagrado Corazón de Jesús de Las Palmas, San Juan Pablo II del Guafal y mi parroquia Nuestra Señora de Guadalupe. Ustedes pueden ir a la página en Instagram, ver las propuestas de logo y en el comentario dejar cuál es el logo de su preferencia. Entonces, el logo seleccionado, que va a publicarse el próximo domingo 31 de mayo, será el que esté en la alfombra por donde va a pasar el Santísimo Sacramento. Esa es un poco la finalidad.
0: Excelente. Bueno, entonces, además de eso, ese logo imagino que quedará como logo de del arciprestazgo, ¿no?
1: O por lo menos de la celebración.
0: De la celebración.
1: De Corpus Christi. Okay. Así que la invitación también es esa, que voten por su logo, se den una visita por la página en Instagram de el arciprestazgo, revisen un poco la información. Los diseños son muy hermosos, verá que cada parroquia que presentó su propuesta se destacó, se ve que lo hicieron con entusiasmo, con amor, con alegría, quieren participar, y creo que eso es muy destacable y muy valioso. Así que en primer lugar agradezco a todas las parroquias que se sumaron, que han hecho sus propuestas, y a todos los que nos están escuchando, pues invitarles. Cuenta en Instagram del arciprestazgo, ver la publicación y en los comentarios dejar el logo de su preferencia que considere que debería ser el ganador.
0: Y por supuesto participar en la actividad, ¿no? Será el día, pero usted ya lo ha dicho cuatro veces o cinco veces, pero
1: no importa, siempre conviene repetirlo. Sí. 6 de junio a partir de las 4 de la tarde, frente al José Gregorio en la Avenida Los Llanos.
0: Aquí está, sí señor. El 6 de junio a partir de las 4:30 en el donde está el José Gregorio Hernández, allí en
1: la Avenida Los Llanos.
0: La Avenida Los Llanos. Ahí el punto de concentración, entonces luego allí
1: parte de la procesión.
0: La procesión tiene que poner gente joven ahí en esa procesión. Porque la subidita es, ¿verdad?
1: Bueno, tendremos punto de hidratación, porque la inclinada seguro nos hará una mala pasada.
0: Sí, señor, y hay que llevar una cuñita para por si acaso, ¿no? Bueno, muy bien, muy bien. Bueno, qué bueno, ahí está la invitación. Y bueno, esperemos que asista mucha gente, que vaya mucha gente. Sobre todo hoy en día hay mucha... ¿cómo decirlo? Hay con mucha desesperanza todavía, se ve por allí. Lo económico, la situación de la economía tiende a tener un impacto muy negativo en la psiquis de la persona, porque es el día a día, pues, de la familia. Entonces una mamá, un papá vive preocupado todo el día qué le va a llevar de comer a sus hijos, cómo le compra los zapatos al chamo para la escuela, cómo paga esa medicina. Fíjense que no estamos hablando de cómo nos vamos a ir de vacaciones en junio para Ibiza, ¿no? O para las playas allá de Los Flores, donde está usted de vacaciones. No, estamos hablando

0: no nos vamos a despedir sin preguntarle sobre la encíclica del Papa. ¿Ha tenido chance de leerla? Imagino que está reciente.
1: Acabas de publicarla el día de ayer. Ajá. Es un hito por el tema que aborda el Papa. No he tenido oportunidad de leerla, para claro. serte sincero, pero procuraré hacerlo en sí, estos sí. días.
0: No, sí, bueno, y después que usted la lea y la internalice bien, lo vamos a invitar para que venga de nuevo.
1: Muchísimo gusto.
0: Y nos ayude a comprender mejor estas ideas que el Papa expresa allí. Yo tampoco la he leído, ya las tenemos por ahí, todos la tenemos, creo que todo el mundo la tiene, porque eso circula hoy en día más que nunca a través de medios digitales, redes sociales y eso, pero sí es importante tener esa palabra allí de alimento para las cosas de la vida, ¿no? Porque no solo de pan vive el hombre, ¿no? Hay que comer, pero...
1: Claro, creo que una de las líneas fundamentales es salvaguardar el tema ético, ¿no? Porque la sociedad del conocimiento, sin una sociedad que vaya presidida por la ética, tiende a convertir aquello que es una herramienta para el progreso en un arma contra la misma humanidad. Yo creo que la línea del Papa va un poco por ahí, ¿no? No podemos crecer en conocimiento si ese crecimiento no va avalado por un crecimiento ético o moral. Porque en definitiva eso es lo que puede orientar todos los logros que podamos tener en términos científicos, sociales. La sociedad de la ética siempre precede a la sociedad del conocimiento.
0: Así es. Yo escuché en estos días a Xi Jinping hablando con Trump, regañándolo, decía, porque tú y yo, nosotros, no podemos juntarnos para mejorar este planeta, para hacer que la gente tenga una mejor calidad de vida. Se escucha muy bonito en la boca de ellos, cuando en la práctica hacen todo lo contrario, pero es una pregunta que es válida, ¿no? Porque no podemos juntarnos todos, juntar todos esos recursos que tenemos para hacer un mejor mundo, para vivir. Pero bueno, no, por eso mismo lo que usted dice, el tema de la ética, ¿no? De la ética. Primero, debería ser primero la ética, después todo lo demás. Bueno, padre, un mensajito ya para despedirlo, para un hasta luego, digámoslo así.
1: Bueno, espero que sea así.
0: Sí, cómo no, bienvenido siempre aquí.
1: Bueno, en primer lugar agradecerte, Juan Carlos, a ti y a todo tu equipo por permitirnos la oportunidad de venir a informar y a invitar a todos los fieles de nuestro arciprestazgo a participar de esta solemnidad de Corpus Christi, Día del Arciprestazgo, el próximo 6 de junio a partir de las 4:30 de la tarde. Una invitación pues para todos, para renovarnos en la fe, para compartir como hermanos, para redescubrir la importancia que tiene la fe en nuestra vida, poner en manos del Señor todas y cada una de nuestras preocupaciones y necesidades. Así que no se lo pierdan, acompáñennos, participen. La fe crece cuando se comparte y creo que este es un momento propicio para combatirla con todos los hermanos que, al igual que usted y que yo, están tratando de acercarse a Dios y de tener una vida conforme a su voluntad. Así que bueno, que Dios me los bendiga, muchísimas gracias a todos y nos vemos el sábado 6 de junio, Dios mediante.
0: Bueno, Dios mediante, así será. El padre Daiber Pérez, con esta bonita invitación, así que no se lo pierda, el día 6 de junio, 4:30 de la tarde, ahí mismo en la avenida Los Llanos, ahí, cerquita, no tiene pérdida. Y de allí después se va a su casita tranquilo, sin ningún problema. Vamos a la pausa y regresamos con más, 9:15 minutos.
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Bueno, amigas y amigos, escuchamos al padre Diver Pérez con esta reflexión, esta invitación para celebración de Corpus Christi y el día del arciprestazgo el próximo sábado 6 de junio a partir de las 4:30 de la tarde. Sí, señor. En el José Gregorio Hernández, ¿verdad?, que está en la avenida Los Llanos, la estatua esa que está ahí junto a la parada, que creo que es donde está, cerca de la farmacia, de la panadería, perdón, de la ex panadería que cerró, por cierto, creo que es ahí. Bueno, en todo caso, pues ahí están las cosas. Esperemos que vaya mucha gente, que se puedan animar, que puedan asistir, acudir, para recibir pues todas esas bendiciones que el Altísimo tiene para todos allí en esta celebración. Y me parece una bonita experiencia que nosotros pues nos sumamos a la invitación para que ustedes puedan participar allí. 9:20, amigos, 9:20 minutos. Vamos a esta hora a ir con musiquita. Sí, señor, vamos a escuchar música a esta hora de la mañana.

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4: Bueno, 9:24. Bueno, en la grata visita del padre Diver Pérez, una persona muy agradable, el padre Diver, muy ligerito, ¿no? Me refiero a su energía.
5: Qué bueno.
4: Y bueno, no, sí, una muy buena persona. Él estuvo aquí junto con el padre Carlos Ramírez durante la pandemia con las misas.
5: Sí, me estaba contando Xiomara.
4: Sí, ellos durante la pandemia, cuando ordenaron el cierre de las iglesias para evitar contagios, pues ellos hicieron la misa aquí durante muchos meses, yo no recuerdo cuánto, pero fue bien bonito, ¿no? Tenemos mensaje. Buen día, saludos y bendiciones, feliz martes, licenciado Juan Carlos, Dios lo bendiga y le dé mucha salud para que sigan adelante con el guarapo. El problema de la electricidad supuestamente era por 45 días, según era por los rayos del sol que pegaban, muy fuertes. Ya estamos en tiempo de lluvia y el sol ya no pega tan fuerte. ¿Hasta cuándo será esto? Ya tenemos más de 20 años con este problema eléctrico. Bueno, creo que falta mucho para que eso se solucione, mi querido amigo. Lamentablemente, la solución del problema eléctrico requiere una inversión millonaria.
5: Así es.
4: Millonaria.
5: Así es.
4: Según corre por allí,
5: en los predios.
4: Sí, de las redes sociales y esto. Hubo una evaluación ya hecha por
5: Westinghouse,
4: por dos empresas gringas, General Electric y no sé si Westinghouse o alguna de estas.
5: Sí, son las dos.
4: Que hablaba de entre 15.000 y 45.000 millones de dólares y entre 15 y 25 años.
5: Una pelusa.
4: Años, señor.
5: Ay,
4: Marcos.
5: Qué esperanza.
4: O sea, que una vez que esas empresas o cualquiera lleguen al país y empiecen a trabajar, a partir de ahí van a pasar 20 años para que nosotros podamos tener un sistema eléctrico óptimo, capaz de darnos a los venezolanos el servicio de energía eléctrica que nos merecemos. Que nos merecemos a partir de allí.
5: Bueno, y eso habla mucho del cuidado que tuvimos.
4: Bueno, del descuido tremendo.
5: Sí, hoy es la fecha de fundación de la parroquia San Juan Bautista, ¿verdad? 26 de mayo de 1780. Y es el único documento que tenemos de fundación de la ciudad de San Juan de los Morros. Por lo tanto, históricamente, lo dice nuestro cronista, no lo digo yo, es la fecha de fundación de San Juan de los Morros. Mire bien cómo pasa por todos lados.
4: Según cuenta, ¿no?, la historia. Ya esta era una zona de paso.
5: Así es.
4: De la gente, de los comerciantes que iban hacia San Sebastián. Ajá. Venían de Caracas, venían
5: Ortiz,
4: de Los Llanos, de Ortiz, iban hacia esa zona, hacia Caracas mismo, hacia Valencia, toda esa zona, o a esos territorios, pues, digámoslo sí. Así. Y ahí comenzó gente a quedarse, a armar un ranchito, a preparar un terrenito para mudarse, para empezar a vender que sea agüita, servir comida, así posaditas, es. Y así se fue formando el pueblito, ¿no? Uh-huh. Hasta que llegó y bueno, la iglesia creó la primera parroquia.
5: Sí, el obispo Martí.
4: Ajá, y ahí fue cuando se le dio la fecha de creación de la parroquia eclesiástica, pero ya previamente existía ya un asentamiento.
5: Ya
4: aquí.
5: Existía.
4: Solo que no hay nada escrito, no queda en la historia vestigios de eso, así que... No,
5: ni tampoco hay fundadores. Hasta ahora ninguno de los fundadores que históricamente se le atribuyen creación de los caseríos, de los sitios, ninguno ha registrado San Juan de los Moros. Entonces, vamos al avance.
1: 9:28 de la mañana. A esta hora tenemos contacto con nuestra compañera Yosimar Pereira en Barquisimeto. La Cámara de Comercio del Estado Lara alerta que crisis eléctrica es uno de los principales frenos para el desarrollo económico. Yosimar, te escuchamos.
3: La falta de un suministro eléctrico confiable y estable se ha consolidado como el principal obstáculo para reactivar el aparato productivo en Venezuela. Así lo advirtió José Vicente Ríos, quien es presidente de la Cámara de Comercio del Estado Lara, durante la 56ª Asamblea de Conce Comercio realizada en la capital larense. El líder gremial enfatizó que estabilizar el sistema ya no es solo una demanda social, sino una necesidad financiera vital para el país.
6: Estabilizar y dar confiabilidad al sistema eléctrico venezolano. Sin electricidad, la capacidad de recuperación de nuestra economía se ve limitada y, como le dije hace un rato, Venezuela en este momento no tiene techo para seguir creciendo. El techo lo pone la disponibilidad de electricidad. En el caso de Lara, lo hemos abordado desde tres puntos de vista. El primero, el del ciudadano común. Los cortes en el estado de Lara están ocurriendo durante el día en el sector productivo, llámese comercio, industria y servicio, y durante la noche en el sector residencial. El ciudadano común, que si por mala suerte labora en una empresa que no se autogenera, durante el día no es productivo y durante la noche no puede normalizar su vida de hogar.
1: Más detalles de esta situación del servicio eléctrico en el estado Lara en nuestra www.radiofeyalegrianoticias.com. A esta hora les acompañamos Yosimar Pereira y Alexander Medina.
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9: Me parece que eso está caro.
10: No ha salido en Gaceta Oficial, pero igualito lo están cobrando.
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12: Los que están todos echados a perder, eso es verdad que no deberían de permitir ni que circularan.
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16: Hermano, mira, las escuelas necesitan cariño.
17: Falta todavía bastante seguridad.
18: Nunca están todos los docentes.
19: Estamos a la espera de que ellos vengan.
20: Siempre hay dificultad para que los chicos reciban sus clases.
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2: Boca. 9:33.

0: Ay, Dios, aquí estamos entre cuentos, guanaperos. Sí, bueno, felicidades a todos los sanjuaneros por este día. Y sería bien bueno que las escuelas reconocieran todo este día. Y no es cuestión de religión ni de, no es cuestión de eso, es cuestión de que históricamente el único documento que existe es la creación de la parroquia. Ese es el único documento. Entonces, nos pasa igual que Maracay. Maracay es igual, es creado por la parroquia San José de Maracay.
1: Bueno, ahí está pues, creación de San Juan, creación de la parroquia eclesiástica hace 240 años ya.
0: Así es.
1: Y eso es lo que hay, no hay que inventar.
0: Así es.
1: Por acá nos llega un mensaje, buenos días, Dios le bendiga grandemente, J.C. Miguelito, profe Wolmer, personal técnico y obrero de Fe y Alegría, grupo del Guarapo, hermanos en Cristo Jesús, vecinos, amigos y conocidos, que todos tengan un hermoso martes en la compañía de Cristo Jesús. J.C., por favor, si sabes dónde venden querosén, o queroseno, en una ocasión me comentaron que por la entrada del BQ vía a la Morera, pero quisiera corroborar si alguien sabe, o tú, JC, Dios lo bendiga. Bueno, yo una vez compré querosén en un negocio que está en la avenida Cendrea, justo donde está la parada de las busetas, ese que hace toda esquina ahí, un negocio grande donde venden artículos de desinfectante,
0: ahí
1: venden,
0: sí, ahí venden
1: en potes de un litro, creo.
0: Sí.
1: O a lo mejor si llevan
0: los supermercados, usted lo puede conseguir también en potes de un litro, en alguno.
1: En ese lugar yo lo compré una vez, oíste, Mario Eugenio, en ese lugar. Compré un pote, una botella de un litro. No recuerdo cuánto costó, pero yo lo compré ahí hace tiempo. Y es donde yo sé que venden, bueno, por lo menos ese, en ese momento. Así que puedes preguntar allí. Justo donde está la parada de las busetas en la avenida Cendrea. Ahí en toda la esquina, diagonal a la parada, hay un negocio grande que abarca los dos frentes de las dos calles, de la Cendrea y de la otra. Ahí en ese negocio. Vendían por lo menos querosén cuando yo hace tiempo pregunté allí.
0: Mira, y Mario Eugenia estaba diciendo algo que me hizo recordar cosas, porque en Calabozo todavía se comercializan las neveras y las cocinas de querosén, porque en el campo no hay posibilidades de cargar bombonas y la gente o lo hace con leña o lo hace con querosén.
1: No hay electricidad entonces.
0: Así es, entonces todavía entre los árabes se consiguen neveras de querosén, imagínense usted eso.
1: Bueno, por las particularidades de la zona, ¿no?
0: Sí,
1: por
0: sí.
1: Por el tema de que a veces en esas fincas, en esos hatos por ahí, no llega pues la... ¿Cómo se llama?
0: La distribución
1: de gas ni hay electricidad.
0: Hay electricidad, entonces la gente tiene que pelar por eso.
1: Marcos Pérez dice, al lado de la bomba y Mataca,
0: en
1: el supermercado de los chinos, ahí yo vi el viernes querosén allí. Bueno. Al lado de la bomba y Mataca, Mario Eugenia, justo ese supermercado era el Piemorro.
0: El Piemorro.
1: Que era antes el Piemorro, ahí en ese supermercado, que ahora es de unos chinos. El amigo Marco Pérez vio allí querosén, así que bueno.
0: Mira, Chevron está anunciando que busca trabajadores para su empresa en los estados Zulia y Anzoátegui. Si usted está sin empleo y tiene familia por esa zona, bueno, sería bueno.
1: Si trabajaste en la industria petrolera.
0: También, mejor todavía. Y bueno, ya lo está haciendo, busca ingeniero de pozo en el Tigre y gerente de seguridad de procesos en Barcelona.
1: Bueno, ahí está, pues, para oportunidades de trabajo.
0: Ahí en Maracaibo, representante de construcción e ingeniero de proyecto.
1: Debe ser algo
0: complejo,
1: ¿no?
0: Sí, complejísimo.
1: Complejo eso. Bueno, esperemos que haya gente por allí que requiere ese empleo. Yo creo que la gente de la industria petrolera hace rato que se fue del país, ¿no?
0: Uh-huh.
1: Pero bueno, a lo mejor alguno vuelve tentado por estas ofertas.
0: Ah, sí.
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0: Bueno, seguimos, 9:40 minutos, 9:40, sí señor. Seguimos nosotros con nuestro guarapito sabroso de la mañana.
1: Sí, mire, ya señor. Los cardenales ratificaron a César Isturiz como manager y confirman la salida de Giovanni Carrara de su cuerpo técnico. Así que ya nuestros pajarracos están preparándose, y mucho, y la mayoría de los equipos ya están preparándose para los juegos, que después del asueto de julio será posible.
0: Bueno, el béisbol profesional
1: en octubre.
0: Sí señor, en octubre comienza el béisbol profesional después que terminan las grandes ligas. Y bueno, volveremos con la pelota. La
1: pelota caliente.
0: La pelota sí. De Karen. Una ley que está de moda en la esquina del bate. La pelota de Karen.
1: Mira,
0: usted me deja cantar a mí, hacia el ritmo.
1: Sí, porque es que esa canción no me la sé.
0: Es muy difícil.
1: Mira,
0: no se la sabe.
1: ¿Sabes que hay una foto que impresiona, ¿no? Tú sabes que todo el mundo habla de callapa, ¿no? Que vamos a hacer una callapa. Bueno, pero resulta que el gobernador Lacava, Rafael Lacava, está haciendo una callapa eléctrica, pero tiene 300 transformadores para Valencia. Solo para Valencia, ¿ok? Eso implica que va a poder ayudar a resolver muchas cosas a la gente, ¿no? Con respecto a los transformadores. Quizá con respecto al flujo eléctrico no, pero sí con respecto a los transformadores. Y ya Corpo Elea anunció que los está instalando en Carabobo, ahí en Valencia. Y también hay una noticia hoy donde la Cofradía del Espíritu Santo y Nuestra Señora del Socorro ya celebró 410 años con actividades solemnes. Y por allí también hay mucha información sobre cosas. De lo que sí no se habla es que ayer, y tengo que decirlo, el Banco Bicentenario le hizo lo que hace de costumbre a los ahorristas. El día que pagan, se cayó la plataforma. Entonces, de verdad que ese banco debería ser revisado, porque no es posible que cuando la gente más lo requiere, la plataforma esté en el suelo. Y eran las 8 de la noche y todavía no se podía consultar en ese banco, y la gente andaba desesperada, pues no sabía si era que tenía su plata allí. Era día de pago para los docentes, lo poquito o lo mucho que los docentes reciben es un apoyo impresionante para resolver sus cosas. Así que ayer muy poca gente del Ministerio de Educación pudiera hacer nada con su cesta ticket o con lo que le depositaron, porque justamente se cayó la plataforma. Entonces, no sé, hay que revisar eso, explicarle mejor a la gente qué es lo que está pasando, porque se generan muchos rumores, muchas cosas que tal vez no son, pero esa es la expectativa que se crea. Y ayer el Ministerio de Educación Superior inició la revisión con las nóminas de los docentes universitarios. Espero que el Ministerio de Educación Media también esté haciendo lo mismo. Y desde aquí nuestras palabras de recuerdo al Ministro de Educación para que exija que los trabajadores de ABEC reciban su bono de profesionalización. Es necesario, es justo, y bueno, yo creo que es una condición importante en estos momentos en que absolutamente nada de lo que usted consiga le alcanza para nada. Entonces, esas cosas están en camino y vamos a esperar a ver que Diosito nos ayude con esas cosas. Mira, podemos ir al guarapo literario.
0: Sí, cómo no.
1: Gracias.
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1: Bueno, muy buenos días a todos, ya estamos en el Guarapó Literario. Y hoy, como es la fecha de fundación de San Juan de los Morros, y estamos dedicando todos nuestros materiales a San Juan de los Morros. Y una de las cosas más complicadas de conseguir material bibliográfico sobre San Juan de los Morros es que prácticamente todo lo que está son escritos en blogs o informaciones en plataformas. Y comenzamos con una que yo creo que a mí particularmente me cautivó mucho. El periodista José Osvaldo Pérez, quien es un cronista insigne de Ortiz, escribió un material que se llama San Juan de los Morros, un sitio santificado por el río. Y ahí en su reláfica él cuenta por qué la gente se detuvo aquí en San Juan de los Morros. Y una de las cosas por las cuales dice que la gente se detuvo en San Juan de los Morros fue por sus aguas cristalinas de los ríos, cosa que ya quedó muy en el pasado, porque las aguas de los ríos que surcan San Juan están todas en situación de contaminación.
3: Ninguna está cristalina.
1: Así es. Entonces, pero él escribió esta reláfica para demostrar por qué los transeúntes que pasaron por aquí se detuvieron y se quedaron. Luego nuestro Argenis Ranuárez Angarita escribe 236 años de la parroquia. Esto lo hizo hace aproximadamente unos 15 años. Y allí explica por qué la parroquia San Juan Bautista es considerada como la fecha de fundación del pueblo, y le da pie y locación a esta circunstancia hermosa que yo creo que vale la pena leer. Ábrelo en el blog www.volmeruscategui.blogspot.com. Y nuestro Reinaldo Peña, quien vamos a invitar en estos días para que hablemos sobre esa situación de la parroquia y la fecha de fundación, pues nuestro Reinaldo Peña, él ha escrito un material que se llama San Juan de los Morros, Encrucijada del Camino. Porque así como Reinaldo es vallepascuense y algunos otros han venido de otros lares, mucha gente aquí, ahora con la universidad más, la gente viene de La Pascua, de Altagracia, de Valencia, se enamora, se casa, se queda, y esto se ha convertido en una encrucijada del camino. Hay que leerlo, los valles del centro del país y lo que esto significa. Pero si usted quiere un soporte de verdad, un libro, le recomiendo Historia de la Conquista y Población de la Provincia de Venezuela, de José Oviedo Ibaño, un cronista de su tiempo, que dejó este libro para que todos pudiésemos tener una idea de cómo fue la población de estos territorios en Venezuela. Así que vamos a leerlo y a compartirlo. Y la gente de Urbipedia, que es una tendencia de Pedia dedicado a la arquitectura, nos habla sobre la iglesia San Juan Bautista. Y allí usted va a tener un compendio completo sobre la creación, la estructura y todo eso. Y terminamos con tres canciones. La primera, Canto a San Juan de los Morros, de Sergio Utrera. Y la segunda, San Juan de los Morros, dedicado para su gran pueblo y su historia, de José Luis Medina Ramírez. Y terminamos con un tema musical de Jorge Guerrero, San Juan de los Morros. Esos tres temas pues ilustran nuestra celebración de hoy. Y bueno, sería muy bueno que, como es el aniversario, pudiesen hacerle un cariño al San Juanote, decirle algo a la gente, mejorar los servicios, sobre todo el agua para los sectores que no tenemos. Entonces, bueno, espero que ese sea el regalo para San Juan de los Morros, mejorar su servicio y que la gente que venga se sienta plácida y llegadera. Y este fue el Guarapo Literario de hoy. Nos escuchamos mañana para conversar más sobre el libro.

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0: Bueno, amigos, se nos acaba el tiempo, 9:55, y escuchamos a Jorge Guerrero, el Caney de los Retoños. Recordando que Jorge Guerrero reside aquí en San Juan de los Morros.
1: ¿Y nació aquí?
0: No, él es de Elorza. Elorza, pero él vive aquí hace años.
1: Sí.
0: Estudió ahí, por ahí por la Morera vive.
1: Me contaron que estudió en el Vicente Peña.
0: Sí, seguramente.
1: Me contaron.
0: Y bueno, y seguramente por su carrera musical se vino, salió de allá, pues, de Elorza, sí, buscando un poco más de centro, más radio, más publicidad, más público, más posibilidades de ser escuchada su música. De aquí a Maracay, a Caracas, es un salto de rana.
1: Sí.
0: Y bueno, la vida de esa gente ha sido muy dura, ¿no? Hoy en día, los artistas de ahora no tienen, no es que la tengan fácil, pero la tienen más fácil porque ahora hay plataformas por las cuales por millones y millones la gente ve la música, ¿no?
1: Claro.
0: Fíjate, Taylor Swift fue una de las primeras artistas en negarse a firmar con una disquera, y cuando la disquera le dijo, bueno, entonces no te vamos a grabar ni te vamos a hacer promoción, y dijo, no me la haga, no importa, yo me la hago yo sola. Y la hizo a través de YouTube, y de YouTube saltó a Spotify, a no sé qué más, y resulta que se mete cientos de millones de dólares por sus canciones, por sus conciertos, sin tener que pagarle derecho.
2: Galleros de mi estado, tema interpretado por Wilmer Palma, género llanera.

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Rumbo al amor, tema interpretado por Manuel Arenas, género llanera.

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1: 2 y 11 minutos.

0: y 21 minutos.
1: Lo que no sirve se vota. Tema interpretado por Jennifer Mora. Género, Llanera.

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0: 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Tema interpretado por Yasmini Vázquez. Género, llanera.

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3: 2:42.
4: Mujeres al Poder. Tema interpretado por Yirmari Bolívar. Género: llanera.

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0: 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Mi canto me delata. Tema interpretado por Yuli Santiago. Género: llanera.

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0: En Fe y Alegría, cuidamos nuestra casa común. Tu amante fiel. Tema interpretado por Selenia, género, llanera.

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1: 3 y 11 minutos.
2: Mañana en Pañeto el Rancho. Tema interpretado por Juan Herrera. Género: llanera.

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1: A usted. Tema interpretado por Reinaldo Armas. Género: llanera.

0: Muchísimas gracias.
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2: Guarico y yo. Tema interpretado por Jorge Luis Guarán. Género: llanera.

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3: 3:42.
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5: Novio de la Cifrina, tema interpretado por Carlos Meléndez, género, llanera.

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3:51. Ya no bonito. Tema interpretado por Rosetti Rodríguez. Género, llanera.

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El Gavilán, tema interpretado por Ángel Custodio, género, llanera.

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El retrato. Tema interpretado por José Javier Fajardo. Género: llanera.

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Amor Barato. Tema interpretado por Selenia. Género llanera.

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2: Ladrón enamorado, tema interpretado por Alejandro Seijas, género llanera.

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3: 4:22.
4: La Flor de Sarasa. Tema interpretado por Rumi Olivo. Género: llanera.

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1: 4 y 44 minutos.
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1: 4:54.
2: Te quiero así. Tema interpretado por Gilberto Torrealba. Género: llanera.

Estoy pensando en ustedes, en los que vendrán, Estoy haciendo caminos para pasos que no serán los míos. Padre José María Velas.

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0: ¿qué tal, amigas y amigos de Radio Fe y Alegría? Buenos días, muy buenos días. Son las 5 de la madrugada, 7 minutos, 5, 7 minutos de la madrugada de este día. A esta hora les está saludando Iraní Acosta junto a Héctor Escandel y todo el equipo de la Red Nacional de Radio Fe y Alegría. Estamos, como siempre, transmitiendo en vivo y en directo a través de la Red Nacional de Radio Fe y Alegría. Son más de 20 emisoras conectadas a lo largo y ancho de todo el país, acompañándoles desde esta hora y hasta las 8 de la mañana para revisar junto a ustedes todo aquello que es noticia, todo aquello que destaca, que revela, que cuenta lo que ha ocurrido en las últimas horas en nuestro país y fuera de él, y que tienen que ver de una u otra forma con nuestras vidas. Son las 5:08 minutos. Estamos transmitiendo también para toda la bolita del mundo. Eso lo hacemos a través de internet, a través de nuestro canal en YouTube, Fe y Alegría Media, al que ustedes pueden suscribirse para mantenerse informados e informadas de todo aquello que ocurre dentro y fuera de nuestro país. Pueden suscribirse completamente gratis, hacer crecer nuestra comunidad digital y además hacer seguimiento de las noticias. Hoy es jueves 28 de mayo de 2026 y desde este instante ponemos a su disposición el 0412-691-2454. Ese es el número telefónico para la participación a través de mensajes de texto, a través de mensajes de WhatsApp. Por favor, incluyan su nombre y apellido e indíquennos desde dónde nos escriben, desde dónde nos están acompañando al momento de compartir sus mensajes. Y si lo hacen, como ustedes bien saben, haciendo uso de un lenguaje respetuoso con ustedes, con nosotros y con los otros y las otras, pues con todo gusto estaremos dando lectura en este espacio. También pueden participar, interactuar a través del chat de nuestra transmisión en vivo en YouTube, en Fe y Alegría Media, donde también transmitimos desde este instante y hasta las 9 de la mañana. Y ahí estamos una horita más, con una hora más de transmisión, revisando noticias, revisando información, además en esa última hora que impacta de manera particular al occidente del país. Son las 5:10 minutos, arrancamos esta jornada poniéndonos como siempre en manos de Papá Dios o Mamá Diosa para que se haga presente entre nosotros y sea nuestro motor y nuestra guía, que sea quien nos conduzca, quien nos muestre el camino, quien sea luz en el camino por recorrer y motive cada una de nuestras acciones, pensamientos, deseos para construir esa sociedad del amor a la que estamos invitados e invitadas todos y todas a ser parte, a tomar parte, a ser impulsores e impulsoras junto a quienes nos rodean. Que así sea a lo largo de toda esta jornada. Ya son las 5:10 minutos de la mañana.
1: El San Nuestro de cada día.
2: ...28 de mayo, San Felipe Neri.
3: Y cuando dieron las 6 de la mañana, no quedó ni una gallina en el corral.
4: Oiga, Fray Felipe. Fray Felipe, ¿qué pasa con usted? ¿No sabe que los sacerdotes no deben reír? Las gesticulaciones son cosas del demonio. Oh,
5: pero, ¿qué dice, hermano? El Señor es bueno. ¿Cómo no va a alegrarse de que sus hijos nos riamos? La tristeza nos hace doblar el cuello y no nos permite mirar al cielo. Debemos combatir la tristeza, no la alegría.
1: Así era Felipe Neri, un sacerdote sencillo, alegre, ingenioso, músico, poeta y humorista.
6: Felipe nació en Italia en 1515 y desde pequeño lo llamaban Filipín por su carácter bondadoso, dulce y amable.
1: Felipe recibió la influencia del Renacimiento italiano, que tenía una mirada más humana de la sociedad y del propio hombre.
6: Rompía con la vieja concepción de que la risa y el humor correspondía a los hijos de las tinieblas y la seriedad y el formalismo a los hijos de la luz.
1: Felipe fue un hombre de piedad. Se cuenta que pasaba las noches en oración y penitencia y que cada día vivía entregado a obras de caridad, ayudando a sus pobres.
6: Toda Roma fue testigo de sus obras, de su alegría contagiosa, demostrando a la gente que hay más alegría en la virtud que en el pecado.
1: Celebra misa contando historias de humor para animar a sus feligreses. Funda una cofradía para atender a pobres y enfermos, un oratorio para educar a niños y jóvenes en el saber y la virtud.
6: Felipe de Neri murió el año 1595.
1: El San Nuestro de cada día.
0: Ya son las 5:13 de esta mañana. Estamos listos, listas para arrancar el recorrido por las noticias a esta hora, saludando también a nuestro compañero Héctor Escandel, que se incorpora a este espacio. Héctor, buenos días.
7: Buenos días, Irani, para ti y para todos los que nos acompañan. Vamos a comenzar de una vez ya con el repaso de las noticias esta mañana. El recorrido por las noticias lo vamos a hacer como de costumbre, como habitualmente lo hacemos, con el portal de la casa, con Radio Fe Alegría Noticias.com, que titula a esta hora de la madrugada: OVP, Observatorio Venezolano de Prisiones. Traslado de 931 reclusos de El Incuba agrava la crisis carcelaria. Se trata, por supuesto, de esto que les hace seguimiento del país, de lo que ocurrió en el internado judicial de Barinas. El traslado de al menos 931 privados de libertad del internado judicial de Barinas, el Incuba, luego de las protestas registradas el pasado domingo 24 de mayo, no resuelve la crisis carcelaria, sino que la agrava, advirtió Humberto Prado, abogado, activista y director ejecutivo del Observatorio Venezolano de Prisiones. Durante una entrevista en el programa Punto y Seguimos, que transmite Radio Fe Alegría Noticias, Prado cuestionó que las autoridades respondan a este tipo de situaciones, trasladando a los privados de libertad a otros centros penitenciarios donde ya hay hacinamiento y alejándolos de sus familias y tribunales. Prefieren atacar la emergencia, pero no el problema estructural. Radio Fe Alegría esta hora titula: OVP, traslado de 931 reclusos de Incuba agrava la crisis carcelaria.
0: Son las 5:15 de esta mañana. Seguimos chequeando noticias e información. Y a esta hora de la mañana también vamos a revisar parte de lo que publica el portal de Crónica 1, que a esta hora de la mañana destaca entre sus principales titulares: abogada Rocío San Miguel regresa a Venezuela para trabajar por el cierre de su causa judicial, dice la nota que publica este portal. La activista de derechos humanos Rocío San Miguel fue excarcelada en el mes de enero y enviada a España. Estuvo casi 2 años detenida en el helicoide, acusada de conspirar contra Nicolás Maduro y en contra de instituciones militares. El hermano mayor del activista José Manuel San Miguel me emitió un comunicado fechado en España para anunciar el retorno de la abogada a Venezuela y exigir el cierre definitivo.

0: está publicada en el portal Crónica 1.
1: Y el portal Efecto Cocuyo a esta hora titula: Comité del Parlamento ha recibido más de 30 postulaciones al Tribunal Supremo de Justicia, según vicepresidente. El TSJ no puede ser el bufete de un partido político, dice el diputado Pablo Pérez, de el partido Un Nuevo Tiempo. Este es el sumario de la nota. En el texto dice que el vicepresidente del Comité de Postulaciones Judiciales, designado por la Asamblea Nacional, hablamos de Pablo Pérez, expresó que desde el inicio de la convocatoria, el sábado 23 de mayo, han recibido más de 30 postulaciones de aspirantes a los cargos de magistrados del Tribunal Supremo de Justicia. El integrante del Grupo Parlamentario Libertad indicó que esperan que el número se incremente mucho más en las últimas dos semanas del lapso de postulaciones que cierra. De acuerdo con la convocatoria publicada el pasado viernes 22 de mayo, el próximo sábado 6 de junio, el diputado estimó que todo el proceso de selección tendrá una duración aproximada de entre 45 y 47 días. El titular de Efecto Cocuyo a esta hora es: Comité de Postulaciones ha recibido más de 30 postulaciones al TSJ, según el vicepresidente de la comisión, Pablo Pérez.
0: 5:18 minutos de la mañana. Bueno, y mientras intentan hacer su trabajo en la Asamblea Nacional, en el portal del diario Tal Cual se destaca entre los principales titulares que familiares de 78 presos por el caso PDVSA Obrero están exigiendo al Ministerio Público medidas cautelares. Familiares de presos del caso PDVSA Obrero exigieron al Ministerio Público que se dicten medidas cautelares para 78 encarcelados por esta causa. Eran 153 los detenidos y desde el pasado mes de febrero algunos han sido beneficiados con medidas sustitutivas de libertad. Entre los delitos que se le imputan destacan contrabando, sabotaje y corrupción. Los allegados se agruparon frente al Ministerio Público este miércoles 27 de mayo, donde entregaron un documento para pedir al fiscal general Larry Daboe que extiendan las medidas especiales a todos los afectados. Lustay Franco, quien se identifica como colaboradora de estos familiares, dijo a este portal de noticias que después del mes de febrero y tras la aprobación de la ley de amnistía, algunos salieron con medidas cautelares. Destaca que muchos de los apresados ni siquiera trabajan para la estatal petrolera. Franco afirmó que estas personas son inocentes y dijo que en el juicio no hay nada que compruebe su culpabilidad, por lo que consideran que es una causa política por el ensañamiento y la falta de procedimiento claro. Aseguró que desde la Defensoría del Pueblo han recibido un respaldo importante para seguir adelante con el caso PDVSA Obrero. Entre las 78 personas que permanecen detenidas por esta causa hay funcionarios, mujeres, 15 personas con patologías comprometidas y militares, la gran mayoría están en la cárcel de Yare, en el estado Miranda, tanto en las sedes 2 y 3, también en la Crisálida, en el Instituto Nacional de Orientación Femenina, en el INOF, en Los Teques, y uno en La Guajira, en el estado Zulia. Detallaron que varios de los detenidos sufren de hipertensión y señalaron que también hay casos de cáncer, así como enfermedades cardíacas, renales, entre otras patologías. La nota es un poco más amplia y está publicada en el portal del diario Tal Cual.
1: Y del diario Tal Cual nos vamos a ir hasta el diario Últimas Noticias. Últimas Noticias titula: con las lluvias que se han registrado en varias regiones de nuestro país, específicamente en Los Llanos. Dice Últimas Noticias: reportan crecida de ríos tras lluvias en Barinas. Autoridades se desplegaron en las zonas de alto riesgo, entre ellas Santa Inés y Punta Gorda, dice parte del sumario de esta noticia. Y en el texto, las fuertes lluvias registradas desde la madrugada de este miércoles en el estado Barinas provocó una alerta en los organismos de seguridad y prevención debido al incremento del caudal de los ríos Santo Domingo, El Pagüey, Socopó y en el Piedemonte Andino. El comisionado de Seguridad Ciudadana, Giuseppe Cacciopo Oliveira, informó que se mantienen desplegados en constante monitoreo.

0: correo de las principales afluentes de la entidad. Dijo que parte del personal civil y militar se trasladó de inmediato a las zonas bajas del municipio capital, las cuales presentan mayor vulnerabilidad histórica ante eventos hidrometeorológicos. El estado Barinas no es el único afectado por las lluvias, sin embargo acá en el estado generan una alerta a las autoridades por las lluvias y la crecida, repito, de los ríos Santo Domingo, El Pagüey, Socopó y en el Piedemonte Andino. La nota es más larga, la puede revisar en Últimas Noticias, que titula: a esta hora reportan crecida de ríos tras lluvias en Barinas.
1: Ya son las 5:22 minutos de la mañana, 5:22 minutos, avanzamos y hablando de lluvias nos vamos al diario Los Andes, cuyo titular destaca un resumen de lo sucedido con las lluvias el día de ayer, 27 de mayo, en Boconó, esto es en el estado Trujillo. Dice la nota que publica este portal que el día de ayer, miércoles 27 de mayo, desde la madrugada, fuertes precipitaciones levantaron las alarmas ante los cuerpos de seguridad y rescate del municipio Boconó, quienes aún se encuentran desplegados en los cauces de agua de esa localidad. Desde las primeras horas de la mañana informaron que en el Parque Nacional Cruz Carrillo, Guaramacal, la laguna de los Cedros se desbordó en todas las caminerías y áreas recreativas de la zona turística, por lo que exhortaron a los visitantes a no acudir ante la emergencia, al menos por el día de hoy, que también fue reportado por los vecinos. Además, desde la comunidad de Las Mesitas, de la parroquia General Rivas y la Vega de Tostós, enviaron videos demostrando la ferocidad del caudal de agua, que se movía con furia, arrastrando a paso rocas, lodo y vegetación, superando sus límites normales ante las horas de lluvia constante en el río Burate. Desde la Vega de Tostós, en el sector Los Camburales, en la parte baja, la señora María Magdalena Serrano informó que un poste del tendido eléctrico estaba a punto de caer al río Burate. Y aunque tienen un mes llamando a Corpoelec para solventar el problema, no fue sino hasta el día de hoy, dice la nota. Esta nota fue publicada ayer, o sea, hasta el día de ayer. Ante la crecida del río, que les dijeron que iban a trasladarse hasta la zona donde corrían riesgo varias familias. Ante esta situación, los cuerpos de bomberos, forestales y protección civil se desplegaron en los cauces, puentes, zonas vulnerables y quebradas del llamado Jardín de Venezuela para inspeccionar esa zona. Hasta el momento no se han registrado daños estructurales, pero las autoridades invitaron a la población a llamar ante cualquier emergencia a los números de contacto puestos a disposición para atenderlas: 0272-652-1300 y 0272-653-1160. Son los números de emergencia para cualquier información. La nota, repito, está publicada en el portal del diario Los Andes. 5:25, y en referencia a esta situación que se vive en la zona andina y en la zona de los llanos en nuestro país por las lluvias registradas en las últimas horas, nuestro compañero José Angulo pudo tener el balance de las autoridades desde la capital de Mérida sobre la afectación que esto va implicando, especialmente por el paso de la carretera Trasandina. Escuchemos.
2: Gracias por el contacto, feliz día para todos. A esta hora llevamos la información, y es que las fuertes lluvias que acontecieron durante la madrugada y parte del día de ayer, miércoles 27 de mayo, generaron la crecida súbita del río Chama en horas de la tarde, generando daños en parte de la vialidad. Igualmente se registró la crecida del río Santo Domingo, que generó afectaciones en el estado Barinas. Además, las lluvias generaron derrumbes en la vía Trasandina entre Mérida y Barinas. Antonio Rodríguez Rodríguez, secretario para la Transformación de la Seguridad Ciudadana y Defensa y Paz del Estado, nos amplía la información.
3: Pues informar que tenemos los niveles de los ríos, los caudales están bastante elevados. Hasta ahora en la zona de la troncal, que va de la laguna de Mucubají hasta Raya, límite con Barinas, pues las afectaciones son de algunos deslizamientos de tierra que han sido inmediatamente atendidos en el sector La Piedrota, en La Raya, en El Bao. Ahí están los equipos trabajando. El paso que se mantiene intermitente y se continúan las labores de monitoreo hacia lo que es el Don Perucho, San Jacinto, pues ya también tenemos allí un caudal bastante alto del río Chama, que está de alguna manera sigue afectando lo que es la vialidad. No hemos tenido pérdidas ni de viviendas, ni gracias a Dios de personas que se hayan visto afectadas.
2: El llamado es por parte de los organismos de seguridad a los usuarios de estas vías hacerlo con la mayor prudencia, ya que el paso es de manera intermitente debido a los trabajos que realizan los organismos para garantizar y resguardar a los ciudadanos que transitan entre Mérida y Barinas y en la vía que comunica la carretera Trasandina con el sector El Arenal, Don Perucho y otras comunidades. Desde Mérida reportó José Angulo para Radio Fe y Alegría Noticias.
0: Muchísimas gracias a nuestro compañero José Angulo. Y a propósito de las lluvias y de la situación climatológica en nuestro país, ya está con nosotros Rafael González, como cada mañana, para presentarnos los datos de la meteorología. Allí, después de estas notas que hemos leído, después del reporte de nuestro compañero José Angulo, que dan cuenta de afectaciones en varias regiones del país. Rafa, adelante, buen día.
4: Muy buenos días, Héctor. Saludo a toda la audiencia, al equipo técnico de esta hora de la mañana. Sí, las lluvias llegaron fuerte, fuerte. Estamos viendo cómo, a pesar de que son las primeras del año, se han ido moviendo intensamente, primero al sur, como ha señalado el AMET, este primer mes de mayo y parte de junio, las primeras ondas tropicales se van a estar moviendo del centro del país hacia el sur. Realmente ha sucedido, la 1, la 2, la 3, la 4 y la 5 han avanzado sobre el sur, y algunas luego de pasar por Bolívar y ya trascender un poco el Orinoco, intentan moverse hacia el norte, hacia la región capital. También algunas han avanzado hacia Guanare, casi hasta Lara, y siguen como siempre tocando la parte oriental de la cordillera andina, hacia la zona de Barinas, Portuguesa, Alto Apure, toda esta zona que de alguna manera frena la cordillera andina y hace que la lluvia más o menos se desagüe de este lado. Pero hay unas que por fuerza, por naturaleza también pasan, como el caso de estas lluvias hacia la Trasandina, que han afectado varios sectores de la carretera nacional. Y también se ha dado estas tormentas que vienen del Atlántico, las cinco que han pasado, vienen con mucha lluvia, vienen muy pesadas y bueno, les cuesta pasar la andina, pero la cordillera andina, decía. Y lo que sí hemos tenido son dos o tres vaguadas también en el Pacífico, que son las que han afectado el lado contrario de la cordillera, el lado occidental, y también han afectado, en el caso de Mérida, la bajada por la Zulita y la zona de la autopista hacia el Vigía. Toda esta vía, muy afectada también el año pasado con las lluvias, comienza el ciclo lluvioso afectando nuevamente a Mérida, Trujillo, y también aparte de Táchira, porque veíamos algunas afectaciones en la carretera panamericana hacia la zona de Colón, Coloncito y Santa Bárbara, donde no ha dejado de llover en el último mes. Es lluvia. Hoy por lo menos amanece despejado esta zona sin lluvias, y esperando ya el paso de la onda tropical número 6, que viene ya sobre muy cerca de las Guayanas, aunque Inamela tiene para el sábado. Ya tiene unas pequeñas avanzadas en esta mañana, vemos lluvias hacia el sur de Venezuela, casi tocando la zona de Santa Elena de Guairén. Posiblemente en las próximas 2 horas tengamos lluvias en Santa Elena, hacia Paracarima, y también toda la zona Guavista, esa vía de Santa Elena a Guavista, muy fuerte la lluvia esta mañana. También sigue lloviendo al sur de Guri, ahí vemos cómo toda esta zona de Canaima, esta zona minera de Guri está con lluvia. Centro de centro norte de Amazonas, ahí también está con lluvias, se ha amanecido también bastante nublado y con neblina en algunas zonas entre San Fernando y Puerto Ayacucho, ahí está más o menos la situación. Hoy el INAMED eleva alertas de lluvia sobre sobre el sector de Elorza, Mantecal, con lluvias más o menos que pudieran estar cayendo unos 60 milímetros, así que a estar pendiente. Va a llover mucho en esta zona de Elorza, Guasualito, el Alto Apure, el Nula, según las indicaciones del INAMED. También el extremo sur de la Guayana Esequiba va a estar con fuerte lluvia. Siguen las alertas, la segunda alerta importante es el oleaje, nuevamente repunte el oleaje del Delta del Orinoco y el Golfo de Venezuela con olas de 2.5 metros. Sigue el oleaje fuerte, el viento fuerte sobre el Caribe, afectando estas dos puntas de Venezuela, zonas de también de mucha faena de pesca y de actividad marítima, así que pendientes toda la fachada atlántica del Golfo del Orinoco y el Golfo de Venezuela. Las playas también del litoral occidental, desde Carabobo y hasta más o menos la zona de Paraguaná, estarán con olas también de 2 metros, olas inmensas. Y el litoral central, las playas de La Guaira y el litoral oriental con olas de 1.5 metros. La zona insular, terrible también, olas de 2 metros. Para cerrar, Héctor, la parte más bonita, la que más te gusta, el río en Puerto Ayacucho ya casi toca. Ayer saltó el río con casi 30 centímetros de lluvia, 28 centímetros la crecida de un día. En la zona de Puerto Ayacucho ya monta el río sobre el máximo o por lo menos lo que ocurrió el año pasado, casi están equilibradas allí y alcanzando el máximo histórico también, quizás para las próximas semanas. Si sigue lloviendo como viene, las ondas tropicales, las 6 que ya está para el sábado y las 7 que ya viene para martes, miércoles, la situación realmente pudiera complicar la crecida del Orinoco con niveles que no hemos visto en los últimos años. Con esta información retornamos a los estudios con Héctor Escander y Daniel Costa.
0: Muchas gracias, Rafa, muchísimas gracias. Bueno, lo de las lluvias, como has dicho tú en la entrada, ¿no? Entraron fuerte, valga lo reiterativo, entraron fuerte las lluvias, tanto así que van generando estas alertas, estas alarmas en algunas regiones, y parece como calcado de hace 365 días, un poquito más, un poquito menos, la afectación en el Piedemonte Andino, la afectación en el estado Barinas. Así que bueno, habrá que estar pendiente, sobre todo las comunidades a estas alturas del partido, las autoridades muy muy alertas, muy muy pendientes con lo que va ocurriendo, también tomando en cuenta el aprendizaje del año pasado por las afectaciones del año pasado. Y ojalá se hayan hecho los ajustes, las reparaciones adecuadas en las zonas de Barina, de Mérida, de Trujillo, de Táchira, donde hubo mayor afectación, para que no se repita si la cantidad de lluvia llega a repetirse. Son las 5:35, vamos a seguir con más noticias a esta hora. Esto es De Primera Mano, es jueves, es 28 de mayo.
1: 0412-691-2454 es el número telefónico que tienen a disposición para participar a esta hora de la mañana en este espacio. 0412-691-2454, repito, ese es el número telefónico que tienen a su disposición para participar con nosotros en este espacio. Cuando nos escriban, por favor incluyan su nombre y apellido y díganos también, ¿desde dónde nos escriben? ¿Desde dónde nos están acompañando? Son las 5:36 minutos. Seguimos con más noticias.
0: Vamos a irnos al diario Versión Final, Ira, porque hay un comunicado que ha publicado el Partido Comunista de Venezuela. Lo recoge para hacer esta nota el diario Versión Final, y tiene que ver con lo que ocurrió el pasado fin de semana en nuestro país, ese ejercicio militar de evacuación de la embajada de los Estados Unidos. Llama la atención mucho que se trate justamente del Partido Comunista quien emite este pronunciamiento. Y leo textual, dice, el miembro del buró político del Partido Comunista de Venezuela, Jules Jabour, lo recordamos porque fue por muchos años también diputado de la Asamblea Nacional, cuestionó la versión oficial que presentó las operaciones en las que participaron aeronaves Osprey, buques de guerra y el jefe del Comando Sur de los Estados Unidos, Francis Donovan, como simples maniobras de evacuación y rescate. No piensen que los venezolanos somos estúpidos. Nos quieren vender una maniobra que es de esta calaña como simples operaciones de evacuación y salvamento. Esto es una operación militar mediante la cual la administración de Donald Trump quiere enviar un mensaje de dominación, dice el representante del Partido Comunista. Justamente desde el PSB, desde el Partido Comunista de Venezuela, intensificó las críticas contra la administración de Delcy Rodríguez por autorizar los ejercicios militares estadounidenses realizados el pasado 23 de mayo en Caracas, al considerar que constituyen una flagrante violación de la Constitución y una cesión de la soberanía nacional. El miembro del buró político del Partido Comunista de Venezuela, Jules Jabour, cuestionó la versión oficial de estas operaciones. Y resaltan la frase, no crean, no piensen que los venezolanos somos estúpidos. El dirigente comunista sostuvo además que la pérdida de la soberanía también se refleja en las reformas económicas impulsadas por el gobierno. En ese sentido, señaló que la reforma de la Ley Orgánica de Hidrocarburos implica el abandono de prerrogativas del Estado sobre recursos estratégicos, mientras que denunció que los acuerdos entre Caracas y Washington se manejan con mucha opacidad. Jabour también alertó sobre reportes relacionados con la posible instalación de un centro de operaciones de seguridad en territorio venezolano, el cual calificó como un eufemismo para una eventual base militar extranjera. La presencia militar extranjera en nuestro país está expresamente prohibida por nuestra legislación y por la Constitución. Las declaraciones surgieron tras el simulacro ejecutado por los Estados Unidos en su embajada en Caracas el pasado fin de semana, donde participaron aeronaves MB-22B, Osprey y personal militar estadounidense en un ejercicio de respuesta rápida supervisado por el jefe del Comando Sur. El Partido Comunista de Venezuela refirió su llamado a la movilización popular y aseguró que continuará denunciando cualquier injerencia que atente contra los intereses de la nación venezolana. Bueno, este es el texto que publica Versión Final justamente sobre el pronunciamiento del Partido Comunista de Venezuela a partir de la declaración de uno de sus representantes, de Jules Jabour, que fue por muchos años, repito, diputado de la Asamblea Nacional por el estado Guárico y que formó parte en principio de la alianza de partidos que respaldaron las candidaturas de Hugo Chávez y de Nicolás Maduro a la presidencia de la República, pero que luego, incluso con sentencias del Tribunal Supremo de Justicia, ha estado en disputa la situación jurídica del Partido Comunista de Venezuela y de sus líderes. Se suma el Partido Comunista a las voces que han rechazado la presencia militar estadounidense este fin de semana en nuestro país, así como lo hicieron organizaciones de la sociedad civil como Provea, por ejemplo, que fue una de las primeras en reaccionar con un comunicado sobre lo que ocurrió el fin de semana en Caracas.
1: Bueno, se suma a la lista de reacciones por estos ejercicios así llamados, así declarados, así anunciados y ejecutados por autoridades o por funcionarios estadounidenses y autorizados por el gobierno venezolano, que ha traído cola larga, no solamente en quienes se reconocen como opositores a la administración actual, sino incluso de quienes tradicionalmente han militado en sus filas o han sido aliados importantes en la gestión de gobierno. Son las 5:41 minutos, vamos a avanzar con más de lo que es noticia a esta hora de la mañana. Sigue habiendo una deuda importante con los trabajadores y las trabajadoras de nuestro país, especialmente con aquellos a los que se les ofreció el pasado 30 de abril una bonificación que iba a intentar corregir El tema de la meritocracia y del reconocimiento de estudios, de profesionalización, de experiencia, de esos elementos que determinaban lo que conocimos como el escalafón o la escala salarial o la tabla salarial, se le llamó de muchas formas, pero era aquel baremo, aquella estructura que definía cuánto ganaba cada persona según los méritos acumulados por estudios realizados y por experiencia adquirida y por responsabilidad asumida en alguna institución. Pero hemos visto reiteradas denuncias de distintos sectores de que ese bono de profesionalización, que además todavía no se publica cuál es el monto para cada profesional de los sectores por ahora priorizados para ello, pues distintos sectores van denunciando que no ha alcanzado a todo el mundo, que hay una diferencia que se hace entre quienes dependen de instancias de gobierno nacional con quienes dependen de instancias de gobiernos locales, gobiernos regionales o municipales, aunque sean de esos mismos 5 grupos priorizados. Se habla de exclusión de escuelas subvencionadas en el área de educación básica, educación media, general, educación técnica, que no han sido incluidos dentro del sector universitario. Cuestionan la data utilizada para el pago de esta bonificación, pero no son los únicos en el sector educación, también en el sector salud, que se suponía era priorizado, estaba entre los sectores priorizados, también se quejan de la forma en la que se está pagando lo que se está pagando, sin detalles ofrecidos aún a estas alturas, cuando estamos a 2 días de cumplir un mes del anuncio, y por supuesto mantienen los reclamos. Ana María Velázquez ofreció declaraciones en exclusiva a Radio Fe y Alegría en Caracas. Ella es presidenta de la Federación Nacional de Enfermería. Y precisamente frente a esta situación reclamó lo que califica como discriminación para el pago o para el otorgamiento de este beneficio a los profesionales y las profesionales del área de la enfermería en nuestro país. Escuchemos qué fue lo que dijo exactamente. Adelante, por favor.
5: Ana María Velázquez, presidenta de la Federación Nacional de Enfermería. Bueno, hoy con el legítimo derecho que nos corresponde por la situación pulverizada que está sufriendo el Gremio Nacional de Enfermería, hoy estamos realizando, así como estamos en el Distrito Capital hoy, acompañando a este gremio que viene enfrentando una situación crítica en Caracas, situación que se refleja a nivel nacional, por cuanto el déficit de enfermería es a nivel nacional. Hoy enfermería alza la voz en todo el país exigiendo lo que por derecho le corresponde, por cuanto tenemos una situación tan crítica como fue la exclusión de un gran número de enfermeras que no fueron beneficiadas con el bono de responsabilidad profesional, sobre todo aquellos los técnicos superiores que son profesionales en enfermería, que están en los hospitales enfrentando unos hospitales en condiciones precarias porque se enfrentan a un déficit de enfermeras y a un déficit de condiciones precarias ambientales y de insumos. Sin embargo, no fueron consideradas en este anuncio que hizo la presidenta encargada Delcy Rodríguez, no consideraron esta población que viene todos los días enfrentando esos trabajos en nuestros hospitales. Por lo tanto, también quedaron excluidas las enfermeras que dependen de las gobernaciones, enfermeras que dependen de las alcaldías, las enfermeras que dependen de las Fuerzas Armadas tampoco fueron incluidas en ese bono. Por eso hoy nosotros le exigimos a la presidenta encargada, Delcy Rodríguez, que asuma el compromiso general y que no siga la exclusión, por cuanto a los beneficios, tiene que haber justicia y equidad para todo el gremio de enfermería que está enfrentando hoy nuestro centro de salud. Igualmente, exigimos la revisión de la plataforma Patria, que ha sido muy excluyente, por cuanto no evalúa el personal que labora en 2 instituciones con diferentes jornadas nocturnas y que están con responsabilidad enfrentando igualmente los servicios. Igualmente, también exigimos para ese personal jubilado, pensionado, que se ha considerado en las bonificaciones que ellos han venido anunciando, por cuanto dieron mucho por Venezuela, dieron mucho por nuestros hospitales. Seguimos en la calle, seguimos en unidad y no descartamos cualquier acción en conjunta con todos los gremios de la salud y con todos los sectores universitarios que hemos venido luchando por nuestras reivindicaciones socioeconómicas que por derecho nos corresponden.
1: Ahí escuchábamos entonces estas declaraciones, repito, las ofreció Ana María Velázquez, quien es presidenta de la Federación Nacional de Enfermería, sobre el pago del ofrecido bono de profesionalización, que todavía parece tener más preguntas que respuestas. Además,
0: hay un detallito ahí.
1: De hecho, iba a decir, además del cuestionamiento a la forma que no termina, si estuviera clara, quizás los cuestionamientos fueran menores o más precisos, ¿verdad? Y pudieran decir a quién aplica, a quién no aplica y a quién se dejó por fuera, justa o injustamente, si al menos se conocieran los criterios, porque es que no hay criterios claros. El ministro, que fue el que dio más detalles, los detalles que dio son muy poquitos, apenas mencionó cuáles iban a ser los grupos priorizados, y en los grupos priorizados dio unos titulares tan amplios que todo el mundo que se sienta dentro de ese grupo entiende que le toca, porque además todo el mundo trabaja, ¿no?, en esos cinco sectores priorizados, que incluye el área de salud, donde no todos están recibiendo el bono de profesionalización, porque Ana María Velázquez reclama por lo que le corresponde, porque ella es representante de enfermeros y enfermeras. Pero los asistentes de rayos X, de laboratorio, camilleros, hay un montón de gente que no lo está recibiendo y que no ha visto en una lista, mire, para que usted reciba ese bono, usted tiene que cumplir estos requisitos. Si usted no cumple este requisito, entienda que es por eso que está por fuera. Pero además ella pone de relieve, Héctor, una cosa que me parece que lo hemos conversado y que no es menor, un detalle que no es menor, y es la participación de la página Patria, de la señora Patria. Dice que revisen a Patria porque Patria discrimina. ¿Pero quién es la señora Patria? ¿A dónde se le reclama a la señora Patria? ¿A dónde se le revisan los criterios a la señora Patria? Que concentra, que centraliza la administración de las nóminas de toda la administración pública, de todos los ministerios, no solamente del de salud, sino del de educación, de las universidades, de las gobernaciones, de las alcaldías, de todas las dependencias de la administración pública. ¿Cómo se interpreta lo que Patria? ¿Quién es Patria? ¿Quién decide? La gente dice Patria, pero ¿quién decide? ¿A quién se le reclama si un bono llega a fallo, si se tarda, si no se paga, si se excluye? ¿Cómo se come eso?
0: Yo me imagino si estuviésemos todavía mediados por contrataciones colectivas, ¿cómo sería el programador de Patria? Porque bueno, quien iraní que sabe un poquito más que yo de programación, si la página Patria fuera un sistema, ¿no? Por páginas, por comandos, por categorías, imagínate.
1: Bueno, eso debería ser,
0: Por eso, imagínate, sindicato de enfermería, salario base, tal, una categoría. Y allí, los que están en la columna 1A. Salario 2, escala salarial, los que están en la 2 a la 26. O sea, eso es un trabajón que no me lo quiero imaginar, a menos de que se le haya delegado a la inteligencia artificial. Los
1: sistemas funcionan de ese modo. Tú tienes bases de datos y el sistema hace la parte difícil de automatización.
0: Sí.
1: Pero alguien construye la base de datos.
0: Por eso lo que ahí
1: es
0: voy.
1: Decir, eso lo hacían
0: ¿quién
1: los
0: está mediando con el algoritmo?
1: Eso lo hacían los administradores y hay múltiples sistemas, donde sí. Tú metes los datos de un trabajador y tú llenas unos campos donde dice, bueno, este tiene nació tal fecha, tiene tantos años de experiencia, tiene estos títulos declarados, estos méritos ganados. Eso es un registro. Y se supone que si eres de la administración pública, pues lo tiene. Hay un artículo, déjame ver si lo consigo.
0: La pregunta que yo hago es si lo siguen haciendo los administradores, como refieres tú, de cada ministerio, de cada organismo. En teoría la tarea sería un poco más fácil.
1: Mira,
0: y Patria lo que hace es que concentra la herramienta. Pero la pregunta de lo que tú dices es, bueno, ¿Quién tiene el apellido Educación Patria para ir a pedirle, mire, hay que rectificar estos criterios porque hay gente que no está entrando en estas categorías?
1: Mira, eso es una pregunta interesante. ¿Quién actualiza eso? ¿Quién tiene esa información?
0: Claro, porque, ¿quién lo hace? ¿Quién lo hace?
1: Y me lo pregunto, ¿sabes por qué? Porque uno ha de suponer que como administración pública, y en esta era de automatización y de utilización de los sistemas de computación para organizar y cruzar por ahí. Voy a buscarlo, espero conseguirlo antes de que terminemos el programa, porque La Aldea había publicado precisamente que en diciembre se había sincronizado la base de datos de Patria con otras bases
0: de datos. Lo recuerdo.
1: Y a mí me llama poderosamente la atención, no sé si tenemos allí el comunicado, el último comunicado que emitió el Ministerio de Educación Superior, precisamente sobre este tema. Su argumento para no pagar el bono de profesionalización a todos los que están reclamando el bono de profesionalización es que las universidades no han entregado la data.
0: Aquí está la nota de...
1: No han entregado la información. Entonces, ahí el ministerio dice que quien tiene la información son las universidades. Ahí tenemos el comunicado. Se informa a la comunidad universitaria que de 33 de las 71 casas de estudio han proporcionado la documentación requerida para revisar la asignación del bono de responsabilidad académica. La mitad prácticamente, poquito menos de la mitad. Es decir, que depende de las universidades ofrecer la información, pero quien paga y quien administra es Patria. Uno registra, ese registro lo hacen incluso los usuarios de Patria, se meten, ponen sus datos personales y después vinculan solamente colocando el RIF. Y hay unos sistemas automatizados donde está cargada esa información. Es que antes quienes pagaban las nóminas eran los responsables administrativos de cada instancia. Voy a poner un ejemplo, Universidad del Zulia, que fue donde yo estudié, había algo que se llamaba, como en todas las universidades autónomas, vicerrectorado administrativo. Y la responsabilidad del vicerrectorado administrativo, una de sus responsabilidades entre tantas, era montar las nóminas y hacer procesos de sustanciación, que es revisar cada tanto, según los reglamentos internos de la universidad y del ministerio correspondiente, revisar los expedientes de cada trabajador y ver qué cumplen, si tienen las credenciales académicas, si han sumado más experiencia, más estudio, tal, y en función de eso tiene una clasificación y eso va. Por supuesto que esa información la tienen los administradores, pero después le quitaron ese trabajo y se lo pasaron a la señora Patria. La señora Patria no hace los procesos de sustanciación. ¿Cómo funciona? Porque la ministra dice cosas a través de comunicados, pero no se dice todo. No queda claro. No termina de saberse, porque un trabajador cuando deja de recibir una bonificación por Patria no sabe a quién le pregunta, a quién le reclama, porque luego su patrono directo le dice, yo no tengo que ver con Patria. Pero entre Patria y quién tiene el bono, al final creo que el meollo del asunto sigue siendo el mismo: opacidad, falta de información y falta de transparencia en los procesos, en los criterios, información. Que se den detalles, que se informe. Seguramente si comparten los criterios, la gente se mirará en el espejo. Bueno, bajo esos criterios, justos o injustos, después podrán discutir los criterios. Pero hay unos criterios y la gente se mirará en el espejo y ve si cabe en el molde o no cabe en el molde para reclamar que le paguen el bono. Mientras tanto, creo que no van a parar estos reclamos. Vamos a seguir revisando este y otros temas. Son las 5:55 minutos de la mañana, pero también queremos conocer su opinión. Nos pueden escribir al 0412-691-2454, que es el número telefónico que tenemos a disposición para la interacción. Recuerden incluir su nombre y apellido y decirnos desde dónde nos acompañan. Y también pueden escribir a través del chat de nuestra transmisión en vivo en YouTube, en Fe y Alegría Media. 5:55 minutos de la mañana.
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7: Himno de la República Bolivariana de Venezuela. 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
1: En el nombre del Padre, y del Hijo, y del Espíritu Santo. Amén. Entro en la presencia de Dios amor. Te pido, Señor, que yo quiera lo que tú quieres, que yo haga lo que tú haces y que lo haga a tu modo. Jesús ora en Getsemaní. Padre mío, si es posible, aparta de mí este cáliz, pero que no se haga como yo quiero, sino como quieres tú. Si este cáliz no lo puedo saltar, hágase tu voluntad. Reflexiono. Jesús no es soberbio, sino obediente a Dios Padre. Él no tiene poder en sí mismo, sino el que recibe de su Padre. Así desmonta toda autosuficiencia y con su muerte derrota al éxito y al poder. Me pregunto, ¿qué valores profeso con mi vida, poder, éxito y eficiencia? ¿O profeso los valores de Jesús, amor, servicio y dependencia de su persona? Dime y no tengas miedo, porque yo estoy contigo. En el nombre del Padre, y del Hijo, y del Espíritu Santo. Amén.
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0: tal, amigas y amigos de Radio Fe y Alegría? Buenos días, buenos días, muy buenos días. Ya son las 6 de la mañana, 2 minutos, 6 y 2 minutos de la mañana de este día. Y a esta hora continuamos revisando lo que es noticia en Venezuela y en el mundo. Continuamos acompañándoles para ello, Héctor Escandelli, esta servidora, Irani Acosta, junto a todo el equipo de la Red Nacional de Radio Fe y Alegría. Transmitimos en vivo y en directo e iniciamos en este instante nuestra segunda hora de transmisión, por lo que saludamos a quienes se suman, a quienes se incorporan a nuestra señal en este preciso instante. Son las 6 de la mañana, 3 minutos, y es jueves 28 de mayo de 2026. Se quiere ir, se quiere despedir el mes de mayo, el que llaman el mes de las flores. No, ya se acabó prácticamente. Este fin de semana cierra el mes de mayo y llegamos a mitad de año, completando el primer semestre cuando acabe junio, que es el sexto de este año. Mientras tanto, nosotros seguimos revisando junto a ustedes noticias e información, pues aquí estamos desde las 5 de la madrugada y seguiremos con ustedes a través de la Red Nacional hasta las 8 de la mañana, cerrando con la primera emisión del Contacto Sur, para conocer también cómo amanece nuestra patria grande, la Yala, América Latina y el Caribe. Y en YouTube seguiremos hasta las 9 de la mañana a través de Fe y Alegría Media, por donde transmitimos para toda la polita del mundo. 6-4, Héctor, seguimos con más.
1: Así es, seguimos con más a esta hora con mensajes que manda la audiencia, mensajes que van llegando a través de las distintas plataformas. Me volví un 8 con los cables y me voy a caer aquí. Ya va. En YouTube, por ejemplo, en Fe Alegría Media, van llegando mensajes desde temprano, mira, gente que se conecta y que manda simplemente un hola, así que hola de vuelta para Lupes, o también gente que manda buenos días, bendiciones al mejor equipo, se están escuchando varias veces, dice. A la vez, bueno, ya lo vamos a revisar. Y también nos manda saludos Germán Hall, son mensajes que nos van llegando en YouTube, en Fe Alegría Media, donde usted se puede suscribir, le puede dar me gusta, puede compartir el enlace, y ahí en la cajita de comentarios puede mandar sus mensajes, puede mandar un emoticón, lo que usted prefiera, puede apoyar al canal, lo que usted quiera, puede hacer allí en la cajita de comentarios.
0: Mensajes que van llegando por nuestro número telefónico, también compartimos con ustedes. José Arias escribe: un día como hoy, 28 de mayo, pero allá en el año 1956, el zuliano Luis Aparicio Montiel realizó su primer jonrón en el béisbol de las Grandes Ligas con los Medias Blancas de Chicago. Eso fue hace 70 años. También un día como hoy, 28 de mayo, pero en el año 1984... en Maracaibo inició sus actividades académicas la Universidad Cecilio Acosta, la UNICA, que hoy entonces está de aniversario, 42 años. También un día como hoy, el 28 de mayo, pero en el año 1985, por resolución del Ministerio de Ambiente, se obliga a las empresas ubicadas en las riberas del lago a utilizar sistema de tratamiento para que no viertan fluentes contaminantes al lago de Maracaibo. Esto está vigente desde hace 41 años. Cada 28 de mayo es Día Mundial de la Nutrición, Día Internacional de la Hamburguesa, efeméride ideal para que el extraordinario talento humano del 88.1 FM sorprenda gratamente a Irani Acosta con una hamburguesa full equipo. Conste que lo dice el mensaje, no lo dije yo. José Arias es quien escribe.
1: Tomen, o sea, al pendejo no. Solo a Irani, pues, solo al pendejo no.
0: Muy lejos.
1: Pendejo, qué nivel. Hermano, ya no hay excusa. Mire, usted puede usar, pues se llama pago móvil, puede usar.
0: Un delivery a distancia, compra para allá.
1: ¿Ah? Usted puede usar PayPal, usted puede usar lo que usted quiera.
0: La compartimos, Héctor, la compartimos, está bien.
1: No.
0: De José Arias es quien escribe el mensaje. Buen día, Iranita. Tal día como hoy, agrega otra persona, tal día como hoy, en 1946 nació en Paraguay esta creación, o sea, quien envió el mensaje. Esta creación de Dios. José Eusebio Ruiz. Hoy amanecí impertunaturalizado. ¿Qué tal? Feliz cumpleaños, mi querido José Eusebio Ruiz, que nació un día como hoy, por allá en 1946. Que Dios lo siga bendiciendo.
1: Bueno, más mensajes a esta hora que llegan al 0412-691-2454. Se reporta Ernesto Castellanos con el valor del dólar para esta jornada. Este servicio público de Ernesto Castellanos. El valor del dólar para hoy, 544,57. Y el del euro, 633,48. Son los datos para el día de hoy. El dólar subió 4,53 y el euro subió 5,78. El año pasado, para esta fecha, el valor del dólar fue de 95,80 y el del euro de 108,58. Mensaje que envía Ernesto Castellanos.
0: Bueno, y el mensaje de Ernesto Castellanos da respuesta a lo que había preguntado, a lo que habían preguntado desde San Juan de los Morros. Precisamente más temprano preguntaban cuál era el valor del bendito dólar para hoy. Ahí está. Enviamos nuestros saludos a Jonás Parras, que nos escribe como siempre en sintonía desde Machiques de Perijá junto a su esposa Alba Martínez, escuchándonos a través de TuneIn Radio.
1: Y también desde Pariaguán, en el estado Anzoátegui, ¿qué pasa con el Banco Bicentenario? Se preguntan desde el lunes esperando por el cestaticket de los pensionados. Según se cayó la plataforma, Enrique Medina, ¿será el banco o será quien paga el cestaticket? ¿Qué será? Oh, ¿qué será? ¿Qué será? Así es la canción, ¿no?
0: Mira, Héctor se sabe una canción. Buen día, Irani, saludos. Convertido en vertedero de basura. Y pare de contar el Liceo Viejo Rómulo Gallegos, antiguo hospital Asmele. Un llamado al alcalde Lisandro Solórzano, que mande a limpiar esa mega estructura, dice el señor Julio Rangel desde San Fernando de Apure. Me imagino que el hospital, no sé si se llama así o fue que se le fueron los caracteres en el mensaje, pero bueno, por el Liceo Viejo Rómulo Gallegos.
1: Y por acá dicen, buenos días, desde Apure hacemos un llamado al gobierno nacional. El personal del Ministerio del Poder Popular para la Educación no hemos podido cobrar nuestro pago del 25 de mayo porque el Banco Digital de los Trabajadores tiene la plataforma caída. ¿Será este el mismo banco de arriba? No, ¿verdad? El otro era el banco, era otro banco. No se puede hacer nada, dice este mensaje, no se puede hacer ningún movimiento en el banco. Urgente, urgente, por favor, resuelvan ya. Lo manda la señora Marina Salas desde San Fernando de Apure. Gracias. Creo que el otro banco
0: era Bicentenario.
1: Era el Banco Bicentenario. ¿Será que funcionan con el mismo software, con el mismo...
0: con el mismo internet?
1: Bueno, de San Juan a Pariaguán hay unas cuantas horas de diferencia, pero...
0: Muy buenos días, con energía envía su mensaje la señora Diana Cárdenas, mandando un fuerte abrazo, dice que va de la mano de Dios, saludando a esta servidora y a Héctor y a todo el equipo, y que tengamos un fabuloso día, dice que se nos quiere... con corazón o de corazón, y pa'lante es para allá, dice la señora Diana, desde Santa Lucía, en la ciudad de Maracaibo. A mucha energía escuchar a la señora Diana
1: a esta hora de la mañana. Por acá, a ver, otro mensaje. Este mensaje llega desde Cumaná, desde el estado Sucre, y dice, yo le digo al representante del Partido Comunista que nada es legítimo en Venezuela, dice este mensaje, se viola todo. El meollo del asunto es quién es garante del cumplimiento de la Constitución. Esto en referencia a la nota que leíamos del cuestionamiento del Partido Comunista de Venezuela por los ejercicios militares que hizo Estados Unidos en Caracas el pasado fin de semana. Cada vez veo más lejos el Estado de Derecho. Saludos al gran John Wilson, y quien envía este mensaje es la señora Ana Beltrán, desde El Tigre, corrijo, no desde Cumaná, sino desde El Tigre, la señora Ana Beltrán, quien, como dice, ve lejos el Estado de Derecho en nuestro país.
0: Y también nos escribe, como es habitual, Juanchón, desde Buenos Aires, en Argentina. Dice que está full sintonía y que mi volumen está un poco bajo. Dice el señor Juanchón desde allá de Buenos Aires, donde está a 12 grados de temperatura y en sintonía.
1: Puedo apostar que Juanchón tiene alergia. Puedo apostar que Juanchón tiene alergia esta semana. Porque tiene de 12 a 15 a 6.
0: Eso es una montaña rusa, lo describió así sí. En estos días. Por
1: sí. Esos bajones, lo menos que te dan es alergia.
0: Así es.
1: A ver, más mensajes a esta hora de la mañana, mensajes que nos van llegando en las distintas plataformas. Dios les bendiga este jueves. En esta reestructuración judicial, Venezuela tiene que activar los jurados en los tribunales penales para minimizar la corrupción o eliminar esto. Es necesario. Omar Espitia. Los jurados ciudadanos, creo que se refiere el señor Omar, a la representación ciudadana en cada juicio. Bueno, este es un punto más para poner en la discusión, el tema de la participación ciudadana cuando haya algún juicio. El otro día escuchaba creo que también en alguna plataforma, a un análisis que hacían entre otros, creo que Ali Daniels también, perdóname Ali si no son tus palabras, pero tenía que revisarse también que en Venezuela ponían como que casi todos los casos se iban directo a la justicia penal. Todo el mundo quería resolverlo por la justicia penal. Mira, ni me miró feo, justicia penal. Juan no me pasó un mensaje, justicia penal. Que Francisco me debe 5 bolívares, justicia penal. Y decían estos representantes que, bueno, existen las instancias mercantiles, civiles, administrativas, en las que no hay que llegar, o sea, la idea es no llegar a lo penal. Lo penal es la cumbre para, en algunos casos, cosas que no se pueden resolver. En instancias administrativas, civiles, pues ir a una causa penal en lo que lleva una consecuencia que probablemente sea la cárcel si se halla culpable a la persona acusada. Pero este es otro elemento para revisar. Y lo decían los especialistas porque, bueno, eso podría aligerar, entre otras cosas, la cantidad de juicios que hay por cosas que se pueden resolver por otra vía, pero que al final terminan llegando a una causa en un tribunal penal.
0: Bueno, eso habla yo no diría de desconocimiento, porque al final quienes acuden a los tribunales generalmente están asesoradas o asistidas por un conocedor de las leyes, por un abogado, por una abogada. Pero cuidado, y si lo que hay detrás es un asunto de desconfianza, de que haya otra vía para resolver el asunto que plantean, o si responde únicamente a un deseo de conseguir el máximo castigo posible, de considerar que no sería suficiente una indemnización, una multa, una sanción administrativa o recuperar lo que están reclamando, sino no, además que pague cárcel, que es lo que quizás se busca de fondo cuando se llega a ese tipo de instancias, que la pena, que el castigo sea el mayor posible. Pero bueno, ahí habría que revisar causas, motivos por los que terminan precisamente acudiendo directamente
1: a también se referían casos exitosos, ira de lugares, por ejemplo, mencionaban un lugar en la parroquia Leoncio Martínez, creo, en Caracas, o en la parroquia Petare, en los que había un juez de paz de estos jueces comunales, el juez que tenía, estaba nombrado desde antes de 1999, y ya se le había vencido el periodo, pero era tal su legitimidad que hasta la policía le llevaba casos para mediar en cosas, para que no llegaran a un tribunal, para que no llegaran a la justicia
0: penal. La mediación, exactamente.
1: Y casos exitosos, pero que dependían de la legitimidad que un actor social comunitario tenía con sus vecinos. Confiaban en fulano, mengano, y decían, bueno, pero esto no tiene que llegar a la fiscalía, vamos a ir a donde fulano, y se hacía una mediación. En YouTube se han ido llegando algunos mensajes, y rapidito, dicen Guasbalito, ¿qué pasaría con la oficina del SAIME? Se preguntan, y dicen que en Mérida tampoco funciona el Banco Digital de los Trabajadores, y es el mismo Bicentenario. Nos dicen estos mensajes que nos manda Milena García y también Yairi Reyes.
0: Sí, antes de ir con Juan, que ya está listo desde las gradas, de este mismo tema escriben también por la mensajería de texto. Buen día, bendiciones para los dos. Les recuerdo que el Banco Bicentenario ya no existe. Ahora es Banco Digital de

0: Oriente. Juan, bienvenido, buenos días.
1: Buenos días, Yelani, Héctor y a todos los que nos escuchan a esta hora de la mañana. Hoy comenzamos con lo que pasó anoche. Anoche recibimos otro golpe duro para el fútbol venezolano. De cinco quedaron dos. De cinco equipos que participaban en Copas Continentales, en Copa Libertadores y en Copa Sudamericana, solamente dos pudieron avanzar o quedar aún compitiendo en estas fases. Fluminense le ganó 3-1 a Deportivo La Guaira en Brasil. Deportivo La Guaira quedó afuera de todo, no en Copa Libertadores, no quedó entre los dos primeros, no quedó en el tercer lugar, por lo tanto no puede bajar ni siquiera a los playoffs de Copa Sudamericana. Carabobo perdió ante Bragantino 2-0 en Brasil también. Carabobo también se queda fuera de todo en Copa Sudamericana, no logra llegar a ese segundo puesto por lo menos de playoff. Un Caracas ya clasificado también perdió de local ante Botafogo, a pesar de empezar ganando en un gran ambiente, hay que destacar, en el Olímpico de la UCB. Academia Puerto Cabello perdió también de visita ante el Atlético Mineiro 1-0. Academia se queda también en el cuarto lugar de su grupo y queda afuera de todo si pierde esta clasificación. Y Universidad Central también jugó ayer en Copa Libertadores y aunque ganó 1-0, en una importante victoria de visitante, ya estaba definido su grupo. Queda de tercer lugar, queda en Copa Sudamericana y le gana a un Libertad de Paraguay que no sumó ni un punto en toda la Copa. Con eso entonces quedaríamos nada más con Universidad Central y con Caracas Fútbol Club representándonos en Copa Sudamericana. Nos quedamos sin representantes en la mayor cita continental, que es la Copa Libertadores. Pero más allá de ver este resultado, este reflejo de que de cinco quedamos dos, creo que también es importante destacar que hubo un avance. Los equipos venezolanos enfrentaron en estas jornadas equipos de Brasil en sus grupos, en todos sus grupos. Habían figuras importantes, equipos importantes de continente, Fluminense, Bolívar, Independiente Rivadavia, tuvo Deportivo La Guaira, que estuvo hasta la última jornada con chances. Carabobo tenía enfrente a River Plate, tenía a Bragantino. El mismo Caracas tenía un grupo dificilísimo e incluso logró clasificar. Academia con Atlético Mineiro y también en un grupo bastante complicado. Y si vemos también los partidos del día de ayer, también hubo competición. Estuvimos de visita en Brasil con plantillas de mucho más costo, con equipos con mayor capacidad económica, con ligas con mayor capacidad económica, y en muchos de los partidos, en la mayoría de los partidos que se jugaron ayer, los equipos venezolanos estuvieron cerca. El resultado de Deportivo La Guaira quizás es engañoso, que por cierto anotó Jefferson Savarino por el equipo brasileño. En remates al arco estaban iguales, en posesión estaban bastante similares. Se compitió de visita en Brasil. Carabobo en el primer tiempo estuvo muy cerca de anotar al menos dos goles, o incluso un gol anulado que fue bastante dudoso, que lo hubiese puesto en ventaja en el primer tiempo. Entonces, más allá de ver que no se logró el objetivo de pasar a fase de grupos, creo que hay que remarcar el avance de estos equipos en comparación de este año con años anteriores, y también siendo conscientes de las diferencias que teníamos entre los equipos venezolanos y los equipos a los que estábamos enfrente. Es un avance y es un punto de partida que tenemos que tomar para salir adelante. Y ojalá que Caracas y UCB logren seguir avanzando en Copa Sudamericana, que es por donde quizás tenemos que comenzar, la Copa de mayor accesibilidad para estos equipos venezolanos, para luego en Conmebol Libertadores seguir soñando y volver a tiempos donde Caracas disputaba cuartos de final de Copa Libertadores. Así cierro entonces esta pequeña crónica de fútbol venezolano, porque era importante sentenciar esto antes de cerrar ese tema que nos tuvo pendientes por esta primera mitad de temporada. Cerramos el fútbol y vamos al baloncesto, porque ayer también siguió la SPB. Cocodrilo se llevó el primero de la serie de semifinal ante Guayquiríes en Caracas, dio el primer golpe de la serie en el gimnasio, en el Parque de Naciones Unidas José Veracaza, en el Paraíso. Le ganó 80-68 el equipo Saurio. Cerró el primer cuarto con victoria 15-11, y bueno, las figuras estuvieron hasta el final. El último cuarto estaba bastante reñido y terminó Cocodrilos ejerciendo esa localidad y tomando su mayor peso en ese último cuarto para ejercer cierta ventaja. Hoy sigue esta serie de semifinales, inicia la serie de Gaiteros y Marinos en Maracaibo y repite Cocodrilos versus Guayquiríes en Caracas. Ya cerramos el basquetbol, seguiremos pendientes de lo que siga pasando hoy, pero ayer también hubo un anuncio importante en materia de béisbol, de la Liga Venezolana de Béisbol.

0: porque las Águilas del Zulia confirmaron quién será su nuevo manager. Guillermo Quiroz vuelve a casa, es el titular de Líder en Deportes. Las Águilas del Zulia oficializaron la contratación del ex Grande Liga Guillermo Quiroz como su manager para esta temporada. El equipo emitió dos comunicados en donde primero explicaba las razones por las que buscaban un nuevo manager. Importante destacar que decían que no estaban del todo conformes con la actuación del equipo en las últimas temporadas, en las últimas postemporadas, es decir, que no estaban conformes con lo que se había hecho en los últimos round robin con Lipson Nava al frente del equipo. El zuliano ahora, Guillermo Quiroz, de 44 años, llega luego de haber jugado con las Águilas de Zulia en 11 de sus 17 campañas. En el comunicado también colocaban como importante que fuera alguien zuliano que conociera muy bien las bases de béisbol zuliano y de la organización de las Águilas del Zulia. Guillermo Quiroz comenzó como coach con Winston Salem en 2018, posteriormente hizo lo propio con los Knights en 2019 y desde 2021 está con los Medias Blancas en las ligas menores. Le falta aún, es lo que genera algunas dudas en fanáticos zulianos, le falta aún la experiencia en la LBBP, pero ciertamente ya tiene cierto recorrido en las ligas menores, así que solo falta esperar qué le depara el futuro de las Águilas de Zulia para esta temporada 2026-2027. Así cerramos el segmento de hoy de las noticias deportivas. Seguiremos pendientes y los invitamos a que sigan conectados a Desde las Gradas.
1: Muchas gracias, Juan. Muchísimas gracias a nuestro compañero Juan Ucete. Bueno, ahí está. Qué pena lo de los equipos venezolanos. Por cierto, Juan, ayer realmente se viralizó un pronunciamiento, un video que publicó en Instagram y en otras redes sociales el periodista venezolano Alex Candal. Alex Candal, que ha trabajado bastante en bastantes medios, pero en los últimos años ha estado en la cadena D-Sports, DirecTV Sports, ha estado en torneos y es una referencia para los mundiales en Venezuela. Pero ayer Alex Candal contó justamente antes de la aventura del mundial que estaba entre los vivos de milagro, porque el hombre recibió un trasplante de corazón. Hace 6 meses es una persona trasplantada y ha venido haciendo una serie de esfuerzos importantes para poder estar de nuevo en las pantallas y afrontar un nuevo mundial de fútbol. Sin duda que es una referencia del deporte, del periodismo deportivo venezolano, y particularmente me alegra muchísimo que Alejandro Candal pueda estar, primero, que esté bien, que esté vivo, y segundo, que pueda seguir haciendo periodismo deportivo. Él y su papá, sin duda que son una de las duplas de fútbol histórico en el periodismo venezolano y en otros deportes, pero sobre todo en el fútbol. Y me impresionó muchísimo la cantidad de mensajes que le envió Raimundo y todo el mundo a través de redes sociales, por si quedaba alguna duda de lo que significaba Alex Candal para el periodismo venezolano. Ayer más de 90.000 personas incluso le reaccionaron en Instagram a un video muy conmovedor, muy personal, muy íntimo, que no tenía necesidad de contar, pero sin duda alguna que estoy convencido que lo hace para sensibilizar por temas también de las personas que padecen cardiopatías en nuestro país y en el mundo, y lo que significa poder revivir literalmente con un corazón nuevo. Bueno, así que me alegra mucho. Quería hacer este paréntesis por el gran Alex Candal.
2: 6:26 minutos de la mañana. Bueno, vamos a cambiar drásticamente de tema. Vamos a irnos al Centro de Monitoreo Meteorológico de Radio Fe y Alegría, donde está nuestro compañero Rafael González, listo para contarnos cuál es el pronóstico para las próximas horas. ¿Qué datos nuevos hay de esos que ofrece el INAMET para saber cómo va a comportarse el clima en las próximas horas de esta jornada? Rafa, te escuchamos. Buenos días.
3: Muy buenos días, estimada licenciada Iraní Acosta. Saludo a toda la audiencia. Bueno, viene para hoy y para los próximos días polvo del Sahara. Viene polvo del Sahara, una gran nube de partículas muy alta altura y que va a estar aterrizando, según el INAMET, por toda la zona de Oriente, inclusive bien entrado, va a entrar casi hasta San Fernando de Apure. Así que vamos a ver esa estera como rojiza por las tardes, y quizás algunas personas más sensibles podrán tener una pequeña piquiña en la vista. Eso es parte de las partículas que se mueven desde el Sahara, luego de grandes ventoleras que se registran en este desierto y se mueven hacia el Atlántico, Sudamérica y también Centroamérica. Es un polvo también muy beneficioso para las plantas, para nutrir todo lo que es el plancton del mar. Y bueno, es parte del ciclo de la vida y ha estado con mucha brisa. Hoy Arinamé señala que la región capital va a estar con vientos superiores o rondando los 25 kilómetros por hora. Así que pendientes Miranda, las zonas altas de la capital y de los estados vecinos a la capital, porque vamos a tener fuerte viento en esta región. También la temperatura mínima, Caracas registró esta mañana 19 grados y podría estar al mediodía, 2 de la tarde, sobre los 32 grados, una temperatura maravillosa. Caracas siempre con su temperatura linda y bella, por decir un término. También hoy es el natalicio del general del estado Lara, Jacinto Lara, nacido en Carora, está reseñando Dinamet, y también reseñamos nosotros este epónimo maravilloso también de nuestro país. Hoy también ya casi llegando sobre el territorio nacional, la onda tropical número 6 estará llegando en la madrugada de este viernes, algunas avanzadas, y el sábado también estará sobre el territorio, viernes y sábado, asegura Dinamet. Viene muy despacio, viene a 14 kilómetros por hora. Hay que tener cuidado con estas tormentas que vienen despacio en el Atlántico, en el océano, porque a pesar de que hay fuerte viento, ella viene muy despacio, significa que viene con mucha agua. Y lo otro es que al tocar el territorio de Sudamérica, se lentiza, pues viene, se frena un poquito y podría bajar velocidad a 10, 9 kilómetros por hora. Eso va a hacer que por donde va pasando va a regar bastante. Y las estimaciones es que va a entrar por el norte de la Guayana Esequiba, también toda la zona norte del estado Bolívar, sur de Monagas, sur de Anzoátegui, o sea, viene más por el medio que las otras que entraban más por Brasil y después iban ascendiendo hacia el sur de Bolívar y Amazonas. Así que son las simulaciones que vamos viendo ya sobre el territorio. Movemos las imágenes para que más o menos vayan viendo cómo viene esta onda tropical número 6, que ya casi está sobre nosotros, muy lenta. Por eso, a pesar de que está tan cerca de Sudamérica, Inamer tiene la previsión de que va a frenarse, va a ir más despacio, y la llegada será para el viernes. Ya esta tarde va a comenzar la lluvia sobre toda la zona oriental. También otra informe de Inamer es esta vaguada monzónica que se ha generado acá al sur de Panamá y al sur de Colombia, Ecuador. Esa parte del cambio climático del Niño, el super Niño, que ya están hablando algunos científicos, va a estar activado desde hoy ya para el fin de semana, monitoreándose, aunque está avanzando hacia el norte, hacia Panamá, también pudiera estar moviéndose por estos vientos que están avanzando desde el Caribe y hacia el sur, pudiera estar presionando para que se mueva por el centro de Colombia y pudiera afectarnos a nosotros, perdón, hacia el sur del estado Zulia y por allí por Táchira y el Alto Apure. Así que atentos con esta vaguada también que viene desde el Atlántico, con fuerte presión de vientos del norte y con presión también del sur para que avance hacia el norte. La alerta principal hoy de Inamet está señalada para Apure, toda la zona Verorza, Mantecal, parte de Guasdualito, está con alertas de 60 milímetros de lluvia, inclusive el Nula. Con esta información retornamos a los estudios. Adelante, compañeros.
1: Muchas gracias, Rafa. Muchísimas gracias a nuestro compañero Rafael Eduardo González. Ahí está la nueva actualización del clima a esta hora de la mañana. Recuerde que los datos que Rafa va compartiendo con ustedes van cambiando, van variando durante la jornada. Van cambiando durante la jornada. Y a las 6 de la mañana con 32 minutos, vamos a revisar una nota que publica el diario El Tiempo. El diario El Tiempo VE, el diario El Tiempo.ve.com, titula culminan bypass de 30 pulgadas para optimizar el servicio de agua a 160 mil familias en Cumaná. Sigue la historia de la escasez, de la ausencia total y parcial de agua potable en distintas comunidades del estado Sucre. Y esta nota del tiempo dice lo siguiente: el Ministerio de Aguas culminó la construcción de un bypass de 96 metros de tubería de 30 pulgadas de diámetro. La obra de infraestructura hidráulica tiene como objetivo central optimizar el servicio de agua potable para más de 160 mil familias de las parroquias Valentín Valiente, Santa Inés y Altagracia en Cumaná, en Sucre. Según la nota del organismo difundido desde su sede en el municipio Sucre, la obra civil garantiza la distribución de 700 litros de agua por segundo a 38 comunas, dice la nota, a 38 comunas. La acción requirió un despliegue técnico y la activación de un equipo multidisciplinario que cumplió rigurosamente con cada una de las etapas previstas en el proyecto, garantizando la viabilidad técnica y la correcta ejecución. Las labores contemplaron intensas jornadas de excavación, corte, soldadura, traslado de maquinaria pesada y ajuste preciso de piezas de gran escala. En la nota al final dice: la fase cumbre de la operación consistió en la instalación y ensamblaje de una pieza tipo T, la cual unió de manera perfecta dos válvulas de 30 pulgadas de diámetro. Voy a dejar la nota hasta aquí. Leo la nota y me recuerdo la entrevista de la semana pasada con la representante, con la especialista en temas de narrativas y marketing político, porque esta nota parece una cosa épica, pero es una cosa absolutamente ordinaria que tendría que hacerse de manera ordinaria en cualquier lugar del mundo, a cualquier hora, de manera ordinaria. Es decir, instalaron una tubería. Una tubería para instalarse tiene que tener una alineación perfecta, sí, pero eso es parte del ordinario. ¿Por qué? Porque si no, el agua se bota. El agua se bota. Si no se instala uno con uno, el agua se bota. Pero bueno, nada, instalaron una tubería en Cumaná que va a permitir 700 litros de agua por segundo. No sé si 700 litros de agua por segundo es mucho, es poco.
2: Son dos,
1: pero va a beneficiar, en teoría, a 160 mil familias.
2: Son dos pipas. Dos tambores. Un poquito más de dos.
1: Por segundo. Por segundo.
2: Bueno, en contraste a este anuncio que se hace rimbombante, pero que significa lo que significa, hay otras comunidades en Cumaná que siguen padeciendo por la crisis que viven con el abastecimiento de agua. Una de esas comunidades es la comunidad Nuestra Señora de la Candelaria. Nuestro equipo estuvo en el lugar y nuestro compañero Joanes Jesús González nos cuenta cómo van viviendo estos días, cuando ya han pasado más de 3 meses de los derrumbes en el túnel de trasvase de Turimiquire, que afectó de forma dramática la distribución de agua potable en estas comunidades de Cumaná y que todavía no tiene fecha de solución. Escuchemos y veamos.
4: La desesperación se apodera de la comunidad Nuestra Señora de la Candelaria cada vez que llega un camión cisterna, debido a que el drama empeora de inmediato porque la mayoría de las familias carecen de tanques en la zona para almacenar el líquido, una cruda realidad que agudiza el impacto de la severa crisis hídrica que azota a Cumaná.
5: El problema del agua aquí está cada día más caótico. Con esta nevera yo me ayudo, mi familia también. O sea, yo tengo una hermana viviendo allá en la casa, con una bebé chiquitica. Esto no da abasto. Y de 8 días necesitamos es un tanque que nos traigan y uno ayuda nomás pues.
6: Me voy con un saquito con 10 botellitas de esta, pura botellita de esta que cargo yo. No tengo para comprar un baldecito, no tengo para comprar un tanque, no tengo para comprar nada. No sé cómo vamos a hacer. Y me necesito una ayuda.
4: Esta zona está ubicada en la autopista Antonio José de Sucre, donde los residentes claman por ayuda gubernamental para aliviar la escasez de agua que golpea con fuerza a las familias del lugar.
6: Date cuenta que el agua aquí lo llevó a la mañana, date cuenta a la hora que todavía estamos cargando, por Perolita para arriba, porque no podemos subir el cerro muy largo, muy grande. Bueno, nosotros ahí somos 7, la señora esa y los niños que están ahí, Pero este tanquecito que nos mandan, que nos llenan aquí, es para dos ranchos, pues.
7: Tenemos que buscar la manera como en un río, para allá, o no, para allá, para el lado del Tacal, buscando la manera como sobrevivir. A veces no nos vayamos. Dile tú por lo menos a la señora que no tiene su esposo aquí.
4: Tras cumplirse más de 13 meses del derrumbe en el túnel de trasvase del sistema Turimiquire, se desconoce cuándo volverá el suministro por tubería a los hogares de Cumaná, Araya y la isla de Margarita. Desde el estado Sucre, Joanne Jesús González, Radio Fe y Alegría Noticias.
2: Agradecemos a nuestro compañero Joanne Jesús González y al equipo de Radio Fe y Alegría en Cumaná, que comparte esta realidad.
1: ¿Qué impresión me causaron las neveras?
2: No, total, da cuenta, me imagino, es que es como dejar en evidencia que estas comunidades no estaban preparadas para esta situación porque estaban acostumbradas a tener el servicio. Y precisamente lo que están reclamando hoy en día, ya ni siquiera reclaman que les llegue agua, sino que no tienen dónde almacenarla. ¿Cuántos viajes iba a hacer esa gente con baldes y con potes de refresco que llenan de 2 litros y llenan un saco para cargar el agua? Porque se las dejan en la vía principal, en la autopista, y ellos tienen que cargarla hasta sus casas. Y señala uno de los vecinos en el reporte. Y esta señora que su esposo no está... Imagínate, tenía que cargar agua desde la autopista hasta sus viviendas, es un cerro, hacia donde tenían que cargar el agua, porque no está adecuada la infraestructura de estas comunidades, de ahí que entonces el anuncio de una tubería de 30 pulgadas, el bypass de 30 pulgadas, para optimizar el servicio de agua, es una infraestructura paralela a la original. Es la infraestructura de crisis, ¿no? De contingencia. Pero lo que me parece más dramático de todo esto es que sigue sin haber fecha de solución. Pero para ir profundizando en lo que hay de fondo, no solamente en esta crisis particular, decimos particular por el momento, pero ya veremos si realmente es particular o no. Para profundizar sobre esto, vamos a dar la bienvenida a nuestro invitado del día de hoy. Se trata de Norberto Bauzón, quien es presidente de la Sociedad Venezolana de Ingeniería Hidráulica. También fue en su momento presidente de Hidrocapital y presidente del Instituto Municipal de Aguas de Sucre, y nos acompaña a esta hora en vivo y en directo. Norberto Bauzón, bienvenido, buenos días.
8: Buenos días a todos, muchas gracias por la invitación.
2: Bueno, la pregunta obligada para iniciar esta conversación: ¿cómo entender que Cumaná, que el estado Sucre, llega a la situación en la que se encuentra el día de hoy? Más de 3 meses intentando reparar unos derrumbes en el túnel de Turimiquire y mientras tanto tratando de diseñar respuestas a la contingencia que todavía no alcanzan a atender a toda la población afectada, así como en esta comunidad que nos presentaba nuestro compañero, pues se vive en distintas comunidades en Sucre y en el estado de Nueva Esparta.
8: Bueno, mira, lo que pasa es que todo esto comienza en un punto que después, digamos, causa muchas cosas malas. Y me explico, o sea, cuando sucede esto, lo primero que dice el gobierno es que esto es un evento, que ese derrumbe fue producto de un sismo, bueno, que un movimiento telúrico, que todas estas cosas. Resulta que eso no es así. Vamos a poner los puntos sobre las ideas. Nosotros averiguamos por varios medios, por Fumbici y por otras plataformas que revisan este tipo de eventos, y en el mes de febrero no hubo ningún movimiento sísmico en el estado Sucre. ¿Por qué digo esto y por qué es importante esto? Porque si el diagnóstico se fundamenta en un evento, es muy diferente que el diagnóstico se fundamente en la realidad, en este caso. ¿Por qué? Porque el año 2017 hay trabajos, advertencias, diciendo que el túnel tenía unos derrumbes, que había que intervenir el túnel, que había que reforzar el túnel. Después, en el año 2020, lo mismo, se vuelve a hacer un trabajo. Después, en el 2022, se hace un trabajo inclusive que lo paga la CAF, la, la, la Corporación Andina de Fomento. Y el trabajo dice lo mismo, hay que intervenir en el túnel porque tenemos unos derrumbes en el túnel, hay que reforzar el túnel, el túnel está en malas condiciones. Bueno, y llega el 2026 y bueno, hay que decir que fue un sismo. Que es muy diferente a que si tú sabías todas esas cosas, todo esto que están haciendo emergencia tenía que estar listo para prepararse a hacer estos trabajos. Bueno, lamentablemente eso no fue así. Nos quieren decir que el asunto fue un sismo. No. Y el problema es que ese túnel tiene desde el año 2017 anunciado que iba a pasar esto que está pasando. Bueno, que están trabajando adentro. Bueno, sí, el problema es que la gente tiene más de 90 días en unas condiciones infrahumanas. Además, nosotros como sociedad, cuando sucedió esto, sin estar viendo pormenores, por decirlo así, hicimos un trabajo para digamos, mitigar la situación. ¿En qué consistía eso? Bueno, eso consistía en que tú podías hacer cosas muy rápidamente para que la gente sufriera menos esta situación. Pues resulta que nada de eso se, digamos, se acometió. Nosotros le hicimos llegar un informe de 30 páginas que hicimos con mucho cariño, con todos los ingenieros, vamos a decir, duchos de esa materia, que conocemos esos sistemas de Oriente muy bien. Se lo hicimos llegar a las autoridades, comenzando por la gobernadora, después por el ministro, después por el presidente, a todos ellos se lo hicimos llegar person to person. Bueno, lamentablemente nada de eso se toma en cuenta, y la gente, por supuesto, tiene más de 90 días pasando una calamidad, como dijo algo por ahí alguien, una de las entrevistas, caótico. Una cosa es decirlo y otra cosa es vivir 90 días sin el servicio de agua. Hay gente que ha hecho excavaciones, huecos, o sea, como si estuviéramos en la prehistoria, o persiguiendo camiones cisternas para poder sobrevivir. Bueno, esta condición tiene su, vamos a decir, su punto inicial, ¿verdad? El origen de esto, la génesis de este problema, está efectivamente en que ese sistema no se le hizo el mantenimiento preventivo y correctivo que se le tenía que hacer. Entonces, bueno, desembocamos en esta crisis de más de 1 millón de habitantes, que bueno, se dice rápido, pero todos los comercios parados, la industria pesquera parada, las escuelas sin funcionar adecuadamente, etcétera, etcétera. Entonces, bueno, esto es típico de, vamos a decir, de los países que no tienen control sobre sus servicios públicos. Esto es una muestra clara de cómo funciona el servicio de agua potable en Venezuela.
1: Ingeniero, y justamente eso, para hacer el ejercicio de comprensión, vemos estas imágenes, vemos estos testimonios y pensamos en Sucre, pero también hay una afectación directa sobre Nueva Esparta, con lo que Nueva Esparta tiene en su implicación geográfica, ¿no? Pero vemos escenas que se repiten, por ejemplo, en el estado Bolívar, y uno dice, bueno, pero el estado Bolívar, Puerto Ordaz, San Félix, ¿cómo no van a tener agua si tienen el Orinoco y el Caroní enfrente? Y en Puerto Ayacucho la noticia es igual, y en Apure la noticia es parecida, y en Lara, y en Zulia, para tratar de comprender por qué estamos como estamos en esta crisis hídrica en Venezuela.
8: Mira, muy importante, Héctor, fíjate, esto es un problema nacional, eso es lo primero que tenemos que acotar. ¿Y a qué se debe? La gente no entiende por qué ahora no tiene agua corrida. En mi casa, yo aquí tengo agua 2 días a la semana, cuando la cosa está buena. Entonces, ¿a qué se debe? Bueno, se debe a que tú tenías unas instalaciones en todo el territorio nacional capaces de entregar a la gente 150 mil litros por segundo. Esas instalaciones que se hicieron, digamos, en todo el territorio nacional, 150 grandes, vamos a decir así, sistemas que abastecían todo el territorio nacional. Teníamos 80 grandes embalses, ¿verdad? Tenemos, para que tengas una idea, 40.000 pozos profundos en el territorio nacional para abastecer las zonas rurales. Bueno, todo ese parque, todas esas instalaciones funcionaban adecuadamente a finales del siglo pasado. Pues lamentablemente todas esas instalaciones se han venido deteriorando por muchas razones. Ahorita podemos entrar en detalle, pero el caso es que en estos momentos apenas funciona el 40% de su capacidad. Entonces, ¿cuál es la razón de que no tenemos agua? Bueno, que antes a nivel nacional se repartían 150 mil litros por segundo y hoy en día se reparte el 40% de eso. Entonces, con el 40% del agua tú tienes que hacer muchas cosas. Y hay sectores, hay regiones donde la cosa es peor. Antes de este problema ocasionado, que se ocasionó por el derrumbe del túnel, Margarita tenía ciclos de servicio de 3 meses también, de 90 días. Ciclos de servicio en la isla de Margarita de 90 días. Pero algo vergonzoso. Porque además, en el territorio nacional, una cosa que hay que también hacer notar, en los últimos 25 años no ha entrado una sola obra nueva para reforzar las instalaciones hídricas, hidráulicas, sanitarias que teníamos para darle agua a la población venezolana. Entonces, si tú no haces nada nuevo y si además no mantienes lo que tienes, pues lamentablemente este es el escenario que te corresponde vivir. Así es, lamentablemente.
2: Ahora, en medio de esta realidad, ingeniero, ¿cómo mirar las tareas pendientes? Es que yo le escucho y me acuerdo del Sistema Eléctrico Nacional. Hace unas semanas decíamos, con las cifras que entregaba el ministro, uno calculaba que estaba al 40% de su capacidad. Usted nos está diciendo que el sistema de distribución de agua en Venezuela también está al 40% de su capacidad. En un país que además hoy tiene menos habitantes que hace 10 o 20 años, producto de la migración también, y todavía así no logramos dar respuesta para que todo el mundo tenga agua potable como debería, y esto tiene que ver con otros derechos que debe disfrutar la población y de condiciones de vida, de salud. ¿Cuáles eran la proyección? Porque si en vez de migración tuviésemos crecimiento poblacional, ¿de qué estaríamos hablando en estas condiciones? ¿Cuáles son las tareas pendientes o las tareas que se dejaron de hacer, más bien, que nos llevaron a esta situación en la que usted afirma que apenas tenemos operativo el 40% de la capacidad para la atención de un servicio tan básico como es el de agua potable?
8: Ya te voy a poner un caso extremo para que así los que no son, digamos, del sector puedan entender. El caso de Puerto Ordaz, una ciudad que se construyó sobre un plano, así nació, para entender que es una ciudad moderna, y San Félix son como ciudades gemelas allí en el sur del Orinoco, al lado del Orinoco, al lado de Macagua, al lado de Guri. Bueno, ese sector tenía una característica muy importante. Se desarrolla allí porque las grandes empresas de aluminio, hierro, sobre todo, tenían el soporte eléctrico de Guri, es decir, una energía limpia y económica que hacía posible que las empresas básicas, así como se llamaban, de la Corporación Venezolana de Guayana, fueran rentables. Bueno, esas empresas están prácticamente paralizadas. Esas empresas tenían un acueducto gigantesco nada más que para ellos. Esas empresas tenían sistemas eléctricos nada más que para ellos. Bueno, sin embargo, el racionamiento de agua en Puerto Ordaz es increíble. Entonces, esta explicación puede hacer entender la gente. Tienes suficiente agua, tienes la electricidad al lado, ¿y por qué no tienes agua? Ah, bueno, porque el agua no te va a llegar sola a tu casa. Para que llegue a tu casa, el agua hay que, digamos, captarla, hay que tratarla, hay que impulsarla, hay que distribuirla, hay que llevarla hasta tu hogar. Y eso no se hace solo. Eso es obra de una serie de elementos que funcionan todos al unísono. Todos tienen que funcionar las 24 horas del día para que el sistema, digamos, en forma correcta, sea capaz de darte el agua en el momento que tú la necesitas y en la calidad que tú la necesitas. Ah, ¿por qué no pasa esto? Ah, bueno, porque si habían 4 bombas para distribuir la ciudad, de esas 4 bombas queda una. Ah, porque la planta de tratamiento, que tenía 20 filtros y todos sus elementos complementarios, bueno, pues funcionan 5 filtros. Mire, usted entra a una instalación de potabilización en Venezuela, bueno, y sale corriendo. No te dejan entrar, para empezar, para que no veas esas cosas. Segundo, el problema de la calidad del agua, que es un problema vital. El único servicio público que se usa como alimento es el agua. O sea, el agua es básico para la vida, no solamente como un servicio que se presta para lavar, para los quehaceres y eso, sino también es un servicio que es alimento. Bueno, y tampoco podemos decir que el agua es potable. Eso lamentablemente es así. ¿Por qué? Porque para que sea agua potable, el servicio tiene que ser continuo. En el momento que tú tienes un servicio discontinuo, un servicio que en algunos momentos se vacían las redes, llegan las redes, pues el servicio se contamina. Y eso lo pueden ver ustedes fácilmente, no lo voy a decir yo, digamos, por querer decir algo malo de esto, sino simplemente porque cuando le llega el agua a uno después de un racionamiento, cuando uno abre, pues lo que viene es agua con color, turbidez, mal olor. ¿Por qué? Bueno, porque es un servicio que hay que prestarlo en forma continua. Eso es una regla universal. Es más, eso de tanques, eso es típico en Venezuela. Eso es producto del mal servicio. Te obliga a tener tanques. En Venezuela, en los apartamentos, la gente monta tanques. Eso, digamos que es algo que no se ve en ninguna parte del mundo, sino en Venezuela. Bueno, ¿por qué? Porque el servicio está malo que tú te buscas cómo hacer cosas. O si tú llegas a un conjunto residencial, buscas hacer un pozo. De alguna manera tienes que digamos, solventar tu situación. Entonces, bueno, es lamentable, pero si las empresas operadoras, que ya también fueron eliminadas, ahora quedaron centralizadas en Hidroven, un retraso tremendo. Un retraso tremendo. O sea, los objetivos del desarrollo sostenible están sustentados en que las regiones manejen sus recursos. Eso es así, porque no estamos en el siglo XVIII. Aquí cada región debe manejar sus recursos para manejarlo de la mejor manera, para cumplir con algunas, digamos, exigencias políticas que son básicas para muchas cosas, para cumplir con exigencias ambientales. Bueno, en Venezuela se acaba de ir en sentido contrario. Se acaba de centralizar todo el servicio en una empresa que se llama Hidroven. Y es un caso símil al caso de Corpoelec. Es un símil a Corpoelec. ¿A dónde nos llevó la centralización de las empresas eléctricas? Todo el mundo lo sabe. ¿A dónde nos va a llevar esta centralización que de facto venía haciéndose de hace tiempo? Bueno, a un descontrol absoluto del manejo de las empresas de acueducto en Venezuela.
1: Ingeniero, uno ve, por ejemplo, el panorama, ¿no? De los últimos meses, sobre todo en Venezuela, y se anuncia con premura recuperación de, por ejemplo, de temas de hidrocarburos, temas que generan dinero. Y no sé si es que el agua no genera dinero o el agua no está dentro de las prioridades, pero tal vez preguntarle por dónde pudiéramos eventualmente empezar, y me refiero al país, al Estado, para llegar a esos 155.000 litros, me quedo con esa cifra que usted decía hace rato, por segundos que tenemos capacidad instalada para bombear. Y hace rato leíamos una nota en el diario El Tiempo donde celebraban la colocación de una tubería para meter 700 litros por segundo. O sea, es una diferencia abismal. ¿Por dónde empezamos con este panorama tan seco, por ir con el tema del agua, por este panorama tan complejo? ¿Por dónde se podría comenzar después de tomar la decisión política? Porque al final no me quiero quedar con que la respuesta es política, que eso es obvio, pero técnicamente, ¿por dónde se puede empezar?
8: Mira, aquí hay un problema capital, y tiene que ver con la gente, con el capital humano. O sea, mientras usted tenga el frente de estas empresas, de estos servicios que impactan a millones. O sea, lo que pasa es que a veces no se tiene la magnitud de lo que sucede cuando te pone un mal gerente o alguien sin experiencia o que no tiene las cualidades para dirigir una empresa que impacta a millones de habitantes. Entonces, eso no se ha medido, creo yo, en los últimos tiempos. Y bueno, tenemos muchos ejemplos a nivel nacional. Entonces, si usted ese capital humano que tenía en esas empresas, y estoy hablando a todos los niveles, hablando del nivel del gerente hasta el obrero, lo ha golpeado, ha hecho que se vaya del sector, no tiene ningún incentivo, no lo entrena, no es capaz con su sueldo de mantener a su familia. Bueno, pues el futuro de esas empresas no va a ser muy bueno. ¿Por qué? Porque todo está fundamentado en que la gente que está dentro de las empresas tenga la capacidad para manejarla. ¿Por dónde comenzamos? Hay que comenzar por entrenar gente. Por supuesto, primero hay que organizar las empresas como deben organizarse. Hay un secreto fundamental en el manejo de cualquier empresa pública o privada, que es la selección de su gente. O sea, si usted pone en el radio, en este programa, un señor que es desordenado, que llega tarde, que no sabe nada, que habla con errores ortográficos, que no sabe el proceso que hay, y por supuesto que ese programa va a ir a pique. Bueno, eso es lo que pasó en la empresa de servicios públicos. Por eso la cosa es general. La gente se pregunta, bueno, ¿y por qué en Maracaibo no hay agua y tampoco hay agua en Margarita? Bueno, porque el mal es el mismo. El mal tiene que ver con que las instituciones están conformadas por gente que, si es buena, la institución funciona bien. Si es mala, pues la institución no funciona. Si el jefe de Hidrocaribe que teníamos antes era muy bueno, la mayoría era muy bueno, el Oriente tenía un servicio aceptable. Pero si pones a alguien que no sabía, que no, en su vida había manejado una empresa de este tipo, por supuesto que esa empresa se venía a pique. Además, todo eso, digamos, tiene una correlación entre la parte administrativa, la parte técnica, la parte comercial. Cuando las empresas no son autónomas, porque entonces tú dejaste que la debilitaste y no hiciste posible que esa empresa fuera autónoma desde el punto de vista financiero, por lo menos para la operación, es decir, iba a reparar un tubo, le tenía que pedir tubo a los vecinos, había que ¿cómo se llama?, que poner una llave nueva y había que decirle a los vecinos, no, pon tú la llave. Eso no funciona así. Eso de delegarle a los vecinos lo que los vecinos no pueden hacer ha sido un error tremendo. Es decir, los problemas tienen una magnitud, y esa magnitud requiere de una fuerza que sea, digamos, pareja, que sea a la par de lo que tú requieres. Tú no puedes poner a los vecinos a resolver el problema del túnel allá en Huamacán, como están haciendo. Metieron un poco de vecinos dentro de ese túnel a arriesgarse a trabajar a mano como si ese fuera el problema. Dijeron que en 72 horas iban a poner a funcionar el sistema. ¿Por qué crees tú que dijeron eso? Bueno, sencillamente pues no tienen ni idea de lo que están haciendo. Después dijeron que en 3 semanas, ni idea de lo que están haciendo. Bueno, algún día van a terminar, lógicamente. Después que la gente ha pasado toda esta penuria, pues bueno, sí, algún día van a habilitar el túnel. Pero lo que te quiero decir, lo que le quiero decir con esto, es que las instituciones están conformadas por gente que las hace buena o mala. Cuando el metro de Caracas estelar, ejemplo mundial, con Pepe Lander al frente, bueno, era porque Pepe Lander y todo su grupo eran una estrella y aquellas instituciones funcionaban correctamente. Cuando Hidrocapital llegó a ser una empresa que dejaba 200 millones de dólares al año en ganancia, cobrándole a la gente lo que la gente debía pagar, bueno, estaba al frente José María de Viana. Y así, esos ejemplos buenos y malos los tenemos a montón. ¿Qué ha pasado en los últimos años? Lamentablemente, estos ejemplos no son la vista. Usted le pregunta a alguien sobre algún funcionario que haya manejado una empresa de electricidad o de agua en Venezuela en los últimos años, y temo que se recuerde a alguien que lo haya hecho bien. Entonces ese digamos es un ejemplo de qué está pasando. O sea, lamentablemente las empresas las conforman la gente. El que maneja el carro es un individuo. Si ese individuo no lo sabe manejar, bueno, la cosa va mal. Y si ese carro necesita miles de trabajadores, como se necesita en el sector de agua, por ejemplo, 20.000 trabajadores para que operen los acueductos, usted tiene que tener un plan de formación, de seguimiento, ¿verdad? Donde además la gente se sienta feliz trabajando en el agua, porque ¿quién se va a sentir feliz trabajando en el agua si no puede llevar comida para su casa? Entonces, toda esa cosa, ese modelo, esa receta no sirve. Esa receta que se ha impuesto, lamentablemente, no sirve. No es la receta que va a resolver este problema. Así le ponga el chef que sea, esa receta no funciona. ¿Por qué? Bueno, porque hay cosas intrínsecas en el manejo de los servicios públicos que requieren conocimiento, que requieren organización, que no requieren obediencia. Es decir, hay que hacer las cosas por la gente. ¿Y cómo se hace? Bueno, en base a una metodología, en base a un plan, ¿verdad? En base a un plan de entrenamiento, bueno, y en base también a lo que el supervisor te obliga a hacer, porque si tú no tienes quien te supervise, si el supervisor tuyo no sabe nada de esto, pues bueno, digamos que las empresas están al garete, más o menos como se decía. Entonces, bueno, es lamentable decir esto, pero aquí lo fundamental es el capital humano. Y además, eso de restringir que no que las empresas públicas no puedan no puedan tener apoyo de las empresas privadas, bueno, eso también es algo que va en contra del manejo eficiente de las empresas. Eso de que la modernización no puede entrar en las empresas porque es malo, eso va en contra de la eficiencia.

0: sea las empresas. O sea, todas estas cosas que hemos hecho, que digamos, nos han echado para atrás más o menos 50 años. Nosotros mandamos 30 gerentes a América del Sur, gerentes en el sector agua, a visitar acueductos de América del Sur en Colombia, en Chile, en Argentina, en Brasil. Bueno, y vinieron, como quien dice, asustados, porque según ellos, que son, vamos a decir, no son contemporáneos conmigo, son personas de 40, alrededor de los 40 años, bueno, tenemos un atraso de más de 50 años. Lo dicen ellos, no lo digo yo. Entonces, bueno, lamentablemente esa es una condición que tú creaste porque, bueno, te fuiste por otro camino y ese camino hay que corregir.
1: Finalmente, ingeniero, mientras vemos esta realidad que usted va analizando, hay un sufrimiento en la gente. Es decir, usted lo decía, anunciaron que iban a estar listos los trabajos en unos días, después en unas semanas y después ya no dicen en cuánto plazo. Y mientras tanto la gente intenta decidir con muy poca información qué hace. Intenta decidir si invierte en instalar un tanque y un sistema de tuberías diferente al que tenía previsto originalmente, o si sigue esperando, o si incluye en su estructura de costo la compra de un camión cisterna de aquí en adelante. Y va cambiando, ¿no? Se va modificando, pero sin información precisa que le permita tomar mejores decisiones. En medio de todas estas circunstancias y sabiendo que hay tareas pendientes que son mucho más gruesas, ¿qué se podría ofrecer hoy? ¿Cómo mitigar? Si hubiese voluntad política, ¿qué acciones se podrían tomar para mitigar un poco el daño que se le va haciendo a la población al no contar con un servicio eficiente, continuo y como lo merecemos? Porque el último anuncio que se hizo es de obras, ahora es una obra de gran envergadura, lo del túnel de Turimiquire, y se habla de que van a poner unas estructuras de acero y van a poner un concreto proyectado y tal, que pareciese que eso necesita más tiempo, pero no se especifican lapsos, no tenemos claro eso. ¿Cómo se podría mitigar en medio de lo que vayan a tardar a hacer puntualmente lo de Sucre, pero cómo vayan a atender el resto del país? ¿De qué forma, con lo que se tiene, se podría brindar a la población un poquito más de certidumbre y que no vivamos todos en el adivinar cuándo tenemos y cuándo no tenemos un servicio para ajustar toda nuestra vida en función de eso, sino para poder hacer planes y tomar decisiones?
0: Mira, bien interesante. ¿Qué sucede? Por lo menos el caso de Sucre es un caso que gráficamente nos puede decir qué pasa en todo el territorio nacional. Tú le preguntas a los funcionarios que manejan el servicio de Sucre, que ahora ni se sabe quiénes son, porque ahora como es Hidroen, bueno, son gente que va de Caracas, se va para allá cuando está fastidiado, se va para allá para Sucre para salir en televisión. Qué diferente que estar allá en el sitio y que te vayan a decir a ti todos los días, mira, ¿qué pasó con mi agua? Bueno, entonces, lo primero es que tú le preguntas, mira, ¿cuánta agua tú estás repartiendo? Y no sabe. Ese número que dijeron por ahí, 700 por segundo, hay que revisar. Pero el asunto a donde quiero llegar es lo siguiente. Si tú no tienes medición de lo que maneja, mira, el túnel tenía años que iba poco a poco mermando su salida, su caudal de salida, porque el túnel tiene un portal de entrada, un portal de salida. En el portal de entrada, bueno, creían que la cosa estaba normal, y en el portal de salida también resulta que el túnel venía mermando su capacidad y no estaba pasando por ahí 5.000 litros por segundo como originalmente pasaba. Pero como no medían, no sabían qué estaba pasando. Bueno, así es, pero en toda la red. Ya, en toda la red sigue pasando lo mismo. Es decir, tú le preguntas, mira, ¿cuánto va para la... el lado norte, cuánto va para el lado, cuánto sale de la planta? No saben porque no se miden los sistemas de acueducto en Venezuela. Entonces, el primer problema es que si usted no mide, usted no sabe lo que está pasando. Bueno, nosotros en Oriente hemos medido por año los caudales de las fugas y de las tomas clandestinas, y la cosa más o menos así. En Turimiquiri se pierden aproximadamente 1.500 litros por segundo, 1.500 litros por segundo. De los 5.000 que pasaba, se pierden en tomas clandestinas de Turimiquiri. El otro sistema que está al lado, que también le da agua a Margarita, y que le da agua a Carúpano, agua al Corón de Cariaco, a Campoma, Chacopata, todo eso. Ese sistema que sale de la planta de Clavillino, 4.000 litros por segundo, pierde aproximadamente 2.000 litros por segundo en fuga y toma clandestina. 2.000 más 1.500, 3.500. Bueno, cuando comenzó esto, lo primero que nosotros dijimos es, mira, las fuentes que tienes a la mano son la fuga, corrige fugas. Móntate en un helicóptero y vas a ver cientos de fugas en las líneas de tubería y corrígelas. Y esa agua va a ir para la gente. Bueno, por supuesto que eso no se ha hecho. Eso no está en el plan de las empresas que manejan el agua en Venezuela, porque eso requiere tecnología, porque eso no, las inauguraciones ahí van a ser muy antipáticas. Entonces, el problema está en que tú tienes que manejar eficientemente lo que tienes, de alguna manera, en alguna eficiencia, pero no que todo el mundo se pegue en las líneas tuberías, que tengas unas fugas en unas válvulas gigantescas, y bueno, y esa agua se siga perdiendo en estos momentos que la gente está sobreviviendo a un problema de ese tipo. Entonces, hay una cosa, tienes que medir. Pregunta además, mira, ¿dónde están los planos de la ciudad de Cumaná? No, los planos de la ciudad de Cumaná no están, porque unos invasores se metieron en la sede de Hidrocaribe Cumaná y botaron los planos. Entonces ahora no se sabe dónde están las válvulas, no se sabe cómo operar el sistema, no se sabe qué llaman, eso no estuvo. Bueno, esto parecen cosas irreales, pero son verdad. Es decir, no hay manera de manejar un sistema si usted no tiene tecnología para manejarlo, no tiene los planos. Una de las cosas más complicadas del sector agua es que la mayoría de sus instalaciones van bajo tierra. Usted tiene que tener catastrada, usted tiene que saber de qué son, de qué tamaño, de qué material, cómo están. Bueno, eso requiere tecnología. En el caso de Cumaná, Cumaná era una ciudad con un servicio excelente de agua potable, una de las pocas ciudades en Venezuela con servicio continuo, porque tenía demasiada agua. Bueno, de repente estos señores se ven en esta condición. El pueblo cumané, que yo creo que tiene mucha paciencia, ha permitido, por decir así, que sigan trabajando, que sigan diciéndole cosas, y bueno, y hasta los momentos ha sufrido, vamos a decir, una magnitud de problema que creo que es inédita en Venezuela. Ninguna población de más de 100.000 habitantes en Venezuela había sufrido un problema caótico de esta magnitud en nuestro país. Esto es inédito. Esto es la primera vez que pasa. Y si hablamos que es más de 1.000.000 de habitantes, es aún peor. Entonces, ¿qué te quiero decir con esto? ¿Cómo arrancar? Mira, lo primero que para arrancar es que tenemos que medir, ¿verdad? Tenemos que ponernos serios, tenemos que entender que las empresas de servicios públicos no son unos centros políticos, son unos centros donde hay que manejar problemas técnicos, donde hay que aplicar ingeniería, administración, etcétera, etcétera. Hay que saber del arte que se está manejando allí, porque si no, usted lo hace muy mal. Y si además usted no se deja ayudar, bueno, pues entonces, más o menos así ha sido el problema en Sucre. Todas las recomendaciones que hicimos nosotros, todas las recomendaciones que hicimos, fueron desechadas. Y las recomendaciones eran muy sencillas, era, mira, vamos a agarrar la fuga, mira, vamos a dividir la ciudad en cuatro partes, en cuatro bloques. Además, conseguimos planos nosotros, unos planos por ahí, se lo pusimos a la orden, nos metimos al informe, mira, tenemos hay que dividir la ciudad en cuatro bloques para poder dar agua por lo menos una vez a la semana a cada bloque. Bueno, todas esas cosas que no valían prácticamente nada. Pero bueno, hay otra manera de ver esto, y lamentablemente, bueno, los que sufren son la gente de Sucre. Como no sufren lo de Hidroén, sino la gente de Sucre, bueno, sea un problema que puede tener una larga solución. O sea, nosotros no sabemos cuándo lo van a hacer. Es otro problema grave, la opacidad. La opacidad por lo menos mantiene a los industriales y los comerciantes sin saber por cuánto tiempo es esto, sin entender muy bien cómo es su futuro. Sus pérdidas mensuales, no sé, rondan en los 20 millones de dólares. Bueno, todas estas cosas que hacen que el país funcione mal. O sea, Sucre es uno de los estados más oprimidos de Venezuela, y le das este palo, como quien dice, bueno, lo dejas turuleco. Entonces, bueno, todo buscando que las cosas funcionen mejor en este país. Para que funcione mejor, tienes que entender qué estás haciendo mal, ¿verdad? Y qué tienes que cambiar. Si no has llegado donde mismo, Y eso es lo que nos ha pasado en los últimos años.
1: Ingeniero, de verdad, muchísimas gracias. Ha sido muy amable por dedicar estos minutos a Radio Fe y Alegría, atendiendo sus cámaras y sus micrófonos. Gracias, muchas gracias por acompañarnos esta mañana.
0: Dice usted.
1: Bueno, ahí escuchábamos a este experto. Él fue presidente de Hidrocapital, actualmente es el presidente de la Sociedad Venezolana de Ingeniería Hidráulica. Estuvimos hablando con Norberto Mauzón, quien, bueno, comparte desde su experiencia, su análisis de esta situación que no solamente afecta al Estado Sucre, el Estado Sucre lo afecta en una situación particular con lo que ha sucedido con el túnel de trasvase de Turimiquire, pero que se refleja de otras formas en el resto del país y supone un deterioro del servicio de agua potable para los venezolanos y las venezolanas. Dice, estamos trabajando con el 40% de la capacidad instalada después de muchos años de deterioro de este servicio. La entrevista completa quedará a su disposición en nuestro canal en YouTube, Fe y Alegría Media. Ya son las 7:14 minutos. Esta es la tercera hora de Primera Mano, en vivo y en directo. Continuamos acompañándoles en este espacio.
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4: En la Gran Carpa, José Alvarado obtuvo su primer salvado para Filadelfia en una entrada ponchó a 2 a rivales. Luis Arraez se fue de 4-3 con 2 empujadas para San Francisco. José Suárez, en una entrada, permitió 2 incogibles para Oakland. Michael García se fue de 4-2 para Kansas City. Finalmente, Wilyer Abreu se fue de 5-1 con 2 empujadas para Boston. En la SPB, Cocodrilos de Caracas inició las semifinales con victoria al derrotar 80-68 a Guayqueríes de Margarita. Por los capitalinos, Willy Ritt con 16 puntos fue el mejor, mientras que Elvis Solano con 14 unidades destacó por los orientales. Para hoy, Gaiteros del Zulia inicia su serie de semifinales enfrentando a Marinos en Maracaibo, mientras que Cocodrilos y Guayqueríes juegan su segundo compromiso, ambos partidos a las 7 de la noche. Las Águilas del Zulia anunciaron a Guillermo Quiroz como su manager para la nueva temporada. Quiroz inició sus labores de técnico en el 2018 con los Medias Blancas de Chicago, coronándose campeona en el 2025 con la filial AA de los Patiblancos. Será esta la primera experiencia de la escareta en el béisbol venezolano. Igualmente, la gerencia aguilucha anunció a Carlos Maldonado como el coach de Balca. Centauros de Caracas buscará hoy su pase a semifinales cuando enfrente al Club Deportivo Leona de Colombia en la Copa Libertadores Futsal que se juega en Brasil. Los criollos buscan hacer historia en el fútbol sala venezolano.
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7:17 minutos de la mañana, ya son las 7:17 minutos de esta mañana, hoy es jueves 28 de mayo de 2026. Recuerden que nosotros

0: espacio. Dicen por aquí, buenos días, José Marchán. Estoy escuchando el programa y observo que están hablando de una instalación de una tubería que surtirá 700 litros por segundo, pero no escucho soluciones para la península de Araya, ni por tubería, ni por cisterna. Y ya lo poquito que sacamos de los pozos se está acabando. La preocupación de la gente en el estado Sucre, porque se van ofreciendo con muchos bombos y platillos algunas acciones, algunas respuestas, pero que no terminan de ser una solución definitiva para muchas comunidades. Mensaje que llega a través del 0412 hasta ahora. Muy buenos días, Rizo, es quien escribe desde el estado Guárico. El Banco Central de Venezuela confisca diariamente una fracción de los paupérrimos ingresos de los venezolanos y uno no se explica a qué se debe que esta situación no tenga solución. La maldita inflación, producto de esa devaluación, martiriza al pobre pueblo venezolano. Querrá decir entonces que la inflación nunca se resolverá en Venezuela, se preguntan desde el estado Guárico. Francisco Adrián Chirinos y Mainare, desde San Fernando de Atabapo, en el estado Amazonas, pide con todo respeto a la presidenta encargada que no se olvide del municipio de Atabapo en su peregrinación de la dotación de medicinas, de equipamiento de laboratorio, bianalistas, ultrasonido. En estos momentos no hay algodón, ni algodón tiene para poner una ampolleta, para poner una inyección. Me tocó pasar por eso ayer. Compré inyectadora y algodón. Gracias. Radio Fe de Alegría escribe en su mensaje. Saludos desde San Francisco, sin luz, Marcholis Pereira. Hay un gentío que amaneció sin luz porque llovió. Vamos a decir que llovió. Y ya hubo gente que amaneció sin luz. De hecho, esta estación está al aire porque tiene un sistema de respaldo fotovoltaico que se alimenta de la luz solar, pero no hay electricidad en el edificio.
1: Calumnias. Eso eres no tú que hay. No la ves, pero sí hay.
0: No, chicos, ya se nota que el aire acondicionado no está funcionando. Ya se nota. Desde las 3:50 de la mañana se fue y no ha regresado. Son mensajes que van llegando a esta hora de la mañana. 7:21 minutos por el 0412-691-2454.
1: En nuestro canal en YouTube. Saludos a toda la audiencia que nos ve y nos escucha en Actualidad Tecnológica. Para mí es un placer enorme saludarlos y saludarlas. Hoy vamos a hablar de cómo la inteligencia artificial y la tecnología como tal ha cambiado la manera de tomar notas, de estudiar, de utilizar el escrito como apoyo para nuestro día a día, para recordarnos qué tenemos que hacer, qué actividades tenemos que hacer, los resúmenes que nosotros realizamos para poder luego hablar o dar ideas en nuestro trabajo, en nuestros estudios o cuando estamos siendo creativos en una reunión. Te voy a dar hoy una herramienta que lleva años utilizándose, que cada vez va mejorando, y les estoy hablando de Notebot LM. Y esta es una aplicación de Google y es gratuita que podemos utilizar y sacar el mejor provecho. Para entender mejor esta aplicación es que imagínate que podamos subir nuestros propios documentos, ya sean manuales, por ejemplo, PDF, artículos de internet, notas de reuniones o libros completos. Y a partir de ese instante que subimos este archivo, la inteligencia artificial solamente lee y analiza estos documentos que nosotros le dimos y evita inventar información. Además, resume todo lo que nosotros le enviamos y nos evita, por ejemplo, que leamos 50 páginas. Lo que hacemos es pedirle a Notebot LM que extraiga los tres puntos más claves generados en una nota de audio, en un escrito, en un mapa conceptual, etcétera. Y nos ayuda a crear, por ejemplo, cuestionarios, esquemas de temas complejos, y nos ayuda a resumir los estudios. Si usted es una persona muy ocupada y anda corriendo para allá y para acá, estudiando, trabajando,

y el día se acorta porque se va la luz o sucede algo, puede utilizar Notebot, por ejemplo, para en el camino ir pasándole las notas que necesitamos revisar o estudiar en la siguiente actividad que vayamos a hacer. Notebot nos resume este esquema y nos da los puntos claves que nos podrán ayudar para poder hablar o defender luego. Es como un cuaderno que no necesitas tenerlo en mano, que no se va a mojar cuando llueve, que no se le van a romper las hojas, que no vas a tener que comprar otro cuaderno si se acaba. Es un cuaderno digital donde puedes anotar todo de forma actualizada. Ahora, ¿cómo utilizarlo, por ejemplo, en Venezuela? Nos puede ayudar para gestión de emprendimientos o negocios. Si estás llevando la administración de un pequeño negocio, puedes subir las normativas fiscales o los manuales de procedimientos y preguntarle a la inteligencia artificial cómo resolver dudas específicas al instante. Nos puede ayudar en nuestra educación y superación profesional. Si estamos haciendo, por ejemplo, un diplomado, una maestría o aprendiendo sobre finanzas, algún curso que estamos haciendo, podemos subir los libros digitales y generar guías de estudio personalizadas sin perder en tanta información. Ahora, si usted quiere aprender un poco más, analizar las noticias que recibe, poder informarse de mejor manera, esta aplicación sirve como para hacer curaduría de noticias. Por ejemplo, subimos un artículo sobre tecnología, sobre información económica, etcétera, y esta inteligencia artificial o este cuaderno nos va a resumir las conclusiones de forma directa para que no perdamos tiempo en lecturas extensas, en este caso para poder entender, si usted quiere entender economía, tecnología o ciencia, usted sube cualquier nota, cualquier noticia y la inteligencia artificial te va a decir qué es lo más relevante de esta lectura. Además que Notebot LM, al ser un cuaderno donde usted puede llevar notas y resumir, puedes crear de un resumen un video con audio que te explique al estilo podcast en español, en diferentes idiomas. Por ejemplo, necesito que me expliquen una nota de noticias que vi y todo, la leo y no la entiendo. Notebot te va a crear un podcast de dos personas que te van a explicar esa noticia con los puntos clave para que tú puedas entender, incluso de cualquier otro documento o otro archivo que usted vaya a tener. Ahora, si usted quiere aprender a hacer notas 2.0, llevar notas, resumirlas al instante, aplicar cuestionarios de estudio sin perder ninguna información y abrir este cuestionario o este cuaderno en cualquier computadora o cualquier dispositivo, puede utilizar Notebot LM utilizando su correo electrónico y ya puede disfrutar de todas estas herramientas. Si usted tiene dudas, puede escribirnos al 0412-788-1672 o seguirnos en Instagram como @WistonLeonBNZ. Y no se pierda ninguna sección de actualidad tecnológica o la mejor información de primera mano en nuestro canal de YouTube Fe y Alegría Media. Será hasta la próxima.

0: Ya. 7:26 minutos de la mañana. Seguimos. 0412-691-2454. Es el número, recuerden, para participar a través de la mensajería de texto. También lo pueden hacer a través del chat en vivo de nuestra transmisión en Fe y Alegría Media. Un mensaje que estaba revisando Héctor hace unos minutos. 7:27.
1: Bueno, mira, hay un tema que publicó ayer en este programa Rosander Víez y fue el colapso del puente Cabudare Barquisimeto en el estado Lara. Y haciéndole seguimiento a esta nota, el equipo que se ha movilizado en las últimas horas hasta este lugar, hoy nos presenta un informe que hace Yosimar Pereira, en el que se da cuenta que el Colegio de Ingenieros del estado Lara ya había advertido desde el año 2008 la vulnerabilidad de este puente. Vamos a recibir el informe. Adelante.
2: El colapso de un tramo del puente Yacural de Barquisimeto la tarde del martes 26 de mayo, luego de registrarse un aumento significativo en el caudal del río Turbio, mantiene en expectativa a la población. El Colegio de Ingenieros de la región venía denunciando el deterioro progresivo de esta estructura desde el año 2008 sin recibir respuestas por parte de los organismos competentes. El ingeniero José Montagnoni, miembro de la Comisión Evaluativa del Colegio de Ingenieros de Lara, recordó que hace más de 10 años se realizó una inspección técnica que concluyó en la urgencia de ejecutar un plan de mantenimiento a este puente.
3: En el sentido Barquisimeto Cabudare es producto de acontecimientos a través del tiempo, porque en el año 2008 hicimos unas inspecciones y ya se habían diagnosticado ciertas fallas y ciertos mantenimientos preventivos que había que hacer el puente, tales como la reparación, unas losas de estabilización, hacer unas torrenteras aguas abajo, hacerle el cauce al río bien adecuado y continuamente a través del tiempo irlo haciendo, cosas que no ocurrieron.
2: La situación del puente Yacural refleja una realidad que afecta a gran parte del territorio nacional. Desde el año 2013, el Colegio de Ingenieros de Venezuela declaró una emergencia vial generalizada tras determinar que la totalidad de las estructuras viales requerían trabajos urgentes de recuperación. El informe técnico de aquel momento ya advertía una cifra alarmante, señalando que el 80% de los puentes en el país carecían de la atención preventiva. Actualmente, comisiones técnicas evalúan los daños en el sitio para determinar la magnitud de las obras requeridas, sin embargo, estiman que para devolver la transitabilidad a esta principal arteria vial de Barquisimeto, los trabajos tomarán entre 6 u 8 meses aproximadamente. Es el reporte desde Barquisimeto, Yosimar Pereira para Radio Fe y Alegría Noticias.
0: De 29 minutos de la mañana. Bueno, parte de la realidad que se vive entonces en Barquisimeto no es muy distinto de lo que conversábamos con nuestro invitado en la mañana del día de hoy. Temas que no ocurrieron de la noche a la mañana, es decir, que no fueron introspectivos, que no son producto de una situación coyuntural de la actualidad, sino que, según estos expertos, estos ingenieros, pues ya había sido advertido y es un deterioro progresivo de la infraestructura del país. 7:30 minutos de la mañana, es momento de regresar al Centro de Monitoreo Meteorológico de Radio Fe y Alegría. Nuestro compañero Rafael González está listo para una nueva entrega con los datos que nos comparte el INAMED a esta hora para conocer cuál es la previsión del tiempo. Rafael, te escuchamos. Buenos días. A ver,
4: Rafa se quedó pegado.
5: Buenos días.
0: El que se quedó pegado, se quedó pegado. Ah, que tiene una arepa en la mano.
5: No, no. Estamos en vivo.
0: Adelante, Rafa.
5: Bueno, estaba chequeando el río Turbio. Nace por allá arriba, por el Cubiro. Zona alta por allá. Gracias a Dios por ahí no ha llovido tanto como ha llovido en Trujillo. Pero claro, ha llovido, ¿no? El año pasado y este, las últimas aguaceros han estado intensos hacia Trujillo, casi rozando Lara, pero con el favor de Dios tampoco ha estado tan dramático como la bajada hacia los llanos. Igualmente, estos consejos que están haciendo el Colegio de Ingenieros es importante y a nivel nacional, porque hay muchas carreteras olvidadas, inclusive autopistas, que no sé si quedan a veces los cabezales de los puentes, y esto es complicado. Así que bueno, excelente acotación de este colegio de ingenieros en cuanto a este río y a otros que están afectados. Veíamos también cómo están afectados en Mérida, en las poquitas lluvias que han caído por allá, ya ahí comienzan los colapsos. Son remanentes también de la situación del año pasado, que llovió muchísimo en esta zona. También este trimestre ha llovido mucho como parte del cambio climático que ya está encima, el Niño, generando altas temperaturas en el colombiano. Y para la zona sur, nos decían que ayer hablamos con gente de Chile, que había unas temperaturas de frío en Chile nunca antes vista, récord, pues el frío como parte, como cosa curiosa. Aquí arriba está muy caliente, pero el océano hacia Chile y Perú está bastante frío. Entonces, bueno, así estamos en las condiciones. Y también para cerrar hoy, nos recuerda que en la tarde y noche

0: el parque Sarillama. Por allá está con lluvias el río Caura también, y la zona central de los llanos, algo de Guárico, Corredes, con lloviznas esta mañana. Hay una alerta para hoy en el Alto Apure y también desde el Orza. Eso va a ser más o menos, esas lluvias comenzarán a llegar ya después de las 11 de la mañana. Se va a estar moviendo del sur de Achagua, después de allí a las 2, 3 de la tarde ya comenzará a llover hacia el Orza, también hacia Amazonas y parte del sur de Bolívar. También vemos con mucha intensidad la lluvia. Ya para las 5 de la tarde, sí, ahí entre el Orza, Guasdualito, estará esta incidencia mayor de unos 60 milímetros de lluvia, estima el INAMED, pudiera estar cayendo en esta zona. También estará lloviendo intensamente hacia el sur del país, hacia Santa Elena de Guairén y la región de Minera, Tumeremo, Guasipati, El Dorado, todo el estado de Bolívar en esta fachada, en esta vía que va desde Upata y hasta Santa Elena de Guairén, estará con lluvias. Así que los que van para allá, váyanse temprano, porque ya después de las 5 de la tarde hasta las 8 o 11 de la noche, según las indicaciones de los satélites, tendremos mucha lluvia. La onda tropical número 6 ya casi para esta noche estará tocando Sudamérica por el norte de Brasil, hacia Macapá, Belén, por allí estará la lluvia intensa, y también hacia las Guyanas. También en Venezuela estará tocando por la Guayana Esequiba y avanzando, porque ha estado avanzando esta onda tropical 6, venía en el paralelo 10, ayer estaba en el 12 y hoy ya casi está en el 13, así que ojo con ella, porque se pudiera estar metiendo también por el Delta Amacuro y Monagas en el fin de semana, el sábado, cuando se estima que esté sobre el territorio nacional. Vienen a 14 kilómetros la 6 y la 7, vienen muy despacio, por lo que debemos estar atentos en toda la fachada norte del país. Nos vamos, agradecidos a toda la sintonía, retornamos a los estudios.
1: Anotadas las ondas tropicales en la libreta para llegar a ver a cuántas llegamos este año, a ver a cuántas, anotadas. Ya son las 7:35 minutos, 7:35, y es momento de mirar otras realidades locales también que se van generando en nuestro país. Por ejemplo, en Machiques, la acumulación de basura en barrios de esta ciudad del estado Zulia tiene a los vecinos molestos y sufriendo por el humo producto de la quemazón en estos basureros. Vamos con nuestra compañera Diana Morillo.
2: En Machiques, habitantes del sector Primero de Mayo y Rafael Caldera denunciaron que la acumulación de basura se ha convertido en un problema constante, debido a que el camión de la Suburbano no pasa con frecuencia.
3: Ovidia Montero, por aquí tenemos, son enses, que por aquí no pasa un camión, ni una carreta, ni nada. Vea cómo están nuestros patios, todo eso es pura basura. Bueno, echándole candela se molesta a la gente, pero ajá, ¿cómo hacemos? Tenemos que hacerlo porque no la podemos comer. Que se acuerden de esto, que esto es una cosa central al colegio aquí, que lo tenemos aquí mismo, y no es para que los tengan así abandonados, que ande sea hasta un turro de basura.
4: Osvaldo Gamarro, aquí lo que se ve de día a día es la quemazón de basura. Incluso la semana pasada tuvieron que venir los bomberos porque estaba quemando una casa, porque quemaron una basura en el frente y cogió candela
5: en
4: la casa.
5: Y Yirina Chirino, antes lo echábamos en la cañada allá al lado, pero como ya lo invadieron, ya no se puede echar basura, y mira cómo tengo todo el poco de basura. Los zancudos, yo tengo una niña de un año, que aunque sea pase el aseo una vez a la semana, o que pase y se nos lleve la basura.
2: Vecinos aseguran que ante la falta de recolección, muchas familias se ven obligadas a quemar los desechos, una situación que además de generar molestias, también representa un riesgo para la salud. De esta manera le hace un llamado urgente a las autoridades competentes para que se acuerden de estas comunidades y restablezcan el servicio de forma regular para evitar que la situación pase a mayores. Desde Machiques, reportó Ediana Morillo para Radio Fe y Alegría Noticias.
6: Muchísimas gracias a nuestra compañera Diana Morillo desde Machiques. Pero cuando hablamos de exigencias de las comunidades a las autoridades por lo que padecen, también tenemos que referirnos a la capital del estado Zulia. Pues en la ciudad de Maracaibo, los vecinos del sector Santa Clara aseguran que tienen al menos 15 años sin servicios de asfaltado ni de alumbrado público en las vías de

0: esta comunidad. Nuestra compañera Oriana Galvez estuvo en el lugar y nos ofrece los detalles.
1: Por más de 15 años, la falta de pavimentación y alumbrado público en el sector Santa Clara, parroquia Cristo de Aranza, ha afectado el paso por las calles de la zona. Vecinos informan que esta situación afecta tanto a los estudiantes de los colegios cercanos como a los habitantes de la comunidad.
2: Estamos viviendo en unas calles a oscuras. No hay alumbrado público, las carreteras están todas dañadas, deterioradas, desde la entrada hasta el final. Tenemos muchos problemas en la comunidad, en las calles del colegio oscuras, todas las calles, todos los sectores oscuros, no hay alumbrado. Aquí no tenemos un consejo comunal que dé la cara, que diga vamos a hacer esto, vamos a hacer aquello.
3: En esta comunidad tenemos mucho tiempo, desde que nos desviaron los carros que pasaban en la avenida Sabaneta con la construcción del metro, a Santa Clara nos dejaron en el piso. No tenemos ninguna orientación, no tenemos de nada ni de nadie. La comunidad está fatal en los servicios. Se han hecho comunicaciones, se ha participado, a todos le hemos hecho las gestiones, pero hasta el momento no tenemos respuesta.
4: Necesitamos que por favor nos venga un alumbrado, porque en verdad aquí la mayoría somos personas de la tercera edad y esto es, queda solo. Aquí no se ve nadie, aquí hay mucha oscuridad.
3: ¿Qué es lo que pasa? 5 de julio se ve bello. Bellavista se ve bello, El Milagro, que es la principal, se ve todo bello, bello, bello. Ah, pero no se meten en los barrios, mira cómo están las carreteras.
1: Los habitantes del sector Santa Clara manifiestan que han realizado diversas denuncias con respecto a esta problemática en la vialidad. Sin embargo, no han recibido soluciones pese a que la municipalidad ha realizado trabajos de pavimentación en zonas aledañas. Vecinos solicitan el asfaltado de las calles y el mantenimiento del alumbrado público, pues la falta de estos servicios aumenta la inseguridad de la zona. Desde Maracaibo, Oriana Galvé, Radio Fe y Alegría Noticias.
0: Muchísimas gracias a nuestra compañera Oriana Galvé por el informe que comparte con nosotros, parte de la realidad entonces que viven estos vecinos. Bueno, mensajes que han llegado a nuestro chat en el canal en YouTube, en Fe y Alegría Media, y a nuestro número telefónico. Dicen por aquí, buenos días, Sirani Héctor. Habrá que pasar otros 200 años para que se levante otro líder como Chávez, para que le pare el caballo al presidente estadounidense. Bueno, no sé. ¿Qué le puedo yo decir que usted ya no sepa? Cada quien con su simpatía y antipatía, ¿verdad? Pregúntenle a la fulana patria que cuando pagan, que aprieten el botón. Cuando pagan y piden que aprieten el botón. Porque hay hambre, dice el señor Julio Rangel desde San Fernando. ¿Por qué le deben, señor Julio? Fecha 28 de mayo.
5: Por aquí felicitan, Ira, hoy a Sandra Valentina, que cumple 18 años, está en el Tigre. Las felicitaciones se las mandan su mamá, también sus abuelos y sus hermanos. 18 años para Sandra Valentina en el Tigre, así que felicidades.
0: También escribe el popular Parrita, como siempre en sintonía desde el sector Don Bosco. Bendiciones a ese gran grupo de Fe y Alegría. Qué hermosa sonrisa tiene Iraní, dice. Así dice el popular Parrita. Gracias por los piropos, por lo que me toca. Otro mensaje que también llega hasta ahora. Adelante.
5: No, también en YouTube, Samuel Moreno escribió durante la entrevista y hacía referencia a los temas de los tanques de agua, que decía que estaba pasados de moda, que solamente en Venezuela se ven los tanques de agua por la escasez de agua constante en las tuberías.
0: Bueno, de esto dicen por aquí, buenos días, Iraní, Escandel, Shaddai, los continúe bendiciendo. El ingeniero dio en el clavo al mencionar que la gente allí y toda Venezuela pasamos a vivir como en la prehistoria, antes del descubrimiento del fuego, de la rueda, de los metales. En esos tiempos no necesitaban de estas cosas que ahora disfrutamos y eran felices. Shalom. Escriben también a través de la mensajería en la mañana de hoy. Bueno, se nos acabó el tiempo. Tenemos que despedirnos. Nos vamos. Disculpen por los mensajitos que se quedaron. Mañana seguiremos compartiéndolos. Gracias por acompañarnos. Gracias por dejarnos a nosotros acompañarles a través de este espacio en la mañana de hoy. Esperamos que tengan un lindo jueves. Será hasta una próxima oportunidad. Nos quedamos en el canal de YouTube, en Radio Fe y Alegría. Vamos con Contacto Sur. Será hasta la próxima, pero ustedes recuerden, siempre sonrían, que eso es gratis. Hasta luego.
5: Adiós.
6: Son las 7:43. 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
3: Muy buenos días a los pueblos de América Latina y el Caribe, donde las luchas por los derechos humanos, la justicia social y la defensa de los territorios siguen abriendo debates urgentes para nuestras sociedades. Sean bienvenidas y bienvenidos a este Contacto Sur, el espacio informativo de la Asociación Latinoamericana de Comunicación y Educación Popular, ALER. Hoy es jueves 28 de mayo y les acompañamos en una nueva jornada informativa desde las voces de las radios comunitarias y organizaciones que construyen comunicación popular en nuestra región. Yo soy Génesis R. Cruz, transmitiendo desde Voces Nuestras en San José, Costa Rica. Comenzamos con los titulares. En Guatemala presentan investigación sobre sesgos raciales y de género en tecnologías de la información e inteligencia artificial. En El Salvador, defensoras de derechos humanos analizan los impactos sociales del régimen de excepción. Y en Paraguay, organizaciones alertan sobre la desigualdad en la distribución de tierras.
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3: En Guatemala, organizaciones y lideresas comunitarias presentaron una investigación sobre los sesgos presentes en las tecnologías de la información y sus impactos para las comunidades del país. El documento aborda cómo los algoritmos y sistemas tecnológicos pueden reproducir discriminación racial, de género y exclusión social, afectando especialmente a las mujeres y poblaciones históricamente vulnerabilizadas. Esta iniciativa abre el debate sobre la necesidad de desarrollar herramientas tecnológicas más éticas, inclusivas y respetuosas de los derechos humanos. Desde la Federación Guatemalteca de Escuelas Radiofónicas, FEGER, nos informa Marco Hernández.
4: La actualidad digital en Guatemala. En Guatemala se está haciendo investigaciones al respecto del uso de la inteligencia artificial y de las tecnologías, especialmente en las comunidades del país. La mañana de martes 26 de mayo del 2026 se presentó el informe de investigación Liderazgo Femenino, Sesgos Algorítmicos y Brecha Digital en Guatemala, Mujeres, Algoritmos y lucha por existir en una Guatemala digital. Este estudio ha sido posible gracias a la Asociación Comunicares, a la organización Deutsche Welle Academy de Alemania, así como de la cooperación alemana. El estudio ha sido propiciado en esta oportunidad por la Asociación Comunicares. Código Violeta no solo es un informe, también tiene procesos formativos. Vamos a estar conociendo detalles con la fundadora de Asociación Comunicares, Oneida Rodas. Es un gran gusto. Oneida, coméntanos un poco para la audiencia de FEGER sobre el informe, primeramente.
5: Pues muchas gracias, un saludo a la audiencia de FEGER, gracias a ti por estar dando cobertura, y la verdad es que este informe lo que hace es que recopila el trabajo de un sondeo exploratorio con 124 mujeres lideresas en Guatemala, distribuidas en diversos departamentos y con quienes hemos recopilado información tanto cualitativa cualitativa como cuantitativa, sobre los sesgos de algoritmos, sobre la inteligencia artificial, sobre la seguridad en los espacios digitales, y nos ha permitido crear un informe muy interesante sobre las percepciones de las mujeres y además sobre cómo comprobar, ¿verdad?, que los algoritmos hacen invisibles ciertos contenidos en internet, sobre todo en este espacio situados en contenidos de mujeres de ascendencia maya, que fueron quienes en su mayoría conformaron este estudio.
4: ¿Cuáles son algunos de los resultados más visibles del estudio?
5: Algunos de los resultados más visibles es, por ejemplo, cuando hablamos de seguridad, la mayoría de las mujeres nos comentan que, por ejemplo, tienen contraseñas seguras. También muchas de ellas, la mayoría, nos hablan sobre que tienen, por ejemplo, seguridad en 2 pasos en sus dispositivos. Pero es muy contundente, por ejemplo, un 92% que nos dicen, ante un doxeo, yo no sé qué hacer. Es decir, si alguien revela mi información privada, si alguien da a conocer dónde estoy, qué estoy haciendo, o cosas muy personales mías, yo no sabría a quién acudir, no sabría cómo pedir ayuda, no sabría qué hacer. Y eso me parece muy, muy importante, porque lo que nos dicen, aunque ellas están poniendo candados, decíamos en la analogía, si derriban la puerta, ellas no saben qué hacer. Otro de los resultados que me llama poderosamente la atención es, por ejemplo, cómo ellas identifican, por ejemplo, noticias falsas. Ellas están teniendo un ojo crítico para poder identificar clickbait, que es cuando, por ejemplo, te capturan con un titular escandaloso y te llevan a ese sitio web. Entonces ellas ya lo están identificando, también cosas que podrían ser falsas. Y otra cosa que me gustaría mencionarte es, por ejemplo, sobre cómo las mujeres están también siendo cada vez más conscientes de cómo la inteligencia artificial, especialmente el uso de filtros en redes sociales, blanquea sus pieles, digamos, hace más claros sus ojos, adelgaza sus rostros, y cómo eso, en términos del estudio, digamos, lo que hace es que reafirma que el ideal hegemónico es mucho más favorecido por el algoritmo en internet.
4: Oneida, de cara a todo este avance tecnológico, toda esta aglomeración de información en línea, también nos interesa saber un poco sobre sus procesos formativos, sobre las cohortes que han tenido de formación para mujeres.
5: En este momento hemos brindado formación a una primera cohorte de 22 mujeres que se han graduado de Código Violeta. Estas son mujeres que han sido formadas en alfabetización algorítmica. Eso quiere decir, por ejemplo, cuando tú dices alfabetización algorítmica, puedes decir programación y cosas muy complicadas, pero en realidad lo que queremos es que las mujeres aprendan de manera sencilla, con términos muy manejables, cómo manejarse con seguridad en internet, cómo poder hacer prompts y trabajar con la inteligencia artificial a su favor, en cualquiera que sea su profesión, si son maestras, si son comunicadoras, si son ingenieras, si son psicólogas, cómo utilizar prompts con propósito. Entonces, tenemos 22 mujeres graduadas, ahorita estamos habilitando la segunda cohorte, ya empezamos en junio, y esa es una beca completa que se da a mujeres que se han postulado a recibir la beca, y está financiada por la Deutsche Welle Academy, y la verdad es que lo que hace es lograr no solo generar información para las mujeres, sino mucha incidencia femenina en los espacios comunitarios en donde ellas viven.
4: Ya para finalizar, ¿dónde puede encontrar la población información, así como el informe de Código Violeta?
5: Pueden encontrar el informe en www.comunicares.com. Ahí tenemos una biblioteca y lo pueden encontrar ahí. Como pueden encontrar también muchos materiales que producimos, están totalmente gratuitos en nuestra biblioteca institucional. También allí mismo en este espacio, pero también si quieren en Spotify o en Apple Music, tenemos podcasts que han producido las mujeres. Y en todas nuestras redes sociales nos encuentran como Comunicares, y estamos en TikTok, en Instagram, en Facebook, y allí pueden ver también muchos de los productos, de los videos que las mujeres han producido y que pueden ayudarnos, por ejemplo, a entender no solo qué es Código Violeta, sino cómo tener más seguridad y un territorio digital más seguro y más con más sororidad para las mujeres.
4: Marco Hernández informando desde los territorios.
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3: En El Salvador, defensoras de derechos humanos y representantes de organizaciones analizaron las afectaciones derivadas del régimen de excepción. La actividad fue organizada por estudiantes de la Cátedra en Movimientos Sociales de la Licenciatura de Trabajo Social y reunió integrantes de organizaciones feministas, laborales y de derechos humanos. Roxana Rodríguez, de la Asamblea Feminista, señaló en declaraciones a YSUCA que las personas defensoras cumplen un papel clave en la protección de derechos individuales y colectivos, especialmente en comunidades afectadas por violaciones a derechos humanos.
6: En el contexto del régimen de excepción, el papel de las mujeres se ve debilitado porque ellas, como defensoras de mujeres, enfrentan además de los riesgos que evidencian.
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Buenos días, saludos a todos en esta hermosa mañana. Ya en el Guarapo Informativo, a partir de las 8 de la mañana, a través de Radio Fe y Alegría 94.3 FM. Y estás en este espacio gracias a la dirección de María Emilia Cafroni, directora de la Región Central, y de Juan Carlos Leal, director de Educomunicación Guárico. En la conducción de los sonidos, locución y acompañamiento, Volmer Uzcategui, y todos bajo la coordinación de nuestro compañero, el ingeniero Jesús Salazar. Bueno, dispuestos cuando son las 8:03 de la mañana, dispuestos a acompañarlos, dispuestos a estar con ustedes, con todo el cariño del mundo, y recordando que estás en la sintonía de Radio Fe y Alegría, San Juan de los Morros. No te olvides, de mantener la sintonía con nosotros. Somos una emisora educativa e informativa y estamos aquí para acompañarte en tus dudas, tus angustias, tus reclamos y todas las cosas que son pertinentes al ser humano. Bueno, Juan Carlos, cumpliendo algunos compromisos personales, estaré con ustedes el tiempo, si él llega se incorporará, y si no, terminaremos el programa hoy conmigo. Y bueno, agradecido de Dios, comencemos la mañana como debe ser, comencemos la mañana en el nombre de Dios.

Espíritu de Dios, que nos acompañas en esta mañana, agradecidos por tu presencia a esta hora, todas las personas que nos escuchan, cada uno de los guarapoyentes, cada una de las personas que sintoniza Radio Fe y Alegría, donde quiera que te encuentres y en la condición que tengas. Allá en el hospital, en la clínica, en la consulta, en el camino hacia una vía, por una vía. En todo el espacio y en todo el tiempo que tengas, hoy hacemos un alto para agradecer a Dios este hermoso despertar de este 28 de mayo. Y bendecimos a cada uno de los que están en la sintonía, están pegados con el guarapo, están allí para acompañarnos y disfrutar de este su programa. Bendícelo, Señor, y bendice a cada una de las personas que tienen angustia, desesperación, situaciones difíciles. Dales luz a nuestros gobernantes para que puedan comprender las verdades del pueblo, aceptar que vienen del pueblo, y acompáñanos a todos en este día con gran esfuerzo y con gran amor. En el nombre de Cristo, amén.

Muy buenos días. Entonces, después de habernos colocado en la presencia de Dios, le debo el santoral porque como siempre lo busco y no lo encuentro. Eso, lo que pasa es que cada quien que hace sus carpetas entiende cómo es la cosa. Yo no hago carpetas y solamente opero desde aquí. Pero apenas lo consiga, tendremos el santoral. Bueno, muy buenos días a todos, este hermoso amanecer. Algunas situaciones, continúa llegando el agua a la urbanización Rómulo Gallegos, gracias por la misericordia de acordarse de la urbanización, Dios mío, después de un mes. Bueno, y la pregunta que nos hacemos desde aquí es, ¿la facturación va a seguir viniendo a ese monto? Porque solamente recibimos 3 días de agua al mes, no más, 3 días de agua al mes. Eso vale 60 mil, 70 mil bolívares por edificio. ¿Vale eso? No sé. Hay que pensarlo y revisar. De todas maneras, gracias a la gente de Hidropaes o Hidroven por hacer el esfuerzo de llevarnos el agüita. Y bueno, usted si está recogiendo su agua, no la deje desperdiciar. Póngale el flotante al tanque, cierre la llave, tome las medidas pertinentes porque no sabemos cuándo nos volverán a enviar el vital líquido. Y bueno, hoy hay muchas cosas en agenda, muchas cosas, y también ya comienzan a llegar los mensajes al grupo del Guarapo. Y yo desde aquí, pues, contento por este hermoso amanecer y agradecidos de Dios. William Ratia nos dice, despierta con esperanza, que Dios siempre guarda algo hermoso para ti. Muy buenos días, gracias William. Y nos manda un videito como es su costumbre. Por aquí, Juvenal nos pide, hoy te confieso de los terrícolas. Y dice, feliz bendecido jueves. Les regale mi Dios a todos mis guaraperos. Bendiciones y abrazo al Guarapo Informativo. Juvenal activo desde Los Placeres para que coloquen Hoy te confieso de los terrícolas. ¿Cómo no? Lo vamos a complacer. Hoy te confieso de los terrícolas. Tremendo tema. Y bueno, como cada día, nosotros desde aquí, pues recordándoles a todos ustedes que hay muchas cosas en puerta. Muchas preguntas. Una de esas preguntas es, ¿cuándo abrirá la página del Banco Bicentenario? Es una pregunta que atormenta a todos los docentes, porque además de los malos salarios que nos están cancelando, de los retardos con los bonos, de las exclusiones, de las angustias si llegó o no llegó, si estoy en la lista o no estoy en la lista. Además de eso, ahora el Banco Bicentenario o Banco Digital de los Trabajadores, pues no abre y no hay manera que esa plataforma se active. Y nadie dice nada oficialmente, sino que están haciendo trabajo y que, bueno, agradecen que tengan un poco de paciencia. ¿Qué más paciencia? Ya vamos para tres días con el problema. Aquí estoy tratando de abrirlo, no, nada, en blanco. La plataforma no está funcionando. Simplemente llegas hasta la entrada del banco y ahí te hablan de las tasas, las tarifas, eso sí, de las tarifas, de las tasas. Bueno, ese banco tiene que ser revisado cuidadosamente. Hay un organismo llamado Sudeban que debería ya tomar posición y describir qué es lo que está pasando. Bueno, esperemos que eso se resuelva y roguemos a Dios que pronto, porque mañana probablemente digo, porque uno no sabe cuándo patria hace las cosas, pero mañana puede ocurrir mañana puede ocurrir el gran acontecimiento de la cancelación de los 50 dólares que nos están debiendo a todos los trabajadores. Imagínese usted ese desastre que se va a formar si ese banco no está funcionando. Habían anunciado algunas redes por ahí que para hoy, que para mañana, que no sé qué cuánto. Pero digan de una vez, si eso no sirve, transfieran todos los usuarios al Banco Venezuela y sencillamente que el Banco Venezuela opere las cuentas que eran del Banco
digital de los trabajadores. Eso es un grave problema, pero esperemos que tenga solución y desde aquí rogamos por la solución a la Altiz. Bueno, vamos a escuchar un tema musical, después vamos a colocarle la complacencia a nuestro amigo que está en los placeres y bueno, esperando los otros mensajes de los guaraperos. Actívese, cuéntenos cómo está el agua por su casa, la luz, cómo le fue anoche con la electricidad. ¿Pasó el aseo? Cuéntenos. Para eso estamos al 0412-812-6078. 0412-812-6078. Vamos a escuchar un tema musical y a la vuelta más musiquita. Gracias.

0: Bueno. Y ahí bailó usted con Elvis Crespo, Luna Llena. Luna Llena con Elvis Crespo, tremendo tema. Por cierto que el 21 de mayo cumplió años Diviana. Y lo celebró en grande con un mix nuevo que grabó y subió a las redes sociales. Porque ahora la cosa cambia, ahora no es como antes. Yo grabé un LP, yo tengo un corta duración. No, ahora es redes sociales más que todo. Y ya eso de los estudios quedó solamente para la matriz, más nada. Y bueno, aquí alguien está escribiendo al grupo del Guarapo, esperemos a ver qué nos envían. Saludos. Y hoy hay algunas informaciones que queremos compartir con ustedes a esta hora, porque como les dije, son las 8:20, y hoy que 19. 20 minutos. El estado del tiempo dice que no habrá lluvia hasta el día domingo. Hasta el día domingo tendremos un domingo lluvioso, un lunes lluvioso y un martes lluvioso. Mientras tanto, el viernes y el sábado serán secos y una temperatura promedio de 24 a 31 grados. O sea, tampoco estará tan fuerte. Pero bueno, vamos a esperar a ver, porque ustedes saben que el estado del tiempo es variable. Si te interesa el señor dólar, aquí está el precio para hoy del Banco Central de Venezuela. Arriba las manos todo el mundo. 544,57, ya 545. Bueno, ya sabe, 544,57 para el día de hoy. El salario mínimo sigue estando en 130 bolívares. Y bueno, eso ocurre aquí mientras avanzamos en nuestra programación en esta mañana. Y bueno, vamos a escuchar unos interesantes avisos y a la vuelta más del Guarapo en el Guarapo informativo en esta mañana de este 28 de mayo de 2026. Vamos entonces a escuchar estos anuncios y a la vuelta más.
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0: 8:23.
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12: Bueno, ya estamos de vuelta. Estamos de vuelta para nuestro programa y están en la compañía del Guarapo Informativo. Allí se activó un micrófono, pero ya lo controlamos. Este día que usted comienza está en la compañía del Guarapo Informativo. Por lo tanto, no deje de sintonizarnos. Ya hablamos del dólar, dijimos el precio que tiene. Tenemos una información que queremos compartir aquí con ustedes y es bien interesante porque fíjense bien, el Público TV publica esta nota de prensa y es impresionante porque ya llegamos a un punto donde hay equipos electrónicos con capacidad de inteligencia artificial muy, muy, muy, muy amplia. Esta nota dice así: China fabricó dispositivos para traducir a perros y gatos. Y esta nota está calzada en Valencia el 27 de mayo, el 26 ayer, y dice que China fabricó dispositivos para traducir a perros y gatos, traducción de emociones animales. Dice que una empresa informática de China presentó un dispositivo que promete interpretar ladridos y maullidos mediante inteligencia artificial. El sistema ha generado interés global y también escepticismo entre algunos expertos. La empresa Meng Xiaoji, con sede en Hangzhou, desarrolló el dispositivo llamado Petit Chat. Su precio de lanzamiento es de 149.999 dólares, equivalente a unos 149.99, equivalente a unos 799 yuanes en China. El aparato pesa apenas 27 gramos y se coloca en el collar del perro o gato. Funciona con inteligencia artificial generativa y el modelo Queen de Alibaba Cloud. Según la empresa, el dispositivo no solo registra sonido, sino también ya estamos a punto del avance y continuaremos con esta nota y la complacencia que tenemos con Juvenal al retorno. Estamos

descentralización del sistema eléctrico. Y dice que es una propuesta que busca abrir el sector a la inversión privada y promover el uso de energías alternativas para enfrentar la crisis eléctrica que atraviesa el país. Sí, porque usted va a otros países y usted encuentra empresas privadas que te instalan celdas solares, te ponen tu conversor, te instalan todas las cosas que necesitas para que te utilices la energía solar o la energía fotovoltaica o diversas energías que hay, ¿entiendes? Pueden ser utilizadas. Ahora la Asamblea Nacional va a discutir eso. Dice que el texto será presentado este miércoles, ya lo presentaron ante la Comisión de Administración y donde iniciará el proceso de discusión. Posteriormente el proyecto deberá pasar por las dos discusiones reglamentarias en plenaria antes de convertirse en ley. Eso lo reseña el diario Yaracuy al Día, ¿okay? Y está basado en una entrevista de Unión Radio que explicó que se pretende modernizar el servicio eléctrico. Y yo digo, ¿por qué tan tarde? ¿Por qué tan tarde? No entiendo eso, y yo quisiera que alguno de ustedes me lo explicara. Continuamos teniendo los famosos apagones, que lo llaman regulaciones del servicio eléctrico, y lo que usted quiera llamarlo, pero seguimos teniendo apagones. Y también descompensación eléctrica, lo que ocasiona daños en las neveras. Bueno, aquí hay un instructivo que publica el SAIME a través del Público TV. El Público TV es una plataforma y dice que para realizar la solicitud del pasaporte express, es decir, si lo necesitas el mismo día, tienes que entrar a la página www.saime.gov.be. Cancela el costo del trámite. Niños hasta 2 años, $290. Entre 3 y 17, $310. Mayores de edad, $350. Acude a la oficina Simón Bolívar, ubicada en Caracas, para completar la captura de los datos biométricos. Allí te indicarán, te sentarán y te entregarán tu pasaporte para que puedas hacer tu viaje o disponer de las cosas que a bien tengas por realizar. Y bueno, hay cada cosa ahora, y ya tenemos el pasaporte express que no estaba en nuestro sistema, pero ha sido un logro para resolver problemas que ocurren. Hoy de primera mano los invito a buscar la grabación. De primera mano realizó una entrevista bien interesante un especialista sobre plantas de procesamiento de agua y la situación que hay allá en Cumaná, en la zona de Sucre y Nueva Esparta, con el agua dulce. Entonces, eso está ocurriendo. También hay un artículo en Radio Fe y Alegría Noticias, donde usted puede leer las declaraciones del sacerdote jesuita Eduardo Soto, que reflexionó sobre la reconciliación como un proceso personal y colectivo. Explicó que hay diferentes etapas que puedan llevar a las personas a reconstruir relaciones de confianza a través del perdón. Ahí está la nota, usted puede verla completamente allí en la plataforma de Fe y Alegría, Radio Noticias. Bueno, y esos son algunos de los detalles que tenemos para esta hora. Vamos a un tema musical y a la vuelta regresamos con más. Ah, no, le debemos a Marilí el tema con olor a voz. Vamos a ver si este te gusta, Mari.

Bueno, y ahí estábamos con Freddy Salcedo, ya en la eternidad. La fundadora de Freddy Salcedo, Amarilín, allá en el bloque 3, desde el punto de vista de ese edificio, allí es donde tiene esa visión de toda la urbanización. Un abrazo para ella y esperamos que lo hayas disfrutado con olor a bosta de ese llano querido, Freddy Salcedo, una voz privilegiada del llano. Ahora la vamos también a dedicar a Marilyn, le vamos a dedicar un tema que hemos buscado por aquí y que nos gusta mucho. Entonces, del gran Damaso Figueredo. Pero vamos a continuar en nuestro espacio cuando son exactamente las 8:52 de la mañana, ya a punto de las 9. Nos escribe Sol Ángel por aquí por el grupo del Guarapo. Dice: bendecido día, familia guarapera. Agua en el, para el sector 4 no hay. ¡Au! Y llora. Mira, sí, esperemos que cumplan y que se llene el tanque que está allí mismo en el sector 3 o 4. Y ese tanque es el que va a surtirlos a ustedes. Entonces, roguemos a Dios que esta gente de Hidropaes, atención gente de Hidropaes, no vayan a olvidar el sector 4 de Banco Obrero. Por favor, se les ruega, se les pide encarecidamente. Esa gente necesita agua, agua, agua. Y otros sectores de San Juan también necesitan agua. Por lo tanto, recordar, no olvidar el sector 4 de Banco Obrero, que reciba su buen baño de agua para que los vecinos puedan alcanzar, almacenar toda el agua que necesitan para estos días, porque entonces no la mandan hasta dentro de un mes. Y eso para los habitantes, para los vecinos. Fíjense, por ahí hay gente que está no solamente criticando que no envíen el agua, sino que ahora el problema más grave, no es que no la envían, sino que la gente no dispone de reservorio para almacenar. Imagínense usted un apartamento. Por cierto, un gran comentario que tengo que hacer aquí en el programa es que algunas personas viven en apartamentos y entonces tienen una cantidad de perros y una cantidad de gatos impresionante. Yo creo que la gente debe ser consciente de que en un apartamento no puedes tener gatos ni perros, porque no es para eso, es para habitar personas. Entonces, lamentablemente, si estás acostumbrado a eso, tienes que mudarte a una casa, ¿no?, donde tengas espacio, donde tengas condiciones, donde tengas todas las cosas que te sirven. Estamos también conectados a través de Décima Radio, la radio que lee. Y es que hay una alianza entre Fe y Alegría, Radio San Juan de los Morros y Décima Radio. Y nosotros transmitimos de primera mano a través de Décima Radio. Allá debe estar Nelly disfrutando de su desayunito. Muchas bendiciones. Me dice que no pasó muy buena noche. Hablamos esta mañanita y bueno, espero que se esté recuperando. Y un abrazo para ella y todos nuestros seguidores a través de Décima Radio, la radio que lee. Y bueno, también queremos decir que en el día de ayer, para los que siempre están pendientes de lo que yo pueda decir sobre los bonos, en el día de ayer ocurrió ya el pago que se venía anunciando del bono de corresponsabilidad y formación. Esto es para los trabajadores de la administración pública, nómina especial. Están cancelándole 65.400 bolívares a esos trabajadores. Eso comprende Corpoelé, PDVSA, creo que CanTV, no estoy seguro. Pero son estratégicos, organismos estratégicos. Y los trabajadores de allí cobran ese bono
mensualmente, y bueno, ya se les hizo efectivo. Está la gente esperando, es el bono grande que le pagan a los militares, que ese es otro bono de corresponsabilidad, pero dirigido al sector militar, o yo no sé si lo estaban pagando ayer, pero no tengo la información aquí en Patria Digital, por lo tanto no puedo especular sobre eso, ni decirles que bueno, aquí está la etiqueta del Banco Digital de los Trabajadores. Dice: estimados usuarios, hemos presentado una falla técnica que afecta nuestro servicio multiplataforma. Estamos trabajando para solventarla y seguir brindándole un servicio rápido, seguro y digital. Yo no sé si esa palabra seguro se funcionará con ello, porque de verdad, lo menos que hacen es asegurar la tranquilidad de los usuarios de ese servicio financiero. De verdad que no estoy seguro de eso. Y bueno, hoy el panorama se presenta, hay mucha gente que quiere saber, aquí está una nota sobre cómo actualizar tu estado civil en el SAIME. Y dice de la manera siguiente, esta es una nota de Última Hora Venezuela. Y dice así de la manera siguiente, que mantener la información actualizada en el SAIME es fundamental para el SAIME. Si tú has cambiado tu estado civil, ya sea por matrimonio, divorcio o viudez, el sistema te permite gestionar esta actualización. Para iniciar el proceso debes ingresar a la página web oficial del SAIME con tu usuario y tu contraseña. Si no la tienes, tienes que crear el usuario y la contraseña y seleccionar la opción Solicitud de actualización de datos. Es importante destacar que para eventos ocurridos en el interior, los documentos deben estar debidamente apostillados y los requisitos varían según el caso. De soltero a casado, presentar la copia del acta de matrimonio. De casado a divorciado, adjuntar la sentencia de divorcio definitiva con el acta de matrimonio, con su nota marginal estampada. De casado a viudo, entregar el acta de defunción del cónyuge y el acta de matrimonio. De divorciado a casado, presentar sentencia de divorcio más la nueva acta de matrimonio. Una vez procesada esa solicitud, el usuario podrá asistir a cualquier oficina del país, a la sede central en Caracas o al consulado correspondiente si se encuentra en el exterior. Entonces, si te casaste, te enviudaste, te divorciaste, es hora de actualizar tu estado civil en el SAIME. Así que allí lo tienen. ¿Por qué vas a asistir a las oficinas del SAIME? Muy fácil, porque tienes que emitir la nueva cédula con el estado civil actualizado. Bueno, y cuando son exactamente las 8:58, vamos con un temita musical y a la vuelta más del guarapo informativo en este maravilloso 28. Ya se nos fue mayo, ya mayo está casi listo, casi liquidado. Y vamos a ver qué nos trae junio. Ánimo, ánimo, mi gente. Y vamos a escuchar este temita que se lo prometí a Marilyn, para que allá está repleta de bosta y sabana. Bueno, adelante.

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3: 9:03.
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5: Hola, este es mi estado natural. 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

Bueno, y continuamos. Escuchábamos a Damaso Figueredo con Guardatinaja. Saludo a toda esa gente de allá de Guardatinaja que está en la sintonía del Guarapo Informativo, que nos escucha, que no nos escribe, y esperando su texto, su mensaje de texto. Cuéntenos cómo está la agüita, cómo está la luz, cómo están los servicios públicos en su comunidad. Y bueno, hoy es el cumpleaños de... Para ver, no hemos recibido cumpleañeros todavía. Entonces, de verdad, verdad, que un saludo a todos, un abrazo, y nosotros desde aquí, deseando que hoy todos los que están de cumpleaños pasen un muy, muy, muy feliz cumpleaños. Hoy en este día que amanece, aquí tenemos algunas publicaciones de Facebook que nos hablan de cumpleañeros. Y una noticia para los fanáticos del béisbol que nos siguen y nosotros los seguimos. Han nombrado a Guillermo Quirós el manager de las Águilas del Zulia. Así lo anunció oficialmente a Guillermo Quirós este miércoles como nuevo manager del equipo de cara a la temporada 26-27 de la Liga Venezolana de Béisbol Profesional, en sustitución de Lixon Nava, quien firmó como capataz de los Leones del Caracas. Entonces, allí hubo un cambio, y esperemos que esa experiencia sea de beneficio para las Águilas del Zulia. Y bueno, muchas reacciones con respecto a la encíclica del Papa que publicamos en el grupo del Guarapo, y el arzobispo de Palencia, de Valencia, frente a la inteligencia artificial. Lo que está en juego es la humanidad, no meramente la técnica. Ciertamente, monseñor, eso es cierto. Y llegaron 115 venezolanos desde Estados Unidos con el plan Vuelta a la Patria. Y esta circunstancia pues nos marca a todos, porque allí vienen muchos venezolanos que tuvieron mucho tiempo fuera. Y aquí hay una denuncia en el Impulso, eso es en Barquisimeto, y denuncia

en transportistas de carga pesada, sobreprecio en estaciones de servicio. Bueno, eso puede estar ocurriendo porque ahora la gente a veces calcula el dólar con una cosa, la calcula con otra. Así que esperemos que esto pueda resolverse pronto y los transportistas no se vean tan afectados. Suele ocurrir, porque al final de la historia siempre los consumidores somos quienes pagamos todo el rollo que se presenta. Y bueno, que hay que comprar también del impulso, pero no abre porque la internet está conspirando contra nosotros. Esperemos que la internet pareje y la abriremos porque es necesario tenerlo. Ajá. El Partido Comunista de Venezuela intensificó su crítica contra la administración de Delcy Rodríguez por autorizar los ejercicios militares estadounidenses realizados el pasado 23 de mayo en Caracas, al considerar que constituye una flagrante violación de la Constitución y una cesión de la soberanía nacional. Esto viene calzado en Venezuela al minuto. Ellos son quienes publican la nota y hacen ver que el Partido Comunista de Venezuela, no el del gobierno, ese no dice nada. Este es uno a quienes le quitaron los símbolos y la tarjeta y continúan vivos y continúan haciendo lucha por la gente y para la gente. Bueno, esperemos a ver que eso se resuelva. Y aquí hay una nota muy, muy, muy larga. Algunos de ustedes han leído que había un señor que estuvo preso, era preso político, uruguayo, pero venezolano, tiene la doble nacionalidad. Y él tenía un apartamento donde vivía y un funcionario, luego que él lo detuvieron por razones políticas, el funcionario se instaló en el apartamento de este señor y lo decomisó. Y cuando el señor regresó y volvió a su apartamento, encontró que el apartamento estaba ocupado. Así que no pudo entrar y los vecinos, oigan esto, los vecinos lo ayudaron y le proveyeron de cama, la cual colocó en toda la entrada del apartamento y se instaló allí. Los medios de comunicación cubrieron esta noticia, donde un hombre de tercera edad había sido despojado de su apartamento, y este miércoles 27 en horas de medianoche se registró que los vecinos y activistas calificaron como una victoria ciudadana que funcionarios adscritos a la presidencia de la República acudieron al edificio Pascuarelli en Bellomonte, Caracas, para desalojar un apartamento que permanecía invadido y devolverlo a su legítimo propietario, José Pepe Breijo, de 73 años. Residentes del sector señalaron que el presunto invasor sería un funcionario activo del Grupo de Operaciones Especiales, GOE, adscrito al Ministerio de Interior y Justicia y Paz. Testigos afirmaron que durante el operativo nocturno el funcionario permanecía resguardado dentro de una de las camionetas oficiales presentes en el lugar. Vecinos y organizaciones civiles formularon tres exigencias inmediatas: a la apertura de una investigación penal por parte del Ministerio Público y del Interior y Justicia, la devolución de las pertenencias inmobiliarias sustraídos del apartamento. Imagínense ustedes, lo dejaron sin nada, sustraído del apartamento durante la ocupación ilegal, y el acompañamiento del consulado de Uruguay en Venezuela para brindar apoyo a Breijo ante su situación. Esta es una nota del Impulso, ¿ok? No lo decimos nosotros, lo dice el Impulso, y lo que hacemos es compartirla con ustedes. Y al parecer empezaron a pagar algunos bonos de profesionalización en el sector de salud, pero aún hay mucha gente excluida allí, mucha gente excluida. Así que tenemos preocupaciones por lo que vaya a generar ese bono de profesionalización.

0: También está por allí una información, la vamos a buscar ya inmediatamente, una información que publicó el Ministerio de Educación Superior ayer. Esa información decía que todavía las universidades nacionales no habían terminado de enviar sus nóminas completas y bien actualizadas al Ministerio de Educación Superior. Y le daban un ultimátum a las universidades porque de 31 universidades, creo, solamente la mitad habían consignado sus nóminas como es debido. Y uno se pregunta, ¿no? En medio de todo esto, uno se pregunta, bueno, ¿y Patria no es la que paga todo? Ella no tiene las nóminas de las universidades. Eso es interesante preguntarse. Y bueno, acaba de hacer entrada el señor Juan Carlos Leal. Bienvenido a este su espacio. El comunicado dice así: se informa a la comunidad universitaria que solo 33 de las 71 casas de estudio han presentado la documentación requerida para la revisión técnica de la asignación del bono de responsabilidad académica. Debido a la ausencia de estos datos esenciales, no podrán ser tramitados los pagos pendientes de las instituciones faltantes. Y exhortamos a las autoridades universitarias de las instituciones de educación superior que no lo han hecho a consignar la información requerida a la brevedad. Agradecemos la celeridad de las universidades que se han enviado la data solicitada. Caracas, 27 de mayo de 2026. Es un comunicado del Ministerio de Educación Superior y ante esas cosas uno se pregunta, y ellos no tienen las nóminas de las universidades. Y Patria no tiene las nóminas de la universidad. ¿Y cómo paga?
1: Bueno, primero saludarles. Buenos días para todos.
0: Buenos días, Juan Carlos.
1: Andaba por allí atendiendo un asunto por allí. Ya estamos acá. Bueno, mejorando de la tos, como ven. Y lo que quería decir sobre eso es que me parece injusto que que paren todo el pago por los que faltan. Deberían pagarle a los que entregaron. Los que no entregaron, bueno, que se aguanten, ¿no?
0: Exacto.
1: Que presionen a las autoridades de esas universidades, porque aquí la pregunta también es válida para la universidad.
0: Sí.
1: No tienes tu nómina. Tú no sabes quiénes son tus trabajadores.
0: Así es.
1: Tus docentes.
0: Así
1: no tienes las categorías, los grados, los años, no lo tienes. Y entonces, ¿qué desastre tienes ahí en esa administrativo?
0: Claro.
1: Porque se supone que tú tienes tu nómina del personal al que le pagas todos los meses.
0: Claro.
1: De administrativos, docentes, obreros, etcétera. Entonces, ¿por qué no la entregas y ya? ¿Qué es lo que pasa? ¿Por qué no la entregan? ¿Qué es lo que pasa? Número uno. Número dos. ¿Por qué los que ya entregaron no les pagan y ya? Es injusto, me parece que es injusto. Pero bueno, y como dices tú, si todos los meses le pagan por el sistema Patria, no, esa no es la nómina, pues, la que está en el sistema Patria. Cosas de la vida, ¿no? Cosas de la vida, sí señor.
0: Sí señor. Bueno, vamos a escuchar un tema musical y a la vuelta más del guarapo informativo en este maravilloso 28 de mayo, cuando exactamente son las 9:16 de la mañana.

0: Bueno, ahí escuchamos a el dueto criollísimo con Por el Camino, sí señor, Por el Camino, con el
1: así dueto. Andamos nosotros, Por el Camino.
0: Por el Camino, sí señor, bueno, así tratamos.
1: Sí.
0: Por el camino recto, no se puede algunas veces, pero la mayoría sí.

0: No sé, no sé a qué proporción, pero sí les depositaron dos bonos.
1: Ah.
0: Este mes corresponde ya el segundo mes.
1: Lo que queda, $50.
0: No, pero el de profesionalismo.
1: Ah, el de profesionalismo.
0: Y el bono de guerra, o como se llame ahora, el ingreso, ¿cómo que llama?
1: Ajá.
0: El incremento integral de los trabajadores, que antes era bono de guerra, se supone que van a depositar los $50 también esta semana. Hoy es 28. Mañana 29, que es viernes.
1: Ajá.
0: Deberían pagar porque ya el sábado es 30.
1: Bueno, si el banco de los trabajadores, digital de los trabajadores, le permite.
0: Bueno, en el caso de ese banco tienen ese problema, ¿no?
1: Sí, sí.
0: Tienen ese problema. Y por acá, nuestra querida Solange, gracias Solange por el favor, dice que me le descuenta JC del bono de responsabilidad porque llegó bien tarde. ¿Qué tal?
1: Ajá. Ah, hablemos, administradora.
0: Con amigos así. Mira, escucha lo que te responden los muchachos. Escucha. Porque como ya tú no le has comprado la bolsa de hueso rojo, ¿quién crees tú que le está comprando los huesos? ¿Quién crees tú que le está comprando los huesos? Estoy contando con ese bono yo para comprarle a esos muchachos su bolsa de huesos rojos. Y usted me está mandando a descontar. Bien, bueno, pues. Mal hecho. Bueno, saludos a Chepina, a Chichito, a José Luis Pérez, el profesor, allá en Las Vegas, Nevada, no Nevada, sino Las Vegas aquí en San Juan de los Morros,
1: ahí en Las Palmas.
0: Las Vegas en San Juan de los Morros, no en Nevada. Muy bien, excelente. Bueno, y hablando de todos como los locos, ya... está comenzando a activarse el proceso de la OPSU. Ya está el proceso OPSU en la fase de registro de los estudiantes y carga de las notas. Esa fase le corresponde hacerlo a los planteles. Los planteles montan sus listas de estudiantes, las suben al sistema y luego le cargan las notas de primero a cuarto año. Más adelante viene la fase de selección de carreras y ya es un poco más adelante. Pero ahorita en lo que queda de mes y estos primeros días de junio es la primera fase, que es el registro de los estudiantes y la carga de las notas certificadas, las notas de primero a cuarto año.
1: Una pregunta, Juan Carlos, ¿y la población flotante también tiene que hacerlo ahorita?
0: Yo creo que ahorita no.
1: No, ¿verdad?
0: La población flotante le corresponde después que terminan este proceso regular, ¿no?
1: Ajá.
0: De todas formas, vamos a ver si averiguamos con la gente de la OPSU aquí en la oficina de la OPSU. Allá en la biblioteca están, ¿no?
1: Ajá.
0: Entonces vamos a ver si les preguntamos a ellos o averiguamos por ahí cuándo es el para la población flotante. Pero no es simultáneo con la población flotante. Ya debe tener su usuario creado. Yo tengo mi usuario creado de hace 1000 años. Ya lo tengo ahí. Y bueno, me parece que es así. De todas formas, vamos a investigar mejor, con más calma, para no dar información así media verdad o media gallina, ¿no? Hoy es jueves, Walmer, jueves.
1: Sí, señor.
0: Hoy es jueves, ¿de qué es jueves?
1: De Radiando Ando.
0: Jueves de Radiando Ando. No, para qué corta nota.
1: Ay, jueves de Radiando Ando.
0: Qué corta nota este señor, dice. Aquí dice, yo no tengo responsabilidad, pero con Corpoelec, Hidroben, Inter y por lo tanto huesos rojos no hay.
1: Dios,
0: por el momento, Dios, que lleguen los euros o dólares.
1: Dios.
0: Pero ¿por qué será que la gente que más tiene, Dios mío, cómo tiene? Bueno, pero bastantes facturas que pagar, ¿verdad? Sí, señor. Así andamos todos. ¿Cómo es que dice el dicho? Pidiendo medio para completar un real, ¿qué es?
1: Ajá, así es.
0: Algo así.
1: Así es.
0: Pidiendo medio para completar un real, para poder solventar el día a día de las cosas.
1: Mira, y hoy es Día Mundial del Desafío. Es una actividad física que se hace anualmente. Y está la gente

0: del IRDET coordinando esa actividad. Van a salir desde la Plaza Bicentenaria, no sé cuál es esa plaza. ¿Tú sabes cuál es la Plaza Bicentenaria, Juan Carlos?
1: Ni idea.
0: Yo no sé.
1: Plaza Bicentenaria.
0: Debe ser allí en la entrada de la Villa Olímpica. Sí.
1: No,
0: y
1: no sé cuál es.
0: Y la caminata va hasta las letras de la UNED. Okay, esto lo está reportando la gente de la Universidad Simón Rodríguez, porque no hemos visto esa etiqueta en ningún lado, pero ellos lo están reportando. Es a las 10 de la mañana, salen desde la Ciudad Olímpica, sí, allí donde está la plaza que supuestamente está la espada de Bolívar, porque yo lo que veo ahí es una viga. Yo veo ahí es una viga, yo no veo la espada de Bolívar ahí. Entonces, pero dicen que está la espada de Bolívar ahí en la placita. Te llamaban antes la Placita de los Burros, después ya se llamó Plaza de los Estudiantes y ahora se llama Plaza Bicentenaria, así dicen aquí en la descripción de la ruta. Y se van completamente por esa carretera, por esa vía, pasan frente a la 26 y siguen hasta la UNER, donde están las letras allá en la entrada. Eso es una actividad física, están invitados todos a participar. Es un esfuerzo que con motivo de este día, que se hace anualmente, Día Mundial del Desafío.
1: Bueno, y hablando de desafíos, algunos tienen que lavarse la cara y mucho, ¿no?
0: Sí.
1: Aquí la Defensora del Pueblo, o la Defensoría del Pueblo, activaron una comisión multidisciplinaria para ir a atender al señor José Breijo, de 73 años, que fue detenido por tomar una foto y acusado de terrorista por tomar una foto, ¿no?
0: Sí.
1: Y después el policía que lo metió preso le robó el apartamento, le robó todos sus bienes, vivió en ese apartamento, qué sé yo, los 2 años que estuvo preso. Y ahora es que la mandaron una comisión para el de los derechos humanos.
0: Bueno,
1: porque no la mandaron cuando estaba preso allá en
0: Cocuyo. Creo que va a llegar tarde porque anoche a medianoche desalojaron al tipo.
1: Sí, sí, lo desalojaron, pero ¿por qué no fueron pues cuando estaba preso allá a 2 años, supuesto, un señor de 73 años?
0: ¿Por qué
1: no? ¿Por qué no se activó esa comisión cuando lo acusaron de terrorista por tomar una foto? Creo que están llegando, señor, un poco tarde esto.
0: Yo creo que están retardados.
1: Estos ejercicios que están haciendo ahora están un poquito retardados.
0: Sí, porque ese señor
1: vivió 2 años preso sin haber hecho prácticamente nada.
0: Nada.
1: Tomar una foto. ¿No? Le tenían ganas al apartamento y lo aprovecharon.
0: Y le sacaron todo, Juan Carlos, cocina, nevera, dejaron eso limpio. Yo,
1: bueno,
0: yo vi un video donde un amigo de él que lo está socorriendo estaba diciendo que bueno, ya están haciendo las diligencias para conseguir una su apoyo para la finalidad de dotar el apartamento, porque lo único que tiene es una cama que le donaron los vecinos. ¿Okay?
1: Bueno.
0: Eso es lo único que tiene. Entonces,
1: bueno, así están las cosas. Algunos están llegando un poco tarde, tarde. Sinceramente. Así están las cosas.
0: Sí,
1: así,
0: señor,
1: están las cosas. Sigan, sigan, que va muy bien, todo va muy bien, todo va muy bien. Bueno, así están las cosas. Descubren una pintura oculta, ¿viste esto? Detrás de un cuadro.
0: Sí.
1: Estuvo oculto durante más de 380 años. La obra, que representa una batalla con un dragón, permaneció escondida hasta hace apenas 4 años, cuando trabajos de conservación permitieron sacarla a la luz nuevamente. Y vamos al avance.
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3: Son las 9:28 de la mañana, 9:28 de la mañana, y a esta hora volvemos al estado Sucre. Allí está nuestro compañero Joanne de Jesús González reportando, bueno, que continúa acentuándose la crisis hídrica en el estado Sucre, que ya pasa de los 90 días.
4: Saludos, compañeros, gracias por este contacto informativo que realizamos a esta hora desde el sector de Los Tapaitos. Esto es en Cumaná, capital del estado Sucre, donde vamos a conversar con el alcalde del municipio Cruz Alberto Acosta, Lario González. Nos va a comentar cómo se encuentra la península araya después de la crisis hídrica que se está viviendo en los actuales momentos en Cumaná.
5: Bueno, muy buenos días. De verdad agradecido, hermano, por la invitación. Bueno, allá en el municipio de Cusalmero Acosta, ahorita contamos con 19 cisternas de 10.000 litros, 5 supercisternas, y hoy, gracias a la gestión del ministro de Agua, Carlos Mares, la gobernadora Joana Carrillo, van a enviar otro supercisterna para así aumentar la capacidad de distribución en el municipio. Nosotros sabemos que con estas herramientas que tenemos, bueno, estamos dándole beneficio a las comunidades diarias, pues diaria nosotros estamos haciendo la distribución en las comunidades correspondientes a un ciclo que tenemos, y de allí vamos nosotros atendiendo a las poblaciones del municipio.
4: ¿De cuál es el ciclo? Y nos gustaría que le comentara a toda Venezuela la población de la península de Araya.
5: Bueno, nosotros el ciclo que estamos haciendo, lo estamos haciendo con unas personas que tenemos en puesto de comando, están llevando el control, y cada vez que nosotros terminamos una comunidad, comenzamos a otra. Quiero resaltar que en el municipio de Cusamero Acosta tenemos 2 parroquias que están afectadas, más de 67 comunidades, y bueno, nosotros tenemos el plan de contingencia para poder nosotros abastecer a las comunidades.
3: Bueno, era el alcalde del municipio Cruza Salmerón del estado Sucre en conversación con nuestro compañero Joanne de Jesús González a propósito pues de cómo se sigue atendiendo con algunos paliativos esta crisis hídrica en esta entidad del oriente del país que ya pasa de los...
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2: 9:33.

0: a todos. ¿Cómo haces tú para matar una culebra?
1: Por la cabeza.
0: Ah, y bien apretada, bien claro, duro, que dale duro, porque claro, si no, si queda viva te sigue mordiendo.
1: Claro.
0: Y es peligroso.
1: Así
0: es. A esos que están hoy arriba, ya llegarán abajo algún día.
1: Sí, sí.
0: Por acá nos ya escriben, nos escriben. Aquí envían un supuesto mensaje, ¿no? Uno no sabe si estas cosas si al final son ciertas o no. De un señor que está en Perú, que está en la calle. Está tirado en la calle, así como indigente. Y supuestamente es del sector Los Mangos de Vistahermosa. Bueno, si alguien lo conoce, ya saben a dónde está y busquen manera de irlo a buscar, ¿no?
1: Claro.
0: Reúnan entre todos y vayan a buscarlo. Marilyn dice, Dios llega en el momento perfecto, con Dios siempre y la fe mueve montañas, hagamos siempre el bien, que las bendiciones vienen de nuestro Maestro Jesús. Amén, bendiciones y full bendiciones.
1: Amén.
0: Lo más bonito de la vida es bendecir, porque lo demás se encarga el único patrón de nuestro, que es nuestro Maestro Jesús. Le parece que el Maestro Jesús y Dios tarda. ¿Te acuerdas de la canción My Sweet Lord?
1: Ajá.
0: Otro mensaje dice, buenos días, querido grupo, Dios bendiga, pasaron por sus esta información. Bueno, dice que la pasaron en la comunidad de Vistahermosa. Este es María Eugenia Omaña. Otro mensaje dice, te tiran piedras y amontónalas, no las devuelvas. Dios se encarga de todo. Bendiciones. Ese es Marilyn que escribe este mensaje. Sí, señor. Hay que tener mucha altura para uno estar en ese nivel, ¿no? A ti te dan un empeñonazo y te provoca devolvérselo también, ¿no? Es lo que uno le provoca, ¿verdad?
1: Eso pero, es lo que provoca, pero...
0: A uno le enseña que tiene que aguantarse, cállese, no diga nada, llore callado, aguante su dolor, que algún día vendrá la justicia divina. Eso es lo que a uno le enseña. Eso es lo que a uno le enseñan. Algunos creen que eso no es tan así, otros sí creen que sí. Ya veremos. Ya lo veremos. Usted actúe como tenga que actuar. Ojalá sea de la mejor manera posible.
1: Ojalá.
0: Hay otra nota por aquí que me gusta, que es bien interesante, ¿no? Buzos especialistas localizaron a 5 de las 7 personas atrapadas en una cueva inundada en la provincia de Saisonbon, en Laos. Todos están vivos. O sea, de 7 desaparecidos, hay 5 que ya fueron encontrados y están siendo rescatados. Se han metido en la cueva buzos especialistas, los encontraron y ahora, bueno, tienen que irlos sacando uno por uno. Qué locura, ¿no? Faltan dos que estarán en otra zona de la cueva. Lo que yo no sé es qué hacían ahí en esa cueva. ¿Eran mineros? ¿Eran turistas? No sé.
1: No explican,
0: ¿verdad? No lo dicen la nota esta, pero bueno, probablemente hayan sido mineros y eso, pero bueno. Vamos a ver, ojalá, vamos a ver si a lo largo de los días encontramos más información, ¿no? Sobre este asunto y podemos tener más datos para compartirlos con ustedes. Datos sobre esto, porque eso me recuerda, hace poco hubo un tema con unos chamos, ¿no? Unos niños que quedaron atrapados en una cueva, pero creo que fue en Malasia, por allá, y al final los rescataron. Lograron rescatarlos. Y el que murió fue el buzo que los rescató.
1: Sí.
0: Qué locura, ¿no? Bueno, así están las cosas. Así están las cosas. Son las 9:37 minutos de la mañana. 9:37 minutos de la mañana. Nosotros seguimos por aquí dando más datos. Dando algunos datos.
1: Sí, de la realidad. Buenos días, llegó el café.
0: Sí, señora, llegó el café.
1: Llegó el café.
0: Ajá, gracias. Me dices ahora de qué hora sales, por favor.
1: Sí, nos informa, por favor.
0: Sí, señor. Bueno.
1: Para esperarla en la puerta. La esperamos en la puerta.
0: Sí, señor, la esperamos en la puerta. Pero cómprate pan dulce, aunque sea.
1: Ya, claro. Y si no, unos pastelitos, unas cosas.
0: Puede ser también. Yo desayuné.
1: Ah, qué bueno.
0: Sí, después me tomé un café por allá.
1: Qué bueno.
0: Y ahora me voy a tomar otro café. Sí, señor. Bueno, vamos a una pausita musical, ¿qué te parece?
1: Sí, yo creo.
0: ¿Te parece?
1: Me parece.
0: Ah, bueno, vamos entonces. Vamos. Si a usted le parece, claro. Es que manda. Le manda.
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5: 9:40 minutos.

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1: Bueno, qué lindo, mocedades.
2: Sí, señor.
1: Eres tú, qué lindo.
2: Eres tú con mocedades.
1: Ese es un tema precioso. Que bueno, tiene muchos años ya, por supuesto.
2: Sí, tiene sus añitos.
1: Y de hecho, esa chama, la última vez que vi un video de ella, está viejita.
2: Sí.
1: Viejita.
2: Bueno,
1: viejita.
2: Ya ellos eran viejos cuando nosotros estábamos,
1: sí,
2: muchachos,
1: sí.
2: Imagínate.
1: Es que, por eso, es que uno, a veces yo me sorprendo, pero de repente me empiezo a recordar, bueno, pero es que si esa gente... Cuando yo era muchacho, ellos eran adultos.
2: Ya eran adultos.
1: Cuando yo era un muchacho, ellos ya eran adultos. Entonces,
2: sí,
1: imagínate tú. Evidentemente, yo me voy haciendo, voy creciendo. Me voy haciendo más mayor cada día más. Ay, ¿qué quieres tú, pues?
2: Así es.
1: Ellos también se van haciendo más viejos. Y Eres Tú es una canción de 1973, señor Uzcategui, para que si acaso usted no lo sabía. 1973. O sea que cuando esa canción salió, yo era muy jovencito, ¿sabes?
2: Claro.
1: Muy jovencito.
2: En 1973 fue el año de la caída de Salvador Allende.
1: Yo no había ni nacido.
2: En septiembre.
1: Y Salvador Allende, cuando vio que ella estaba caído, le cantó a Pinochet.

0: ¿no viste?
1: Sí, señor.
0: Qué interesante, ¿no?
1: Bueno, y hoy tenemos guarapo literario.
0: ¿Ah, sí?
1: Sí, por ahí anda Paulina, que casi me está rasgando la ropa, ¿oye?
0: Con razón.
1: ¿Tú habías notado algo, eh?
0: Yo percibía algo, sí. Ya queda poquito. Paulina se tardó.
1: Sí, bueno, ahí estamos poquito.
0: Vamos a darle su tiempo.
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1: Buenos días a todos, un saludo y estamos en el guarapo literario. Recuerden que todos nuestros libros se descargan del blog www.volmeruzkategui.blogspot.com o escrito está Volmer Uzkategui y te va a aparecer el blog para que puedas seleccionar los libros que quieras descargar. Hoy es el natalicio de Jacinto Lara. Su nombre completo fue Juan Jacinto Lara Meléndez. Fue destacado prócer y general de división del ejército venezolano durante la Guerra de Independencia. Nació en Carora en 1778 y fue una figura clave en la emancipación, destacándose por su participación en las campañas militares que liberaron a Venezuela, Colombia, Ecuador y Perú. Bueno, es bueno saber que estamos hoy en este natalicio de Jacinto Lara. Saludo a los larenses que andan por allí. Y estamos dejando un libro, Epistolario de Bolívar, para el general Lara, para que vean la relación fluida que Bolívar tenía con Jacinto Lara. Y es necesario leerlo porque eso va a hablar un poco de por qué Lara se comprometió tanto con Bolívar. Y es bueno tener esa visión muy clara, sobre todo la gente que siempre anda pendiente de la historia. En la biblioteca de UNIMED, de la Universidad Metropolitana, hay un libro que se llama Escritores Políticos Venezolanos, donde David Ruiz Chatain, él se dedicó a seleccionar los mejores escritores políticos venezolanos. Y yo los invito a que puedan leerlo en nuestro blog www.volmeruzkategui.blogspot.com porque te vas a sorprender de quiénes están en ese libro. Es interesante. También del mismo David Ruiz Chatain estamos dejando Historia de las Ideas en Venezuela para que sepas cómo ha cambiado la Venezuela a raíz de ciertas ideas. Por ejemplo, una idea de esas, hablaron del socialismo del siglo XXI. Pues allí David Ruiz Chatain habla de que esas ideas nos afectaron y cómo nos afectaron. Es interesante descargarlo del blog www.volmeruzkategui.blogspot.com. Se habla mucho de César Rengifo y se habla de su escritura, pero muy pocos han logrado descargar este libro. Se llama La Resistencia Indígena de César Rengifo. Y es un libro interesantísimo porque allí habla de cómo nuestros esenciales, digo esenciales porque si ellos no existieran nosotros no estaríamos aquí, pobladores originarios se han dedicado a resistir a pesar de lo difícil que le hemos hecho nosotros la situación. Y uno piensa muchas veces en la pandemia y se le olvidan las cosas, pero aquí está un libro que nos las va a recordar, porque es un libro de crónicas llamado, ya les digo, Caracas Pandémica. Es un libro, una recopilación de autores que se dedicaron a escribir sobre la pandemia crónica. Y es muy interesante porque además trae unas fotos muy vistosas y muy bellas. Recomiendo verlo. Bueno, y terminamos con un video celebrándole el cumpleaños a Diviana, que en vez de quedarse en el aparato y todo y seguir publicando sus discos viejos, pues para celebrar su cumpleaños hizo la nueva publicación de su creación, que se llama Refresh Mix 4. Ahí está Tú, De Amores Ideales, Ule Ule, En la Playa, y puedes escucharlo a través del blog www.volmeruzkategui.blogspot.com. Te invitamos a consultar nuestros libros, a descargarlos, es completamente gratis. Bueno, recuerden que ya vienen las fiestas de San Juan. y en honor a San Juan Bautista, y necesitamos que le hagan un cariñito a ese San Juanote, aunque sea las zonas alrededores, limpien, acomoden, y lo pongan bonito, ese sitio tan, tan importante como es para San Juan. No es solamente hacer un fiestón y gastar un dinero, es eso. Recordamos que la Plaza Rómulo Gallegos sigue sin busto, alcaldesa, no tiene busto de Rómulo Gallegos, y eso lo sabe usted y lo sabe el Consejo Comunal. No sé qué esperan para activarse, porque ellos dijeron que ya habían contratado el busto. Bueno, lo dejamos hasta allí y los invitamos a todos a escucharnos cada semana. Nos oímos el próximo lunes. Que ustedes tengan un feliz fin de semana y cuídense mucho y sigan leyendo. Saludos.

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1: Bueno, el guarapo literario en la raya, 9:52 minutos. Por ahí nombraste a Diveana.

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1: Marco Antonio Solís, ¿a dónde vamos a parar? Género balada.

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Bueno, muy buenos días. Teníamos un problema en el audio, ya resuelto. Estás en Radiando Ando. Radiando Ando es un programa de Educomunicación, San Juan de los Morros y Valle de la Pascua. Y es de los participantes y la dirección de la emisora, María Emilia Cafroni, en la coordinación, María Emilia Cafroni y Juan Carlos Leal, María Emilia, directora de la Región Central de Educomunicación, y Juan Carlos Leal, director del Estado Guárico. En la coordinación de la emisora, el ingeniero

Ingeniero Jesús Salazar, quien les habla, Volmer Uzcate, y estará con ustedes en los controles y en la coordinación de en la producción de este espacio durante los próximos minutos. Y nuestro tema de hoy continúa siendo Radio Fe y Alegría, lo que significa, ya hablamos de valores la vez pasada, ahora continuamos con estas cosas que han de ocurrir y no han de parar. Vamos a escuchar un tema musical y a la vuelta más de Radiando Ando.

Bueno, y avanzamos y estábamos conversando sobre la historia de Fe y Alegría y vimos algunos valores la vez pasada de la radio Fe y Alegría, vimos algunos valores la vez pasada importantes que identificamos en nuestra emisora. Ahora, nuestros participantes muchas veces piensan y la gente piensa que la principal tarea de educomunicación es la radio, no, es la educación. Nosotros usamos la radio para poder alcanzar a gente que no hemos podido alcanzar físicamente, ya sea porque los equipos son muy pequeños, los equipos humanos, ya sea porque los recursos no alcanzan o cualquier circunstancia. Entonces, nosotros utilizamos la radio como un instrumento, no como un fin, ¿ok? Sin embargo, a través de los años, nuestra principal bandera ha sido educar adultos a través de la radio. Y el primer programa dijimos que fue El Maestro en Casa. Ese tema es importante tocarlo porque a través de ese Maestro en Casa se veían las clases que luego se iban a las asesorías una vez por semana en los centros. Y la historia cuenta que San Juan de los Morros tiene muchos años con educomunicación aquí, anteriormente llamábamos IRFA, y eso ha hecho que sigamos teniendo egresados, sigamos teniendo participantes, sigamos teniendo gente que día a día está con nosotros. Y nosotros hoy queremos recordarles que un poco la historia de cómo nació Radio Fe y Alegría San Juan de los Morros, porque ya hemos hablado de la nacional, sabemos que entre Maracaibo y Caracas se crearon las primeras emisoras de Fe y Alegría en el país. Luego empezó el país a poblarse y no fue sino hasta, ya les digo, hasta 2011, cuando se esfuerzo de traer, 2010, emisora de Fe y Alegría, estaba el profesor Juan Carlos Leal de director y él, como lo sigue, continúa haciendo, él presenció el parto, mediante lo cual se realizó la creación de esto. Y desde su casa emitieron la primera señal de Radio Fe y Alegría, San Juan de los Morros. Luego se instalaron los transmisores, la antena, y comenzaron a radiar. Y desde el sitio donde estaban las oficinas de Educomunicación. Ya son 15 años de vida, y dice el profesor Juan Carlos en una cita, que hemos dedicado un grupo de hombres y mujeres de acá, de la estación, ayudando a nuestro pueblo sanjuanero. Ha sido la compañía con ustedes, la compañía con los participantes, la compañía con los facilitadores, la compañía con el pueblo de San Juan de los Morros. Y esto ha hecho que la emisora no solo es de información o entretenimiento, es una ventana abierta para que los ciudadanos de a pie en los sectores populares, insisto en que siguen manteniendo para ser la voz de las comunidades que necesitan buscar soluciones a sus problemas y otras formas de entretenerse. Por eso vas a encontrar programas como Va Chateando, vas a encontrar programas de radio, música venezolana como Pasilla, donde hay, pero hay educación también. Por lo tanto, emisora. Más Pauta Nacional, tenemos un noticiero que apertura la mañana de primera mano. Y luego tenemos el del mediodía y así sucesivamente cubrimos con programación nacional y local toda nuestra señal durante todo el día. Radiando Ando es el esfuerzo de un grupito de participantes y mi persona para sostener estas actividades y darle la posibilidad a nuestros participantes de que se involucren con la programación de la radio, además de esto de utilizarla para dar información. Y hablando de dar informaciones y dejando el tema de la radio

y alegría a un lado. Recordamos a nuestros participantes que inició el proceso de OXU. Necesitamos saber que envíen al grupo de graduando o al grupo, sí, al grupo de graduando, envíen las tres opciones que van a tomar en las universidades y cuáles son las universidades que les gustaría. Pero algunos quieren estudiar veterinaria, pero si no salen aquí en la Rómulo Gallegos, pueden estudiar veterinaria en la Central, pueden estudiar veterinaria en otras universidades del país, y necesitamos que nos dé las tres opciones, las tres universidades donde usted quiera estudiar y las carreras que quiera estudiar. Eso porque ya inicia el proceso de inscripción en la OXU y tenemos que cumplir con los requisitos para poder obtener la asignación para ustedes. Así que los invitamos a todos a participar en ese proceso que tenemos abierto en este momento y no dejar a un lado eso para más tarde, porque es necesario que cada uno de ustedes pueda avanzar en este proceso académico. También saludamos a los que se han incorporado, se incorporaron últimamente, que algunos que están alejados y no les hemos visto hace tiempo, los invitamos a que concurran, a que vengan a su centro. Los días sábados es de carácter obligatorio, no es opcional. No es que yo no puedo ir, bueno, si no vienes el sábado, tienes que venir un día a la semana, pero debes venir para actualizarte, darte la información y que puedas avanzar en toda y cada una de las cosas que estamos necesitando de ti para poder concluir ese ciclo que llaman bachillerato, primero primaria y luego bachillerato. Y bueno, de eso vamos a continuar hablando en el próximo segmento. Vamos a escuchar un tema musical, a la vuelta algunas informaciones de Radiando Ando, y saludamos a Moisés, que debe estar conectado allá en Aguas Termales haciendo su pasantía, y bueno, un saludo muy cordial a él.

0: deberían de permitir.
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2: Son las 10:28 de la mañana. Nos vamos a Caracas. Allí está nuestro compañero Edwin Rodríguez. Participa en la asamblea anual del Grupo Social CESAC, que además se celebra 52 años.
3: Muy buenos días. A esta hora le saluda Edwin Rodríguez. Nos encontramos acá en la sede del Grupo Social CESA de la Acción Popular, quien hoy está celebrando 52 años de trabajo ininterrumpido a favor de todas las comunidades a nivel del país. Vamos a escuchar brevemente palabras de su directora actual, Diana Vegas.
4: Sí, bueno, realmente hemos pasado 10 años de una crisis humanitaria compleja, verdaderamente difícil, para la cual ninguna organización estaba preparada. Nosotros veníamos de apostar por el desarrollo y comprender de qué se trataba esta crisis y cómo debía ser nuestro papel para servir.

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Caminante, no hay camino, se hace camino al andar. Al andar se hace camino y al volver la vista atrás se ve la senda que nunca se ha de volver a pisar. 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
1: Bueno, ya estamos de vuelta después de ese tema. Seleccionamos primero un tema que era muy instrumental de Leo Gieco y lo cambiamos por un tema Carta de un León a Otro, porque ese es más sentido y menos estridente. Y bueno, pedimos excusa por ese cambio, pero a veces los temas musicales no son lo que uno espera y hay que hacer los ajustes. Bueno, hoy es 28, estamos a punto de terminar el mes de mayo, vamos a entrar en junio. Después de junio nos queda solamente un mes para terminar nuestro

semestre, y recordándoles que ya están abiertas las oportunidades de preinscribirse. ¿Cómo te preinscribes en Educomunicación? Muy fácil, te vienes hasta acá, hasta Fe y Alegría Educomunicación, aquí en la calle Falcón número 7, y aquí tocas la puerta, dice que quieres preinscribirte en bachillerato o en primaria. No importa si no has terminado la primaria, vienes con nosotros, terminas la primaria y luego el bachillerato. Así que las posibilidades están abiertas de preinscribirte, arrancarías en el mes de septiembre, octubre, ¿ok? Así que inscripciones abiertas todo el semestre y todo el año. No dejes de inscribirte y levántate de ese chichorro y de esa hamaca, de esa cama, párate de ese mueble y ponte en marcha. Saludamos a todos nuestros participantes que están en la sintonía del programa y aquellos que nos escuchan por repetición, un abrazo para ellos. Hoy es 28 de junio y son exactamente las 10:48. Vamos a compartir con ustedes una nota que es importante señalar, porque ya hablamos de deporte y hablamos también de tecnología. Dijimos que hay una fusión entre Digitel y la plataforma Simple. Entonces va a ser eso, a reforzar lo que tenemos hasta ahora, tanto en un lado como en el otro. Así que tenemos buenas noticias para la gente que tiene Simple, buenas noticias para la gente que tiene Digitel. Y como es una mañana de buenas noticias, ¿verdad? Nosotros también vamos a recordar que cuando nosotros hablamos de informaciones, queremos recordarles que también están disponibles descargar nuestros libros a través del blog www.volmeruscategui.blogspot.com. Hoy tenemos una cantidad de libros maravillosos. Tenemos el epistolario de Bolívar para General Lara, Jacinto Lara, porque hoy es el natalicio de Jacinto Lara. También tenemos un libro sobre escritores políticos venezolanos de David Ruiz Chatén, que es de la biblioteca, de la librería de UNIMEC, y puedes descargarlo completamente gratis. También tenemos historias de las ideas en Venezuela, para que estés muy claro cuándo se inició una idea, cuándo se quitó y cuándo se cambió. Lo puedes descargar del blog, escrito está, solamente tocas la imagen y descarga el libro. Y terminamos con un libro, La resistencia indígena, de César Rengifo, que es muy importante y muy necesario. Además tenemos un libro titulado Caracas Pandémica, donde hay diversos escritores cronistas que hablan sobre crónicas de la vida en medio de la pandemia. Y terminamos con un videíto de Diviana, se llama Refresh Me 4. Y es un acontecimiento que Diviana, cumpliendo años, pues publicó su disco, su nuevo disco, y ahí está para el concurso de todos y que todos puedan escuchar. Bueno, 10:51, ya estamos casi a punto de partida y hemos dado algunas explicaciones. Esta semana tuvimos el natalicio, la creación de la parroquia de San Juan Bautista, que da origen a la fundación del pueblo. Y no hubo un acontecimiento como tal de fundacional. Igual ocurrió en Maracay, igual ocurrió en otras latitudes donde no se tienen partidas de nacimiento. Pero es la fecha que tenemos visible y la única formal que existe hasta ahora. No se ha descubierto más ningún documento. Por lo tanto, nosotros desde aquí felicitamos a San Juan de los Morros con motivo de ese día. Y ayer, el 27, fue el natalicio de nuestro gigante Juan Germán Rocio Nieves. Pasó por debajo de la mesa. Casi nadie se acordó de eso, es increíble. Pero ese es parte del problema educativo que tenemos. Bueno, hemos tenido el placer de acompañarles en este tu espacio, Radiando Ando, a través de Fe y Alegría 94.3, en la dirección general de la emisora, Juan Carlos Leal, como director de Educomunicación, Guárico, y María Mila Cafroni como directora de la región central de Educomunicación.
En la coordinación de la emisora, Jesús Salazar, el ingeniero Jesús Salazar. En la locución, el control de los sonidos y el acompañamiento durante este tiempo, estaríamos aquí Volmer Ucate y Moisés García, pero Moisés García está cumpliendo pasantía y hasta que no termine su pasantía no puede venir al programa. Entonces yo estoy haciéndole el quite. Es un programa de los participantes de Educomunicación y es un programa dedicado a la educación y a las cosas buenas que nuestra vida nos ha dado y nuestro creador nos ha instruido. Así que sigamos adelante con mucho ánimo y vamos a terminar con un tema musical y los dejo con este grato tema para el disfrute de todos.

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1: Javier Limón y Pedro Capob, Nela junto a Pedro Capob nos canta Volaré, género balada.

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1: Camilo VI, jamás. Género, balada.

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1: 11:10.
2: Vivo, interpretado por la Superbanda de Venezuela, Huaco. Veo tus

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3: Julio Ramírez y Alejandro Ruiz Ocampo, Rake nos canta, lo mejor ya va a venir. Género balada pop.

Janet y Manuel Alejandro. Selena Gómez junto a Benny Blanco y De Marías nos interpreta Ojos Tristes, género balada pop.

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0: 11 y 22 minutos.
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2: De Nelson Díaz y Carlos Efrén Reyes, Onel Díaz y Farruko nos interpretan Misericordia.
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3: 11:40.
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5: Los Panchos. Sin ti. Género: bolero.

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1: De su autoría, Alejandro Navarro nos canta Ni un segundo ausente, género pasaje.

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1: Selena Quintanilla. Si una vez. Género cumbia.

0: Ese error es cosa de ayer.
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2: De José Luis Morín, Olga Tañón nos interpreta Sin ti no puedo vivir.

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1: 11 y 54 minutos.
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2: Himno del estado Guárico. Música Salvador Llamosas. Letra Pedro Montenegro.

0: continúan denunciando condiciones precarias y así vamos revisando lo que ocurre en las distintas regiones de nuestro país.
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0: 12:02 del mediodía en punto y seguimos, presentamos la actualidad informativa del día de hoy. El Centro Comunitario de Aprendizaje, SECODAP, presentó un conjunto de estrategias para proteger el bienestar emocional de niños y adolescentes ante las constantes fallas del sistema eléctrico. Según el reporte de Runrunes, la organización advierte que la inestabilidad en el servicio y la carencia de recursos básicos alteran el desarrollo integral, el descanso y el derecho a la educación de los menores en el país. Esta problemática que se agudiza en las zonas rurales y los estados del interior, donde las altas temperaturas y las fallas de infraestructura limitan la ventilación y el acceso a servicios sanitarios operativos. Datos de la Encuesta Nacional de Condiciones de Vida en COVID señalan que 9 de cada 10 hogares enfrentan interrupciones del servicio, lo que genera niveles críticos de estrés y ansiedad, tanto en los jóvenes como en sus familiares. Ante este panorama, la ONG recomienda a los padres mantener las rutinas diarias, fomentar espacios de esparcimiento y fortalecer las redes de apoyo comunitario para reducir la sensación de aislamiento. SECODAP enfatiza que estas recomendaciones buscan hacer más llevadera la situación, al tiempo que insisten en la necesidad de que el Ejecutivo Nacional ofrezca respuestas efectivas y sostenidas para solucionar los problemas estructurales de los servicios públicos.
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0: Continuamos con más de nuestra actualidad informativa, 12:03 del mediodía. El Ministerio del Poder Popular para la Educación Universitaria anunció que solo 33 de las 71 universidades del país recibirán el bono de responsabilidad académica. Según el reporte de Efecto Cocuyo, la medida afecta a los docentes y trabajadores de las 38 instituciones restantes, quienes no accederán al pago por no haber consignado los documentos requeridos por el despacho. Este proceso se lleva a cabo a nivel nacional tras los anuncios salariales realizados por el Ejecutivo Nacional a finales de abril para sectores estratégicos. La falta de entrega de las nóminas detalladas y los datos del personal ha sido el motivo principal por el cual las universidades han quedado excluidas del beneficio en esta fase actual. Las autoridades del ministerio iniciaron la revisión técnica de los expedientes para corregir inconsistencias y han habilitado un formulario para censar al personal que no recibió el pago. Ante esta situación, el ente ministerial exhortó a los rectores de las instituciones pendientes a remitir los recaudos de inmediato para avanzar con los desembolsos.
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0: Cambiamos de tema. A esta hora les contamos que el 70% de los pacientes en los municipios Bolívar y Junín del estado Táchira se ven obligados a cruzar la frontera hacia Cúcuta, Colombia, para poder recibir asistencia médica. Esta situación fue denunciada por Roberto Duque, presidente de la Asociación de Jubilados y Pensionados de Enfermería, quien señala que los hospitales de la zona presentan graves problemas de infraestructura. La crisis se agudiza ante la inoperatividad de servicios fundamentales como cirugía, pediatría y salas de parto. El deterioro del Hospital Samuel Darío Maldonado en San Antonio es progresivo desde hace 14 años, mientras que el Centro Asistencial Padre Justo en Rubio registra un cierre técnico desde diciembre de 2025. Según el reporte de la periodista Zulma López, la falla operativa en ascensores y sistemas de drenaje impide el funcionamiento normal de estas instalaciones. Adicionalmente, el Hospital Central de San Cristóbal reporta un déficit de personal superior al 50%, limitando drásticamente la capacidad de respuesta profesional. El gremio de enfermería ha entregado informes técnicos detallando estas irregularidades ante la Corporación de Salud del Estado Táchira. Sin embargo, los dirigentes gremiales advierten que tras 3 semanas de haber formalizado la denuncia, aún no reciben respuesta de los entes responsables. Mientras tanto, el personal médico activo enfrenta una sobrecarga de trabajo extrema que pone en riesgo la calidad de atención para los pacientes.
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0: El 28 de mayo, Día de la Higiene Menstrual, recordamos que la salud menstrual segura y accesible sigue estando lejos de alcanzarse para muchas mujeres, niñas y personas de género diverso en todo el mundo. La salud menstrual se ha planteado durante mucho tiempo como un problema de higiene en lugar de como una cuestión de derechos, poder y desigualdad estructural. Replantearla como una cuestión de derechos es el primer paso para abordar por qué al día de hoy tantas personas en todo el mundo siguen sin poder gestionar su menstruación de forma segura y digna. Hay tres fallos interrelacionados en las políticas, la responsabilidad corporativa y la persistencia del estigma que perpetúan esta injusticia, y comprenderlos es la única forma de desmantelarlos. Los gobiernos tienen el poder de hacer que los productos menstruales sean accesibles y aún así son demasiados los que han optado por no hacerlo. En toda América Latina y el Caribe, África y Europa, los productos menstruales siguen estando sujetos a impuestos que los clasifican como artículos de lujo en lugar de como necesidades básicas. En su mayoría quedan excluidos de la provisión de salud pública en escuelas y clínicas y están ausentes en los marcos nacionales de educación en salud sexual y reproductiva. En Venezuela, por ejemplo, un paquete de tampones puede costar hasta 17 salarios mínimos y un paquete de toallas sanitarias de la marca más económica alcanza 5 salarios. En la República Dominicana, el 20% de las niñas de las zonas rurales faltan de 2 a 3 días a la escuela cada mes debido a la falta de acceso a productos sanitarios. Incluso en lugares donde se han eliminado o reducido los impuestos como Kenia, Francia y Colombia, los recortes no siempre se han traducido en precios bajos o un mayor acceso a los productos. Esto es especialmente relevante para las mujeres, las niñas y las personas que menstruan, que más lo necesitan, ya que las condiciones estructurales que provocan la inaccesibilidad económica siguen sin abordarse. En el caso de Escocia, sigue siendo el único país del mundo que proporciona productos menstruales gratuitos de forma universal. La brecha entre lo que es posible y lo que hacen los gobiernos es una lección política y sus consecuencias recaen íntegramente sobre quienes menstruan. Estas consecuencias son graves cuando las mujeres, las niñas y las personas de género diverso no pueden permitirse o acceder a los productos menstruales. El daño va más allá de los días de colegio perdidos, tal y como documenta la Biblioteca Nacional de Medicina. En Kenia y en gran parte de África, la pobreza menstrual incluso empuja a algunas niñas y mujeres jóvenes a situaciones de extrema vulnerabilidad, llegando incluso a intercambiar favores sexuales por productos de higiene básica. Es una conexión directa entre la precariedad económica y la violencia de género que con demasiada frecuencia queda fuera de las políticas públicas y del debate social. La pobreza menstrual, en ese sentido, no es solo una carencia material, es también una puerta de entrada a la vulneración de otros derechos fundamentales.
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0: Son las 12 y 10 minutos del mediodía. A esta hora nos corresponde hacer nuestra primera pausa. 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
1: 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Y 11 minutos. 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
0: A 13 minutos del mediodía, continuamos en Punto y Seguimos, y a esta hora es momento de conocer lo que pasa en las regiones.
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0: Iniciamos en el estado Mérida. Lluvias ocasionaron daños en la vialidad y viviendas en varios municipios de la localidad andina, así lo reporta José Angulo.
7: Las fuertes lluvias acaecidas durante el día de ayer, miércoles 27, generaron la crecida súbita de los ríos Chama, Santo Domingo y Motatán, generando afectaciones en la vialidad en varios municipios de la zona del Páramo y zona metropolitana. Conversamos con Luis Lobo Cívoli, director regional de Protección Civil Mérida, quien amplía la información acerca de esta eventualidad natural que se ha presentado en la entidad merideña.
8: Hemos tenido 5 municipios con incidencias por lluvia. El más afectado pues fue el Eje Páramo, en el municipio de Pueblo Llano, donde tuvimos una vivienda afectada, aparte de la vialidad. De igual manera tuvimos afectaciones en el Cardenal Quintero, en la local 001, sector La Piedrota, conocido como La Primavera, donde hubo obstrucción del paso vehicular. De igual manera, en el municipio Miranda tuvimos aumento de caudales sin afectación grave. En Rangel tuvimos afectación de una unidad educativa en Apartadero, el cual se anegó producto, bueno, de la cantidad de lluvia que escurrió por ese sector. En el municipio de Libertador tenemos una afectación en el sector El Paso, la entrada hacia Don Perucho, donde en este momento se encuentra el paso restringido, controlado, hacer la evaluación y hacer los trabajos de mitigación para permitir el paso total en este sector.
7: Las autoridades hacen el llamado a los usuarios de la vía que conecta a Mérida con Barinas hacerlo con mucha prudencia, ya que el paso es intermitente por los trabajos que realizan los entes gubernamentales por los deslizamientos de tierra que se han presentado. Al igual, el paso hacia el sector El Arenal y Don Perucho solo hay paso para vehículos livianos y motos. Desde Mérida reportó José Angulo para Radio Fe y Alegría Noticias.
0: Muchísimas gracias, José Angulo, por esta información. Seguimos con más y revisamos que 67 comunidades de las parroquias Araya y Manicure en el municipio Cruz Salmerón Acosta son las más afectadas por la crisis hídrica que se registra en el estado Sucre. Reporta a esta hora Joanny González.
9: Saludos, compañeros, gracias por este contacto informativo que realizamos a esta hora desde el sector de Los Tapaitos. Esto es en Cumaná, capital del estado Sucre, donde vamos a conversar con el alcalde del municipio Cruz Salmerón Acosta, Lario González, nos va a comentar cómo se encuentra la península Araya después de la crisis hídrica que está viviendo en los actuales momentos en Cumaná.
10: Bueno, allá en el municipio de Cusalmero Acosta, ahorita contamos con 19 cisternas de 10.000 litros, 5 supercisternas, y hoy, gracias a la gestión del ministro de agua, Carlos Mar, y la gobernadora Joana Carrillo, van a enviar otro supercisterna para así aumentar la capacidad de distribución en el municipio. Con esta herramienta que tenemos, bueno, estamos dándole beneficio a las comunidades diarias, y a nosotros estamos haciendo la distribución en las comunidades correspondientes a un ciclo que tenemos.
9: ¿De cuál es el ciclo? Y nos gustaría que le comentara a toda Venezuela la población de la península de Araya.
10: Cada vez que nosotros terminamos una comunidad, comenzamos a otra. Quiero resaltar que en el municipio de Cusamero Acosta tenemos dos parroquias que están afectadas, más de 67 comunidades, y bueno, nosotros tenemos el plan de contingencia para poder nosotros abastecer a las comunidades con lo que nosotros podemos. Nosotros sabemos que es insuficiente, pero vamos a seguir paulatinamente atendiendo a las comunidades.
9: Gracias. Palabras del alcalde Hilario González. Hay que señalar que el municipio de Cusamero Acosta, además el de Sucre, que es Cumaná, y Bolívar son los afectados desde que se efectuó la emergencia hídrica en la capital Sucre. Se parte del informe que esta tarde nosotros compartimos con toda Venezuela, y con él regresamos a los estudios desde el estado Sucre. Joan Jesús González, Radio Fe y Alegría Noticia.
0: Bueno, y en Guasdualito, estado Apure, los vecinos intentan resolver algunos de sus problemas, específicamente vecinos de La Palma. Compran arena para mejorar la vía, así lo informa a esta hora Yorkis Hernández.
11: Cansados de meterle los pies al barro, más de 20 familias del sector La Palma en el municipio de José Antonio Páez del estado Apure recolectaron dinero de sus propios bolsillos para comprar un camión de arena e intentar tapar los enormes huecos, una medida que resulta insuficiente ante la magnitud del daño vial. Así lo indicó Fidelina Sereno, habitante afectada de la comunidad. Escuchemos.
12: Estamos en una problemática que no tenemos por dónde salir del bolsillo. Nosotros nos tocó comprar un camión de arena para poder arreglar la calle, porque no tenemos para dónde salir. Y se reunió la plata y se compró. Más de 20 familias. Tenemos ancianos, niños que van para clase, no se pueden mandar. Cuando llueve, no hay por dónde salir. No nos alcanza, nos ubica este hueco nada más. Para allá está intransitable, tenemos que salir en bota. Este es el suceso de todos los años esta calle, con este problema.
11: Finalmente, Sereno destacó que debido al mal estado de la vía, trasladar personas con discapacidad o emergencias médicas se ha vuelto un calvario, ya que los vehículos se niegan a ingresar a esta comunidad. Y la información desde Guasdualito, en el estado Apure, Yorkis Hernández, Radio Fe y Alegría Noticias.
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0: Cerramos de esta manera esta ronda informativa. Hacemos una pequeña pausa y enseguida estamos de vuelta con más de Punto y Seguimos.
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13: Doce y 19 minutos.
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0: en las selecciones, donde estamos ubicados en el Nuno, estamos aproximadamente unos 45 minutos, un poquito más del departamento de Arauca en Colombia, donde ya hay expectativa de cómo se va a estar generando este proceso electoral en el vecino país. Y ya en San Cristóbal, como bien en el exterior, desde el pasado lunes ya pueden ejercer derecho al voto quienes estén interesados a hacerlo hasta el día domingo. Pero sobre las expectativas que puede generar impacto migratorio, movilidad o sencillamente impacto en lo económico y social para ambos países, entrevistamos al analista Santos Moncada, quien a Radio Solidaridad dijo lo siguiente.
1: Santos Emiro Moncada. En este caso de Colombia, las elecciones tendrán un impacto corto, que es el que conocemos normalmente de gente que vive acá en Venezuela y pasan al otro lado a votar, que sería lo más normal. El otro impacto sería a mediano plazo, si vemos, si hay un triunfo de la gente que la mayoría no quiere o que la mayoría no sale a votar, pero que están en contra de alguna ideología, lo más o lo menos que se puede esperar es que haya un movimiento migratorio hacia Venezuela porque es el único país, digamos, que podría tener un sistema adecuado para vivir. Aquí el impacto, siempre ha habido esa movilidad de allá, de aquí para allá, desde los años, desde 1900 en adelante han habido movimientos de frontera, y esto se llamó en un momento municipio de armisticio, porque aquí llegaban los refugiados de Colombia y se estaban en este municipio Páez para tratar de amortiguar la situación de huir de la política colombiana. Ese movimiento ha sido, digamos, casi un movimiento rutinario normal de cuando una ideología o un gobierno no le conviene, la gente emigra hacia el país vecino.
0: Destacar que desde la población de Lula hemos podido notar poco interés de participar en estas elecciones en comparación a otros procesos de años anteriores, donde ya a mitad de semana se podía conocer los movimientos logísticos de traslado de votantes hacia el vecino país, y esta vez se ha visto bastante silencioso o poco visible, vamos a decirlo de esta manera, Alejandra, para estas elecciones que, ya bien saben, cerrarán las fronteras el próximo sábado, pero por el lado de Lula habrán restricciones especiales. Es la información desde Lula, Leonel Gutiérrez, Radio Felicidad Noticias.
2: Muchísimas gracias, José Leonel, por esta información desde la región fronteriza a propósito de las elecciones en Colombia. Y cambiamos de tema a esta hora para contarles que un cortocircuito provocó incendio en dos viviendas en La Guajira venezolana. Así lo reporta a esta hora nuestra compañera Norma González.
3: Momentos de angustia vivieron dos familias en el sector Los Robles de la parroquia Sinamaica, municipio Guajira. Exactamente en horas de la madrugada del miércoles 27 de mayo, testigos y vecinos relataron la causa del incendio, donde apuntaron directamente que fue por los cortes eléctricos que se registran a diario en el municipio, provocando un cortocircuito en uno de los cableados de una vivienda, y ahí donde se originó el incendio. Cuenta uno de los afectados, las llamas se propagaron con rapidez. Los materiales de una vivienda, como ropas, colchonetas, pipas, plásticas, objetos personales y enramadas de madera, actuó como combustible, intensificando las llamas en segundo, dejando sin nada a estas familias que hoy se refugian en las casas de unos familiares.
4: Lo ocurrido fue que yo estaba dormida, como a la 1 de la mañana, yo me vi el reflejo de la llama. Y bueno, ya nosotros no pudimos hacer más nada.
5: Esto se prendió todo esto. Agarramos allá, todas las casas se querían prender. Y nos pusimos a darle palo, agua y todo. Estos corrieron allá hacia allá, que la otra prima, que se estaba quemando también allá mismo. Y ahí corro de aquí para allá, para la casa, que ya también se estaba ya principiando a quemar.
3: Una de las afectadas señaló que junto a sus sobrinos y vecinos intentaron apagar el fuego con agua, pero esto no funcionó. Resaltar que este jueves en horas de la madrugada se ha registrado más de 20 fluctuaciones por segundo, hasta dejar sin servicio eléctrico al circuito Paraguaypoa, una problemática que pone en desvelo a muchas familias en este eje fronterizo. Desde La Guajira, Norma González, Radio Fe y Alegría Noticias.
2: Continuamos con más información. En el estado Zulia, expertos indican que falta de mantenimiento y descuido son las principales fallas de los transformadores en esta entidad. La información la amplía a esta hora Yosimar Ampíes.
6: Los racionamientos eléctricos y fluctuaciones que se registran diariamente en

0: estado Zulia afectan la calidad de vida de los ciudadanos, incluso en el sector comercial, tal como el incendio y derrame de aceite caliente que ocurrió en un transformador del centro comercial Ciudad Chinita en Maracaibo, donde afortunadamente nadie resultó herido. Ante esta situación, el ingeniero eléctrico Bernardo Ferrer dijo a Radio Fe y Alegría Noticias que este tipo de fallas en los transformadores responden principalmente a dos factores: la falta de mantenimiento y el descuido de los equipos.
1: Falla es también la falta de coordinación, la capacidad que tienen los fusibles para dispararse ante una falla, un evento, un cortador. Todos los transformadores instalados en Venezuela tienen aguas arriba. Cuando decimos aguas arriba, es una línea de 13.800 kilovoltios, ¿ok?, que alimenta un transformador y por transformación, valga la redundancia, alimenta nuestros hogares, residencias, fábricas, ¿ok? Estos fusibles en la parte alta tienen que estar bien coordinados para que, en caso de un evento como el que ocurre en Ciudad Chinita, pueda despejar la falla y evitar cortes o evitar este tipo de inconvenientes.
0: Finalmente, el ingeniero enfatizó en que la monitorización de la red se encuentra centralizada y automatizada desde instalaciones como Caujarito, por lo que toda acción técnica en los transformadores se debe con el debido protocolo institucional para garantizar la seguridad de las comunidades. Desde Maracaibo, Yosimar Ampíes, Radio Fe y Alegría Noticias.
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3: Agradecemos a nuestros compañeros desde el Nula, La Guajira y Maracaibo por esta ronda informativa. Vamos a la pausa y ya venimos con más de Punto y Seguimos.
2: 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Doce y 28 minutos.
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3: Doce y 29 minutos del mediodía. A esta hora continuamos con más de Punto y Seguimos. Llegamos al momento de la entrevista.
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3: Bueno, Venezuela atraviesa una nueva fase crítica en su crisis eléctrica. Los apagones de varias horas, 6, 7, 8 horas, sin cronograma oficial, regresaron desde el mes de febrero aproximadamente, luego de una aparente estabilización durante el año 2025, en una crisis que, bueno, arrastra ya nuestro país desde hace más de 15 años. Estos apagones implican pérdidas por alimentos dañados, equipos averiados, ventas suspendidas y horas de trabajo también perdidas. Para muchas empresas, para pequeñas empresas también, incluso operar bajo esta situación de incertidumbre eléctrica se ha convertido en una amenaza permanente. Y aunque las medianas y grandes empresas han logrado protegerse mediante sistemas alternos, esta opción puede ser difícil o inalcanzable para el pequeño empresario. Para conocer cómo vive esta crisis el sector comercial de nuestro país, conversamos a esta hora con Surimar Gutiérrez. Ella es presidenta de la Cámara de Comercio e Industrias del municipio Caroní, Cancaroní, y además especialista en gestión de talento humano. Surimar, buenas tardes, bienvenida a Radio Fe y Alegría.
8: Hola Alejandra, un gusto estar aquí con tu audiencia a esta hora, gracias por la invitación.
3: Surimar, ¿cuántas horas diarias aproximadamente sin electricidad están reportando los comercios actualmente en nuestro país?
8: Bueno, fíjate, bien oportuna tu pregunta. La semana pasada estuvimos en la Asamblea Nacional del Consejo de Comercio y estuvimos reunidos presidentes de cámara. Actualmente, Alejandra, estamos viviendo reportes de ciudades venezolanas donde los comercios estamos enfrentando entre 4 y 8 horas diarias sin este servicio eléctrico. Incluso hay algunos estados en donde se habla interrupciones un poco mayores, como lo acaba de comentar anteriormente. Y bueno, también soporto esta introducción que acaba de dar, porque el problema es más complejo. El problema no es solamente el corte eléctrico, sino que en este momento no tenemos previsibilidad. O sea, de verdad es que en esta situación se nos dificulta nosotros como comerciantes y como empresarios poder planificar operaciones, logística, atención al cliente. Entonces, bien lo comentaste, son los pequeños y medianos empresarios que ya no tengan ese soporte financiero como lo tienen las grandes para poder tener esa capacidad financiera y sostener plantas eléctricas o sistemas alternativos de energía, y esos son los primeros que están sufriendo las consecuencias, y es ahí donde se concentra ese consumo masivo.
3: Ahora, Surimar, ¿cuáles son esos rubros del comercio que se están viendo más afectados? El sector de los alimentos, servicios, pequeña industria. Bueno, ya sabemos que entre la grande y la pequeña industria son los pequeños empresarios, las pequeñas industrias que se afectan más. Pero hablando de rubros, ¿cuál sería el más afectado en este momento?
8: Los rubros más afectados a nivel nacional son los alimentos. Los alimentos, la refrigeración, los restaurantes, las farmacias, que hay que refrigerar medicina, y vuelvo y te repito, los pequeños comercios de consumo masivo, porque no tienen la capacidad financiera para poder sostener plantas eléctricas o cualquier otra alternativa de energía. Esos son los principales rubros que están siendo afectados en este momento nacionalmente.
3: Ahora, hablando de costos, ¿no? ¿Cómo han disparado estas fallas, los costos operativos, el gasto para aquellos que han decidido colocar plantas, generadores? ¿Cómo se ve esto en los costos operativos, y luego si esto se ve reflejado también en los precios de los productos y servicios?
8: Depende del negocio y de la región, ¿ok? Desde los diversos sectores empresariales se está estimando costos operativos entre un 25 y un 40% aumentando. ¿Sí? ¿Por qué? Bueno, porque hay muchas empresas que están destinando estos recursos importantes a combustible, a mantenimiento de plantas eléctricas, a reposición de equipos dañados, a pérdida de inventario. Entonces estamos hablando a nivel nacional de entre unos costos operativos aumentados entre un 25 y un 40%. Y bueno, volvemos y repetimos que el soporte más importante es especialmente a las pequeñas y medianas empresas, porque entonces ese margen de rentabilidad que prácticamente no teníamos desaparece cuando tenemos que asumir todos estos gastos extraordinarios para simplemente poder mantenernos operativamente día a día.
3: Ahora, Surimar, ¿cómo están manejando en las empresas, en los comercios, la industria, el hecho de tener trabajadores, prácticamente sin poder hacer nada, 4, 5, 6, 7 horas sin electricidad? Porque esto, digamos, el trabajador dice, bueno, yo asisto todos los días a mi lugar de trabajo, a cumplir mi horario, pero ¿cómo afecta esto a los costos, a la operatividad de las empresas?
8: Mira, es importante que la población sepa que el comercio venezolano ha hecho y sigue haciendo y va a seguir haciendo un esfuerzo enorme por proteger los puestos de trabajo. Lo evidenciamos en todos los comercios que nosotros manejamos acá en la zona, pero es un reflejo del nivel nacional. Evidentemente, hay sectores que han tenido que reducir horarios, se han tenido que rotar personal, se han tenido que disminuir jornadas laborales para poder sostener, porque conversamos nuevamente de lo mismo, no hay una planificación, y sin planificación no podemos tener el manejo operativo diario de las empresas, y esto ocurre especialmente en esos pequeños comercios, restaurantes, manufacturas, negocios y servicios pequeños. O sea, cuando una empresa está perdiendo horas operativas diariamente, obviamente vamos a reducir nuestra capacidad para sostener una nómina. Y es allí donde estamos haciendo estrategias diversas para poder seguir invirtiendo, para poder seguir creciendo en este entorno retador. Sin duda, Alejandra, este tema nos está impactando directamente en lo que es el empleo y la estabilidad. Pero es importante que la población sepa que como comercio venezolano estamos haciendo un esfuerzo enorme para proteger los puestos de trabajo y en consecuencia la estabilidad económica de muchas familias guayanesas y venezolanas, en este caso hablando de nivel nacional.
3: Así es. Ahora, hablando de la parte de la producción, ¿en qué porcentaje han estimado ustedes que ha venido cayendo la producción y las ventas en los sectores que se han visto más afectados?
8: Bueno, eso va también a depender de los casos, de las regiones, de los rubros. Si te estoy comentando de entre un 25% y 40%, pues por allí va. O sea, va directamente proporcionado. Así como aumentan nuestros costos operativos, también va a disminuir nuestra productividad.
3: Ahora, Surimar, como consecuencia de todo esto, ¿han tenido ustedes reportes? ¿Cuál es el porcentaje de esos reportes? ¿Cuántos comercios o empresas han tenido que lamentablemente pues cerrar sus puertas definitivamente porque no han logrado superar o tratar de llevar el día a día con este colapso del servicio eléctrico?
8: Datos oficiales no los tenemos. No tenemos esos datos oficiales de empresas cerradas por este tema eléctrico. Sin duda, como te comento, Alejandra, cada región y cada sector es distinto. Si estamos hablando de que la empresa está trabajando con un reto de 4 a 8 horas diarias sin producir, evidentemente se van a ver empresas pequeñas, sobre todo, afectadas por esta situación, pero datos así específicos, oficiales, no los tenemos a nivel nacional.
3: Ya para cerrar, Surimar, ¿qué le piden el sector privado organizado como ustedes al Estado? Y además que, bueno, ya nos ha dicho algunas cosas, pero ¿qué está haciendo el empresario hoy en día, día a día, para poder resistir esta crisis?
8: Mira, sin duda, trabajar sin electricidad altera todo. Altera la productividad, altera incluso hasta la salud mental y calidad de vida de nuestros trabajadores. Mira, creo que una de las medidas más urgentes para poder avanzar sobre este tema y es crear esquemas más transparentes. Si tenemos planificación y tenemos previsibilidad de cuándo o cantidad de horas en las que se va a hacer esta ausencia eléctrica, obviamente nosotros vamos a tener mejor administración en nuestros comercios y servicios. Obviamente, Alejandra, esto, como lo hemos comentado distintos presidentes de cámaras y líderes gremiales, sin un acompañamiento de incentivos reales para la inversión de todo lo que es esta generación alterna y modernización energética de Venezuela, no vamos a poder seguir avanzando. El país, la región y especialmente Bolívar, pues necesita esta estabilidad operativa para nosotros poder seguir haciendo lo que mejor sabemos hacer, y es producir, invertir, generar empleo para nuestra familia. Sin duda, sin energía, cualquier esfuerzo que podamos hacer desde el comercio y los servicios queda completo y absolutamente limitado para esa recuperación económica que tanto se habla últimamente.
3: Surimar, muchísimas gracias por atendernos y compartir con nosotros y con toda Venezuela la situación, bueno, un poco de cómo viven los comercios, las empresas, esta crisis, esta nueva fase de la crisis eléctrica en nuestro país.
8: Gracias a ti, Alejandra, un gusto. Saludos a toda tu audiencia.
3: Conversábamos con Surimar Gutiérrez, presidenta de la Cámara de Comercio e Industrias del municipio Caroní, a propósito de, bueno, conocer un poco cómo vive esta crisis el sector comercial del país, cómo hacen diariamente para continuar con las puertas abiertas, continuar trabajando con cortes eléctricos en el interior del país, que muchas veces superan las 4, 5, 6 horas con interrupciones. Y además de lo que acotaba Surimar, es que el problema más grande que están enfrentando es que no tienen un plan de racionamiento, no hay una planificación para los cortes eléctricos, y eso es lo que pues les impide también ellos planificarse y administrar sus recursos de una mejor manera. Además, también comentaba ella pues que los costos operativos de las empresas han aumentado entre un 25 y un 40%, y esto pues seguramente se va a ver reflejado muchas veces en los precios de los productos y servicios. Lo que piden es, por lo más rápido y lo más concreto, es pues justamente que haya una transparencia en la planificación de los cortes y también un acompañamiento al sector empresario, al sector comercial, de parte del gobierno nacional, para poder pues lograr atravesar esta crisis del sistema eléctrico en Venezuela de la mejor manera, y que el comercio pueda continuar produciendo, vendiendo y generando empleos para nuestro país. Con esto vamos a una pausa y a la vuelta continuamos con más de Punto y Seguimos.
2: 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Y 43 minutos.
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3: Estamos de vuelta en Punto y Seguimos, son las 12:44 minutos del mediodía, y a esta hora vamos con nuestra tercera ronda informativa por las regiones del país.
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3: Docentes denuncian invasión a la sede de la Casa del Educador en San Félix, así lo informa Francesca Díaz.
11: Este jueves el equipo de Radio Fe y Alegría Noticias visitó la Casa del Educador en San Félix para atender la denuncia de invasión hecha por la presidenta de la Federación Venezolana de Maestros, Carmelis Urbaneja, quien alegó que al menos 5 chozas se están construyendo en la parte de atrás de esta institución por sujetos desconocidos que alegan no tener vivienda. Escuchemos.
12: Porque de hace ya 8 días nos encontramos la invasión. Alegan de que eso era un depósito de basura. El año pasado ellos reventaron la parte de atrás, el paredón. Nosotros hemos construido 3 veces ese paredón y ellos 3 veces lo han destruido. Nosotros llevamos las comunicaciones a todos los entes gubernamentales para que hicieran las limpiezas, pero ellos se hicieron caso omiso a todo eso. Nosotros no tenemos la culpa aquí, los 4 sindicatos que hacemos vida aquí, que utilicen eso de vertedero de basura. Esta es la Casa del Educador, que tiene 60 años haciendo vida aquí.
11: Los afectados alegaron que ante la precarización salarial se les hace imposible costear limpiezas o vigilancia para esta institución. Además, añadieron que de hacer un proyecto urbanístico en este terreno debería beneficiar a los más de 600 profesores agremiados que no cuentan con vivienda.
12: Que no tenemos recursos los maestros. Si el salario no nos alcanza, menos vamos a tener para limpiar. Nosotros le hacemos un llamado a los entes gubernamentales que se aboquen a este problema. Fuimos, estamos esperando su curso, la parte administrativa, y esperar que los tribunales den la orden para nosotros seguir avanzando.
11: Desde Ciudad Guayana, Francesca Díaz, Radio Fe y Alegría Noticias.
3: Muchísimas gracias, Francesca, por esta información. Seguimos hablando del sector docente. El magisterio denuncia que para ser atendidos en los centros de salud del IPASME, los pacientes deben llevar los insumos, así lo informa desde Caracas José Blanco.
13: La comunidad del magisterio de Caracas exige mejoras en la atención de los servicios que debe prestar el IPASME. Para el docente José Ponce, secretario general del Sindicato de Maestros, Región Caracas, la parte de salud que ofrece el ente adscrito al Ministerio de Educación solo funciona un 10%, mejorando la calidad en la atención a los pacientes.
14: Un docente a requerir los servicios del IPASME, encontramos que o no lo atienden o tiene que esperarse. Yo creo que el que viene a un sitio de esto administrativo o al IPASME asistencial viene por un problema que tiene que solucionar, no se puede esperar. La otra cosa es que se ha perdido la calidad en cuanto al servicio como tal. IPA está en lo asistencial como un 10%, quizás menos.
13: Para Mayra Ramírez, docente que presenta una patología de cuidado, señaló que las citas se las están ofreciendo a largo plazo y deben llevar los insumos para poder atenderlos.
15: Por ejemplo, un docente va a buscar una cita y las citas se las dan, por ejemplo, ahorita la están dando para el 2027. Yo fui en el mes de febrero a buscar una cita para cardiología y me la dieron para el 18 de diciembre del 2026. Yo soy paciente oncológica y en cualquier servicio que uno busque, uno tiene que llevar guantes, o sea, tiene que llevar los insumos. Entonces no es justo cuando uno está pagando una cuota para ese servicio. Cuando viene una persona por cortesía, hasta lo pasan primero que uno.
13: Sindicatos de Educación del Distrito Capital levantaron un documento dirigido a la dirección de IPASME donde exigen cambio en la administración del ente. Sugieren colocar a integrantes del magisterio que conocen la realidad que atraviesan los docentes. Desde Caracas, José Blanco, Radio Fe Alegría Noticias.
3: Gracias, José, por esta información y seguimos con más. Ahora vamos al estado Táchira. El 70% de los pacientes tachirenses cruzan la frontera para recibir atención médica en Colombia, como les comentábamos al inicio. Así amplía esta información nuestra compañera Luz Colmenares.
16: El presidente de la Asociación de Jubilados y Pensionados de Enfermería del Estado Táchira, Roberto Duque, aseguró que la crisis del sistema de salud venezolano obliga a gran parte de la población tachirense a trasladarse al norte de Santander, en Colombia, para recibir atención médica, señalando las precarias condiciones de los centros asistenciales del Estado.
17: En la actualidad, el 70% del profesional o de la población venezolana de zona de frontera se ve obligado a correr, a acudir a salud del norte de Santander o el hermano país Colombia. Primero, por los bajos recursos que estamos percibiendo del Estado por los años de servicios que brindamos. Segundo, porque las infraestructuras de los centros hospitalarios están en déficit.
16: De igual modo, el dirigente gremial señaló que hospitales de frontera como los de Junín y San Antonio solo mantienen operativas las áreas de emergencia y sala de partos. Desde el Estado Táchira, Luz Colmenares, Radio Fe y Alegría Noticias.
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3: Doce cincuenta minutos del mediodía. A esta hora nos corresponde hacer una nueva pausa. A la vuelta continuamos con más información en Punto y Seguimos.
2: 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Doce y cincuenta minutos. 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
3: Avanzamos y es momento de presentarles la última ronda informativa para conocer lo que ocurre en las regiones.
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3: Trabajadores de la construcción en Lara exigen ser incorporados en las obras del puente Yacural, así lo reporta María Gabriela Álvarez.
18: Un grupo de de Trabajadores de la Construcción, respaldados por sindicatos y consejos comunales de la parroquia Santa Rosa en el estado Lara, se concentraron de manera pacífica este jueves 28 en las inmediaciones del puente Yacural en la intercomunal Barquisimeto Cabudare para exigir ser incluidos en las labores de reparación y construcción de esta importante infraestructura.
19: Elacio Linares, Elacio, habitante de aquí de Santa Rosa.
20: Unos son cabilleros, unos son albañiles, unos son soldadores, ayudantes, cada quien, toda la vida han trabajado en el sector construcción.
19: Ya está, maestro.
20: Hemos estado aquí.
18: Los trabajadores solicitan al gobernador Luis Reyes Reyes y al alcalde del municipio Ibarren, Yanis Agüero, que se les incorpore en el proyecto, argumentando que forman parte de la misma comunidad afectada.
20: Tomen en cuenta los trabajadores de aquí, de Yacural, Santa Rosa, Caudales, y todo lo adyacente. Y cada trabajador es un sustento para su hogar, es un trabajo digno, un salario digno, que eso es lo que tiene que hacer. En lo que dice el compañero, es que por ejemplo, se va a ejecutar la obra, entonces nosotros vamos a quedarnos ahí todos los días esperando y esperando, vamos a darle un empleo directo a cada trabajador, la empresa, los ingenieros. Mira, necesitamos cabilleros, ya no, señor, necesitamos un trabajador, ya no, señor. Y eso es todo lo que queremos, que nos tomen en cuenta el sindicato de la construcción. De los trabajadores.
18: Finalmente, los trabajadores esperan respuestas satisfactorias por parte de las autoridades. Desde Barquisimeto, María Gabriela Álvarez, Radio Fe y Alegría Noticias.
3: Bueno, y continuamos con más en punto y seguimos 12:53 minutos del mediodía. El grupo social CESAP, Centro al Servicio de la Acción Popular, celebra 52 años de labor ininterrumpida a favor de los desposeídos del país, información que amplía Edwin Rodríguez.
21: El Grupo Social CESA, Centro del Servicio de la Acción Popular, celebra 52 años de labor ininterrumpida. Desde su fundación, esta organización sin fines de lucro ha consolidado una red de asociaciones dedicadas a impulsar proyectos de emprendimiento a nivel nacional y hoy asume nuevos retos. Escuchemos a su actual presidenta ejecutiva, la doctora Diana Vegas.
22: La sociedad civil local es el puente real, vinculante entre la realidad del barrio y las esferas internacionales de decisión. La transformación es justamente las áreas que le da para avanzar hacia el mañana. El desafío radica en

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Muy buenas tardes, sean bienvenidos a una nueva edición del programa En Este País, a través de esta, la señal nacional de Radio Fe y Alegría en toda Venezuela, más de 20 emisoras conectadas a esta hora en todo el país. En todas las regiones de nuestro país, gracias por estar allí con nosotros, por ser parte de la programación informativa de Radio Fe y Alegría. Les saludamos a partir de este momento en el control técnico y la producción de este programa, María Gabriela Álvarez, en la subdirección de comunicaciones, Gurmelis Villalobos, en la coordinación de producción y programación nacional, Anthony Galindo, y en la conducción de este espacio, quienes habla y les acompaña. Como todos los días, de lunes a viernes, de 1 a 2 de la tarde, Rosender Evíez. Estamos junto a periodistas, comunicadores y emisoras de Radio Fe y Alegría, todos bajo la dirección de la profesora Vidalina Campos. Listos y preparados para comenzar a hablar de emprendimiento, para compartir con todos ustedes experiencias del acontecer emprendedor en nuestro país, para también ir mirando cómo va el desarrollo de la dinámica económica y que inciden en el emprendimiento venezolano. Hoy en nuestro programa tenemos un invitado especial. En pocos minutos estará con nosotros acá en los estudios de Radio Fe Alegría, Miguel Octavio Rojas Ruiz, un jovencito emprendedor venezolano que ha puesto en alto el nombre de Venezuela y que está marcando la pauta en el mundo del emprendimiento y también de la educación financiera. Así que los invito a que se queden con nosotros. En breve estará conversando con nosotros aquí. Estaremos conociéndole y seguramente tendrá mucho que aportar a ustedes nuestro ecosistema emprendedor venezolano. Recuerden que tenemos también las noticias que tienen que ver con el emprendimiento y todo el acontecer importante, relevante de nuestro país. Al iniciar este programa, como todos los días, hacemos un repaso por algunas noticias en el ámbito económico y que inciden directamente o indirectamente en el ecosistema emprendedor venezolano. Comienzo contándoles o aportándoles un dato. Y este dato tiene que ver con una de las regiones de nuestro país, particularmente el estado Anzoátegui. Allá se produce el 70% del maní que se consume en Venezuela. ¿Usted lo sabía? Que en el estado Anzoátegui se produce el 70% del maní, que se consume en Venezuela. Además, el 80% de la patilla que usted se come en cualquier esquina, carretera o frutería o supermercado también se produce en esta localidad o esta región del país. Este dato se ha dado a conocer a través del Plan de Desarrollo del País que adelanta el Gobierno Nacional

0: y la propia presidenta encargada de Venezuela, Delcy Rodríguez, quien estuvo de visita en esa localidad, se reunió con unos 150 productores del estado Anzoátegui, y allí se dio a conocer que Venezuela tiene el derecho al desarrollo, al progreso y al futuro, apuntando que en esa localidad del país se produce el 80% de la patilla que se consume en todo el territorio nacional, además que el 70% del almidón que se usa en el país también sale de esta zona, destacando el 70% del consumo de maní en Venezuela, se produce allí en el estado Anzoátegui. Bueno, buenos datos para también tomar en consideración para aquellos emprendedores que están trabajando con esta materia prima del maní para producir sus productos. Importante saber que en esa localidad del país, de allá, viene todo el maní que se, o el 70% del maní que se consume en todo el país. Seguimos a esta hora contándoles más noticias. Les cuento que la cultura con propósito es el secreto detrás de los grandes lugares para trabajar en Venezuela. Las posiciones del ranking Green Place to the World confirman que construir un excelente ambiente de trabajo en Venezuela requiere ir más allá. En un entorno de un país que está caracterizado por la complejidad y los constantes retos operativos, el bienestar corporativo ha dejado de ser un concepto abstracto para convertirse en una estrategia vital de retención y éxito empresarial. Si usted está desarrollando una idea de negocio, un emprendimiento, o ya está a punto de convertir su emprendimiento en una empresa, tiene que tomar en consideración y preocuparle y ocuparle el bienestar corporativo para que esa idea de negocio tenga una vitalidad en el tiempo y se logre el éxito. Así ha quedado demostrado en el más reciente encuentro organizado por por Green Place to Work, donde se revisaron los resultados del ranking 2026 con la participación de voceros y líderes de varias empresas reconocidas. Con 21 años midiendo el clima organizacional en Venezuela, esta firma presentó una radiografía clara del mercado laboral actual en el país, señalando que las empresas líderes ya no compiten exclusivamente por paquetes salariales, sino con culturas centradas en el ser humano, la flexibilidad y el bienestar emocional. Irene Mossi, gerente general, y Norca Olivo, directora de proyecto, señalaron que la tendencia es irrefutable. El orgullo de pertenencia y la formación de líderes cercanos y ecuánimes están marcando la pauta por encima de los beneficios netamente económicos. Durante el panel, los representantes de las empresas galardonadas compartieron las estrategias que los ha llevado a la cima. Chévere Salud estuvo en el primer lugar y dijo que mantenerse por 4 años consecutivos en la cima exige una creatividad constante. Su director, Anthony Romero, destacó que el éxito radica no en caer en la monotonía y en fomentar un liderazgo genuino cercano. Sus iniciativas disruptivas incluyen desde una hora de educación física obligatoria y programas integrales de nutrición y psicobienestar, hasta dinámicas de integración donde los propios gerentes cocinan hallacas para su equipo. Imagínense ustedes. El segundo lugar se lo llevó Humanis Group, la transición de una firma multinacional, antigua Sodexo, a una empresa capital local, representando un riesgo enorme de fuga de talento, pero lograron superarlo sin perder a un solo colaborador. Morela Sánchez, gerente de esta empresa, explicó que la clave fue una comunicación absolutamente transparente sobre los objetivos y desafíos del cambio, consolidando una cultura basada en el respeto genuino por la diversidad y la promesa de brindar una experiencia memorable al trabajador. El tercer lugar se lo llevó Empire Equip. Tercer lugar en su debut dentro del ranking, esta empresa con 23 años en el mercado automotriz demostró que escuchar al personal rinde fruto. Escuchen bien, su presidente José Rafael López atribuyó este hito a una visión humana del negocio. Destacó el impacto de sus programas a la responsabilidad social casi después de 2 décadas de trayectoria, donde los colaboradores se involucran directamente para conllevar soluciones a las comunidades y concientizar sobre la seguridad vial. Bueno, interesante esta nota. y este el destacado de cuáles son las estrategias que están tomando en consideración las grandes empresas para, más allá de garantizar un salario significativo que motive al trabajador, hay otras estrategias importantes que se deben tomar según esas recomendaciones. Finalmente, les cuento que consideran que las stablecoins no son estables en Venezuela porque todos los días cambian de precio. Bueno, es el día a día de nuestro país. Aarón Olmos, quien es economista, dijo que el mundo entero está en un cambio, en una transformación de los medios de pago. Ya dejó de ser una práctica el pagar en moneda o a través de operaciones como la transferencia. Ahora hay múltiples formas de hacer pago. El economista y especialista en temas de criptomoneda, Aarón Olmos, indicó que algunas empresas en el país, en Venezuela, han sumado las criptomonedas dentro de sus estrategias, como por ejemplo en la remuneración de sus trabajadores. En este sentido, comentó sobre las llamadas stablecoins, que a nivel de mercado son estables, sin embargo, no son estables en Venezuela. Todos los días cambian de precio. Es un fenómeno interesante que se puede estudiar, dijo, porque esto ocurre únicamente aquí en Venezuela. Son estables afuera, pero aquí no lo son porque todos los días hay un cambio de referencia. Olmos manifestó que entre los años 2024 y 2025, en volúmenes de transados, hubo un movimiento de criptoactivos equivalente al 50%. Sostuvo que la Sunacrit está intervenida, no quiere decir que tenga la Santa María abajo. Dijo que siguen ejerciendo funciones de supervisión, control y regulación. El economista expresó que es posible que tengamos noticias en los próximos meses de la reestructuración, quizás la razón por la cual hay una junta detrás de esto para volver a poner en funcionamiento el rol que cumplía Sunacrit con el mercado de las criptomonedas. Dijo que el mundo entero está en un cambio, en una transformación, y bueno, los negocios, los emprendimientos en Venezuela tienen que comenzar a pensar en la posibilidad de cobrar sus cobrar o transar sus servicios, sus productos también en criptomonedas. 1:12 p.m, vamos a la pausa, la primera en el programa en este país. Al regresar, recibo acá en los estudios de Radio Fe Alegría a Miguel Octavio Rojas Ruiz, joven emprendedor, educador financiero. Él estará con nosotros aquí en el programa. Ya regresamos.
1: 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Una y 12 minutos.
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0: Así es, estamos de vuelta con más del programa En este país a través de la señal nacional de Radio Fe y Alegría, como todas las tardes hablando de emprendimiento, y de inmediato vamos a presentar el coworking del día.
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0: Así es, tú también puedes ser parte de este coworking que estamos iniciando en la tarde de hoy, jueves 28 de mayo de este año 2026. En los próximos minutos voy a conversar con Miguel Octavio Rojas Ruiz, joven emprendedor, educador financiero, que ha puesto a Venezuela en lo más alto en el nombre de este país, porque recientemente participó en la Cumbre Internacional de Emprendimiento Infantil y Juvenil en Bogotá. Muy buenas tardes, Miguel Rojas Ruiz, bienvenido al programa En este país, ¿cómo estás?
8: Bueno, muy bien, muy feliz de estar invitado aquí, bueno, con ganas de que más jóvenes aprendan sobre esto y que se sigan, y que bueno, y que más jóvenes se sigan educando sobre educación financiera.
0: Claro que sí. Bueno, Miguel es creador de programas de educación financiera para jóvenes. No solo comparte su visión con más de 360 emprendedores internacionales, sino que logró una hazaña sin precedente. Obtuvo una triple corona de reconocimientos en materia financiera. Miguel, cuéntanos y preséntate al país, porque bueno, mucha gente te está escuchando esta hora, el ecosistema emprendedor venezolano, que seguramente te ha referenciado a través de las redes sociales, o a lo mejor no te conoce aún. Preséntate a nuestra audiencia, cuéntanos quién es Miguel Rojas Ruiz y qué significa para ti estar hoy aquí en la radio, poder compartir tu experiencia con el país.
8: Bueno, yo tengo 12 años, a mí realmente me encanta el fútbol, tipo, es una de mis cosas favoritas. De hecho, los de la radio no pueden ver, pero tengo una camisa de fútbol puesta. Soy un joven como cualquier otro, o sea, no es que es algo súper, no, o sea, no soy un joven muy diferente a los demás. A mí también me gusta desvelarme jugando videojuegos, también hago cosas de joven normal, y bueno, yo realmente empecé con este proyecto de finanzas hace ya un año. Bueno, hace ya un poco más de un año, de hecho. Porque yo subí un video para la cuenta de mi mamá, que ella sí ha tenido una cuenta un poquito más avanzada, pero sin embargo era chiquita. Y yo subí un video, y en ese video, por una sola frase, tuve que crear mi cuenta, porque yo digo en ese video, sígueme en mi cuenta, y todo el mundo empezó a preguntar que cuál era mi cuenta. Tuvieron que crear finanzas con Miguelito, y bueno, así empezó todo. Y bueno, hoy en día ya es finanzas con Miguelito, ya es una cuenta más grande, ya tengo más educación, ya sé mucho más cosas sobre eso, y bueno, ya hoy en día estoy como más formado.
0: Claro que sí, y como para referenciar y ubicar en el contexto a nuestros oyentes, Miguel es un niño de 12 años que le apasiona el fútbol, ya lo ha dicho, y el mundo de las finanzas personales. Ha participado en diferentes charlas y conferencias transmitiendo sus conocimientos y participó recientemente en la Cumbre Internacional de Emprendimiento Juvenil e Infantil y Juvenil realizada en Bogotá, Colombia. El año pasado, en septiembre, este año nuevamente fue seleccionado para representar a Venezuela en este gran evento. Miguel compartió con más de 360 emprendedores de todas partes de Colombia y otros países como México, Puerto Rico y República Dominicana. Cuéntanos, Miguel, ¿cómo ha sido esa experiencia de poder salir del país a estar, codearte con más de 300 emprendedores y poder compartir tu experiencia personal y tu visión del emprendimiento, pero también particularmente de las finanzas?
8: Bueno, la cumbre que viví el año pasado fue algo totalmente magnífico. Y bueno, me emocionó mucho saber que pude ganar. Y es impactante porque en ese momento uno no se lo cree, pero después te das cuenta que hay 360 niños que van por el mismo objetivo que tú y tú logras ganarles. Aunque, bueno, el premio que yo me gané eran 9 entre 360, que igual es demasiado. Imagínate, pero para mí fue algo totalmente choqueante, por así decirlo. Y bueno, sí, me emocionó mucho ese momento, me emociona mucho ahorita. O los otros dos premios, que no hay que dejarlos por fuera porque también son muy importantes. Me gané un premio por participación activa y otro premio por proyecto soñador.
0: Qué bueno. Miguel, seguramente muchos de mis oyentes están pensando, ¿cómo será la vida de Miguel? El día a día de Miguel, porque bueno, con 12 años aún tiene responsabilidades y compromisos escolares. Tienes que ir al colegio. ¿Cómo haces para organizar ese tiempo para estudiar y además para preparar tus masterclass de finanzas? Porque bueno, son dos cosas que cualquier niño de tu edad no está en este momento, digamos, con ese doble rol o ese doble compromiso.
8: Bueno, realmente como te venía diciendo al inicio, es algo totalmente para mí, porque hay niños que tal vez sí están en esto y se les hace más complicado, pero para mí es algo totalmente fácil de llevar, porque normalmente una hora al día para educarme, y tal vez no todos los días me educo, aunque trato de hacerlo, pero a veces, por ejemplo, hoy tuve una reunión por algo.

0: en la educación financiera y con este proyecto, porque sí sé manejar bien el tiempo. Entonces, sí, no se me complica mucho y sí logro ser un niño, porque mucha gente dice, ay, déjenlo ser niño. Sí logro ser niño y bueno, realmente es algo que no se me complica mucho a llevar.
1: Mira, tu mamá me dijo que en Bogotá ganaste un premio llamado Mejor Pitch, gracias a tu gran oratoria que hemos visto y escuchado perfectamente. Miguel, cuando estás frente a un micrófono o ante el escenario que te tocó estar en Colombia de 360 emprendedores jóvenes como tú, ¿qué pasa por tu mente? ¿Dónde viene esa seguridad y el entusiasmo que puedes transmitir al hablar?
0: Bueno, sí me gané el premio Mejor Pitch, que muchos creen que es mejor idea de negocio y bueno, hay ideas de negocio que son mejores que otras, he de admitir eso, pero había ideas de negocio en la sala en la que estaba yo que, wow, eran brutales y sin embargo, no es mejor idea de negocio, es mejor presentación de idea de negocio, pero realmente había muchos niños que no lograban, bueno, niños y jóvenes que no lograban presentar bien su idea, o sea, era como, hola, yo soy, y no motivaba a los jueces. En cambio, si uno empieza con, hola, yo soy Miguel y no sé qué, y no sé qué.

0: 32 minutos.
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0: Una y 33 minutos.

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1: A esta hora de la tarde reportamos desde nuestra sala de redacción, les contamos que según medios de comunicación internacionales, el gobierno de la presidenta encargada de Venezuela, Delcy Rodríguez, habría concedido a la firma estadounidense Centerview Partners el mandato como asesora financiera principal para la reestructuración de la deuda externa venezolana que supera los 150 mil millones de dólares sin abrir un proceso de licitación ni competencia formal. La contratación se habría concretado tras reuniones iniciadas en febrero de 2026. Centerview Partners está liderada en este proceso por el banquero francés Mathieu Pigasse, quien aseguró tener una relación de más de 15 años con Delcy Rodríguez. La firma, que ha crecido rápidamente en el mundo de las reestructuraciones soberanas tras contratar talento de la SARC, recibirá decenas de millones de dólares en honorarios. Este movimiento ocurre en un momento clave para Venezuela, que busca reinsertarse en los mercados financieros internacionales después de casi una década en default y tras los cambios políticos ocurridos en enero de 2026. Más detalles en nuestra próxima emisión. A esta hora les acompañó Alexander Medina. Proseguimos en este país.
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3: Estamos de regreso con más del programa En Este País a través de la señal nacional de Radio Fe y Alegría. Yo soy Rosendre Víez y estoy conversando en la tarde del día de hoy con mi invitado, nada más y nada menos que con Miguel Octavio Rojas Ruiz, emprendedor y educador financiero con 12 años de edad. Bueno, está marcando la pauta en Venezuela y a nivel internacional. Ya les contaba que Miguel, además de ser un jovencito que cumple con sus labores estudiantiles, está desarrollando pues su idea de negocio, se quiere convertir en un destacado formador en materia de finanzas para niños, tiene muchos proyectos por delante y bueno, quedamos, Miguel, en que en esta parte quería que conversáramos y más que conversar, pues aprovechar este espacio nacional que te escuchan en más de 20 emisoras de la Red Nacional de Fe y Alegría en 13 estados de Venezuela aproximadamente. Y bueno, qué importante es que este espacio pueda servir también como un espacio formativo, un espacio, imagínate que tienes una cantidad de gente escuchándote esta hora y quieres saber, por ejemplo, qué es un activo y qué es un pasivo.
4: Por ejemplo, para ponértelo así, por ejemplo, un activo es lo más parecido a...

0: un teléfono que puedes usar ese teléfono. Yo veo TikTok en mi teléfono y eso no hay problema, o sea, no hay problema en eso. Bueno, si hay problema si solo ves TikTok, pero no hay problema en eso si tú usas ese teléfono para editar y tú ganas dinero editando. Si grabas con ese video y grabando, no sé, para cierta persona que hace videos de una tienda, por ejemplo, tú le grabas los videos, se los editas, puedes ganar un dinero. Eso es lo más parecido a un activo, porque este teléfono te está ayudando a ganar dinero aunque tú hayas gastado dinero en él. Un pasivo es un teléfono, el mismo teléfono que solo usas para ver TikTok, para ver Instagram, para pasarte metido toda la vida en el perfil de alguien. Eso es lo más parecido a un pasivo, y eso es lo que es un pasivo. Entonces, un teléfono puede ser usado en dos formas, y esas dos formas pueden ser pasivo o activo, ¿ok? Y bueno, también pasa con muchas cosas. Una computadora, para por ejemplo, una computadora que usas para programar juegos es un activo, pero una computadora que uses para ver Netflix todo el día es un pasivo. Unos zapatos son un pasivo. Ahí no te puedo decir que es un activo. No sé para qué pudiera poner unos zapatos para jugar fútbol, en todo caso. Pero sí hay una gran diferencia entre activos y pasivos que la gente debería saber.
1: Qué bueno. Más que teoría, ejercicios prácticos para entender, porque de verdad, ¿cuántas veces o cuánto tiempo estamos siendo pasivos? Pudiendo ser activos con todas las herramientas e instrumentos que tenemos en la mano. Y bueno, Miguel, nos has dado como en el clavo, ¿verdad? ¿Cuántas horas pasamos en el teléfono siendo pasivos sin generar ningún ingreso económico importante, pudiendo monetizar, por ejemplo, que es un término muy común hoy por hoy? Ahora, Miguel, vamos a seguir con este espacio formativo para los niños que te escuchan, los adolescentes, los jóvenes y también los adultos, porque estoy aprendiendo contigo, déjame decirte. ¿Qué es una deuda buena y una deuda mala?
0: Okay. Cabe recalcar que yo no sabía qué era esto hasta que empezó a buscarme, porque yo pensaba que todas las deudas eran malas. Pero una deuda buena es lo que conocemos como, por ejemplo, una deuda universitaria, un préstamo universitario que tú uses para estudiar todo el tiempo que vayas a estudiar, y que con ese, por ejemplo, alguien que estudió Derecho. Entonces, después ejerza su carrera y empieza a ganar dinero a través de su carrera, pues, como hace cualquier persona normal. Una deuda mala es el mismo préstamo universitario, pero nunca ejerciste tu carrera, o terminaste la carrera, o no terminaste la carrera, o bueno, un montón de cosas más. Una deuda buena también puede ser, con el mismo ejemplo de la computadora, un préstamo, porque un préstamo no jugo tiene que ser del banco. Un préstamo puede ser un dinero que me prestó mi mamá para algo, ¿ok? Bueno, un préstamo que tú pidas para una computadora, pero esa computadora es para programar, ¿ok? O un préstamo que tú pidas para dinero, o sea, tú pides dinero, yo le pido dinero a mi mamá, pero no le digo para qué. ¿Por qué? Porque es para unos zapatos que quiero usar para sorprender al chamita que me gusta. Eso no, no te va a generar ningún dinero, ¿ok? Entonces, sí, la deuda buena y deuda mala también hay que saber diferenciarlas.
1: Claro que sí, a lo mejor está asociado también a esos gastos hormigas, ¿no? Que te endeudas con un préstamo de un dinero y lo haces, lo malgastas, ese dinero que pudiese ser invertido y que eso se pudiese haber multiplicado. Ahora, muy importante poder diferenciar dos términos que son muy comunes usar. Por ejemplo, se habla mucho de ahorro e inversión. ¿Qué diferencia hay entre ahorro e inversión, Miguel?
0: Bueno, porque realmente muchos confunden ahorro e inversión, porque piensan que es lo mismo, pero no es lo mismo. ¿Por qué? Porque todos tenemos, cuando pensamos en el ahorro, a todos nos llega así por ahí, pues, la imagen del cochinito. Entonces, imagínense el cochinito. Tienes el cochinito aquí y tú metes dinero ahí. Claro, tú metiste dinero en el cochinito, pero realmente ese dinero ahí dentro, estamos hablando del ahorro aquí, ese dinero ahí dentro del cochinito no se va a multiplicar ahí dentro. Solo va a crecer cuando tú le metas más dinero al cochinito. En cambio, en la inversión, si tú tienes el cochinito y le metes dinero, es como un cochinito mágico. Ahí dentro de la barriga del cochinito, por así decirlo, el dinero va a crecer, crecer, crecer, crecer. Y cuando te des cuenta, cuando saques dinero, va a haber más del que metiste. Okay, bueno, si es una inversión que sale bien, obviamente.
1: Claro que sí. Bueno, muchas veces o nos enseñaron, a mí, no sé a ti, yo creo que a ti no te enseñaron así. Eres de otra generación, pero a mí me enseñaron que ahorrar es guardar dinero en una cuenta bancaria o en el cochinito. Resulta ser que ese dinero que está allí se está devaluando, ¿verdad? Y bueno, qué importante es que podamos aprender a ahorrar, pero haciendo inversiones. Haciendo inversiones para multiplicar ese dinero y no dejarlo ahí guardado, estancado. Mira, hay otro término, y ya vamos cerrando, que tiene que ver con el presupuesto. ¿Qué es un presupuesto?
0: Bueno, un presupuesto antes se usaba mucho con Excel, ¿ok? Uh-huh. Hoy en día usa Excel, pero Excel es lento para mí. En cambio, hoy en día hay muchas aplicaciones que te ayudan. Por ejemplo, mira, te voy a mostrar aquí una que yo uso. Ajá, esta. Por ejemplo, yo uso esta aplicación.
1: ¿Cómo se llama?
0: Bueno, está, el nombre es en inglés, pero Money MGR. Esa aplicación es una maravilla y es la cosa más fácil de usar. Porque literalmente te dice, bueno, tú le dices, ajá, inicia sesión, tal, tal, tal, agregar. Entonces, ingreso o egreso. Y si es egreso, puedes poner $20 se fueron. Pones $20, ¿en qué? En comida. Y puedes especificar, no sé, hamburguesas con mi mamá. Se fueron $20 en unas hamburguesas con mi mamá. Y ahí, por ejemplo, puedes poner ingreso. Entonces yo puedo poner ingreso, taller, no sé, ingreso, taller del viernes. Y pongo $50. Taller del viernes que hice online. Entonces, ahí puedo ir llevando y saber en qué gasté, en qué gané y así.
1: Claro que sí, muy importante. Mira, ya estamos llegando al final de la entrevista. Esta conversación está muy buena, pero lamentablemente los tiempos en la radio y en los medios es corto, ¿no? Pero quisiera aprovechar, porque sé que tienes muchos proyectos, estás preparando formaciones, próximamente tendrás una. Cuéntanos de eso, que estás soñando y que estás pensando hacer para seguir cumpliendo con tu sueño de ser emprendedor y también de un gran educador financiero.

0: temas relacionados al emprendimiento hoy, lo que está en tendencia. A continuación.
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0: Y bueno, recibimos a esta hora a María Gabriela Álvarez, productora, periodista de este espacio. Hoy en lo que está en tendencia en el mundo del emprendimiento, conversaremos de lo que es emprender y cómo convertir una idea en realidad. Seguramente a usted le está pasando por su cabeza comenzar a emprender. Con todas estas entrevistas que estamos teniendo, le está gustando la cosa, como dicen popularmente, porque la cosa es emprender. ¿Y qué es el emprendimiento y cómo convertir esa idea que usted tiene en su cabeza en una idea de negocio? María Gabriela Álvarez nos acompaña a esta hora. Buenas tardes, María Gabriela. Feliz jueves.
2: Buenas tardes, Rosender. Buenas tardes a todos los que nos escuchan a esta hora. Así es, feliz jueves. Aquí estamos trayéndoles el acontecer y las tendencias en el mundo del emprendimiento. Y es que dentro de todo, quizás es importante recordar qué es el emprendimiento. Pues ese proceso de crear algo nuevo o de dar un uso diferente a algo que ya existe, asumiendo riesgos e incertidumbres. Por supuesto, para generar un valor económico, también social y tecnológico. Es la capacidad de identificar una oportunidad, movilizar los recursos y desarrollar una visión estratégica para crear, lanzar o gestionar tu negocio o tu proyecto. Eso es el emprendimiento, pues el espíritu de un emprendedor ha sido históricamente la fuerza que impulsa la innovación y la creación, por supuesto, también de riquezas o proyectos que dan esa identidad a Rosender.
0: Claro que sí, muy importante tener claridad en este proceso a la hora de emprender, ese espíritu necesario para comenzar a desarrollar una idea de negocio que tiene algunas características, ¿no? La identificación de oportunidades, la innovación y la asunción de riesgos, que son como características propias del emprendimiento.
2: Sí, así es, tiene esas características que forman parte de ese desarrollar o crecimiento de una persona que decide emprender, y es esa identificación de oportunidades, poder visibilizar y detectar los nichos del mercado, los problemas que no tienen solución y también las necesidades de esos clientes para, partiendo de todo esto, pues vean esa oportunidad. Y por supuesto la innovación, que también es esa característica clave de crear un producto, un servicio, un modelo de negocio que aporte un valor distinto o añadido al que ya tienen los otros productos o negocios del nicho el que te estás decidiendo, asumiendo riesgos, y es estar dispuesto a invertir tu tiempo, la capital y el esfuerzo personal en un contexto de incertidumbre. Pues los objetivos de un emprendimiento, pues es la clave de, varían por supuesto los objetivos de acuerdo a ese emprendimiento que tú tengas y escojas, pues su escala, su objetivo, su origen también, ofreciendo diversas rutas que les permitan al emprendedor, por supuesto, hacer crecer ese negocio. Y bueno, es parte de lo que es ese emprendimiento escalable, pues son varios tipos de emprendimientos, Rosender.
0: Claro que sí, hay varios tipos de emprendimiento y queremos pues compartir con todos ustedes las oportunidades que puedan tener. Quizás si está iniciando en este momento una idea de negocio, bueno, allí está la tendencia del emprendimiento y cómo convertir esa idea que le ronda su cabeza en una idea de negocio. Gracias, María Gabriela, por acompañarnos en esta tarde, por compartir con nosotros lo que está en tendencia en el mundo del emprendimiento. Feliz jueves para ti.
2: Feliz jueves para ti también, Rosender.
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0: Y bueno, vamos al cierre del programa porque quiero contarles al cierre de nuestro programa que se está proponiendo una taquilla para agilizar trámites de emprendedores. Cabempre, la Cámara Venezolana de Emprendimiento, a través de su presidencia, en la persona de Elías Rodríguez, ha manifestado el respaldo de la institución a la consulta pública nacional que se lleva a cabo en el país, orientada a la optimización y simplificación de trámites administrativos.

0: Administrativo, un proceso enmarcado en el artículo 8 de la ley orgánica que rige la materia. El presidente de Cabempre, Elías Rodríguez, dijo que esta iniciativa está abierta por un lapso de 15 días y representa una oportunidad clave para que la población en general, incluyendo a los emprendedores, comerciantes, empresarios y prestadores de servicios, planteen sus inquietudes y quejas y sugerencias de cara a la ejecución de un nuevo ecosistema de simplificación de trámites en el país. A pesar de calificar el proceso como positivo, este representante gremial señaló que el sector requiere medidas adicionales y más ágiles e informó que Cabempre ha propuesto formar la creación de una taquilla única que permita centralizar las distintas gestiones y permisos que deben cumplir los emprendedores al momento de formalizar sus proyectos, una necesidad que se hace aún más urgente en el interior del país o en las diversas regiones de nuestro país. Finalmente aclaró que desde la Cámara de Emprendedores consideran fundamental la existencia y cumplimiento de estas regulaciones, y ya que son los mecanismos encargados de avalar la excelencia de los productos y servicios que se ofrecen a los ciudadanos, porque el objetivo principal es agilizar las vías burocráticas y relajar los controles de calidad. Así que bueno, importante este espacio, así que no desaprovechen esta plataforma y esta consulta que se está abriendo en el país. Nosotros nos vamos despidiendo, se nos acabó el tiempo, agradecidos de poder acompañarles en esta tarde, agradecidos con nuestro invitado, a Miguel Octavio Rojas Ruiz, quien estuvo con nosotros, este jovencito de 12 años que de verdad nos dejó boquiabierto, con toda la experiencia, con todo.
1: En coautoría con Luis Fernando Ochoa, Shakira nos interpreta Sale el Sol, género pop rock.

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¿Qué tal, amigas y amigos del centro del país? Muy buenas tardes. Reciban los saludos técnicos y cordiales de la licenciada Patricia Belisario, a cargo de la consola de la 94.3 FM, Radio Fe y Alegría. En la dirección general de la estación, el licenciado Juan Carlos Leal. En la coordinación técnica de Radio Fe y Alegría 94.3 FM, el ingeniero Jesús Salazar, y quien tiene el inmenso placer de hablar para ustedes, Guillermo Cordero Publicor, certificado 16456 de la República Bolivariana de Venezuela. Al aire va Caballo Rumba y Folcloro. 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

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Vamos hoy a hacer un bonito especial con una nueva revelación del canto llanero. Él es Reinaldo Acuña, procede de Maturín, Estado Moraga, y se deja escuchar en caballo, rumba y folclore. 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Este artista es muy querido, pues, por el amigo Carioli, representante del Matadero Cantagallo acá en el municipio Rocio. Vamos a escuchar al muchacho de Monaga, de Maturín, Reinaldo Acuña. Se deja escuchar en caballo, rumba y folclore.

con 18 minutos de la tarde. Avanza Caballo, Rumba y Folclor por aquí, por la 94.3 FM, Radio Fe y Alegría. 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

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Seguimos escuchando al muchacho de Maturín, de Monaga, Reinaldo Acuña, por cortesía de Punto Criollo y Carioli. Se deja escuchar en caballo rumba.

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1: A esta hora de la tarde del jueves 28 de mayo nos vamos a San Cristóbal, y es que en Táchira muchos de los pacientes que acuden a Colombia lo hacen por razones de salud. Nuestra compañera Luz Colmenares nos reporta.
2: El presidente de la Asociación de Jubilados y Pensionados de Enfermería del Estado Táchira, Roberto Duque, aseguró que la crisis del sistema de salud venezolano obliga a gran parte de la población tachirense a trasladarse al norte de Santander en Colombia para recibir atención médica, señalando las precarias condiciones de los centros asistenciales del Estado.
3: La actualidad, el 70% del profesional o de la población venezolana de zona de frontera tiene, se ve obligado a correr, a acudir a la salud del norte de Santander o el hermano país Colombia. Primero, por los bajos recursos que estamos percibiendo del Estado por los años de servicios que brindamos. Segundo, porque las infraestructuras de los centros hospitalarios están en déficit.
2: De igual modo, el dirigente gremial señaló que hospitales de frontera como los de Junín y San Antonio solo mantienen operativas las áreas de emergencia y sala de partos. Desde el estado Táchira, Luz Colmenares, Radio Fe y Alegría Noticias.
1: Más información en los próximos minutos. En una hora nos encontramos con más noticias.
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2:34 de la tarde, avanza caballo rumba y volvemos por aquí, por la 94.3 FM, Radio Fe y Alegría. A esta hora de la tarde vamos a dar la nota de pesar, son dos, voy a dar una adelante, la otra la damos dentro de un rato. El sentido pésame a la familia Gómez, una noticia, unas notas de duelo que trajo el amigo Tabata, Marcos Cordero, el primo. Sentido pésame a la familia Gómez en el barrio San José por la irreparable el irreparable fallecimiento del señor Luis Gómez, persona de buen trato social, amigo. Esto es, esta nota la comunicamos desde Caballo Rumba de Folclor, Guillermo Cordero, unido al duelo Carlos Díaz, el látigo de Barina, y también la familia Vázquez. Esto en el 14 de marzo. Van a sus restos. La información nos la entregó el amigo Marcos Cordero, el primo Tabata, desde el Mercado Nuevo. También cumplimos con dar la nota de duelo, pues, de parte de la familia Nieves. La señora Belén Nieves nos dio la comunicación para que expresáramos la palabra de pesar, pues, a los transportistas de la ruta Las Majadas, Cantagallo, las rutas que cubren San José del Paso y van hacia el sector de Sabanota y Las Majadas. El día martes en horas de la mañana fallece el señor Jorge Pérez. Jorge Pérez fue el que fundó la línea, la ruta que cubre el paso que va a San José del Paso, va hacia Paradero, llega a Las Majadas y sube a lo alto de Sabanota. El señor Jorge Pérez fallece víctima de un infarto y sus restos fueron velados acá en San Juan de los Morros el día martes. El día miércoles fueron llevados a Las Majadas, a su sitio de origen, donde tiene su residencia, su familia y sus hijos, y allí le dieron cristiana sepultura. Él fundó la línea que va de Cantagallo hacia los lados de Las Majadas y Sabanota. Van a sus restos. 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
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Hoy vamos a hacer mención para el día de mañana. La gente de Charallave, unos amigos de Charallave, incluyendo el coplero Franklin Arrieta, me pidieron un homenaje a un coplero, en verdad que no lo hemos despedido. Él dio todo por la música mirandina, se marchó, el Gabán Tacateño, Brígido Río, y mañana le vamos a hacer un bonito especial pues en Caballo Rumba y Folgoro a uno de los reyes pues de la música mirandina que se nos fue. Brígido Río, el Gabán Tacateño. Para él, paja su resto y la palabra de pesar a la familia Río. Seguimos escuchando al muchacho de Maturín, Reinaldo Acuña, por cortesía de Punto Criollo y Frismil. Se deja escuchar en Caballo, Rumba y Folclore.

0: 2:45 minutos de la tarde, avanza Caballo Rumba y Folclor por aquí, por la 94.3 FM, Radio Fe y Alegría. También la banda musical del estado Guárico y los cultores de Rocio envían la palabra de pesar, pues, a la familia Gómez por el fallecimiento del señor Luis Gómez. Paz a su resto. Bueno, vamos a saludar a esta hora de la tarde al doctor César Muñoz. Él es abogado, odontólogo y excomisario de la DC, ahora es SEBIN. Saludamos al doctor César Muñoz, pues, en su residencia por los lados de Shopping Espacial. Saludamos a Pico Requena, este nos copia todos los días con su radiecito allá a lo alto de la Agropecuaria San Juan. Le acompaña cerquita ahí Carlos Alberto El Rambo, Fumarola. Saludamos a Celo Barreto, saludamos a Chelvis, saludamos al campeón mundial Trejo, saludamos a Anselmo Vega, Enrique Belli, Argelia Belli, nos copia por los aguacates. A todo el equipo de trabajo, la Envidia Mata, Augusto y la doctora. Saludamos a Ernesto Tirado, saludamos a Ernesto Tirado, nos copia con Leo y Ismenia en el Consejo Comunal Los Aguacates. Nolan Mesones, Carlos Palacio, Yamari Betancourt en Los Aguacates. La señora Corina de González nos copia todos los días. Por allá, un abrazo para usted en el sector de la calle Mellado de San Juan de los Morros. Saludamos también al tío Victorio, nos copia por los lados de Puerto Rico. Saludamos al tío Pancho Agrán, a la tía María Agrán, nos copia por Puerto Rico. Pancho Gómez nos copia por el Banco Obrero. Saludamos al profesor José Félix, regresando de Apure, agarrando la rienda de nuevo de Punto Criollo. Saludamos a Pedro de Postador. Saludamos a Alejandro Clavecín y saludamos al carnicero Richard. Saludamos al equipo de trabajo de Guayabal, de la cristalería y aluminio Guayabal. Saludamos a la gente en mototaxi. El saludo también a Ángel Coromoto Horta, que se recupera de su operación, en plena recuperación en el hogar. Saludamos también a los transportistas de la ciudad. Saludamos a la familia Nieves, que nos copia todos los días en Cujicito. Vaya el saludo a Carlos Alberto El Rambo. Saludamos a Alberto García por la parte de la calle Libertad en el aeropuerto. Ramón García nos copia en el mismo sector y también en Vista Hermosa. Saludamos a la doctora Carmen Colmenares y su mamá en el sector La Morera. Rosa Horta, Perspectiva Horta, Alfredo Horta, Juan Carlos Horta nos copian en La Morera, simultáneamente cerca de la Plaza La Morera y simultáneamente cerca donde está Rectimotores Leonela. Saludamos a Rafa, a Kiko, a los Yutones. Saludamos al equipo del Bodegón El Mundial, Javier, su esposa y su hijo. Vaya el saludo al colector Richard. Saludamos a Monseñor Raúl Ascanio Chirino, celebrando 38 años de la boda sacerdotal. Hace 38 años Raúl Ascanio Chirino se casó con Cristo y permanece fiel a las cosas de Dios. Felicitaciones. Saludamos al equipo La Guapa, Abasto Licorería La Guapa en Flores. Vaya el saludo a Ángel Escalona, el Angelito. Y saludamos también al Noldo Mota y su equipo de Valle de la Pascua y Calabozo en la calle Mellado de San Juan de los Morros. Seguimos escuchando al muchacho de Maturín, cortesía de Free Me Punto Criollo. Reinaldo Acuña de Monaga, se deja escuchar en Caballo Rumba y Folklore.
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2: 1, 2, 3, 1.

Amigas y amigos del centro del país, hemos llegado al final del programa por el día de hoy. 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Usaron publicidad para presentar este bonito especial con Reinaldo Acuña, el joven de Maturín. Trabajamos para ustedes con mucho cariño. En la parte técnica estuvo la licenciada Patricia Belisario. En la dirección general de la estación, el licenciado Juan Carlos Leal. En la coordinación técnica de Radio Fe y Alegría 94.3 FM, el ingeniero Jesús Salazar, y quien tuvo el inmenso placer de hablar para ustedes, Guillermo Cordero Publicor, certificado 16456 de la República Bolivariana de Venezuela. Hemos presentado con cariño y amor el programa del pueblo. Es del pueblo, se llama Caballo, Rumba y Folclor. Al empezar el programa les dije que este artista era una cortesía de Carnicería Punto Criollo, Carnicería Frismí y el Matadero de Cantagallo. Responsable de ello es el amigo Carioli y la joven María Patricia, que están al frente de estos establecimientos comerciales. Este es el artista favorito de ellos, se llama Reinaldo Acuña, y esta es la pieza que más les gusta a ellos. Tres inviernos, tres veranos.

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0: De Víctor Porfirio Baloa, la orquesta Los Adolescentes nos interpreta Búscame.

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1: Juan Gabriel, Abrázame Muy Fuerte. Género balada.
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1: Romeo Santos y Prince Royce. Dardos. Género bachata.

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4: 3 y 10 minutos.
5: Muy buenas tardes y bienvenidos nuevamente a tu programa romántico La Hora del Recuerdo, su cita semanal con la música que marcó nuestras vidas.
6: De 3 a 4 de la tarde los llevaremos en un viaje a través de los sonidos inolvidables de las décadas de los 70, 80, 90 y 2000. Prepárense para cantar a todo pulmón, bailar y para revivir momentos que atesoraremos en el corazón.
5: Les recordamos que estamos bajo la dirección general de Juan Carlos Leal, en la coordinación de Jesús Salazar, y quienes tenemos el placer de acompañarlos en la conducción y en los controles técnicos, Patricia Belisario, como productor nacional independiente 36.142.
6: Y Jesús Salazar, productor nacional independiente número 35.905.

A continuación seguiremos con nuestro invitado del día de hoy, así que no se despeguen de la hora de recuerdo por aquí por Radio Fe y Alegría 94.3 FM, San Juan de los Morros.

Les recordamos que estamos en la hora del recuerdo y los invitamos a que nos escriban por mensajería de texto, llamadas o WhatsApp al 0412-923-7511. También al 0424-304-6429. O a nuestro número telefónico de nuestra emisora 0246-431-7334. También estamos por redes sociales como lo es en Instagram como @feyalegría943.

darle un carrerón al muñeco Adrián.

Te recordamos que puedes seguirnos a través de las redes sociales, como lo es en Instagram, como @FeyAlegría943. No te despegues, que estás aquí en La Hora de Recuerdo por Radio Fe y Alegría 94.3 San Juan de los Morros. Seguimos con nuestro invitado el día de hoy.

0: Bueno, finalizamos por el día de hoy. Espero que el programa haya sido de su agrado. Les recordamos que estamos bajo la dirección general de Juan Carlos Leal, en la coordinación de Jesús Salazar y en la conducción y los controles técnicos Patricia Belisario, como productor nacional independiente 36.142.
1: Y Jesús Salazar, productor nacional independiente número 35.905.
0: Y recuerden que en 3 minutos de música son años de recuerdo.

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1: Ricardo Arjona, acompáñame a estar solo. Género POC.

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1: Rey, háblame de ti. Género, balada.

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Buenas tardes. Llegó la hora dedicada a los soñadores de casa, la hora de la familia. Empieza la escuela en la radio, un espacio para acompañar, entretener y compartir aprendizajes. Muchas gracias por escucharnos. Este programa llega hasta ustedes gracias a todo este equipo de Fe y Alegría Educomunicación. En la Dirección Nacional, Vidalina Campos. Desde la Subdirección de Comunicaciones, Wirmelis Villalobos. Antoni Galindo, en Producción y Programación Nacional. En la Producción General de la Escuela en la Radio, Legitza Torres. Y en la Postproducción, nuestro amigo Alcides Tocuyo, quien les habla con mucho cariño, Leti. Y también les manda saludo Rufo, nuestro gallo madrugador, que está todo el día cantando. Y nos vamos a escuchar la canción Jugarreteando.

Las lluvias han empezado a caer con fuerza en algunas zonas del país, así que estar pendiente de eliminar las aguas estancadas para que el zancudo, patas blancas y la Aedes aegypti no se quede cerca de tu casa poniendo en riesgo a tu familia con el dengue. Por eso vamos a bailar, pero estar conscientes de eliminar las aguas estancadas. Vamos a bailar merengue dengue.

0: Hoy celebramos el Día Internacional de la Higiene Menstrual para romper tabúes, concienciar sobre derechos humanos y combatir la pobreza menstrual. La fecha, impulsada por Wash Unit, simboliza el promedio de 28 días del ciclo. Acuérdense que el periodo menstrual debe aparecer regularmente cada 28 días y generalmente son 5 días de sangrado, pueden ser menos, pero es lo que más puede estar una mujer sangrando durante su menstruación. Por eso escogieron la fecha 28-5, 28 de mayo. Entonces ya sabes esa explicación porque hoy es el Día Internacional de la Higiene Menstrual. Y es que muchas niñas, muchas adolescentes tienen la sorpresa de que han manchado su ropa interior con sangre y no saben por qué. Porque es un tema que se habla muy poco en la casa. Así que hoy queremos que niñas y niños pues oigan qué es esto de la higiene menstrual. Escuchemos el audio de Amy, una adolescente que recibió un taller llamado Nuevas Reglas, un espacio donde niños, niñas y adolescentes aprendieron que la menstruación es un proceso natural, que no es una enfermedad y que hay que verla de manera segura, informada y digna, porque es un derecho de todos y todas, saber qué pasa a nuestro cuerpo. Escuchemos a Amy.
1: Cuando me vino mi primera menstruación, yo estaba en primero de secundaria y me asusté mucho porque no sabía qué era. O sea, mi mamá ya me había hablado de esos temas, pero no estaba segura si era la menstruación. En el colegio no tenía con quién hablarlo y me daba vergüenza mancharme o que mis compañeros se burlen de mí. En mi colegio veo que muchas de mis compañeras también viven su menstruación así, solas, con vergüenza, sin contarle a nadie, y eso me hace sentir mal, porque no es justo que las adolescentes tengan que ocultar algo que es natural de su desarrollo. Y ahora, con los talleres sobre menstruación, encontré un espacio donde sentirme más libre para hablar del tema. Porque en el taller hay chicos y chicas que también tienen la misma idea de lo que yo pienso. Tengo más información para gestionar mi ciclo menstrual. Aquí aprendimos de manera dinámica y algo que me impactó fue saber que vivir la menstruación de manera digna es un derecho que todas debemos de tener acceso. Y ahora también veo que entre mis compañeras se empieza a hablar más del tema sin sentir vergüenza y temor a lo que digan las demás personas. Ya no es algo que vivimos de manera oculta. Me siento más acompañada y me siento muy feliz por eso. A otros adolescentes les diría que se animen a participar de este proyecto, porque nos enseña mucho a acompañarnos y es un espacio donde puedes dialogar sin sentirte juzgada. Que chicas y chicos tenemos el mismo objetivo, que es que la menstruación se viva de manera más natural. Rompamos el silencio.
0: Y nos vamos con esta canción sobre la menstruación, Flores Rojas. Escucha con atención la letra.

0: En unos colegios de Fe y Alegría, en la zona central, tuvieron espacios de formación hace algún tiempo sobre la menstruación y valoraron la importancia de adquirir toallas sanitarias en el colegio, la existencia de papeleras en el sanitario. A veces vas al baño de las niñas y no hay papeleras. Entonces, ¿dónde depositamos la toalla sanitaria que se ha utilizado? Y que siempre haya agua en los baños, que los baños tengan un tanque especial, porque en esos momentos, esos días que las chicas están sangrando, necesitan buena higiene, necesitan cambiarse sus toallas sanitarias. Entonces, en las escuelas hay que crear un ambiente de seguridad para esos momentos de menstruación en nuestras niñas.
1: Adivina, adivina, adivina quién será.
0: Vamos con la sección de la adivinanza, a mover las neuronas. Adivina, adivinador, adivinadora, quien adivine, buen o buena adivinadora será. En la categoría de la semana, montañas, cerros y picos de Venezuela. Escucha con atención, es el cerro más elevado en Nueva Esparta. Allí se puede practicar turismo de montaña. Su nombre es un vocablo indígena. Repito, es el cerro más elevado de Nueva Esparta. Allí se puede practicar turismo de montaña. Su nombre es un vocablo indígena. ¿Cuál es el

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4: 4:17. 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
3: Edwin, tienes la respuesta a la adivinanza. Familia Moreno, ya saben el nombre del cerro más alto de Nueva Esparta. ¿Y qué nos dicen los marcanos? Pero ¿cuánta familia marcano hay en Nueva Esparta? Sí, allá en la isla. Recuerdo la adivinanza. Es el cerro más elevado en Nueva Esparta. Allí se puede practicar turismo de montaña. Su nombre es un vocablo indígena. ¿Cuál es el nombre de este cerro más alto de Nueva Esparta? El Cerro de Macanao. Es el punto más elevado de la península de Macanao en el estado de Nueva Esparta. Una península es una extensión de tierra rodeada por agua, salvo por una por donde está unida a un territorio de mayor tamaño. Sí, qué interesante eso, ¿verdad? Entonces, esa parte, busquen un mapa de Venezuela, el estado Nueva Esparta, y hay una parte pequeñita, delgadita, ese poquito de tierra que une una de mayor tamaño, se llama península. Interesante, ¿verdad? Macanao es un vocablo indígena, proviene de una leyenda

ahora los chipilines van a practicar mate mágicas. Hoy estaremos restando, quitando. Busca granitos de caraota, papel y lápiz mientras se escucha a la una, a la

Ahora que tienes todos los materiales allí, toma 10 granos de caraotica o de cotufa o de lenteja y en un papelito escribe el número 10. Retira de ese grupo de 10 granitos 3 y en el papelito al lado del 10 coloca el 3 separado, ¿ok? Que no quede juntico. Cuenta cuántos granos quedaron y escribe al lado del 3, pero separadito, escribe el número 7. Entre los números 10 y 3, como quitamos, vas a colocar el símbolo de la resta, que es una línea horizontal y se lee menos. Y después del 3, colocas las dos rayitas, una encima de la otra, las dos rayitas horizontales, que significa el igual a, el resultado. Y así tenemos el símbolo de la resta y el símbolo del igual. Volvemos a formar el grupo de 10 granos. Ahora restamos 6 granos. Separa del grupito 6 granos. ¿Cuántos granos quedaron de esta operación? 10 menos 6 igual a 4. ¡Perfecto! Volvemos a formar el grupo de 10 granos. Ahora, y anotamos el 10 en el papel, eso es. Ahora restamos 4, separamos 4 granos de ese grupo. ¿Cuántos granos quedaron? Muy bien, entonces escribimos en el papel 10 menos 4, lo que quitamos es igual a 6.

ahora para que facilite ese proceso de pensar cuando nos ponen un problema de matemática, podemos hacer los problemas dibujados. Si tengo 5 mangos y le regalo 2 a mi prima, ¿cuántos mangos me quedarán? Pues entonces haz un dibujo con los datos del problema. Te haces tú con 5 mangos en la mano, dibujas a tu prima y luego a ella le pones 2 mangos, pero te tachas de tus manos 2. Y así sabes cuántos mangos te dio, ¿te parece? Vamos a un corte y ya regresamos con más de La Escuela en la Radio. ¡Ya!

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0: 4:31.
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1: Peque gigantes, como nos encantaría que se apasionen, que sientan amor, cariño, deseos de leer, escuchar un cuento, porque esto les pone a volar la imaginación. Ya escuché por allí que viene la quinta película de Toy Story, pero los que la producen están empeñados en que los niños vuelen la imaginación. Claro, eso es importante, la creatividad. Y leer es una llave mágica para viajar, conocer nuevas palabras y mejorar la ortografía. Escuchemos Quiero para mí.

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1: Por eso te invitamos a escuchar un cuento. Es la sección de Cuento que te cuento, un cuento. Busca un lugar cómodo, fresco, donde puedas recostarte y escuchar esta historia. El niño que no sabía qué hacer con los enojos. Cuando se ponía bravo, no sabía qué hacer.
2: Simón llegó al colegio temprano. En el patio se sorprendió al ver un avión que le resultó muy familiar en manos de su amigo David. Ese era el avión que le habían regalado sus papás para el cumpleaños. David se lo había sacado de su mochila. ¿Cómo pudo hacer algo así? ¿Qué encontró Simón en la mochila? Un botón, un cuaderno azul, una regla, dos fideos, un chicle viejo, un lápiz de su hermana, que ella buscaba hace días, dos galletitas mordidas, pero del avión ni noticias. Todo muy lindo. Pero entonces, ¿por qué le había sacado su avión sin permiso? Simón no supo qué hacer, ni tampoco qué decir. En ese instante, vinieron a su mente recuerdos de su gran amistad. Cuando se lastimó el pie y David lo llevó todo el camino a caballito. O el día que olvidó su vianda y David compartió con él la suya. O cuando lo defendió frente a chicos más grandes, mucho más grandes. Y cómo olvidar cuando le prestó la campera, un día de mucha lluvia. Simón se sentía mal. David era su amigo y, sin embargo, no quiso jugar con él durante todo el día. David le preguntó, ¿quieres que juguemos a la pelota? Simón le contestó, no. David le preguntó, ¿quieres que juguemos con la patineta? Simón dijo, no. No podía comer, ni siquiera lo que más le gustaba. Se sentía tan mal que fue a ver al doctor. Pero ahí tienes un enojo, dijo el doctor. Simón no quería estar enojado, así que tomó al pequeño enojo y lo escondió. Pero el enojo crecía. Intentó tirarlo, pero volvía. Hizo de cuenta que no estaba enojado. Intentó hacerse amigo del enojo y lo sacó a pasear, pero seguía enojado. Se distrajo haciendo cosas que le gustaban. Esperó a que se le fuera solo, pero no se iba. Estaba tan enojado que se empezó a enojar por cualquier cosa. No lo presto. Yo estaba primero. Esta comida está fría. No quiero ir al colegio. Y pensó que iba a vivir enojado para siempre. La idea de vivir enojado lo hizo enojarse aún más y se puso a gritar lo más fuerte que pudo. Pero el enojo seguía allí. Y al lado del enojo, ¡estaba el avión! Su avión se le había caído. Estuvo todo el día enojado con David y él no se lo había sacado. Decidió que tenía que disculparse. Fue a la casa de David para contarle por qué no había querido jugar con él. Y se enteró que su amigo nunca le sacaría algo sin permiso. Les había pedido a sus padres un avión igual al suyo para su propio cumpleaños. Después de disculparse, Simón se sintió más liviano y quiso recordar para siempre esta lección. Pensar para bien y hablar con el otro es la mejor manera de tratar los enojos.
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1: ¿Qué te pareció este cuento? ¿Por qué el enojo de Simón aumentaba? ¿Qué pasó cuando Simón se disculpó?

Repasemos las matemáticas. Vamos a medir con la palma de las manos la puerta de tu casa, una ventana y una mesa. Con la palma de las manos bien estiraditos. Ahora busca una cinta métrica, un metro, y mide nuevamente la puerta, la ventana y la mesa. ¿Sabes que en los tiempos de antes la gente medía con brazos, tantas brazadas? Interesante, ¿verdad? Cuando inventaron el metro como unidad de medida, muchos países se pusieron de acuerdo para que fueran exactos los datos. Medir con palmas o pasos no arrojaba medidas exactas. Vamos a un corte y ya regresamos con más de La Escuela en la Radio. ¡Ya!

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4: 4:44. 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
6: Estamos de vuelta con la escuela en la radio y los gigantes de corazón están allí para estudiar la vida de una heroína, Juana de Arco. ¿Quién era esa señora?
7: En el año 1412, en el tranquilo pueblo de Don Remy, nace Juana. Desde niña, amaba ayudar a sus padres y escuchar historias de aventuras. Juana creció en una familia humilde. Su padre, Jacques, era un campesino y su madre, Isabel, le enseñó sobre los santos y la fe. A los 13 años, Juana empezó a escuchar voces misteriosas. Estas voces le decían que tenía una misión especial: salvar a Francia. Las voces le revelaron que debía ir a Chinon para encontrar al rey y ayudar a liberar Francia de los invasores ingleses, en la denominada Guerra de los 100 Años. El viaje fue largo y peligroso. Juana cruzó territorios hostiles disfrazada de soldado para evitar ser descubierta. Al llegar a Chinon, Juana impresionó al rey Carlos VII, revelándole un secreto que solo él conocía, ganándose su confianza. Con el apoyo del rey, Juana fue armada líder del ejército francés y dirigió a los soldados hacia la liberación de Orleans. Fue una batalla histórica y que convirtió en leyenda a Juana de Arco. Bajo su liderazgo, las fuerzas francesas ganaron la crucial batalla de Orleans, marcando un punto de inflexión en la guerra. Después de la victoria, Juana acompañó al rey Carlos a Reims, donde fue coronado en una gran ceremonia, cumpliendo parte de su misión. Tristemente, Juana fue capturada en una batalla posterior por los borgoñones, quienes la entregaron a los ingleses. Juana fue sometida a un juicio injusto y condenada por varias acusaciones. A pesar de su valentía, enfrentó un destino cruel y la condenaron a morir quemada en una hoguera. Aunque Juana murió joven, su espíritu indomable y su fe en su misión inspiran a todos a luchar por lo justo y verdadero. Incluso fue declarada símbolo nacional de Francia por decisión de Napoleón Bonaparte en el año 1803.
6: Ella fue una estratega militar para esa época. Una mujer que vestía de hombre no era de fiarse. ¡Uy, qué rara esa mujer! ¿Cómo se le ocurre? Y la criticaba mucho. Escuchemos ahora Arroz con Leche, pero en una versión diferente.

Este espacio es tuyo y queremos escucharte. Envía un diálogo imaginario entre Simón Bolívar y la Negra Matea. ¿Qué te parece? Y lo grabas al WhatsApp más 58412-894-8092. Y aquí en la escuela, en la radio, podemos compartirlo. ¿Te parece? Anímate. También puedes contarnos sobre las actividades deportivas que realizas, lo que hacen en la semana de tu escuela, enviar un saludo. Este espacio es tuyo. Y repasemos las matemágicas con los gigantes de corazón. Vamos a multiplicar por la unidad seguida de cero. Facilito, ¿verdad? Todo número multiplicado por 1 da como resultado el mismo. En la multiplicación, el 1 es un elemento neutro, es decir, no altera el número que está allí con el que estamos haciendo la operación. Un número entero multiplicado por la unidad seguida de ceros, se escribe el mismo número y se le agregan los ceros. Más facilito no puede ser. Por ejemplo, 7 por 100 es igual a, muy bien, 7 y le agrego 2 ceros, 700. 45 por 100, 4500. Ahora resuelve tú. 3 por 1000, 1000 tiene 3 ceros. Segundo ejercicio, 760 por 10, ¿cuántos ceros tienes que agregar? Y el último ejercicio, 4 por 100. Y nos vamos con la canción Todo Saldrá Bien.

Y en el Día Internacional de la Menstruación, ¿sabías que muchas niñas y adolescentes menstruantes no asisten a las clases porque no cuentan con toallas sanitarias o panties de tela para la menstruación? Y entonces prefieren quedarse en la casa. Ni tampoco tienen copas menstruales para gestionar la higiene de este ciclo natural de las mujeres. Entonces, si no apoyamos estas situaciones, son niñas que pueden tener un examen, una exposición y no van y dicen, ay, qué flojera, tuvo miedo, ay, no estudió, y resulta que es que le vino la menstruación o la regla, como también lo dicen en algunos lugares, y no fue a clase porque no tenía otra toalla sanitaria para cambiarse. Gestionar de manera digna la menstruación es un derecho. Conversa sobre la menstruación con un familiar de confianza, con la maestra, con tus compañeros de clase. Hablen de este tema y no importa que estén los varones, porque en el futuro ellos podrán ser papás de hembras. Entonces le podrán explicar a sus hijas que esta condición de la menstruación es de lo más natural. Y quien ya empieza a menstruar, llega a una etapa de crecimiento, se hace más grande y en cualquier momento podría ser una mamá. Por eso allí tienen que conocer bien cómo funciona su cuerpo, cómo saber que tener una relación íntima podría acarrear un embarazo y además no, seguro que ni siquiera habían pensado en eso. Así que con la menstruación vamos diciéndole al mundo.

0: Y llegó el momento de decir hasta mañana. Nos despedimos, pero mañana a las 4 es la cita por este mismo dial. La Escuela en la Radio llegó hasta ustedes gracias a todo este equipo de fe y alegría, Educomunicación. En la Dirección Nacional, Vidalina Campos. Desde la Subdirección de Comunicaciones, Wirmelis Villalobos. Anthony Galindo en Producción y Programación Nacional. En la Producción General de la Escuela en la Radio, Legicia Torres. Y en la postproducción, nuestro amigo Alcides Tocuyo, quien sube y baja botones, corta, pega, hace una operación a estos audios. Quien les habla con mucho cariño, Leti. Chao, hasta mañana viernes, que tenemos los cuentos, las historias del Museo de los Niños de Caracas. Chao.
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4: Los Terrícolas. Hoy te

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1: José Luis Perales, Y te vas. Género, balada.

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2: Mujer, Nacho.

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1: Isabel Pantoja, te amo. Género, balada.

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2: Listo, terminé el borrador. Estas hojas sobrantes van para la basura.
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3: José, la nave del olvido. Generó.

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3: 5:40.
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Alejandro Fernández. Yo nací para amarte. Género: bolero.

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3: 5:51. Autoría: Juanes nos canta Nada valgo sin tu amor. Género pop.

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1: Farruko y Macaco, el cerebro abatido. Género merengue mambo.
2: 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Todavía ando buscando cuál es mi fecha de nacimiento, maestro.
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4: En mí no creyeron.
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4: Me dieron la espalda, sí.
3: Buen fariseo.
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0: todos los que nos escuchan a nivel nacional. En las redes sociales estamos como arroba Radio Fe y Alegría, arroba Radio Fe y Alegría. También igualmente el número si ustedes desean enviar sus mensajes y participar en el tema que vamos a abordar el día de hoy, al 0412-068-5928, 0412-068-5928. Bueno, y siguiendo con este ciclo de entrevistas todos los jueves, de parte, bueno, conversaciones con el padre sacerdote jesuita Eduardo Soto Parra, miembro del Centro Gumilla. Hoy, por supuesto, seguimos hablando de reconciliación, pero en este caso también de reconciliación y comunicación. Buenas tardes, padre.
1: Muy buenas tardes, Jorge. Saludo también a toda la audiencia de Fe y Alegría a nivel nacional, que nos escucha a través de la red de radio emisora de Fe y Alegría.
0: Padre, venimos hablando, bueno, desde la semana pasada hablamos de reconciliación nacional, ya veníamos hablando de reconciliación comunitaria, también de reconciliación interpersonal también, pero en este caso, pues vamos a hablar de reconciliación y comunicación. ¿De qué trata? ¿Estamos hablando de reconciliación y comunicación? ¿Es lo mismo?
1: Bueno, no es lo mismo. Obviamente, comunicar, como bien lo sabes, pues es una dimensión de los seres humanos que la podemos manifestar de muchísimas maneras y que es el método a través del cual, o el medio a través del cual nosotros transmitimos lo que sentimos, lo que expresamos, nuestros deseos, nuestros afectos. La comunicación está presente en todas las actividades humanas prácticamente, porque donde hay cultura hay comunicación, y donde hay comunicación hay cultura. Entonces todo lo que nosotros realizamos como seres humanos, de alguna manera, si, para que no quede solamente dentro del foro interno, para que no quede solamente como una intención personal, tiene que comunicarse. El punto está en que podemos comunicarnos bien o podemos comunicarnos mal. Y ahí es donde muchas veces cuando nos comunicamos mal es que surgen los conflictos que luego van a demandar pues todo lo que es la parte de la reconciliación.
0: Claro, porque cuando hablamos de reconciliación, por supuesto, para que haya una reconciliación genuina, tiene que haber una comunicación honesta, ¿no?
1: Es necesario que se comuniquen las personas de la manera adecuada. Y que, porque si no nos comunicamos de manera adecuada, lo que podemos hacer es incluso exacerbar el conflicto que queremos resolver a través de la comunicación.
0: Y la reconciliación. Claro, y si no se sanan las heridas, por ejemplo, del pasado, padre, no puede haber una comunicación fluida, ¿verdad?
1: Bueno, pero es que esas heridas no se pueden sanar si no las comunicamos adecuadamente. Ese es el punto. El punto está en que si yo me quedo con la herida y solamente yo la conozco, o solamente la conozco yo en mi grupo social, en el caso de que sea una herida colectiva, y yo no la sé comunicar a la otra persona que puede ayudarme a sanar, me quedo con la herida y si la comunico mal, incluso la exacerbo e impido que el proceso de reconciliación se abra o se mantenga en el caso de que ya haya comenzado.
0: Sí, eso es bien interesante, porque cuando hablamos, por ejemplo, de una relación, pues ya sea de pareja, familiar, de amistad, de trabajo, y estas relaciones pues se han fracturado, reconstruir el puente, o sea, reconstruir eso requiere algo más que dejar las cosas pasar, ¿no? Me imagino que requiere pues de una estrategia comunicacional también para que haya una empatía y también mucha paciencia, ¿no?
1: Así es, uno de los elementos más importantes dentro de cualquier proceso de reconciliación es la generación de confianza. Y la manera en cómo nosotros construimos confianza es comunicándonos adecuadamente. Si nosotros lo único que hacemos es quejarnos, no estamos comunicándonos adecuadamente y no podemos aspirar a que la otra persona inicie un proceso de reconciliación o por lo menos acuerde llevarlo adelante. En cambio, aunque la herida sea muy grande, si sabemos comunicar lo que nos pasa, si sabemos comunicar nuestras emociones y sentimientos, podemos expresar nuestras necesidades, podemos entonces incorporar a la otra persona dentro de lo que es mi proceso de sanación, y al incorporarse la otra persona dentro de ese proceso, ciertamente estaríamos iniciando o estaríamos manteniendo un proceso de reconciliación que, si es visto así, sería muy probablemente exitoso.
0: Sí, porque todo radica también en la comunicación, y también dentro de la comunicación estamos hablando de la escucha activa, ¿no? Escuchar para entender al otro, no para pensar en, pues, en la próxima respuesta o cómo defendernos, porque muchas personas también se ponen a la defensiva, ¿no? Es un poco esto, ¿no?
1: Recordemos que la comunicación tiene siempre al menos dos sujetos, el emisor y el receptor. Siempre desde pequeños nos han puesto pues ese esquema, ¿verdad? Está el emisor, el receptor, el mensaje y el medio. Y tanto es así que el próximo programa lo vamos a dedicar exclusivamente a la escucha. Pero para poder hablar de escucha es necesario que hablemos primero de comunicación. Porque la escucha es un proceso que se da dentro del proceso de comunicación. Y si no sabemos comunicar adecuadamente, no podemos pedir que la otra persona escuche adecuadamente, sino que lamentablemente la otra persona también va a caer generalmente en el mismo error que comete el que está comunicando de manera equivocada las necesidades o las heridas o los sentimientos que le provocan las heridas o las ofensas sufridas por esa persona o ocasionadas eventualmente por esa persona con la cual se está comunicando precisamente para poder sanarse o para poder obtener pues una mejora de la relación que se ha resquebrajado producto de la ofensa recibida.
0: Y padre, ¿y por qué cuesta tanto comunicarse? Porque yo veo que en las organizaciones, en el trabajo, en la misma pareja, en las mismas relaciones también familiares, todo radica en la comunicación. O sea, yo siempre escucho, oye, pero nos faltó más comunicación, nos faltó habernos puesto de acuerdo, o incluso también decir las cosas, porque a la gente como que a veces le cuesta, ¿no? También.
1: Bueno, precisamente, porque no nos sabemos comunicar. Es decir, nosotros creemos que comunicar es hablar, que comunicar es expresarse. Y eso no es comunicar. Eso es uno de los elementos importantes para que haya un proceso de comunicación. Pero la comunicación no es solamente la capacidad de habla o la capacidad de expresión, sino que es necesario que aprendamos, para poder hablar de reconciliación, que aprendamos a comunicarnos de manera no violenta. Y lamentablemente, el modo en como muchas veces hemos aprendido a comunicarnos en el hogar, en la escuela, en la calle, es a través de la comunicación violenta. Una comunicación violenta que incluso puede ser escudada o puede ser disfrazada, o puede aparecer como incluso bien intencionada. Pero al ser violenta no va a generar los efectos que supuestamente está llamada a producir la comunicación que tú realizas. Y te puedo poner un ejemplo. Un ejemplo es que tú tengas a una persona, ¿verdad?, que está bajo tu cuidado, puede ser un hijo, un sobrino, y entonces esa persona, ese niño o niña, comete un error, puede ser que se le haya roto un plato cuando lo estaba fregando, puede ser que se le haya derramado la sopa sobre la mesa. Algunos de esos errores que son muy típicos en la crianza o en la cotidianidad de un hogar. Bueno, allí el modo como tú te comuniques va a definir si realmente eso que ocurrió va a producir efectos positivos en ese niño, en esa niña, o va a producir efectos negativos. La intención que tú puedas tener puede ser que la persona no lo vuelva a hacer, que la persona se corrija, que la persona no vuelva a ese niño, no vuelva a derramar la sopa o no vuelva a quebrar un plato, etc. Si esa es tu intención, el modo como tú te comuniques va a poder efectivamente ayudar a esa persona a que eso no vuelva a ocurrir, o que por lo menos ponga su intención para que no ocurra, o por el contrario, no va a lograr y hasta va a empeorar la situación de ese niño o niña que ha cometido el error. Y entonces ahí tenemos esas dos vertientes, la comunicación violenta y la comunicación no violenta. Aun cuando la intención es la misma, es decir, corregir a la persona, que se podría decir que es una buena intención, es la comunicación violenta no va a producir el efecto deseado, en cambio la comunicación no violenta va a producir el efecto deseado y va incluso a fortalecer la relación entre tu persona y ese niño o niña que ha cometido el error.
0: Cuando hablamos de comunicación violenta, padre, por ejemplo, ¿en qué porcentaje, por llevarlo a un porcentaje en Venezuela, las personas se comunican de manera violenta? ¿O estas cifras no son muy altas?
1: Mire, Santa, no han habido estudios cuantitativos en relación a la comunicación violenta. De hecho, nosotros pronto en el Centro Bobilla vamos a hacer una investigación sobre reconciliación, y uno de los tópicos que vamos a tocar obviamente va a ser eso, porque si nosotros estamos como venezolanos o culturalmente condicionados a comunicarnos violentamente, y solamente no lo hacemos por presión social, es decir, cuando sabemos que la otra persona tiene poder, entonces solamente es el temor el único elemento que nos impide comunicarnos violentamente, y no realmente un deseo genuino de poder transmitir lo que yo soy y siento sin necesidad de acudir a la violencia, porque estoy consciente que al ser violento no voy a lograr los resultados esperados. Obviamente eso puede perjudicar y puede dificultar que exista proceso de reconciliación, no solamente a nivel personal y interpersonal, sino también a nivel comunitario y a nivel nacional. Por eso es que para mí era muy importante que uno de los tópicos que tocáramos en una de las sesiones que estamos teniendo en esta serie sobre reconciliación es el tema de la comunicación para la reconciliación. Porque muchas veces queremos reconciliarnos o queremos que la gente se reconcilie, pero no sabemos comunicarnos para reconciliarnos. Entonces al final hacemos más daño que el que queremos, que el que ya existía antes de iniciar esa buena intención de la reconciliación. Por ejemplo, en el caso de que estaba mencionando del niño, puede ser que yo con muy buena intención lo que haga sea castigarlo físicamente, o gritarle, o hacerle saber el valor que tenía ese plato que rompió, que era el plato que había, que como me dijeron a mí una vez, descompletaste la vajilla. Ya la vajilla no sirve para nada, porque ya no son los 6 puestos que había en la vajilla, sino que quedan solamente 5 puestos. Y entonces la persona que recibe esa vajilla se le va a tener que poner un plato de otro color o de otro motivo. Entonces ya la vajilla no sirve. Entonces, claro, te pones eso en un modo de culpabilizar al niño, de responsabilizar al niño de algo que él no tuvo la intención de hacer. Obviamente ese niño o esa niña lo más probable es que se ponga a llorar. O lo que también puede ser posible, y muchas veces pasa en nuestro entorno, se pone incluso más violento. Es decir, que aprenda, que responda con violencia la violencia que le está sufriendo. Y entonces, y eso es lo que muchas veces pasa en nuestras conversaciones cotidianas o en los conflictos que tenemos cotidianamente. Si yo estoy manejando mi vehículo y de repente viene un carro y se me atraviesa, lo más probable es que yo responda violentamente, y la otra persona, al yo responder violentamente, también me responde violentamente. Entonces allí, ¿quién va a ganar? Nos convertimos entonces en competidores, cuando realmente todos en el tráfico no somos competidores, somos colaboradores, porque todos compartimos un mismo espacio, una misma carretera, unas mismas aceras, un mismo estacionamiento, y lo que tenemos que es aprender a comunicarnos de manera colaborativa, para que efectivamente, si en caso de que me hayan ofendido, en caso de que me hayan dañado, la persona pueda incluso hasta disculparse o incluso reparar el daño que haya causado.
0: No, de hecho se habla muchísimo, padre, de comunicación asertiva, ¿no? Que, bueno, es esta habilidad de expresar pensamientos, todo lo que son los sentimientos, de manera directa, respetuosa, sin agredir a los demás, ni permitir que también te vulneren. Hay formas, y se habla incluso de técnicas para poder tener una comunicación asertiva, ¿no?
1: Sí, lo que pasa con la comunicación asertiva es que la comunicación asertiva solamente se queda en lo que tú expresas. Okay. En cambio, la comunicación no violenta, aparte de expresar las cosas de manera adecuada, tú también vas a solicitar de la otra persona un cambio de manera respetuosa, de manera que también lo reconozca como valioso, como importante, como sujeto, para que la relación mejore. Por eso es que la comunicación no violenta completa el trabajo de la comunicación asertiva, porque la comunicación asertiva, sencillamente, yo lo que hago es que dejo de ser violento, es decir, la comunicación asertiva siempre se ha enseñado o siempre se ha mostrado como un camino alternativo tanto a la comunicación violenta como a la comunicación pasivo-agresiva, en donde me dejo de comunicar, me quedo callado, no digo nada, pero por dentro yo estoy llenándome de rabia, de resentimiento, y aunque aparentemente no soy violento, lo soy, incluso con mi silencio. En cambio, en la comunicación no violenta, aparte de saber y de manejar nuestros sentimientos, manejar nuestras emociones, recibir los mensajes que las emociones nos están dando, que tienen que ver directamente con las necesidades que han sido, cuya satisfacción ha sido puesta en peligro o vulnerada por parte del agresor, por parte del ofensor, en la comunicación no violenta se dan técnicas también para poder, de manera respetuosa y adecuada, solicitar a la otra persona, al presunto agresor o ofensor, que me dé lo que yo necesito para que efectivamente la relación se pueda sostener en el tiempo, se pueda incluso mejorar, y en el caso de haber sido dañado, ese daño se pueda incluso reparar.
0: Eso es bien interesante lo que usted está comentando, porque, por ejemplo, en el caso de el hablar, dice mucho hablar desde el yo y no desde el tú cuando alguien tiene una molestia, ¿no? Expresar cómo yo me siento, lo vulnerable o la agresión que me hiciste, cómo yo me siento, ¿no?
1: Claro, y eso es un modo de vida, son técnicas que se enseñan y que deberíamos enseñar en todas las escuelas y debemos enseñar en todos los centros educativos, porque generalmente cuando una persona recibe una ofensa, lo primero que hace es ofender al otro, responder de manera violenta y caer en generalizaciones, caer en estereotipos, caer en etiquetas, caer en todo ese tipo de dinámica comunicativa que lo que busca en el fondo es la deshumanización del otro. Claro. Y al deshumanizar, imposibilitamos la reconciliación. Porque yo no me voy a reconciliar con una persona que a la cual al menos no le considera que tiene las mismas características humanas que yo, que tiene las mismas necesidades que yo puedo tener como ser humano. Y que, bueno, puedo estar en disenso o en conflicto con el modo como esta persona está resolviendo sus necesidades. Porque siento que al resolver sus necesidades me está agrediendo a mí. Siento que, por ejemplo, al emitir una ley que restringe el uso de ciertas expresiones o palabras en mis redes sociales, me está atacando a mí o me está impidiendo a mí desarrollarme el libre desenvolvimiento de mi personalidad. Pero yo primero tengo que saber que así como esa persona tiene necesidades, yo también las tengo. Y yo eventualmente, si estuviera en la situación o en la posición que tiene esa persona, quizás actuaría de esa misma manera y hasta peor. Entonces, en la comunicación no violenta, lo que se busca precisamente es que las personas puedan tener conocimiento, no solamente de sus emociones, como lo exige también la comunicación asertiva, sino que también podamos conocer cuál es el mensaje que esas emociones nos están transmitiendo a nosotros al momento en que las experimentamos. Y el mensaje fundamental que una emoción nos transmite es la satisfacción o la insatisfacción de una necesidad. Y mientras más importante sea esa necesidad, pues más violenta puede ser muchas veces la reacción. Si yo no estoy al corriente, si no estoy consciente de que cuando mi emocionalidad es la que ocupa o determina mi modo de obrar, lo más probable es que yo genere un comportamiento y una comunicación violenta.
0: Es que esto es bien interesante, padre. Por ejemplo, cuando usted habla del conocimiento de sus emociones, conocer cómo ese mensaje, esas emociones nos transmiten, por ejemplo, o cómo puedo yo responder. Pues en el momento que experimentamos una molestia, muchas veces pasa que la gente explota y luego cuando la gente está más tranquila dice, no, pero no hubiese dicho esto, hubiese dicho lo otro, ¿no? Esa reacción espontánea, ¿no? O a veces pasa también que las personas no dicen nada y se quedan calladas. Entonces, por ejemplo, muchas veces pasa, padre, que las personas no están de acuerdo con lo que dice la otra persona, pero se queda callada y no es capaz de defender sus derechos. También pasa esto. ¿Cómo se puede hacer para no guardar silencio y saber cómo responderle a la otra persona basado en una argumentación que, bueno, que le permita hacerlo, ¿no?
1: Bueno, lo primero es que la persona tiene que encontrar valor en sí misma. La persona tiene que saber que ella es valiosa y que la otra persona también es valiosa, que los dos comparten una humanidad. Para nosotros los cristianos eso es muy fácil. ¿Por qué? Porque todos somos hijos de Dios. Entonces, si todos somos hijos de Dios, todos somos valiosos y hermosos, porque Dios es bello y grande y hermoso y poderoso. Entonces, si yo me reconozco como hijo de Dios y yo a la otra persona también la veo como hijo de Dios, pues ¿por qué voy a tener miedo? ¿Por qué voy a tener miedo? Si yo veo que yo soy hijo de Dios, soy amado, y que otra persona es hijo de Dios y también es amada. Ahora, la persona entonces entra en conflicto conmigo por algo que dijo, por algo que hizo, etc. Lo primero que tengo que tomar en cuenta no es el que la persona, el daño que me hizo la persona, sino de dónde viene el daño. Y cuando yo veo de dónde viene el daño, veo que detrás de ese daño está una persona. Si yo reconozco que esa persona es tan hijo de Dios como yo, entonces yo podría vencer el miedo y poder entonces expresar de manera respetuosa y adecuada lo que esa persona produjo, lo que el hecho que esa persona hizo produjo en mí.
0: Okay.
1: Porque es el hecho que lo produce, no la persona. Es el hecho. Es decir, la persona no es responsable de mi felicidad o de mi infelicidad. Yo soy el responsable de mi felicidad o de mi infelicidad. Pero ¿qué pasa? Cuando yo veo que alguien, ¿verdad?, agradece un hecho que, o dice algo que me afecta mi felicidad o mi infelicidad, entonces yo soy la persona que tiene que tomar acciones para que efectivamente eso que se rompió se restituya, esa relación que se resquebrajó se fortalezca, ese daño que se hizo se repare. Y allí es donde entonces viene el valor que se necesita para, en vez de quedarnos callados y aguantar la pela, como decimos en criollo, yo pueda, en vez de quedarme callado, observar mis sentimientos, manejar mis emociones y poder descubrir cuál es esa necesidad que yo tengo que esta persona ha vulnerado. Y una vez que yo vea que la necesidad es plausible y que esta persona puede hacer algo para mejorar la situación, yo puedo perfectamente comunicarme cómo me siento ante esa persona sin temor a verme como una persona vulnerable. Y al mismo tiempo solicitarle de ella lo que yo creo que necesito y esa persona puede hacer, siempre respetando su libertad, para que yo pueda mejorar mi relación con ella o sanar el daño que me ha sido infligido.
0: Claro, porque no es guardar silencio, porque muchas personas optan también por guardar silencio, quedarse calladas.
1: Sí, pero al quedarse callado, ella no se queda callada, inermes, se queda callada y siguen acumulando la rabia. Siguen acumulando el resentimiento. Y lo más probable es que eso deteriore su salud, que es lo que más pasa, o explote en algún momento determinado. Y entonces genera más daño que el que hubiera podido ocasionar si incluso hubiera explotado en el momento cuando le hicieron ofensa.
0: Claro, porque también pasa muchas veces que la gente dice, bueno, ya pasó, olvidemos el tema, por ejemplo, cuando hay un daño. Y bueno, vamos a reconciliarnos. ¿Qué es una manera de reconciliación?
1: Pues es una manera de reconciliación siempre y cuando haya perdón. Y siempre y cuando se respete a la otra persona, los sentimientos de la otra persona. Porque yo no puedo descalificar los sentimientos de la persona. Imagínate tú. Es como cuando yo, por ejemplo, estoy en una relación de pareja. Y entonces, bueno, se supone que todas las cosas se deciden en comunión, se consultan mutuamente, y de repente viene la persona y te dice, mira, acepté el otro trabajo que me ofrecieron y no sé dónde, y nos vamos de Caracas, nos vamos a trabajar en Guadalito. Entonces la persona dice, bueno, ni siquiera lo conversaste conmigo, yo no sabía ni siquiera que te estaban ofreciendo ese cargo allá. O sea, ni siquiera lo conversaste conmigo. Bueno, pero ya lo dije. Así que bueno, ya, no te pongas así, quédate quieta, tú sabes que tú te adaptas siempre, yo sé cómo eres tú. Estás desvalorizando y estás asumiendo una serie de cosas sobre esa persona, que aunque sea tu pareja, ella tiene todo el derecho de primero expresar cómo se siente antes de que tú lo adivines, como si tuvieras una bola mágica en tu cabeza sobre los sentimientos de los demás. El principio de la comunicación donde violenta está en que uno no tiene una bolita mágica para saber cómo los demás se sienten, sino que las personas tienen que expresar cómo se sienten para que esos sentimientos y esas necesidades asociadas a esos sentimientos sean atendidos. Entonces, el principio básico de la comunicación no violenta está siempre en preguntar. Si yo, por ejemplo, pasa esa situación y yo ya, bueno, sí, le comunico a mi pareja, mira, nos vamos por delitos el mes que viene y tal,

0: Y entonces la persona tiene que responder.
1: Realmente las mujeres dicen, no, no me pasa nada, yo estoy bien.
0: Y tú le vas a decir, no te pasa nada, pero si te está pasando, yo creo que si te está pasando algo, porque cuando yo escucho, cuando yo respondo, yo veo el plato que me serviste, que no es el que siempre me sirves, sino que me serviste, veo que está como desordenado este plato de comida, yo me siento claro, como estuviera siendo atendido por la misma persona con la que yo siempre he convivido desde hace más de 15 años. Me parece que este plato lo sirvió otra persona. Entonces ahí ya tiene que responder, bueno, sí, lo serví así porque no me siento bien. Y ahí se puede, comenzar a instalar una conversación. Obviamente, es la técnica de la comunicación no violenta, que se basa siempre en esa pregunta, en no asumir, en hacer que la persona exprese su sentimiento de manera adecuada, y que ese sentimiento nos comunique también las necesidades que deben ser atendidas, no es algo que se aprende de un día para otro. Es algo que se tiene que se basa precisamente en ese deseo de empatía, en ese deseo de que nos podemos comunicar cada vez de mejor manera, en ese deseo de que no nos veamos como competidores, sino como colaboradores, en ese deseo de que todos los conflictos que puedan ocurrir entre nosotros, como pareja, como comunidad, como nación, sean oportunidades para podernos conocer mejor y para poder atender de manera colectiva, de manera común, las necesidades que tenemos, pero que no podemos saber si no las comunicamos.
1: Claro, porque de repente hay comunicaciones unilaterales que emiten, por ejemplo, llevándolo al plano político, por ejemplo, hay una, digamos, llegan y lanzan un mensaje, pero no hay un efecto deseado. Por ejemplo, en el caso de que a veces se pide perdón, como ha pasado con algunos políticos, bueno, pedimos perdón, pero las personas no lo aceptan, ¿no? O no lo, ahí es difícil mantener una comunicación de reconciliación.
0: Mira, no siempre que se pide perdón es comunicación no violenta. Se puede pedir perdón y esa petición de perdón puede ser violenta si la persona a la cual se le pide perdón todavía sigue siendo víctima del que le está pidiendo perdón. Te lo digo, te lo pongo como un ejemplo. Si yo soy una persona que ha sido víctima de una mala política del Estado, y el Estado me pide perdón, pero sigue con esa mala política, ¿qué perdón es ese? Esa es otra ofensa más. El perdón, para que sea auténtico, tiene que ser un perdón que nazca efectivamente del deseo de que esa persona que te está pidiendo perdón quiere que haya paz en su vida, no quiere conducir la relación contigo o con la otra persona a la que se le está pidiendo perdón por la violencia, sino que está auténticamente interesado en restaurar la relación. Por lo cual el perdón es el primer paso para que esta persona deje de tener tanto veneno, porque el odio, el resentimiento, la rabia que se acumula en el corazón no es otra cosa, sino el veneno del alma. Esa persona quede libre de ese veneno del alma para poder instaurar y para poder lograr esa reconstrucción de la relación que se ha visto afectada por las ofensas que esta persona les ha dado. Pero si yo, que soy el victimario, pido perdón sin dejar de realizar las cosas que me han hecho victimario, ay, no, eso no es perdón. El perdón lo tiene que dar en la víctima. El perdón lo tiene que dar en la víctima. La víctima tiene que dar el perdón, aun cuando el victimario sigue haciendo daño, puede dar perdón al victimario, la víctima, para dejar de ser víctima y poder activar un proceso de reconciliación.
1: Un proceso complejo, ¿no?
0: Muy complejo. ¿Por qué? Porque si yo estoy en la cárcel injustamente, yo puedo decir, ¿sabes qué? Una cosa es que yo esté preso y otra cosa es que yo esté lleno de odio contra esa gente. Son dos cosas distintas. Yo voy a continuar preso mientras esta gente me siga manteniendo preso, pero yo no voy a dejar que ese odio acabe con mi corazón y acabe con mi vida. Porque el odio lo que hace es que me destruye mi propia vida. Yo lo perdono, como hizo Cristo en la cruz,

0: yo lo perdono hoy. Hoy no voy a hablar mal de ellos, porque de nada me sirve. Hoy no me voy a referir a ellos con malas palabras. Hoy voy a hacer mi trabajo aquí en la casa lo que pueda. Hago mi ejercicio físico, escribo un poquito, leo lo que tengo que leer, me informo de cómo están las cosas y tal, y no voy a permitir que mi mente esté permanentemente ocupada en decir desgraciado este, desgraciado el otro, ojalá que les pase esto, ojalá que les pase lo otro. Ese es el perdón. El perdón no es para que el otro cambie. El perdón es para que yo pueda vivir en paz. Y el perdón, así entendido, solamente lo puede dar la víctima. Y una vez que la víctima lo da, entonces podemos hablar de reconciliación. Puedo decir, ok, ya yo te perdoné, ahora tú estás dispuesto a cambiar para que no haya más violencia entre nosotros, o entre tú y mi grupo social, en el caso de la reconciliación nacional o comunitaria. ¿Estás dispuesto? ¿Quieres o no? Entonces allí entonces se abren los caminos de la reconciliación, que obviamente van a necesitar de una reconstrucción de la confianza, que se da precisamente cuando nos comunicamos no violentamente, pero que no es garantía de que se vaya a dar, porque como acabas de decir tú también, Jorge, es un proceso complejo, pero es un proceso complejo que vale la pena apostar por él.
1: Claro, cuando hablamos de comunicación y reconciliación, lo tenemos en diferentes niveles, padre. La reconciliación, en el caso de Venezuela, ¿por dónde debe comenzar? Porque tenemos que reconciliación familiar, primero reconciliarnos todos como familia, en el sentido de que, bueno, han habido tal vez distanciamientos por tal vez posiciones, digamos, ideológicas en este caso, o que la familia se fracturó, se fue del país, regresó, bueno, por determinadas causas. Tiene que comenzar de abajo hacia arriba, o sea, familia, comunidad, a nivel nacional, ¿cómo tendría que hacerse todo este proceso?
0: Pues, yo creo que ahí los medios de comunicación tienen una gran labor, porque cada medio de comunicación tiene que, si pensamos en la reconciliación nacional, que quizá es la que más nos preocupa o que nos afecta a todos, tenemos que ver cómo comunicamos y qué estamos comunicando, y para qué estamos comunicando. Si lo que estamos comunicando realmente está utilizando los mecanismos de la comunicación no violenta, o si por el contrario estamos convirtiendo nuestro medio de comunicación social solamente en una comunicación que lo que exacerba es la guerra, lo que exacerba es la criminalidad, lo que exacerba es el odio, lo que exacerba es el resentimiento, lo que exacerba es el deseo de venganza en la población. Si los medios de comunicación lo que hacen es sencillamente trabajar la emocionalidad de la audiencia para que genere en ella resentimiento y rabia, esto no nos va a ayudar para la reconciliación. Distinto es cuando un medio de comunicación social responsablemente, ¿verdad?, realiza las denuncias que tiene que realizar, acompaña a las víctimas, pero las acompaña desde ese deseo de que se establezcan los hechos concretamente y se definan las responsabilidades para que efectivamente haya justicia. Porque la justicia no está divorciada ni de la comunicación no violenta ni de la reconciliación. Es una relación compleja, ya lo hemos hablado por todo esto de la justicia restaurativa, pero es una relación que existe, está allí. Lo que no es compatible con la reconciliación es el deseo de venganza o de retaliación. Es el que, como me causaron daño, yo quiero que este daño lo paguen no solamente los que lo causaron, sino todos los que estaban alrededor, que sabían que lo estaban diciendo y no hicieron nada para que lo evitaran. Así, entendiendo de esa manera, nunca lo vamos a poder reconciliar.
1: Claro, porque los medios, padre, tienen la función no solamente de informar, también de educar y orientar. Y además de eso, pues también el tema de cómo, pues, a través de los medios de comunicación, pues se pueden transformar estos conflictos mediante la promoción, por ejemplo, del diálogo, por ejemplo, la desarticulación, pues, de estos discursos de odio, Bueno, el reconocimiento también de las partes afectadas. Yo creo que, bueno, los medios tienen un papel importantísimo, tal y como usted lo está diciendo, de no solamente porque el medio de comunicación se puede quedar solamente para reflejar un suceso o una información que pasó y hasta ahí solamente. Tiene una función bien importante.
0: Exacto, y además, como tú lo acabas de decir, no basta solamente con decir, ahí vamos a promover el diálogo, ahí vamos a promover la negociación, que hay que generar confianza. Porque si no, la persona se revictimiza, o sea, la víctima se revictimiza. O sea, tú me vas a decir que yo tengo que dialogar con el perpetrador cuando el perpetrador no ha mostrado ningún signo de arrepentimiento, cuando el perpetrador sigue haciendo, sigue generando más víctimas distintas a la mía. Es ofensivo que tú llames a diálogo cuando no eres legal ni parte. Pero cuando un medio, más bien, en vez de solamente llamar al diálogo sin conocimiento de causa, entra al acompañamiento de las víctimas, entra y tiene la posibilidad de mediar para que las víctimas puedan tener contacto con el perpetrador y posibilita y facilita la generación de confianza entre uno y otro, allí entonces sí se está trabajando a favor del diálogo. Porque una vez que perpetrador y víctima puedan generar algún tipo mínimo de confianza y de lugar común donde se puedan encontrar y hablar como seres humanos, allí se puede generar el diálogo. Y ese diálogo, por muy pequeño que sea, puede abrirse a todos los demás ámbitos y necesidades que tienen los grupos humanos que están entrando en conflicto, y puede entonces generarse un proceso de reconciliación si esos diálogos culminan con una negociación de acuerdos en el cual ambas partes pueden resolver sus necesidades sin necesidad de utilizar la violencia.
1: No, y usted está diciendo algo bien interesante también, y esto del acompañamiento de las víctimas y, bueno, las funciones que, por ejemplo, en este caso, Radio Fe y Alegría Noticias, nos hemos empeñado en hacer es darle rostro también a estas personas que sufren y que bueno, mostrando y visibilizando las historias de vida de personas que sufren, ¿no? Por el tema de la crisis que hay en el país. Creo que ese acompañamiento también, más allá de un dato, es también mostrarlo, ¿no? Tener un rostro, ¿no?
0: Claro, claro. Y los rostros son muy importantes, tanto desde el punto de vista de las víctimas como de los victimarios, porque muchas veces mostramos el rostro de las víctimas y pareciera que el victimario es como un monstruo gigante o como un demonio espantoso que hay que acabar, con el que hay que acabar como de lugar, y no es así. Los daños que nos hemos producido como comunidades y como país son producidos por seres humanos, y ambos rostros tienen que ser reconocidos, uno para ser sanados y otro para que acepten su responsabilidad y, por supuesto, hagan lo necesario para que se reparen los daños, y en el caso de que así lo establezca el ordenamiento jurídico, pues asuman las consecuencias legales y sancionatorias que su comportamiento ha tenido.
1: Hay casos que llaman mucho la atención, padre. Por ejemplo, cuando usted habla de esto de generar confianza y evitar que la víctima sea revictimizada, cuando pues también se puede lograr este vínculo, esta relación entre lo que es el perpetrador, como usted dice, y la víctima como tal, ¿no? Entonces, estoy leyendo un caso, el caso que se hizo viral en las redes sociales, del policía que vivió en la casa de un preso político, un adulto mayor venezolano, tras más de 2 años pues detenido, pues recibió arresto domiciliario, pero encontró que su apartamento había sido invadido por el mismo funcionario policial que lo arrestó. Estas cosas parecen insólitas, pero pasan acá en Venezuela, y bueno, se logró que a través de la presión de los medios de comunicación y a través de las redes sociales, que esta persona volviera a entrar a su casa, pudiera estar en su casa, ¿no? Y esto es algo, y lo digo porque ahí la función del medio cumplió un papel importante, ¿no? Pero también en medio de algo que parecía insólito, pero sucede aquí en este país, ¿no?
0: Así es, y yo creo que esos son casos que, si nosotros no incorporamos como modo de vida el modo de comunicarnos no violentamente, si no reinstitucionalizamos el país, dándole a cada quien, reconociéndole a cada quien el rol que corresponde, y si no nos empeñamos efectivamente en que nuestra comunicación sea cada vez más orientada hacia la reconciliación, hacia la paz, hacia la convivencia, y no solamente como algo venático, producto de la emocionalidad, por las grandes injusticias o pequeñas injusticias que nos ocurren como venezolanos cotidianamente, va a ser muy difícil que podamos lograr la reconciliación que queremos para que ese tipo de situaciones no le pasen, no solamente a este señor que tuvo esa situación, sino a ningún otro venezolano en el futuro.
1: Claro, y es que estamos viendo casos así. En medio de todo este desbarajuste que hemos vivido en Venezuela, desde el punto de vista político-social, pues tenemos casos como el que, bueno, acabo de señalar también, y donde pues se logró un papel importante en este caso de lo que fueron las redes sociales y los medios de comunicación. Bueno, medios de comunicación que ahora están en las redes sociales, en las plataformas digitales, ¿no? Generar confianza, usted hablaba de esto, generar confianza que es bien importante, y el acompañamiento a las víctimas también, y la empatía, que también me llamó mucho la atención, padre, en todo lo que tiene que ver con esta comunicación y reconciliación. Bueno, ya estamos casi terminando la entrevista con el padre, no sé si quiere comentarnos, pasó el tiempo súper rápido, algo más, algún elemento más que quisiera agregar, padre.
0: Bueno, yo lo que les pido a la audiencia es que se piense en este tipo de temas. No son temas fáciles, porque estamos muy acostumbrados a nuestra comunicación violenta. Incluso le hemos sacado provecho, o le hemos visto que es eficaz, entre comillas, nuestra comunicación violenta, nuestro reconcomio, nuestras rabias, nuestros resentimientos. Y bueno, denle un espacio a este tipo de alternativa en la manera como nos comunicamos. Ensáyenla, búsquenla en internet, busquen comunicación no violenta, googleenla, entérense y atrévanse a vivir de una manera distinta. Los conflictos están allí y las injusticias están allí, pero la manera como los vivamos y la manera como los abordemos va a definir si realmente esos conflictos y esas ofensas que hemos recibido se van a volver a repetir o se seguirán produciendo en caso de que no lleguemos nunca a un proceso de reconciliación realmente tan anhelado y esperado por la mayoría de los venezolanos.
1: Bueno, muchísimas gracias, padre. Gracias por el la otra semana tenemos otro tema también de reconciliación.
0: Sí, tenemos la escucha para la reconciliación. Entonces, en la escucha vamos a también a seguir ampliando estos temas.
1: Bueno, muchísimas gracias, padre, por estar con nosotros hoy en Háblame Bajito.
0: Siempre a la orden, y saludos a toda la audiencia de Fe Alegre.
1: Gracias. Bueno, estábamos conversando con el padre jesuita Eduardo Soto, hablando sobre reconciliación y comunicación. Vamos a hacer una pequeñita pausa y al regreso la última parte de Háblame Bajito.
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3: Seis y 44 minutos.
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11: No te pases, no te estreses.
1: Bien, seguimos acá en Háblame Bajito, ya en esta última parte del programa hoy. Tuvimos un interesante tema de comunicación, reconciliación y comunicación con este ciclo de entrevistas que hemos realizado con el padre jesuita Eduardo Soto, quien, bueno, hoy habló sobre la importancia de lo que es la comunicación no violenta para poder mejorar lo que es las relaciones, no solamente familiares, sino también comunitarias a nivel nacional. Y bueno, y en Venezuela, dentro de este panorama que han ofrecido los medios de comunicación, a través de, él hablaba muchísimo también del tema del diálogo, que eso es bien importante, pero un diálogo sincero para no revictimizar a todo lo que es el tema de las víctimas. Bueno, un programa para la paz y la convivencia democrática. Se habla muchísimo y a nivel informativo se ha hablado mucho de esta política de Estado impulsada pues para por el gobierno encargado de Delcy Rodríguez, que el objetivo pues de este programa, dice, es desescalar la polarización histórica, dice reinsertar actores políticos y abrir canales de comunicación institucionales. Bueno, entre las noticias que han sido destacadas dentro del punto de vista comunicacional, se habla pues de todo lo que ha sido esta ley de amnistía, de la ley de amnistía para la convivencia democrática. Las autoridades pues han reportado un balance de más de 5.600 personas que han recibido libertad plena o medidas humanitarias a través de este programa. También los voceros del Parlamento e instituciones oficiales han adoptado una narrativa centrada en que sanar y perdonar es la prioridad, difundiendo pues testimonios de sectores vecinales y sociales que se integraron a consultas abiertas. También todo lo que tiene que ver con el retorno al país de figuras tradicionalmente enfrentadas al poder central, que se ha convertido pues en un símbolo de la nueva etapa política. Bueno, el regreso oficial, por ejemplo, de la activista de derechos humanos Rocío San Miguel tras su exilio en España. Su retorno pues ocurre en el marco de la garantía ofrecida por el nuevo momento político de perdón y reconciliación anunciado por el Ejecutivo Nacional. Paralelamente pues a estas medidas de distensión, pues la presidencia encargada ha anunciado pues la propuesta de transformar también la prisión del Helicoide en un centro social y de encuentro comunitario. También pues la cobertura de cierre de todas estas mesas técnicas de negociación multisectorial ha dominado pues la agenda de los medios públicos y privados. Bueno, se habla también de estas reuniones entre varios sectores. Bueno, todo esto y más acá, hablando de todo lo que es el tema de la reconciliación, que ambos, por supuesto, actores políticos están retornando al país y dentro de lo que es el panorama de lo que es la reconciliación nacional. Bueno, tal y como nosotros hemos tenido estos programas, esta serie de programas durante los días jueves, primero hablamos de reconciliación interpersonal, después de reconciliación comunitaria, reconciliación nacional, hoy hablando de comunicación y reconciliación, y la próxima semana vamos a tener lo que es la escucha activa, también dentro de todo lo que es el proceso de reconciliación. Bueno, vamos a seguir llevando a cabo pues estas entrevistas con el padre Eduardo Soto, padre jesuita Eduardo Soto. Bueno, de esta manera pues nosotros llegamos ya a la última parte del programa. Agradecerles a todos por la sintonía que siempre hemos tenido acá en Háblame Bajito con estos temas bien interesantes de reconciliación, y además de eso también invitarlos a que sigan nuestra cuenta en Instagram @ Radio Fe y Alegría, y mi cuenta personal @JorgeLabra72 en Instagram, si desean también también opinar sobre estos temas que hemos tocado acá en Háblame Bajito, pueden escribir al 0412-068-5928, pueden enviar su mensaje de texto, mensaje de WhatsApp, 0412-068-5928. Y bueno, la próxima semana, tal y como lo señalamos el día jueves, vamos a tener de nuevo entrevista con el padre jesuita Eduardo Soto, hablando sobre la escucha activa dentro de este proceso de reconciliación. Nosotros, como todas las tardes, salimos bajo la dirección de Vidalina Campos, su dirección de comunicaciones, Wilmeli Villalobos. En producción y programación, Anthony Galindo. Producción general, Carlota Rojas. En producción, Ángel y Gamboa. Y en los controles técnicos me acompañó José Rondón desde la ciudad del Tigre. Bueno, que tengan excelente tarde-noche.
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0: 6:52. 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
1: Un espacio para acompañar a Jesús, sumo y eterno sacerdote. Inicia respirando profundo, calma tus emociones y tu mente con la petición: Señor, que me ofrezca contigo al Padre. Repítela 2 o 3 veces. Al entrar Cristo en el mundo, dice al Padre: Tú no quisiste sacrificios ni ofrendas, pero me formaste un cuerpo. No aceptaste holocaustos ni víctimas expiatorias. Entonces yo dije: He aquí que vengo para hacer, oh Dios, tu voluntad. El Señor Jesús se manifiesta como víctima para el sacrificio y para la ofrenda. Él, de manera libre y consciente, se entrega. Es para nosotros esperanza y fuente de paz, a la vez que emana el agradecimiento y el deseo de aceptar como Jesús la voluntad de Dios sobre cada uno de nosotros. Haz silencio de adoración y acompaña desde lo profundo de ti mismo a Jesús en la ofrenda de su vida al Padre por cada uno de nosotros. Señor Jesús, que acepte contigo ofrecerme al Padre por la paz, la libertad, la santidad de la humanidad. Amén.
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1: ¿Cómo olvidar Olga Tañón y Jay Wexler?

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1: Un espacio para acompañar a Jesús, sumo y eterno sacerdote. Inicia respirando profundo, calma tus emociones y tu mente con la petición: Señor, que me ofrezca contigo al Padre. Repítela dos o tres veces. Al entrar Cristo en el mundo, dice al Padre: Tú no quisiste sacrificios ni ofrendas, pero me formaste un cuerpo. No aceptaste holocaustos ni víctimas expiatorias. Entonces yo dije: He aquí que vengo para hacer, oh Dios, tu voluntad. El Señor Jesús se manifiesta como víctima para el sacrificio y para la ofrenda. Él, de manera libre y consciente, se entrega. Es para nosotros esperanza y fuente de paz, a la vez que emana el agradecimiento y el deseo de aceptar como Jesús la voluntad de Dios sobre cada uno de nosotros. Haz silencio de adoración y acompaña desde lo profundo de ti mismo a Jesús en la ofrenda de su vida al Padre por cada uno de nosotros. Señor Jesús, que acepte contigo ofrecerme al Padre por la paz, la libertad, la santidad de la humanidad. Amén.
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5: Rubén Blades y Willy Colón nos canta María Leonza, género

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2: María Antonia, interpretado por Kaki Ramos y Tambo Deep, junto a Ronald Borjas.
3: Tambo Deep.

sello venezolano. Esto es producción nacional. Medio Loco y Una Casita Bella para Ti, interpretado por Jorge Luis Chacín y Rafael El Pollo Brito. Creo que esto...

0: estás. 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
1: Golpe Tocuyano, interpretado por Rafael El Pollo Brito, Che Hurtado y Carota Ñema y Taja.

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2: La distancia, interpretado por Reinaldo Armas, género llanera.

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Significado del amor. Tema interpretado por Eglise Rondón. Género: llanera.

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1: De repente, interpretado por C4 Trío y Rafael El Pollo Frío.